gobernador, es lo que reporta Salud. No hay casos de diarrea explosiva en Tabasco, es lo que comentan en Salud. Crece el turismo gerontológico en Tabasco. Remodelación del Museo La Venta en Villahermosa lleva un 85% de avances, lo que dice la SOTOP. El gobierno de Tabasco dará mantenimiento a Plaza de Armas y el Malecón en Villahermosa. Intensifican acciones de limpieza con operativo Bactor. Y bueno, en temas nacionales, no era pertinente el regreso de Rocha Moya a la gubernatura, dice la presidenta Claudia Sheinbaum. Posponen sesión para elegir gobernador interino en Sinaloa, esto tras la licencia de Rocha Moya. En temas internacionales, el presidente Donald Trump anuncia aranceles de un 50% para autos y acero de Canadá. Y en los deportes, los Olmecas con la serie en contra, 3-1 ante los Guerreros de Oaxaca. Y hoy es definitivo, van por el triunfo, sí o sí, no hay vuelta, no hay un mañana para los Olmecas. Con esto comenzamos la tercera emisión de noticias.

0: 6:04, 6:04 en la tercera emisión de noticias a través de 91.7 y arrancando la semana con mucha información para usted que se ha generado, bueno, a lo largo de este día. Recuerde, vamos a estar hasta las 7 de la noche acompañándolos. Usted que se encuentra ya camino a casa o está todavía en el trabajo, bueno, quédese para que esté bien informado. Recuerde que estamos a través también de nuestras redes sociales como XEBA Tabasco y nuestro portal, no olvidarlo, por supuesto, que ahí vamos posteando toda la información y la vamos actualizando minuto a minuto conforme pues se va generando. Estamos en nuestro portal como xeba.com.mx, así nos encuentra. Y bueno, vamos a agradecer también y a saludar al señor Jorge, que se encuentra en los controles técnicos. Y qué calor en la capital tabasqueña, todavía se siente mucho calor. Ayer una lluvia que, bueno, ya esperábamos lluvia, pero sí nos sorprendió la manera en cual llovió, mucho viento, hubo pues ahí algunos problemitas donde Protección Civil tuvo que entrar, árboles derribados y algunas tejas de algunas cajas, de algunas casas levantadas. Fue mucho, pero bueno, para hoy no se tiene pronósticos de lluvia, así que pues no hay problema. Martes tampoco, posiblemente miércoles y jueves y viernes sí se esté pronosticando lluvia, pero bueno, hay que disfrutarlo, hay que hidratarse bien para aguantar y soportar pues bueno estos golpes de calor que se sienten pues debido a la temperatura que se está sintiendo. Tenemos una sensación térmica de 37 grados y bueno, hay mucha humedad en la capital tabasqueña. Tenemos un 63% de humedad. Así que bueno, de esta manera vamos a comenzar con la tercera emisión de noticias. Y déjeme comentarle que vamos a arrancar con un reportaje especial. Y el reportaje especial, bueno, trata sobre la nueva Corporación de Seguridad en Centro, que contratan y capacitan a más de 400 nuevos policías. Esto es parte de lo que nuestra redactora, nuestra compañera Selene Sherman, pues tiene preparadas para nosotros en este inicio de semana, en este arranque, en este lunes, como ya es costumbre, con un reportaje especial. Así que escuchemos y regresamos después con toda la información local.
1: El gobierno de Tabasco prepara la incorporación de 400 nuevos elementos de seguridad para reforzar la vigilancia en el municipio de Centro, particularmente en Villahermosa y sus comunidades. Los aspirantes ya se encuentran en proceso de evaluaciones de control y confianza antes de integrarse a la nueva Guardia Estatal. El gobernador de Tabasco, Javier May Rodríguez, explicó que el reforzamiento responde a la necesidad de poner un alto a las disputas entre grupos delictivos que por el control de actividades ilícitas tienen conductas antisociales. Señaló que también se avanza en la capacitación, equipamiento y evaluación de los cuerpos policiales. Hasta mediados de año, cerca de 2.500 de los 5.800 policías previstos ya habían cumplido con este proceso.
2: Tenemos ya casi listos 400 elementos que van a entrar aquí al municipio del Centro y llegaron 100 elementos más de la Policía de Protección Federal. Tenemos la estrategia todos los días, ¿no? Todos los días estamos trabajando, todos los días atendemos, todos los días hay detenciones, todos los días estamos cuidando a la ciudadanía.
1: En paralelo, la Secretaría de Seguridad y Protección Ciudadana de Tabasco presentó una nueva imagen institucional de la antigua Policía Estatal Preventiva como parte de una estrategia para mejorar el desempeño policial y que ahora transiciona gradualmente a Guardia Estatal de Seguridad.
3: Son 45 unidades nuevas que se están entregando el día de hoy para fortalecer la seguridad de las y los tabasqueños.
1: Ante la incorporación de los nuevos elementos para sumarse a estas filas, el obispo de Tabasco, Gerardo de Jesús Rojas López, llamó a los policías a conducirse con ética, moral y responsabilidad, así como evitar actos de corrupción que puedan afectar la confianza ciudadana.
4: Creo que el mismo nombre lo dice, servicio público, ¿verdad? Cuando es un servicio, no se puede abusar, no se puede corromper, porque entonces ya no es seguridad. Cuando hay estas situaciones irregulares, se pierde la confianza y uno ya no sabe, ya no puede estar tan seguro y poner la seguridad y la confianza en ellos. Pero yo creo que tendrán sus formaciones y sus clases de ética, de moral, de comportamiento y de responsabilidad. Ahí yo creo que es tanto los que son miembros de esta policía o de estas corporaciones como los directivos que puedan dar una buena formación, creo que la tienen, pero recordarles también, y bueno, a veces la inclinación humana hace que se abuse de algo que no es bueno. Pero sí recordarles que bueno que pregunta, y me imagino que ellos hacen todo el esfuerzo para que el servidor público sea honesto y sea bueno, y eso esperamos.
1: En ese contexto, el gobierno de Tabasco destacó que los resultados del Gabinete de Seguridad en Tabasco reporta una reducción de 35.2% en delitos como homicidio doloso entre enero y julio de 2025 y el mismo periodo de 2026. Para XBA Noticias, Yasmín Espinosa.
5: Entonces se va a checar el expediente de cada uno. Es decir, hacen detenciones arbitrarias.
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0: Seis de la tarde con 12 minutos, 6:12 en la tercera emisión de noticias a través de 91.7. Y bueno, vamos a continuar, vamos a empezar con las notas locales. Estuvimos escuchando hace un momento un reportaje especial. Y bueno, es el momento de entrar con este caso de Paraíso. Fíjese que ante, pues bueno, todo esto que ocurrió la semana pasada, el gobernador de Tabasco, Javier May Rodríguez, dijo que el caso del exalcalde de Paraíso, Alfonso Vaca Sevilla, bueno, no corresponde a una persecución política y no puede ser litigado en los medios de comunicación ni como debate público. Lo anterior fue dicho por el gobernador de Tabasco como una respuesta a las acusaciones del partido Movimiento Ciudadano, cuya dirigencia acusó que el operativo Enjambre en Paraíso, bueno, fue una persecución política.
9: Nosotros no tenemos ninguna injerencia en ese tema. No es un tema político, no es un tema, nosotros no politizamos ninguna acción, ni hay persecución política. Es un tema que tiene, es un tema legal y que tiene su curso legal y que nosotros estamos seguros de que se va a llevar conforme, ¿no?, a la investigación que tiene la Procuraduría General de la República, que no es un tema que se va a politizar y que el presidente tiene todo el derecho de la presunción de inocencia, de la defensa. Entonces, que yo creo que a todos nos conviene, a todos y a todas, que se sepa la verdad y que se enfrente en el marco, ¿no?, que corresponde.
0: Bueno, y vamos con más información local. El diputado Salomé Izquierdo Mena, que es el presidente de la Comisión de Auditoría Gubernamental y Cuenta Pública del Congreso del Estado de Tabasco, aseguró que la cuenta pública del municipio de Paraíso, bueno, será sometida a una revisión exhaustiva. Y bueno, también al igual que las otras 16 cuentas municipales, Izquierdo Mena indicó que en su momento va a solicitar toda la información al órgano superior de fiscalización del Estado, el OSFE, encabezado por el maestro Juan José Peralta Fósil, y en su caso, pues las revisiones especiales.
10: Con esto que dice la FEGE. Vamos
11: a revisar la de Paraíso y tengan ustedes la seguridad que la de los 16 municipios.
10: La de Paraíso se van a revisar de manera...
11: Efectivamente, se tiene que revisar así como las de las 16 alcaldías correspondientes.
10: ¿Se podría pronosticar por adelanto una reprobación de esa cuenta?
11: Como tal, no. No vamos a esperar hasta los tiempos para calificarlo con los comentarios de la comisión. Ese fue un tema federal, pero vamos a esperarnos aquí en el tema estatal. Vamos a hacer la revisión.
10: A lo mejor solicitar a la auditoría superior de la...
11: Claro, ahí sí, por supuesto. Así podemos entrar.
10: ¿Van a solicitar a la Auditoría Superior de Federación que les baje esa información?
11: En su momento todavía vamos a platicar con el compañero de los
10: 33. Sí.
11: Efectivamente, el tema que se observó en Paraíso fue de temas federales. Y ahorita nosotros en su momento pues vamos a entrar y vamos a dar una información puntual a cada uno de ustedes.
10: Entonces, ¿pedirían a la Auditoría Superior de Federación que les mande esa...?
11: Vamos a esperar los tiempos y a partir del 28 les vamos a poder dar información a ustedes.
12: ¿28 de qué?
11: De agosto.
12: Muy bien.
0: Bueno, y fíjese que el partido Morena Tabasco exigió justicia para el pueblo de Paraíso en relación al operativo federal que se llevó a cabo en el municipio, derivado de órdenes de aprehensión contra funcionarios de la administración del alcalde Alfonso Vaca. A través de un comunicado, el Comité Ejecutivo Estatal del partido aseguró que los hechos registrados en Paraíso se derivan de una investigación de carácter federal conducida por la Fiscalía General de la República, por lo cual se aseveró que no es una decisión de Morena ni del gobierno estatal. Puntualizó que corresponden a la Fiscalía, los jueces y los tribunales que determinaron las responsabilidades, y que, bueno, agregó que no solicita condena anticipadas ni trato especial, sino que piden que se esclarezcan los hechos y que las autoridades hagan su trabajo. Nos vamos ya a pasar a otro tema, nos vamos con el SUTSET. Fíjese que el líder del Sindicato Único de Trabajadores al Servicio del Estado, René Obando Olán, descartó que vaya a existir problemas con el pago de burócratas en Paraíso. Esto por la situación que se está viviendo en el municipio a raíz del operativo Enjambre.
13: Solamente ahorita comentar que en relación a los salarios y prestaciones de toda la burocracia, pues hemos concluido las negociaciones con el gobierno del estado. Hoy los dirigentes de los 17 ayuntamientos, con la base de esta negociación, están entablando sus diálogos con las autoridades de cada municipio. Y bueno, en el caso particular del municipio de Paraíso, en tanto no haya un pronunciamiento administrativamente legal bajo los procesos de la ley municipal, el dirigente en turno ahí en Paraíso, el compañero Marcos, está sosteniendo plata.
0: Y bueno, Tabasco está acumulando 546 casos confirmados de dengue en el 2026. Esto con corte a la semana epidemiológica número 32. Los municipios de Teapa, Jalpa de Méndez están registrando la mayor incidencia. De acuerdo con el Sistema de Vigilancia Epidemiológica de Dengue en la Secretaría de Salud Federal, la cifra está superando los 340 casos registrados en el mismo periodo del 2025. El estado mantiene una defunción confirmada y una letalidad de 0.37% por cada 100 casos de dengue grave. Así que bueno, Jalpa de Méndez, aunque registra 37 casos no graves, pues hay que decir que hay que tener mucho cuidado, porque también Jalpa está manejando 16 casos acumulados no graves. Y bueno, ahí está el llamado también para la población tabasqueña para que pues limpiemos los patios, limpiemos los frentes, no dejemos el agua acumulada y por supuesto tratar dentro de nuestras posibilidades también, tener nuestro entorno lo más limpio posible, sin cacharros, sin maleza, sin agua estancada y bueno, previendo por supuesto pues que el dengue no entre a nuestra casa. 6:19 p.m. Y bueno, fíjese que la Secretaría de Salud anunció la segunda jornada nacional de lucha contra el dengue, el chikungunya y el zika del 24 al 28 de agosto. Alertó que Teapa es el municipio con mayor incidencia en Tabasco, con 54 casos confirmados, por lo cual ya se activó el plan de contención. Ante esto, el secretario de Salud, Alejandro Calderón Alipi, detalló que la jornada va a iniciar con 17 eventos simultáneos, uno en cada municipio, y va a priorizar 34 localidades.
14: 54 casos confirmados y una incidencia de 89 por cada 100.000 habitantes, la más alta en comparación con otros municipios. Este plan que se está llevando a cabo en Teapa va a priorizar localidades como el Centro, Florida, Independencia, Revolución y Vicente Guerrero Lerma, porque existe mayor presencia de casos y mosquitos transmisor. Las principales metas de esta estrategia en Teapa es intervenir 3.200 viviendas con control larvario, 400 viviendas con nebulización, termonebulización.
0: Y bueno, son las 6:21. Fíjese que en lo que va de este 2026, el estado de Tabasco ha registrado 4 fallecimientos por calor. Así lo confirmó en una rueda de prensa el titular de la Secretaría de Salud, Alejandro Calderón Alipi. El funcionario sostuvo que de acuerdo a los datos acumulados en lo que va del 2026, los servicios médicos de Tabasco han acumulado un total de 153 atenciones a personas con afectaciones por las altas temperaturas, por lo cual Calderón Alipi destacó que de las 153 atenciones, bueno, 120 corresponden a golpes de calor, 27 a deshidratación y 6 a quemaduras solares. Nos pasamos con el municipio de Centla. Fíjese que la Secretaría de Salud mantiene una vigilancia activa ante el gusano barrenador para detectar y atender oportunamente los casos de miasis humana. Así lo informó el titular de la dependencia, Alejandro Calderón Alipi, el cual detalló que a nivel nacional se acumulan 587 casos, 3 defunciones. En Chiapas, Veracruz y Puebla son los estados con mayor número de casos. En Tabasco se han confirmado 13 casos entre el 2025 y lo que va del 2026.
14: Se han confirmado 13 casos entre el 2025 y lo que va del 2026, lo que nos sitúa en el 11º lugar a nivel nacional. De esos casos, 9 son hombres y 4 mujeres, con edades de entre 13 a 84 años. El municipio de Centla concentra 5 casos. Se han registrado pacientes en otros 6 municipios. No se han presentado defunciones y la mayoría de los pacientes ya fueron dados de alta. Los demás se encuentran completamente estables. En este caso hemos estado trabajando muy de la mano con el DIF y con el IMSS Bienestar, ya que cuando se detectan estos pacientes se atienden en unidades médicas del IMSS Bienestar y para darle seguimiento a los pacientes nos apoyamos del DIF, ya que el 90% de las veces fueron pacientes que estaban en un abandono social.
0: Desde la tarde con 23 minutos, fíjese que hasta el momento no se han registrado casos de diarrea explosiva en el estado de Tabasco, así lo aseguró el titular de la Secretaría de Salud en la entidad, Alejandro Calderón Alipi. El funcionario, bueno, explicó que a nivel nacional tampoco se han reportado casos de esta enfermedad. Sin embargo, en todo el país hay una alerta de prevención.
14: Le conoce informarles que es muy importante recalcar que sobre este caso no existe ni se ha confirmado ningún brote en el país. Además, queremos dar la tranquilidad de que en Tabasco no se ha reportado ni confirmado ni un solo caso. A nivel nacional, en los últimos boletines epidemiológicos emitidos por la Secretaría de Salud Federal, México mantiene bajo seguimiento epidemiológico 33 casos. Aún así, la vigilancia epidemiológica se mantiene activa de forma permanente en todo el país. Como parte de estas acciones, autoridades como la COFEPRIS están realizando investigaciones sanitarias y ambientales. Hasta el momento, los análisis realizados a muestras, incluyendo recolección en 16 hoteles, han resultado negativos y no se ha identificado.
0: Seis de la tarde, 25 minutos, y fíjese que la Universidad de la Salud en Tabasco entrará en funciones en verano del 2027 con un primer grupo de 160 estudiantes. La institución se va a construir en un terreno donado por Pemex, así lo informó el gobernador Javier May Rodríguez. Señaló que ya cuentan con ese proyecto ejecutivo y se está avanzando en la parte administrativa con el fin de dar certeza a los alumnos de que la institución va a cumplir y va a estar con normalidad. Estamos trabajando en la escrituración, la regularización del predio donde se va a construir la universidad. Ya tenemos el proyecto ejecutivo. Estamos trabajando en la parte administrativa, en el REBOE, en el registro, para que los alumnos tengan la certeza de que es una universidad que cumple con todos los requisitos, es lo que manifestó.
15: Nosotros que estamos planeando que el verano del próximo año, el 2027, ya estará en función de la Universidad de la Salud, ¿no? Ya estará en primer ¿no? su grupo que impulse a la universidad. Se va a construir ahí en los terrenos, es un terreno que donó Pemex, ¿no? Que estamos ya prácticamente ya trabajando en la escrituración, en la regularización de ese predio, y ahí se va a construir, ¿no? La universidad. Entonces ya estamos ahí, ya tenemos el proyecto ejecutivo, ya avanzamos, ¿no? Y estamos trabajando en la parte administrativa, en el registro, para que los alumnos tengan la certeza de que pues es una universidad que cumple con todos los requisitos, ¿no? Y con toda la normativa.
5: Entonces se va a checar el expediente de cada uno.
16: Es decir, hacen detenciones arbitrarias.
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0: De la tarde con 29 minutos. Recuerde que estamos a través de nuestro portal xba.com.mx y también a través de nuestras redes sociales como XBA Tabasco. Y vamos a continuar con temas de salud. Fíjese que Tabasco logró un abasto de un 85% de medicamentos en hospitales del Instituto Mexicano del Seguro Social. Así lo aseguró el titular de esta dependencia en la entidad, Pablo Caso Torres. En ese sentido, Caso Torres destacó que el abasto de medicinas en la entidad, bueno, mejora gracias a las caravanas de la Ruta de la Salud que visitan todos y cada uno de los hospitales.
18: Un abasto del 85% sostenido. Esto es un incremento significativo del abasto en todos los niveles de atención a la salud. Esto gracias a la estrategia de las rutas de la salud. Las rutas de la salud se completan para todo el estado, para las 553 unidades del estado, en una semana, dos días en el que se hacen el picking y el packing desde que llegan los medicamentos al almacén central, y tres días para la distribución de primero, segundo y tercer nivel. Les pongo las imágenes que son un ejemplo de cómo llegan a los centros de salud de primer nivel de atención. Se pone la georreferenciación, la hora en que se otorgan los medicamentos que llegan a la unidad en estas cajas, y cuando se tiene un desabasto por cualquier motivo en estas unidades, se hacen también rutas emergentes para cubrir.
0: Seis de la tarde con 31 minutos. Fíjese que el presidente de la Asociación Mexicana de Profesionales Inmobiliarios en Tabasco, Fabricio Cadenas Garduza, pues lamentó que se esté registrando un alto índice de invasión de predios y viviendas abandonadas en las colonias populares en todo el estado. Indicó que es un tema que ha ido creciendo, principalmente en los terrenos suburbanos, por lo que recomienda a los propietarios que si tienen una casa o un terreno desocupado, pues bueno, lo estén vigilando y limpiando para evitar estas irregularidades y que bueno, vayan a entrar a posicionarse pues personas ajenas.
19: Alarmante, porque día a día hemos estado observando que cuando hay propiedades que están desocupadas por un largo tiempo, a las personas se les hace muy fácil entrar e invadirlas. Entonces, es un problema que ha ido creciendo, y sobre todo, aparte de las casas de habitación, es muy común que se observa en los terrenos habitacionales o terrenos suburbanos. Entonces, aquí la sugerencia, la recomendación para todos los propietarios es que si tienen una casa desocupada, que la estén vigilando para que no vaya a entrar y posesionarse alguna persona. Y los terrenos igual, fuera de la ciudad, o suburbanos, que verifiquen constantemente, que los limpien, que los tengan vigilados, porque sí, efectivamente, es algo que está creciendo y es muy alarmante que personas de la noche a la mañana lleguen a establecerse, a invadir esos predios.
0: Seis con 33 minutos y bueno, continuando con la información, fíjese que en la sección lunes de análisis de XBA Noticias, primera emisión, el periodista Salvador Fernández Nieto abordó diversos temas en la agenda política nacional y estatal, entre ellos la situación del gobernador de Sinaloa, Rubén Rocha Moya, el caso del exfuncionario de la Secretaría de Marina, Fernando Farias Laguna, y el operativo Enjambre realizado en Paraíso, Tabasco. El analista consideró que los acontecimientos recientes generan pues interrogantes sobre la actuación de los gobiernos estatales y federales, así como sobre la relación de México con Estados Unidos.
20: de la licencia que pidió el gobernador, luego regresa el viernes y luego el sábado vuelve a pedir licencia de manera indefinida. ¿Cómo se puede interpretar, Salvador?
21: Después de todo este sainete, creo que podría cambiar bien su segundo apellido y que se llame ahora Rubén Mocha la 4T, ¿no? Porque si nos vamos rápidamente al antecedente, Estados Unidos pide que le entregue en México 10 funcionarios de Sinaloa, encabezado por su gobernador.
20: Sí.
21: Y pide licencia el alcalde de Culiacán, pide licencia el gobernador, y dice uno, bueno, ¿por qué pide licencia? La presidenta pide pruebas para entregar, ¿no? Y pues no llegan esas pruebas, pero piden licencia. ¿Por qué se separan del cargo si no hay nada que temer, ¿no? Entonces eso llama mucho la atención, pero abona a la duda de que sí pueda tener algo Estados Unidos al hecho de que dos de sus principales funcionarios, su secretario de Seguridad Pública, su secretario de Finanzas, van y se entregan esto.
20: Sí.
21: ¿Cómo está? Entonces, y tú sabes un poco de ese asunto, de que esto es inversamente, los testigos protegidos van inversamente proporcional a cómo es el acoso. No se puede acosar a un superior. Se acosan cuando se tiene poder hacia abajo.
20: Sí.
21: Tú no, como testigo protegido, no vas a ir a denunciar a gente para abajo. Tú solo puedes ir a denunciar a gente que te esté hacia arriba de ti, porque eso implica cabezas. Entonces, con todo eso, resulta que este fin de semana vuelve a tomar posesión y se reúne con su Congreso, se reúne con el Poder Judicial. Entonces uno dice, este cuate viene en serio, ¿no? Si no, ¿para qué haría aspavientos sabiendo que iba a renunciar al otro día, ¿no?
0: Desde la tarde con 36 minutos. Y bueno, vamos con la dirigencia nacional del PRI, que realiza una gira por el país para realizar su programa de afiliación y refrendo a la militancia a través, pues, de una herramienta digital avalada por el INE. Así lo informó José Luis Villalobos, que es el secretario de Afiliación y Registro Partidario del Comité Ejecutivo Nacional.
22: Estos registros, además tuvimos esas duplicidades. Caímos hasta alrededor de cerca de 800,000, y ahorita ya vamos con esta próxima compulsa que va a llevar a cabo el INE a finales de agosto. Ya de este mes, la próxima semana, nos informaron que el 31 de agosto cerraron alrededor de 2 meses el sistema de validación de registros. Nosotros hemos ido acumulando trabajo, hemos ido recabando registros, la aplicación la administra el Registro Federal de Electores, y la validación de los registros donde el INE los lleva a cabo la Dirección Ejecutiva de Prerrogativas y Partidos Políticos. Entonces nosotros hemos seguido trabajando a través de la aplicación del Registro Federal de Electores, y a partir del 31 de agosto la Dirección Ejecutiva de Prerrogativas y Partidos Políticos va a validar estos registros. Estamos proyectando acercarnos a los 900,000, y nosotros estamos buscando de aquí a que inicie la campaña electoral, estamos proyectando fines de año, de enero, poder rebasar nuevamente el 1,000,000 de militantes. Quiero decirte algo, René.
0: Con 37. Fíjese que el turismo gerontológico ha ido en aumento en los últimos años, al pasar del 8% en el 2009 a más de 19% actualmente, ante el, bueno, pues, envejecimiento de la población. Así lo informó la directora de la Asociación de Distintivos Turístico Gerontológico, Norma Hernández Ramos.
23: Fíjate que muy bien, hemos logrado consolidar varios grupos de adultos mayores, de turismo gerontológico, y se vuelve importante que prácticamente en el año tuvimos 3 eventos fuertes. Viene en septiembre el de Abuelitas Uniendo Corazones, que son entre 500 y 600 abuelitas de toda la República, y que de hecho es internacional, porque se une gente tanto de acá de Estados Unidos como de Latinoamérica. Viene gente de Salvador, viene gente de Colombia, entonces vienen abuelitas que quieren conocer toda la dinámica que llevamos a través del turismo gerontológico.
24: ¿Cuánto
1: está creciendo el turismo gerontológico aquí?
23: Mira, realmente la población está creciendo, la pirámide ya prácticamente está invertida. Si hablamos del 2009, que fue cuando inició el turismo gerontológico, que estábamos en un porcentaje de un 8-9%, ahorita llevamos arriba del 19%. Entonces la población se está volviendo adulta mayor y el mercado hoy son los adultos mayores.
0: Bueno, y fíjese que la titular de la Secretaría de Ordenamiento Territorial y Obras Públicas, Victoria Arévalo Centeno, aseguró que los trabajos de remodelación del Parque Museo La Venta en Villahermosa avanzan de manera favorable, con un trabajo arduo. La funcionaria explicó que las obras del Parque Museo La Venta llevan un avance del 85% y actualmente, bueno, pues está en una fase de detallado ya en las zonas remodeladas. Incluso, Victoria Arévalo explicó que el área del zoológico que fue remodelado, pues estaría funcionando ya en las fechas estipuladas por el gobernador de Tabasco, Javier May Rodríguez. Bueno, el gobierno de Tabasco, Javier May Rodríguez, reconoció que la Plaza de Armas de Villahermosa está bajo administración del gobierno estatal como parte de un proyecto de inversión para la reactivación turística y económica.
2: Se había pasado en algún tiempo la administración y el mantenimiento del espacio de la Plaza de Armas. Se había pasado al municipio del centro, era quien tenía a cargo, ¿no? Permisos, estaba a cargo del municipio del centro. Ahora se retoma el gobierno del estado para darle pues todo un mantenimiento, ¿no? que se requiere, y la funcionalidad de los espacios públicos. Esto en el marco de lo que estamos también solicitándole, que puedan trasladarnos el malecón y parte del barrio mágico para poder hacer esta inversión, que estamos conectando todo esto en una estrategia.
0: Bueno, y la Comisión Estatal de Agua y Saneamiento reforzó las acciones del operativo Bactor en los municipios bajo su jurisdicción para la limpieza y desasolve de las infraestructuras de drenaje. Así lo informó su director, Rashid Valdés Dactu.
3: Hasta el mes de noviembre vamos a estar con todas las ganas tratando de subsanar toda la necesidad de limpieza y desasolve de nuestras líneas de drenaje. Todos son de prioridad, la realidad es que todos son de prioridad, a todos los vamos a atender 4 semanas totales de manera explosiva, por así decirlo, ¿no? Tenemos un operativo intenso de 3 Bactors por municipio y 3 Bactors y una unidad por municipio atendido, trabajando incansablemente, ¿sí? Estamos haciendo limpiezas de rejillas, pozos de visita, de las mismas líneas, de algunos cárcamos, para mejorar el funcionamiento de nuestras instalaciones de drenaje.
4: Entonces se va a checar el expediente de cada uno.
24: Es decir, hacen detenciones arbitrarias.
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0: 6:44. Nos vamos con los temas del índole nacional. La presidenta Claudia Sheinbaum aclaró este lunes que no le pareció pertinente el regreso de Rubén Rocha Moya a su cargo como gobernador de Sinaloa. Reiteró que no tuvo pues ningún contacto previo con el morenista antes de anunciar su decisión. La mandataria ya se había pronunciado a través de sus redes sociales con un texto que denotaba su rechazo al regreso de Rocha Moya, por lo que el mandatario solicitó por segunda vez licencia por tiempo indefinido al Congreso de Sinaloa, lo que, bueno, que lo aprobó el domingo, y ahora se está esperando el nombre al nuevo mandatario que va a estar de manera interina por Rubén Rocha Moya. Casos, qué barbaridad, esto todavía tiene mucha tela de donde cortar. Y bueno, vamos con el Congreso de Sinaloa, que pospuso este lunes la sesión que se tenía prevista para poder elegir al gobernador interino del estado. Esto tras la nueva licencia que solicitó Rubén Rocha Moya para separarse del cargo. Ayer domingo el Congreso había informado que la sesión se iba a realizar este lunes a las 8 para poder definir quién va a asumir las funciones del Ejecutivo Estatal ante la ausencia de Rocha Moya. Sin embargo, horas antes de la cita prevista, pues la Comisión Permanente notificó hoy por la mañana que la sesión extraordinaria quedaba pospuesta hasta nuevo aviso, por lo que no precisó la nueva fecha ni la hora para llevar a cabo el nombramiento. Y bueno, vamos a más información. Fíjese que autoridades federales realizaron acciones simultáneas en 36 inmuebles de Hidalgo, Jalisco y Michoacán, en donde fueron detenidas 20 personas vinculadas con el cártel Jalisco Nueva Generación. Así lo informó este lunes el secretario de Seguridad y Protección Ciudadana, Omar García Harfuch, a través de sus redes sociales. Pues el funcionario detalló que se aseguraron armas de fuego, drogas, 113 vehículos, tigres, panteras y bueno, otros animales y aves, con un cuidado pues inadecuado. Así que pues bueno, esto es parte de lo que reportó el secretario Omar García Harfuch. Y bueno, nos vamos con el partido Movimiento Ciudadano. Lamentó este domingo el cobarde asesinato de Nadia Beuri Díaz, dirigente del grupo político de la ciudad de Tlapéula, esto en el estado de Guerrero. Al tiempo que exigió a las autoridades una investigación, gente del grupo político de la ciudad de Tlapéula,

0: en medio de la crisis desatada por Estados Unidos y Canadá. Bueno, la inflación en México se está situando en el 3.26% en la primera quincena de agosto, tras el 3.12% registrado en la totalidad del mes de julio, así lo informó este lunes el Instituto Nacional de Estadística y Geografía, el INEGI. Y bueno, la Fiscalía General de la República inició una investigación por el presunto transporte de sustancias peligrosas. Esto luego del aseguramiento de 12 cajas que contenían aproximadamente 480 kilos de mercurio de una empresa de paquetería, esto en la alcaldía Gustavo A. Madero, en la Ciudad de México.
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0: Bueno, y en temas internacionales, el presidente de Estados Unidos, Donald Trump, anunció este lunes que va a imponer un arancel del 50% a vehículos y al acero provenientes de Canadá a partir de enero del 2027. En una nueva escalada en la guerra comercial entre estos dos países, y pues el presidente de Estados Unidos, Donald Trump, anunció este arancel ya del 50% a partir del 1 de enero. Y bueno, un sismo de magnitud 5 y varias réplicas sacudieron a la capital de Costa Rica la madrugada de este lunes, movimientos que generaron alarma entre la población, pero bueno, que no causaron daños materiales ni personas afectadas. El primer ministro de Canadá, Mark Carney, afirmó que el presidente de Estados Unidos, Donald Trump, intenta destruir los sectores canadienses del automovilismo y del aluminio en sus nuevas amenazas arancelarias. No son sorpresa. La declaración de Carney, pues, es la primera respuesta de Canadá al mensaje publicado este lunes por su red social Trump Social, en el cual aseguró que a partir del 1 de enero del 2027, pues Estados Unidos iba a imponer aranceles del 50% para los autos y acero a Canadá. Y bueno, el gobierno del presidente Donald Trump planeó añadir una nueva tarifa de $100,000 al programa de visa H-I-B, que bueno, aplica a las personas contratadas dentro de Estados Unidos, según consta en un documento del Departamento de Seguridad Nacional, al cual tuvo acceso EFE este lunes.
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2: Lo que más carecemos es de la inseguridad que hay, ya que pues no tenemos vigilancia permanente.
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0: Bueno, hablamos con la denuncia ciudadana. Vecinos de la calle Anacleto Canaval, en la colonia Primero de Mayo, solicitaron a las autoridades municipales su apoyo para atender las condiciones en las cuales se encuentran las vialidades, por la cual, pues bueno, presentan múltiples hoyancos y baches.
3: Ya están de abajo y a cada ratito sale un hoyo y está toda parchada. Mira, ya la habían puesto bonita la calle y ya empezó tras. Si se da cuenta, cada rato, y ahí abajo en la... Ahí es donde hay más problemas, que siempre
4: más para abajo.
3: Siempre hay este fuga de agua. Ahorita, gracias a Dios, está bien. Pero el rato, vienen y lo componen. Tarda, pero viene.
4: ¿Cómo se llama esta calle?
3: Anacleto Canaval.
4: Esta.
0: Y bueno, vecinos de la Quinta Cerrada de Gaviotas, en la colonia Asunción Castellano, denunciaron las malas condiciones de una alcantarilla que ya es un riesgo constante para quienes transitan en automóvil y para los peatones.
5: Queremos hacer el reporte de esa alcantarilla de Asunción Castellanos. No sirve, siempre está con escombros o palos o cubetas. Y siempre se roban la tapa. Es el mismo problema de todo el tiempo.
0: Bueno, y en más denuncias, en el fraccionamiento Valle Marino, pues está en grave peligro de inundación, denuncia el presidente del Comité de Vecinos, Gerardo Enrique, debido pues a un relleno ilegal en la laguna que colindan atrás de este fraccionamiento, que se realiza con una máquina pesada desde el sector Valle Verde y Asunción Castellano.
6: Autoridades, la laguna colindante con nuestro fraccionamiento está siendo rellenada previamente con diversos materiales desde la zona de Valle Verde, reduciendo el espacio para el agua. Nuestros

0: preocupación no es solamente ambiental, es también una situación de autoridad y prevención de seguridad para inundaciones para las familias que vivimos en esta zona. Como vecinos, hemos presentado diversos oficios ante las autoridades. Sin embargo, hasta ahora hemos tenido...
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2: Bueno, nos vamos con los deportes. América mantiene el liderato con paso invicto tras 5 jornadas. La América del técnico uruguayo Guillermo Almada está liderando la apertura del fútbol mexicano, mientras que el venezolano Salomón Rondón y el argentino Lucas Ocampo se mantienen como los goleadores al terminar este domingo con la 5ª jornada. Y pues bueno, bien para los por las Águilas del América, porque de verdad es que cómo la habían sufrido en los otros torneos. Y bueno, ya para finalizar, Olmecas con la serie en contra, y es que van 3-1. Los Olmecas de Tabasco cayeron el día de ayer 6-4, y hoy pues es morir o morir en el terreno de juego. No les queda otro más que ganar el día de hoy para regresar la serie a Tabasco. Así que los Olmecas de Tabasco están entre la espada y la pared, porque pues ya no hay mañana para ellos. Hoy es el día en el cual pues pueden sacar la garra, ganar el encuentro y regresar a Tabasco para jugársela con los guerreros de Oaxaca. Con esto llegamos a la parte final de la tercera emisión de Noticias. Gracias por acompañarnos, por estar con nosotros en este inicio de semana. Nos escuchamos el día de mañana en punto de las 6 de la tarde. Se despide Mónica Villegas. Que tenga una excelente tarde-noche.

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9: Interesante, se repite el duelo de lo que pasó el pasado miércoles en Tabasco. Austin Warner, el zurdo, frente a Luis Fernando Miranda, el derecho. Qué tremenda salida por parte del güero Luis Fernando Miranda. Lo que hizo fue sin duda alguna excepcional. El güero Luis Fernando Miranda trabajando por un espacio de 7 entradas completas frente a los Olmecas de Tabasco sin permitir una sola carrera. Así es entonces como el día de hoy está el duelo monticular. Warner no lo hizo mal, pero terminó por irse sin decisión, decíamos, el pasado miércoles 19 de agosto del 2026. Así que bueno, el día de hoy el duelo monticular es este. Los umpires, la alineación está de la siguiente forma: está en home plate Aaron Leiva, Ulises Domínguez en la primera, Alexis Elbor en la segunda, Daniel Toledo está por la tercera, Rafael Ramírez en el izquierdo. Sama son los 6 umpires que están el día de hoy aquí en el estadio Yuba para el juego de pelota, decíamos, el partido número 5 de esta serie, que sin duda decíamos va a estar muy, pero muy interesante. Los Olmecas hoy juegan de esta forma: Randy Romero, Hernández, Oscar González, Seth Burr, Agustín Ruiz, Calvin Estrada, que ayer tuvo una muy buena noche con el bat, José Godoy, el catcher, que regresa a la titularidad, Carlos Arellano, y la novedad hoy en el lineup del equipo de los Olmecas de Tabasco es el de los Mochis Sinaloa, Jason Atondo, quien está, decíamos, de regreso al lineup titular. Saludo con muchísimo gusto aquí ya en cabina, Patricio Zamora. Pato, ¿cómo estás? Muy buenas noches, bienvenido a la transmisión, bienvenido a la crónica de este juego número 5. Ya todo está por iniciar.
10: Así es, Gerardo, ¿qué tal? Muy buenas tardes, ya estamos listos para llevarles este tercer juego aquí en la casa de los Guerreros de Oaxaca. Lo comentas bien, un Luis Fernando Miranda que tuvo una gran apertura el pasado juego, el primero de la serie contra los Olmecas de Tabasco, y ha tenido unos muy buenos playoffs Luis Fernando Miranda, a excepción de ese aquel primer juego ante los Diablos Rojos del México en el que se acredita la victoria. Pero hoy, lo comentas bien, ahí las modificaciones que hay en el line-up del equipo de los Olmecas de Tabasco, un Luis Rivera que mueve y sacude el line-up buscando esa victoria, porque ya está contra las cuerdas el equipo tabasqueño.
9: Sí, ya está contra la pared el equipo de los Olmecas. Es ganar o ganar, ganar o morir. Ahí está la caseta del equipo de los Guerreros de Oaxaca con Garrett Alexander en primer plano. Después está James Caprillian, que de haber un hipotético juego número 7, Caprillian estaría lanzando por el equipo bélico y lo haría allá en el Edén. Todo el mundo está listo ya para iniciar este juego de pelota aquí en el estadio Yuba. Los guerreros hoy vistiendo completamente de negro otra vez. Hoy los olmecas con este uniforme que en un punto de vista personal me gusta muchísimo. El uniforme del equipo de los olmecas de Tabasco. En punto de las 7 de la noche con 01 minutos. Se está impulsando hacia el plato Luis Fernando Miranda. Primer picheo al plato, es la recta de 93 millas. Cantado el primero bueno para Randy Romero. En la serie de playoff, es la tercera ocasión en la que Luis Fernando Miranda está arriba en el cerrito. Lo hizo contra los Diablos, ya lo comentó Patricio hace un momento, en dos ocasiones. La primera lo perdió, no, mejor dicho, se fue sin decisión en cuatro entradas completas con seis hits, seis carreras. Esas seis fueron limpias, dos home runs, tres bases y seis ponches. Después, la segunda apertura fue contra Diablos también el pasado 13 de agosto, donde ganó el juego lanzando cinco entradas completas Luis Fernando Miranda. Imparable aquí de Randy Romero, la pelota va de hit hacia el jardín de en medio, al picheo número 3 que le ofrece aquí Luis Fernando Miranda a Randy Romero. Viene el imparable hacia el jardín de en medio. No puede hacer mucho ahí el flow Jorge Flores, quien pega el brinco ahí para tratar de quedarse con la pelota, no la alcanza, y es el imparable número uno entonces para el conjunto de los olmecas de Tabasco. Y la última y recién apertura de Luis Fernando Miranda fue increíble. Siete entradas completas, solamente dos hits, no permitió carrera, no dio base por bola y ponchó a siete olmecas en ese... en ese juego, en esa apertura el pasado 19 de agosto, el pasado miércoles. A batear ahora Marco Hernández, también saludo allá en terreno de juego a Lizcar Valle. Lizcar, ¿cómo estás? Muy buenas noches, ya preparado, todo listo para que continúe el juego de pelota. El clima, sí, hace frío, pero es un gran, gran clima para jugar béisbol.
11: Jerry, Patricio, grandes saludos desde acá abajo en el terreno de juego. 21 grados, parcialmente nublado. El clima está espectacular para béisbol, como lo decían anteriormente. Y qué clase de salida la de Luis Fernando Miranda. Sí, el pasado 19 de agosto. Y no solamente los tremendos números. Aquí hay contacto.
9: Rolling hacia el shortstop. Qué jugada del flow. Muy buena jugada por parte de Jorge Flores, pero no va a impedir que venga el imparable para Marco Hernández. Un batazo atrasado, había salido al robo de base Randy Romero Lizcar, pero al final termina por ser el contacto jugando al hit and run. Aquí Luis Carlos Rivera le sale a la perfección al manager del equipo visitante.
11: Aprovechó Jerry para capitalizar de una vez, al menos hasta la intermedia del equipo tabasqueño, que va a tratar de poder descifrar a un Luis Fernando Miranda, que como lo decías, fue intraficable en aquella primera salida. 68 lanzamientos, no solamente intraficable, sino económico, el cuero Luis Fernando Miranda, 68 y 53 en la zona de strike. Hay olmecas en las almohadillas, muchachos.
9: Y viene a tomar el turno Alvado ahora Oscar González. González que ha tenido una muy buena serie de playoffs contra los guerreros de Oaxaca. Se ha visto bien el dominicano, un hombre fuerte. Lo vemos aquí, alto, fuerte, y que también con el guante no lo hace mal. Este Oscar González. Hay olmecas en primera, hay olmeca en segunda. Y viene a tomar el turno el tercero en la tanda del equipo que comanda y dirige Luis Carlos Rivera. Acepta la seña, Miranda pichó el plato, batazo corto, tiene que bajar el pitcher. Él va a hacer el tiro a la inicial, y no, el tiro es muy malo de Miranda. Esto va a hacer que venga la carrera número uno para olmecas, y están mandando también a Marco, no lo detienen allá por la tercera base, así que en error del pitcher, parece que al momento de capturar la pelota, el güero Miranda no tiene control total, ¿eh? Está muy mojado el terreno, hay que decirlo, llovió muy fuerte antes del play ball, como en eso de las 4 de la tarde, el tiro fue muy malo, incluso Santana no hace, pero por nada, ¿no? Porque no puede hacer nada Juan Santana en el tiro de Luis Fernando Miranda, que termina por ser, repito, muy malo hacia la inicial. Esto es error todo el camino para el de Hermosillo, Sonora, Pato. Los olmecas pegan primero en este juego.
10: Y complicada la jugada para Luis Fernando Miranda, lo dices bien, le cuesta trabajo ahí hacerse del control de la pelota, y es que hay que recordar, en la capital oaxaqueña empezó a llover a partir de la 1, 2 de la tarde, paró por un momento aquí en el Estadio Yuba y posteriormente, ya lo adelantaba Liscar también ahí en la previa, se tuvo que pausar el BP porque alrededor de las 4 otra vez empezó a llover. Entonces está muy mojado el terreno de juego. Eso sí, está en condiciones, pero ahí se le complica la jugada a Luis Fernando Miranda. Y mientras ya cayó la de la quiniela en favor de los Olmecas.
9: Sí, ya cae la primera carrera entonces del partido. Ahí está, y en la toma vemos a González que con este machucón termina por mandar, más no producir, la primera carrera de el juego. A tomar el turno viene entonces ahora el norteamericano Seth Bird, el hombre de poder del equipo Cabezón. Todo mundo está listo, acepta la seña el güero, picheo hacia el plato, queda afuera y está en zona buena. Uf, lo canté antes, pero yo creo que sí, ese picheo estaba un poquito en la zona mala, pero ya vimos que el trackman termina por hacer el trabajo. A tomar el turno al va, viene a continuación entonces Ed Beard, picheo al suelo, gran trabajo ahora de por parte de Ricardo Valenzuela. Ahorita también ya se está disputando el juego 5 de entre Diablos y los Pericos, y el primer bat de los Diablos, Franklin Barreto, se fue para la calle. Así inicia el juego entonces allá en el parque de los hermanos Cerdán. 1-0 está ganando Diablos. Picheo queda alto aquí para Seth Bird. 2-2 la cuenta. 2-2 la cuenta para el norteamericano. Corre por la tercera base Marco Hernández, por la segunda Oscar González. Acepta la seña Miranda, picheo bajón y ya se ponchó Bird. Picheo al suelo, el slider. Esto no creo que haya sido curva, ¿eh? Según yo es slider lo de el güero Luis Fernando Miranda. Un picheo que va al suelo por completo, con velocidad 85 millas y engaña sin duda alguna, Pato, aquí a Seth Bird. Anótelo usted, el primer out llega por la vía del chocolate.
10: Y es que ahí vemos el dominio que empezó a tener Luis Fernando Miranda, esos rompientes que no los usó mucho a lo largo de la campaña, pero eso sí, en ese juego contra los Olmecas le funcionaron muy bien. Y sí, ya cayeron dos hits por parte de los Olmecas de Tabasco, pero ya recetó el primer chocolate el güero en esta primera entrada.
9: Y veré con la recta contra Agustín Ruiz de 94 millas. Siempre es muy importante para un pitcher abridor en ese tipo de juegos que son pues decisivos prácticamente. Ya a partir de hoy, los juegos que vengan, si es este el único, o los que vengan entre Oaxaca y Tabasco, son decisivos para Guerreros y para los Olmecas. Siempre es importante el tema de ponerte arriba en la pizarra. Y tú como pitcher, es importante no aceptar daño o recibir el menos daño posible. Aquí una carrera ha hecho el conjunto de los Olmecas de Tabasco. Este picheo otra vez alto y afuera, le gusta al Empire Robot, porque no voy a decir le gusta al principal, a Ron Leyva, porque no tiene nada que ver. Simplemente él va a señalar lo que le digan desde el chícharo a el señor Aaron Leyva. 0-2 al suelo, otra vez el mismo picheo que le mostró a Seth Bird. Y es que ese lanzamiento contra zurdos lo sabe tirar Luis Fernando Miranda. Ahí tiene sus consecuencias también. Ese tipo de picheos en algunas ocasiones alcanza a golpear a los bateadores o termina por pegar muy adelante de home plate. Y en ocasiones el receptor no puede con ella. Aquí lo hace muy bien el Fish, Ricardo Valenzuela. El conteo está en el 1-2. 1-3. Ponche tirándole para Agustín Ruiz. La misma pichada que le presentó a Seth Bird en cuenta de 0-2. Se la presenta aquí ahora a Agustín Ruiz. Qué bonito lanzamiento. Rompe de forma tremenda, imposible el poder hacer el contacto, Pato. Hay dos outs, dos hombres zurdos. Los dos se han ido por la vía del chocolate oaxaqueño.
10: Y esa tremenda curva, 84 millas las que alcanzó esa curva de Luis Fernando Miranda. Segundo chocolate y ya sale de momento de los problemas Luis Fernando Miranda. Eso sí, Tabasco tiene dos hombres en posición de anotar. Y Calvin Estrada, que se fue de 5-2 el día de ayer. Veamos de qué manera enfrenta a Luis Fernando Miranda.
9: Picheo queda en zona mala, la primera pelota para para Calvin Estrada. Cuidado con Calvin porque ayer tuvo una tremenda, tremenda actuación con el balón, que fue el último out. Pero hay que decirlo, lo que hizo ayer Calvin Estrada fue muy bueno con el malero. Pichó queda afuera y lo sabe Miranda, es por eso que lo trabaja con muchísimo cuidado aquí al México americano. Liscar, ¿cómo está el ambiente en la caseta de los Guerreros de Oaxaca? Vemos que sí, con esa carrera que hace Tabasco, pues un poquito de tensión, pero queda muchísimo camino todavía en este juego.
11: Sí, realmente terminan los Guerreros estando al bordecito de esa franja protectora en el dugout, pero es enviándole todas las palabras de ánimo y de aliento al güero Luis Fernando Miranda. Saben que es un hombre que mientras arranca el juego se va a ir poniendo tono y calentando ese brazo.
9: Rodado por el short y tercera, lo hace bien Flores, apresura, el tiro es bueno, hace la inicial por la ruta del 6 al 3. Está cayendo el tercer out y le sale económico, le sale en oferta, le sale muy barato el inning a Luis Fernando Miranda. Los Olmecas tuvieron la chance de poder hacer no solamente una, sino dos o hasta tres carreras. Aprieta el brazo Miranda y se acabó el primer inning en la parte de arriba. Media entrada es historia, Olmecas una, los Guerreros a tomar su primer turno al bat.
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9: Ahora de la primera entrada, a tomar el turno al bat, viene a continuación el equipo de los Guerreros de Oaxaca. Los Bélicos se presentan de la siguiente forma, así es como juega hoy Javier Valentín. Hay movimiento, uno en el line-up. Barrera, Daza, Madista, Santana, Mel Rojas, Juniel Querecuto, Aristides Aquino, hoy está jugando en el derecho, Ricardo Valenzuela y Jorge Flores, así es como juega hoy entonces el conjunto que comanda y dirige Javier Valentín el Boricua. Luis Barrera, el hombre que le da la bienvenida a Austin Warner, al zurdo de los Olmecas de Tabasco, a buscar la revancha de lo que pasó en el juego número uno de esta serie de playoff entre los Olmecas y los Guerreros. El toque de bola lo estaba queriendo hacer sorpresivo aquí Luis Barrera, no alcanza Barrera a realizar el toque. Esa es la tercera apertura apenas de Austin Warner en lo que va la postemporada para los Olmecas. Contra los Bravos abrió en una ocasión, echó muy adentro. La cuenta está ahora en el 1 y 2. Solamente en una ocasión abrió Warner contra los Bravos de León, que fue el 11 de agosto. En esa salida tiró apenas dos entradas con un tercio. Ponche sin tirarle para Barrera. Estábamos esperando hasta que el umpire lo marcara, se tardó demasiado el umpire de home en marcar el ponche a Barrera, y es que ese lanzamiento creo que también se las olía a Barrera porque ya estaba casi yéndose a la caseta. La defensiva de los Olmecas está de la siguiente forma: Setmir en la primera, Arellano en la segunda, en la tercera Estrada, y en el shortstop Jason Atondo, los jardines de izquierda a derecho González, Romero y Agustín Ruiz. La batería conformada hoy por Godoy y Austin Warner, el abridor del equipo cabezón. Jonathan Daza a tomar el turno al bat ahora por el equipo bélico, el segundo la tanda de los oaxaqueños. Picheo al plato cantado, el strike aquí para Dazo. La cuenta está en el 0 y 2. Y bueno, Warner poniéndose rápido arriba en la cuenta frente a sus rivales. Esto es muy importante, lo decíamos, para cualquier abridor, batazo atrasado, dedazo, la pelota va de foul. Entonces, en esa salida que fue en León, Guanajuato, solamente dos entradas con un tercio, con cuatro hits, dos carreras, todas limpias. Regaló una base, ponchó a tres. Pero sí, castigaron feo a Austin Warner, los Bravos de León. Allá en donde la vida no vale nada, en León, Guanajuato, la pelota otra vez de foul. Y la última apertura que fue contra Oaxaca, seis entradas, muy buena apertura de Austin Warner. Seis entradas con dos imparables, no permitió carrera, no regaló base y ponchó a cuatro. Fue muy buena apertura, una salida ideal para ganar el juego, pero también su rival, Luis Fernando Miranda, lució de gran forma en el Cerrito. Otra vez la pelota va de foul aquí de Jonathan Daza. El batazo atrasado por parte de Daza. Y continúa con vida el jardinero central del equipo de los Guerreros de Oaxaca. Lanzamiento a home, rodado a shortstop. Esto es trabajo para Jason Atondo. Tiro a la inicial por la ruta del 6 al 3. Se va puesto out de aquí. Da zapato, cayó. De esta forma entonces el segundo out en este episodio.
10: Y vaya movimientos también hay que hablar que hizo el equipo de los Olmecas de Tabasco. Hasta en el uniforme hizo modificaciones sí. El equipo tabasqueño. Pero creo que el más importante, y lo estuvimos viendo en los comentarios, estuvimos viendo muchísimo, que la afición pedía a Jason Atondo de vuelta en el lineup titular del equipo de los Olmecas de Tabasco. Hoy se da y el equipo está buscando esa victoria. Ya se acerca Alexia Marista, el ninja, que ha sido importantísima su labor ofensiva en estas últimas series y sobre todo impulsando muchísimas carreras, siendo el jugador más valioso del tercer juego de la serie disputado aquí en Oaxaca.
9: El ninja Alexia Marista, bien lo comentas, qué buen bat para en estos playoffs para el ninja. Picheo adentro igual. Hoy de plano en la primera entrada, tanto Olmecas como Guerreros inconformes y en serio con el tema del umpire robot, ¿eh? Se han visto, se ha comenzado ese tema en este inning. Picheo a home, van a la consulta con el umpire de la tercera, ¿no? No cruzó el madero, le indica allá por la tercera base Daniel Toledo. Los Olmecas se quieren alargar la serie. Los Guerreros que aquí en casa de una vez la quieren finiquitar. La pelota va de foul hacia atrás. No está fácil poder ganarle a los Olmecas en cinco juegos. Es un equipo que toda la temporada regular demostró muchísimo, muchísimo demostró el equipo cabezón. Le hemos hablado durante todo el juego. Inició muy titubeante Olmecas y después mejoró muchísimo. Van a la consulta, si cruzó el bada amarilla, se acabó el episodio. De 1, 2 y 3 trabaja Austin Warner este episodio. Vamos a ver si lo cruza el ninja Alexia Marista para que así caiga entonces el tercer out. Juega su primer cero del partido el zurdo Austin Warner aquí en el Yuba, la casa de los Guerreros de Oaxaca. Una entrada es historia en la verde Antequera. El juego lo está ganando Olmecas parcialmente, una carrera por cero. Vamos a una pausa y nosotros ya volvemos.
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0: propuesta para llevarles esta parte alta de la segunda entrada, donde el equipo de los Olmecas de Tabasco tiene la ventaja mínima, una carrera por cero después de que le conectaran esos dos hits a Luis Fernando Miranda. Después de ese error terminará por caer la primera carrera para el equipo de los Olmecas de Tabasco. Ya viene, ya se acerca al montículo de lanzamiento Luis Fernando Miranda, un equipo de los Guerreros de Oaxaca que busca conseguir la victoria en este quinto juego de la serie. Ya vemos a José Godoy que ya se acerca al plato con esta recta, lo recibe Luis Fernando Miranda, 95 millas. Un Luis Fernando Miranda, que hay que decirlo, una campaña un tanto complicada en la parte regular, cuando ahí viene el rodado para Juan Santana, que fildea bien, y de 3 al 1 se va el primer out de esta parte alta de la segunda entrada. Juan Santana, que ha tenido muy buen guante a lo largo de esta temporada, y aquí lo vemos, un buen matazo por parte de José Godoy, un bote alto, pero que termina fildeando muy bien ahí el bote pronto Juan Santana, y hace muy bien la asistencia a Luis Fernando Miranda. Lo comentaba, una temporada un tanto complicada para el Güero, pero sabemos que este hombre es de fiesta grande, este hombre es de playoffs, y vaya que ha lucido, y sobre todo lució ahí en Tabasco, que no es una plaza sencilla. Dos llenos por completo ahí en el Centenario, 27 de febrero. Gerardo, nos tocó vivirlo. Tremendo ruido el que se viste en la, que el que se vive en la capital tabasqueña.
1: Sí, yo lo hemos comentado, ¿no? No había yo tenido la oportunidad de ver un Centenario así, repleto, lleno de aficionados, y que hacían un escándalo desde las primeras entradas, ¿eh? Desde la segunda entrada ya era una locura allá en Tabasco.
0: Así es que recordemos también las puertas. Bueno, desde que empieza la práctica del equipo visitante ya está llegando la afición. Después de que aquí José Arellano trataba de recibir a Luis Fernando Miranda cuadrándose, pues termina por dejar pasarlo. Ya está la cuenta, una bola con un strike para el de Hermosillo, Sonora. Su última apertura aquí en el Yuba, terminó ganándola en contra del equipo de los Diablos Rojos del México. Un partidazo el que se vivió también, quinto juego aquí en la capital oaxaqueña. El strike, aquí ya le canta el segundo Luis Fernando Miranda, y hay que decirlo, también Lízcar ahí abajo, ¿qué tal se está viviendo en la caseta del equipo de los Guerreros de Oaxaca? Vemos que poco a poco la afición sigue llegando aquí al Estadio Yuba. Cuando vemos la consulta con el umpire, que no pasó el VAR, indica ahí el umpire en la primera base, Lízcar.
2: Así es, Patricio, el ambiente aquí abajo es una fiesta, los muchachos todavía están bastante, bastante enfocados en el juego de pelota, nos vemos serios a todos metidos en el papel, pero la afición ya está gozando lo que es este, el último en el Yuma, pero vamos a ver, el juego ahora es que comienza, cómo se va a desenvolver. Vemos a Thiago, a Mil Rojas Junior, a José Hernández El Piri, ajustándose su chaqueta porque hace frío por aquí abajo.
0: Así es, y ahí vemos, inclusive desde aquí abajo se ve que ya tanto Edward Colina como William Cuevas está ahí. ¡Ponche! Y parece que sí, le termina por cantar el tercer strike a Carlos Arellano. No le gusta para nada, ya se acercaba a la primera almohadilla Gerardo Salazar. Ahí estaba en la zona, pero parecía que ya caminaba hacia la primera y termina regresando del umpire principal cantándole ese tercer strike.
1: No, y es que sí, ya iba hacia la primera base de Llano, muy, muy molesto regresa hacia la caseta, y es que hoy sí ha sido un tema ya el umpire robot desde las primeras entradas.
0: Y ahí viene el batazo profundo para el jardín de la derecha, que ya va a buscar fildear a Aristides Aquino, la va a meter rápido para el cuadro, termina por ahí frenarla Jorge Flores, y ya el doble para Jason Atondo. De esta manera regresa al line-up de los Olmecas de Tabasco. Se le queda cómodo el picheo a Luis Fernando Miranda, y Atondo ya pegó su primer sencillo en esta serie de playoff.
1: No, y Atondo que, pues bueno, por temas extra béisbol, e incluso extra decisiones que no le competen aquí al manager Luis Carlos Rivera, pues no estaba jugando. Digo, ya son temas que no vale la pena comentar. Lo bueno, y lo dije ayer, a mí me dio mucho gusto ver a Tondo regresar al shortstop. Es un gran jugador mexicano, joven, habilidoso, batea, puede ser que no sea tanto de poder, de vez en cuando conecta sus cuadrangulares, sí. Pero tiene esto, mucho contacto, se pone en base, se pone en posición a anotar, y aquí, con un imparable, los Olmecas podrían hacer la segunda carrera, y lo más importante, que con dos outs quieren hacer el daño.
0: Así es, porque ya hay hombre posición de anotar, y aquí está Randy Romero, que hay que decirlo, ya hace ratito que estaba allá abajo en la caseta, estaba abajo, y aquí cuando llega el strike cantado, ese slider de 85 millas que deja descuadrado totalmente a Randy Romero. Hace rato que estaba abajo en las instalaciones de Yuba. Randy, unos, ¿qué te gusta? 20 minutos antes del inicio del juego, ya muchos de sus compañeros estaban calentando afuera, ya en el terreno de juego, y Randy haciendo bateo, haciendo práctica abajo en la caja, en el clubhouse del equipo de los Olmecas de Tabasco. Este lanzamiento se queda muy pegado a Luis Fernando Miranda. Ahí vemos también el compromiso de los peloteros. A veces no se ve lo que pasa fuera de terreno de juego, pero un Randy Romero que respondió rápidamente y ahora tiene hombre en posición de anotar. Eso sí, hay dos outs en contra del equipo de los Olmecas de Tabasco. Un Luis Fernando Miranda, lanzador derecho, ya insignia también del equipo de los Guerreros de Oaxaca, se prepara con este lanzamiento y cantado el segundo strike para Luis Fernando Miranda. Parecía que se abría un poco esa recta, pero termina por llegar el segundo strike, y poco a poco empieza a llegar la gente aquí al estadio Yuba, y también el frío operado, incluso lo decíamos temprano, parece que va a llover, llovió en la tarde y poco a poco empieza a refrescar el clima, que también aquí el aire que tenemos a nuestra espalda. Viene la línea que controla muy bien Junior Querecuto, viene el lanzamiento, tremenda atrapada de Juan Santana, y de esta manera cae el tercer out de 5-3, cae la parte alta de la segunda entrada, tremenda joya defensiva por parte de Junior Querecuto con el guante. Ahí termina sacado y con un bote le llega perfectamente a Juan Santana. Tres outs, parte alta de la segunda entrada, 1-0. El marcador para los Olmecas de Tabasco, regresado.
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0: Rosa, rey de los deportes, parte baja de la segunda entrada y ya le toca su segunda tanda ofensiva al equipo de los Guerreros de Oaxaca, Austin Wagner. Tremenda participación el que tuvo el lanzador zurdo de los Olmecas de Tabasco, un lanzador que llegó el año pasado a la Liga Mexicana de Béisbol de mano de los Acereros de Monclova y llega para este año con la organización de los Olmecas de Tabasco. Enfrenta a Juan Santana, este lanzamiento bajo es con el que recibe al cañonero del equipo de los Guerreros de Oaxaca, quien llegó este año proveniente de los Pericos de Puebla. Un gran cambio parece, Gerardo, al menos tanto en el terreno de juego como en el papel, que me parece que ambos equipos se terminaron saliendo beneficiados con ese cambio, porque parece que fue por De la Cruz, ¿no?
1: Por Michael De la Cruz, que llegó a los Pericos de Puebla, donde también pues ha destacado mucho el dominicano, siendo titular incluso de los Pericos, y dejando en la banca el mexicano Juan Kir, que por muchos años estaba con la titularidad. De la Cruz, que no lució mucho con Guerrero, es un gran catcher, a mí me encanta el trabajo de la Cruz, pero no lució el año pasado por culpa de alguien, de Ricardo Valenzuela, sí, que tuvo una temporada, la mejor temporada del Fish en su carrera, fue el 2025, y es por eso que De la Cruz pues no tenía prácticamente ya actividad.
0: Así es, y recordemos también De la Cruz, que es utility, prácticamente estaba en la primera base, sí, entraba en la segunda, le vamos a ver cuando se le daba descanso a Ninja, este batazo de foul, en el outfield lo llegamos a ver, exacto, y un De la Cruz que se ha afianzado muy bien ahí. Y justamente hablando de los Pericos de Puebla, Lizcar, ¿tienes el resultado de momento? Parece que ya lo están ganando los Diablos.
2: Y lo están ganando de 3-1. Acaban los Pericos de Puebla de anotar, esto cortesía de Cristian Adame, su tercer doblete de esta postemporada, para que Sergio Alcántara anotara. Eso abría la pizarra, pero señores, prepárense, porque ese duelo, Patricio, esto apenas está comenzando, es la parte baja de la primera entrada.
0: Así viene aquí el batazo de hit por parte de Juan Santana hacia el jardín de la derecha, y ya se envasa el cañonero del equipo de los Guerreros de Oaxaca. No hay out, y viene y se acerca al plato, a la caja de bateo, Mel Rojas Jr., que ayer nos regaló tremendo cuadrangular, quedando por todo el jardín de la derecha y puso de pie a todos, Yuba.
1: Se fue por lo más profundo al día de ayer, Mel Rojas Jr., ahora a tomar su primer turno. Ayer lo hizo por el lado de los zurdos, que es donde comúnmente tiene más poder Mel. Ahora con los derechos, aquí a tratar de acercar lo más que se pueda a Juan Santana hacia el plato, y que Guerreros pueda empatar este juego rápidamente.
0: Así es, un cambio que ha beneficiado también a Mel Rojas Jr., lo cuento bien, ese cambio y ese bateo ambidiestro que presenta el dominicano. Aquí lo recibe Austin Wagner con un strike cantado después de ese swing que no llega, que no termina por llegar el contacto. Un Mel Rojas Jr., lo contábamos, que sí, es un hombre que fildea muy bien, lo hemos visto, lo vimos allá en el Alfredo Harpelú con tremenda atrapada que nos regaló, también trepándose al muro para buscar robar ese cuadrangular, pero también con el madero no ha dejado de ver, líder en cuadrangulares para la tropa del equipo de los Guerreros de Oaxaca, y también ya se hizo presente. Viene el batazo al fondo que ya parece que va a controlar, no, se termina por escapar, y es que el viento está soplando hacia el jardín de la derecha, está soplando hacia ese lado, entonces termina por llevarse el viento la pelota, llega a la zona de Bermas, ahí donde está la porra bélica, llama la porra.
1: Y vaya que esa porra es una escandalosa,
0: sí,
1: Fue a México y era un ruidal el que hacía contra todo el estadio Alfredo Hart. Lucía mucho la porra bélica, los amigos a quienes les mandamos un fuerte abrazo.
0: Sí, tremendo abrazo, inclusive ahí me tocó irlos a visitar, ahí tomarle sus fotitos, estar con ellos. Tremendo ruido el que había cada que el equipo de los Guerreros tomaba turno en el bat. Vemos este lanzamiento alto por parte de Dustin Wagner, pero sigue manteniendo esa cuenta en su favor, dos strikes y una bola en favor de Austin Wagner, el zurdo del equipo de los Olmecas de Tabasco. Lizcar poco a poco empieza a refrescar aquí el clima, ya vimos ahí al grupito de atrás que ya también se le está sumando Lemar Hernández,
2: inclusive a Patricio, hasta el mismísimo Agüero Luis Fernando Miranda, sentado en el dugout bélico atrás, digamos que tanto solo. Normalmente los lanzadores abridores les dan su espacio para que puedan estar de forma cómoda y esperar, obviamente, que le toque su turno de pichar allá en la parte del siguiente episodio, en la parte alta. Y está el Agüero con una chamarra bien amarradita y pues sellaba al vacío prácticamente para mantenerse en calor el güero Luis Fernando Miranda.
0: Y ahí pregunta, siempre, sabemos que hay un hombre que siempre trae chamarra, Arturo López, trae, me parece que no, el único que siempre trae chamarra, hoy no trae. Aquí el strike cantado para Mel Rojas Jr., encuentra la brisa el dominicano y cae el primer out para el equipo de los Olmecas de Tabasco. Se acerca a la caja de bateo Junior Querejuto. Liz, ¿estoy en lo correcto?
2: Sí, estás en lo correcto, Patricio. Hoy tiene el termostato perdido Alfredo López y al lado está Thiago con tremenda chaqueta. Y del otro lado, cerquita del lado izquierdo de Alfredo López, está Eduard Colina, Garrett Alexander, Enderson Franco, todos con su chamarra bien puesta.
0: Oye, que esa chaqueta han preguntado mucho por ella también en los comentarios.
2: Ando envidiosa, ¿eh? Esa chaquetota está preciosa.
0: Esa chaqueta
1: está bonita.
0: Está en la tienda oficial de los Guerreros de Oaxaca, aquí en el Estadio Yuba. Es más, me consta porque me tocó ver a Thiago cuando se salió del clubhouse y fue a comprar esa chaqueta. Le había encantado y desde que se la compró, no se la quita el brasileño. Ya recibió Austin Warner a Junior Querejuto con este lanzamiento fuera de la zona de strike. El Kere que ayer se hizo también presente con el Batland. Ahí viene el batazo de foul que cae a un costado de Javier Valentín, el manager del equipo de los Guerreros de Oaxaca, que llegó como por medio del interinato, pero con buenos resultados ya llegando a la temporada regular, se termina por tomar la decisión que se quede con el equipo de los Guerreros de Oaxaca hasta terminar temporada, ¿no, Gerardo?
1: Sí, es una decisión que tomó la directiva, la era deportiva, y bueno, ha funcionado.
0: Aquí viene el lanzamiento, muy bien por parte, pero termina por ser un lanzamiento descontrolado, no termina por sacar el out, ahí se le complica Jason Atondo, gran salto, porque si no podía comprometer más al equipo de los Olmecas de Tabasco. Arellano no termina por hacer el lanzamiento correcto, pero tremendo fildeo por parte del equipo de los Olmecas de Tabasco. Aquí vemos el lance por parte del shortstop de los Olmecas de Tabasco. Se embaja Juniel Querejuto, Juan Santana en la segunda base. Gerardo, tremendo fildeo y tremendo salto que pegó.
1: No, le salvó el pellejo aquí prácticamente Atondo a Arellano. No puede evitar el out, no puede evitar que sea out en la intermedia, pero sí termina por evitar a que se extienda la pelota y que se haga un carrusel. Viene a batear ahora a Aristides Aquino. Cuidado con Aquino, ha estado en la banca en algunos juegos. Es momento para que despierte Punisher. Ahora, otra vez Arellano, ¿no? Arellano con su tiro malo en el juego número 3 le dio a Guerreros la oportunidad de hacer carreras. Aquí le está dando la oportunidad otra vez a los Guerreros para poder hacer daño.
0: Tiene lanzamiento, encuentra la brisa Aristides Aquino, y así un Arellano que le ha costado bastante trabajo ahí afianzarse. Eso sí, tiene muy buen guante Arellano, hay que decirlo, pero ahí en el momento de los lanzamientos le ha costado un poco de trabajo. Y un Aristides Aquino que ha estado fuera de circulación cuando aquí viene el batazo profundo que termina por recoger el jardinero de la derecha de los Omecas de Tabasco, pero ya Juan Santana termina por llegar a la tercera base. Iván Cervantes termina por recibirlo cuando de momento parece que están pausando el juego, se dan indicación, pero tremendo el batazo de línea por parte de Aristides Aquino. El jardín de la derecha es quien recibe eso, pero Juan Santana, tremenda velocidad, a pesar de la corpulencia, Gerardo Lisca, Santana tiene velocidad en los pies.
1: Santana corre muy bien, es un hombre que, como se dice en el argot, prende la moto, Santana, sí. Cada vez que tiene la oportunidad, es decir, con un imparable, él corriendo en segunda puede anotar a Juan sin ningún problema. Aquí viene el Finch, Guerreros, que está cerca de poder empatar este juego de pelota.
0: Sí, y también un Agustín Ruiz, que estaba muy bien colocado ahí, el jardinero derecha de los Olmecas de Tabasco. Viene el Fish, que sí, estos últimos juegos se ha apagado el bat para el de Hermosillo Sonora, pero realmente increíble también la temporada por parte de Ricardo Valenzuela. Y es que sabemos, sí, a lo largo de su carrera, el bat no había sido tan peligroso del Fish hasta la temporada pasada, donde dio una de sus mejores temporadas en su carrera, pero es que la defensiva de Ricardo Valenzuela es tremenda. Viene el batazo de Falk, que termina por escaparse aquí del Parque Yuba. Lisca, sigue llegando la gente, sigue llegando la afición, y también ya pasaron lista Nelson y Taco allá abajo.
2: Ya pasaron lista y están, por supuesto, haciendo su trabajo arriba de los diferentes dugouts. Patricio, lo cierto es que ya todo lo que es la parte central de la tribuna, incluso arriba del dugout, tanto local como visitante, está bastante repleto. Faltan, digamos, las partes lateral que hoy, obviamente, va a estar full. Sí, me comentaba justamente.
0: Cuando cuidado aquí, agarran a Crejuto separado y jugando en home. Out en el home, parece. Vamos a esperar si va a pedir la revisión el equipo de los Guerreros de Oaxaca. Para nosotros acá arriba ha quedado, parece que va a ser out, pero vamos a ver la revisión.
1: Sí, no tocó nunca Santana.
0: Nunca toca Santana en home. Terminan por agarrar a Crejuto en el revire, pero bastante inteligente ahí en la primera base. Termina por cederle a Godoy ahí en la receptoría, y la barrida que no termina por llegar al home va a caer de esta manera el tercer out en la parte baja de la segunda entrada. Gerardo no pide la revisión del equipo de los Guerreros de Oaxaca, y nos vamos a la parte alta de la tercera.
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1: Tercera entrada aquí en el Estadio Yuba. Los Guerreros de Oaxaca se quedaron cortos, cerca de poder empatar el juego de pelota. Austin Werner salió del episodio con el revire en la inicial. Había salido Javier Valentín a platicar con el umpire de home plate, Aaron Leiva, creo yo. No sé si Liz Garay notó algo diferente, pero creo que fue más que nada por el revire. Estaba pidiendo a lo mejor un bok ahí a la caseta de los Guerreros de Oaxaca. Pero Lizcar, tú que estás allá abajo, ¿pudiste notar algo parecido? O, digo, me lo imaginé, no sé.
2: Lo estaban ya, era celebrando, y lo que se escuchó fue, obviamente, el ruido de la decepción, de que sí, lo vieron como un ahora en el home plate, pero realmente no había intención de pedir la repetición, Jerry.
1: Sí, y es que sabes que viendo la repetición, a ver si la podemos ver otra vez, me parece que Santana, al momento de querer barrerse, como que duda. O sea, iba en un buen ritmo y duda Santana al momento de querer tocar. No sé si se quería tirar con los pies por delante o las manos. Vean ustedes, el revire, no, el revire es bueno, ahí no hay tema. Ahí Santana sí, está bien, decide irse, le gritan a Seth Beard y viene el tiro al plato, pero vean a Santana. Bueno, aquí no, aquí en esa toma no lo podemos ver, pero hay una toma, la de arriba, donde él ya va, pues, de lleno hacia home y termina por titubear, a mi punto de vista, y no alcanza a meter la mano para el home plate. Ponche aquí para Marco Hernández, se queda a medio swing el Marquito Hernández, el dominicano, así que de esta forma cae el out número uno, por cierto. Ya son cuatro ponches los que tiene Miranda en esta apertura, Pato.
0: Tremendo el bueno Miranda, sobre todo con esa curva que está haciendo muchísimo daño al equipo de los Olmecas de Tabasco. Y ahora viene un Oscar González. Lizcar, lo viste en Tabasco, tremendo bat el del hombre de los Olmecas de Tabasco, y de incluso se llevó el MVP de ese segundo juego que se llevaron los Olmecas.
2: Y además de eso, Patricio está comandando toda la postemporada. Al momento, hablando de averaje, batiendo para .476, sí, alrededor de los 10 juegos que ha disputado este hombre como titular con los Chocos. Además, ha anotado 10 carreras, 20 hits, 3 triples, un triple y 3 dobles realmente, par de cuadrangulares, 7 carreras impulsadas. No ha negociado bases por bola y se ha ponchado en 6 ocasiones, pero es un bate valiosísimo para los Chocos.
0: Y es que lo vimos también relucir ahí bastante con el equipo de los Olmecas, y sobre todo en su casa. El hombre se ha hecho muy fuerte. Otro hombre que en casa se ha hecho muy fuerte, Luis Fernando Miranda.
1: Y aquí ha lucido hasta el momento el huevo, ya tiene en cuenta de 1 y 2 a Oscar González, el jardinero de la izquierda del equipo de los Olmecas, sí. Y recordar que, no recuerdo si fue juego el 1, no fue juego 2, cuando conectó cuadrangular Oscar González contra los Guerreros. Aquí se le escapa la pelota a Ricardo Valenzuela. Esto va a ser ponche, igual pitch, como llega a la inicial Oscar González. Un picheo en slider al suelo. Sí, levanta antes el guante allá Valenzuela, y bueno, con eso fue suficiente para que González llegara hacia la inicial. Corre por la primera base Oscar González. Ahora Miranda va a tener que sacar 4 outs en este episodio. Batear ahora Seth Beard, que ya se fue ponchado en su primer turno al bat. De esos ponches que estábamos comentando, que fueron el rompiente al suelo. Cuidado, que con Seth Beard no hay que confiarse en lo absoluto. Hay un out en esta parte alta de la tercera entrada. El primer tercio del partido está a punto de ser historia. Picheo a home plate, cantado el de 94 millas para el güero Luis Fernando Miranda. Los Guerreros de Oaxaca, decíamos, hoy buscando aquí de una vez ya el poder asegurar la serie. Los Olmecas queriendo regresar la misma hacia su casa, hacia el Edén, hacia el parque centenario, 27 de febrero. Un abrazo muy fuerte para la afición de los Olmecas, que seguro están muy, muy al pendiente de esa transmisión de su equipo, dándole las buenas vibras desde Tabasco. Swing, abanica Sedmir. Ahora no fue con la curva, cambió el comando por completo aquí Luis Fernando Miranda. Ponche tirándole para Sedmir Liscar. Hay ya 2 outs y Miranda en este inning ha ponchado a 3, aunque suene increíble.
2: Increíble, pero cierto, el repertorio del güero Luis Fernando Miranda, esa recta que le camina de 4 costuras, el slider, el sinker, el cambio, la curva, el cutter y el splitter. Hoy también el güero apostando por esos picheos secundarios que pueden llegar a tentar a los bateadores y morder el anzuelo.
1: Y viene a batear uno que ya mordió el anzuelo, como dice el Iscar, es Agustín Ruiz. Se fue ponchado en su primer turno al bate del tabasqueño. Este sí nacido allá en Villahermosa, Tabasco. Batazo atrasado. Buen contacto, pero está ubicado allá Luis Barrera. Y sí, fueron 4 outs los que sacó Luis Fernando Miranda en este inning. Como sea, cuelga un cero importante. Su segundo cero en lo que va el partido. Fly al 7. Bueno, más que fly, línea por parte de Agustín Ruiz, que termina por capturar sin ningún problema allá el Rayo McQueen Luis Barrera. Se fueron ya 2 entradas y media aquí en Oaxaca de Juárez. El juego lo está ganando hasta el momento el equipo de los Olmecas. 1-0. No se despegue, nosotros ya volvemos.
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1: Eso del partido está a punto de ser historia. Cuando viene a tomar el turno Alba del equipo de los guerreros, se quedó en el inning anterior Ricardo Valenzuela bateando cuando fue la jugada en el tira y tira hacia Comple, donde pusieron nada Juan Santana, el octavo del orden, que batea para punto 195 ya con un home run en estos playoffs 2026. Batazo por parte de Ricardo Valenzuela al jardín de la izquierda, se va a quedar en el Yuba, en la franja de advertencia contra la barda. Captura la pelota Oscar González. Está cayendo de esta forma, Pato. Un complicado primera.
2: Y contacto sólido por parte de Ricardo Valenzuela. Sobre todo sabemos que al pitch le encanta bater hacia ese lado, calar la pelota, pero termina también por fildear muy bien ahí el hombre de los Olmecas de Tabasco. Parecía que se iba, y es que el viento sigue corriendo en contra del equipo que batea. Y bien, inclusive vemos que el Álvaro Patrio, ahí al fondo, poco a poco se ha ido moviendo la dirección, y ahora parece que está corriendo hacia nosotros el viento.
1: Sí, del jardín central hacia home plate está el viento, y esto fue, y es, pues sí, parte de por qué esa pelota no se fue del otro lado de la barra. Aquí le ayudó un poquito el viento a Austin Warner. La cuenta ya para Jorge Flores está en el 0-2. Se pone muy rápido arriba en la cuenta Warner. Y eso te lo dicen los coaches, managers, los que saben de béisbol. Es importante ponerse arriba. Aquí se ve el ponchado Jorge Flores. Y le está pidiendo al flow, al umpire, que haya contacto visual, entre el bateador y el pitcher. Y está muy molesto Flores. Ya se acerca Alejandro González, Javier Valentín también. Y es que Aarón Leyva no le dio el tiempo, o no dio la decisión para que pararan el picheo de Warner. Muy molesto va el flow hacia la caseta de los guerreros de Oaxaca. A ver la repetición, gracias. Bueno, es que ahí ya se quitó incluso Flores, ese picheo estaba en zona buena. Pero si se puede ver desde antes, están poco a poco hacia home plate. El flow voltea hacia el pitcher, y ya venía hacia el plato Warner. A lo mejor, pues ahí sí, ¿no? Es el tema de que debe de existir el contacto visual. O sea, para que el pitcher pueda venir al plato, tiene que existir el contacto visual. Aquí Jorge Flores indica que no estaba viendo al lanzador. Entonces, en teoría, no debería de venir a home, aunque, repito, Aarón Leyva no lo decretó así. Hay ya dos outs en esta parte baja de la tercera entrada. Se abre por segunda ocasión la tanda de los guerreros de Oaxaca. Con barrera, lanzamiento al plato, afuera, no, ya se iban todos los olmecas hacia la caseta. Pero ese picheo apenitas afuera de la zona de strike. Lo dije hace rato, el tema del umpire robot inició con mucha controversia este juego de pelota. Ha iniciado, pues, tanto Olmecas como Guerreros reclamando varios picheos que, bueno, no reclamando porque no le pueden reclamar a nadie. Sí. Simplemente no están a gusto con la marcación de lo que es el trackman del umpire robot el día de hoy. 1-2 la cuenta. Que bueno, desafortunadamente, digo desafortunadamente porque son varios equipos, no nada más Guerreros y Olmecas. Digo, en general, en el norte también se ha visto mucha inconformidad con este nuevo sistema de marcación. La pelota va de faula en el swing de Luis Barrera, quien está teniendo y tratando de tener un turno largo. Son 43 picheos los que tiene Austin Warner. Pocos, a pesar de que ya estamos en la tercera entrada. Lleva buen ritmo Austin Warner el día de hoy. Acepta el zurdo. Batazo que va de foul. Es lo importante aquí, sacarle los más picheos. Warner es uno de los lanzadores que se ajustan en la loma y después es un lío poder bajarlos de ahí. No alcanzó a jugar el mejor béisbol del mundo Warner, pero fue firmado por los Cardenales de San Luis en el 2017. Swing. Vino con la recta de 92 millas. Aquí el norteamericano Ponche tirándole para Barrera y se acabó el inning de 1, 2 y 3.

0: trabaja este episodio. Austin Warner, la parte baja de la tercera entrada. El primer tercio del partido ya es historia. Y hasta el momento es a favor del equipo de los Olmecas de Tabasco, quienes están ganando parcialmente 1-0. Ya volvemos.
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0: esta parte hasta de la cuarta entrada, el primer tercio de este juego de pelota ya terminó y ahora ya se acerca la cuarta ofensiva por parte del equipo de los Olmecas de Tabasco. Calvin Estrada es quien va a iniciar la tanda y un equipo de los Olmecas que mantiene la ventaja por la mínima, una carrera por cero. Liscar ahora sí se ve tupido totalmente ahí, tanto central como Dogado. Cuéntame, ¿cómo se está viviendo allá abajo?
1: Tupidito, pero Patricio, creo que la afición está 100% abocada en el juego de pelota y esperando una reacción ofensiva que pueda emparejar la actividad o en su defecto, por supuesto, los guerreros irse arriba, pero el ambiente está espectacular.
0: Así es, y es que poco a poco la afición del Yuba, y sabemos cómo es la afición de Oaxaca, se hace presente, ya ha avanzado el juego de pelota, pero eso sí, se mete de lleno en el juego, y lo hemos visto subiendo los decibeles a más de 115 aquí en el estadio, en la Verde Antequera. Este lanzamiento por parte de Luis Fernando Miranda, que se queda abajo, ya está abajo en la cuenta, 2 bolas por 1 strike. Realmente, y lo hemos visto, el equipo de los guerreros con este nuevo parque, sí, les costó al principio, los primeros juegos aquí en el estadio Yuba, se complicó. ¿Por qué? Porque tanto cambió de orientación, así como el parque Eduardo Vasconcelos en dimensiones, eso hay que decirlo, era un poco más chico después de este tremendo swing por parte de Galvin Estrada de cero amigos. El swing del hombre de los Olmecas de Tabasco. Pero hay que decirlo, este parque del estadio Yuba le costó trabajo a los guerreros de Oaxaca adaptarse, y es más, los primeros juegos, no, Gerardo, prácticamente se jugaba como si fuéramos de visitante, porque el equipo se acostumbraba a las nuevas condiciones del terreno.
2: Sí, tiene que acostumbrarse poco a poco el equipo local, como cualquier visitante, ¿no?, que venga aquí al estadio Yuba.
0: Vemos el lanzamiento, Luis Fernando Miranda con esa curva y ponche para Calvin Estrada. Todavía no llega el imparable para el hombre de los Olmecas de Tabasco, pero esa curva peligrosa por parte del güero Miranda, Liscar, está haciendo muchísimo daño al equipo de los Olmecas.
1: Hay una definición que en inglés diría está nasty. Así vino hoy Luis Fernando Miranda, literalmente nasty, y haciendo la suya. Su güero Luis Fernando Miranda, Patricio, que no solamente es el as de la rotación para los bélicos, sino que viene de un año tremendo, campeón de Serie del Caribe, campeón en la República Dominicana, y de paso hizo el equipo del todos estrellas en esa Serie del Caribe Guadalajara 2026, que ya no va a tener más actividad en esta postemporada.
0: Con Luis Miranda, que sabemos tiene experiencia también representando los colores tricolor, aquí ataca el centro por completo con esa curva, le quitó muchísimo, 81 millas para el güero Luis Fernando Miranda. El juego se está yendo muy rápido, Gerardo, parte alta de la cuarta entrada, mientras allá en la Angelópolis apenas están en la segunda, ¿no es correcto?
2: Sí, segunda baja, 3-1 ganando el equipo de los Diablos, hasta el momento con Bauer, ¿no?, en la loma de los disparos.
0: Que hay que hablar también de ese tema, ¿no? Como con... Hay que decirlo, sabían y sabemos que el equipo de los Diablos Rojos del México ya estaba contra las cuerdas, había que sacar a su mejor hombre cuando aquí viene el batazo de botes cortos. El ninja Alexia Marista hace la labor y termina sacando de 4-3. Cae el segundo out para los guerreros de Oaxaca. Pues hay que decirlo, se especulaba acerca de quién iba a lanzar por parte del equipo de los Diablos Rojos del México. Sabíamos que Vladimir Gutiérrez iba por el equipo de los Pericos de Puebla, el as en la rotación para los poblanos, pero un Trevor Bauer que sale para este quinto juego y de momento no le ha hecho nada mal.
2: Pues solamente una carrera, sí han amenazado a los Pericos, sí los contactos que le han hecho a Bauer han sido muy sólidos, pero bueno, sigue colgando ceros, solamente en la primera entrada le hicieron una y ahora en esta segunda cuelga su primer cero el norteamericano.
0: Tremendo por parte de... Dos juegazos los que se están viviendo en el batazo de foul por parte de Carlos Arellano, joven, el pelotero para el equipo de los Olmecas de Tabasco, que tomó ese rol en las paradas cortas. Hoy está cubriendo la segunda base, eso sí, lo comentaba, muy buen guante por parte de Carlos Arellano. Ahí todavía falta mucho por pulir, eso hay que decirlo, es buen pelotero. Viene el lanzamiento muy bajo por parte de Luis Fernando Miranda, también tapa ahí el fish Ricardo Valenzuela. Y Liscar, cuéntame, ¿cómo se está viviendo allá abajo en la caseta de los guerreros de Oaxaca? Se ve muy, muy quieto ahí, mientras aquí está el bote por parte de Yuriel Querecuto. Intentaba hacer disparo, pero no. Termina por no arriesgar la jugada. Deja que Carlos Arellano llega. Y esto parece que va a ser infield hit por todo el camino para Arellano. Ahí vemos el bote muy corto, demasiado corto. Y hace piernas ahí cuando Yuriel Querecuto ya no se aventura a hacer el lanzamiento de la primera base. Eso habla también de la experiencia del pelotero.
2: Sí, creo que nunca tiene la pelota bien Querecuto, y es por eso que decide mejor no hacer el tiro a la inicial. Es una pues buena decisión la de Querecuto. Repetimos, llovió mucho antes del juego, a pesar de que este es un pasto sintético, obviamente, ¿no? La pelota vuela, tiene contacto con el pasto y se termina por mojar un poco, y es por eso que no arriesga Querecuto a que se ponga en posición de anotar aquí Carlos Arellano. Infield hit, primer imparable para Arellano en el juego.
0: Así es, muy, y sabemos cómo los botes cortos aquí en el Yuba han hecho muchísimo daño, y sobre todo cuando el corredor es rápido. Lo vimos con Luis Barrera, con ese tremendo toque en el tercero de la serie. Aquí vemos este revire de Luis Fernando Miranda. Y en la caja de bateo, Jason Atondo, quien ya pegó su primer imparable en este juego de pelota de vuelta. Lo comentamos de la titularidad, viene el batazo ahí que fildea perfectamente Alexia Marista, y de esta forma va a caer el tercer out de 5-3. Cae y se termina 3 entradas y media aquí en el Yuma. Alexia Marista ahí reencontrándose con don Roberto Pérez, y de esta manera el equipo de los guerreros de Oaxaca van a tener su siguiente tanda ofensiva.
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0: observar desde la parte baja de la cuarta entrada, ya cayeron tres completas y cayeron los primeros tres outs. Para los Olmecas de Tabasco viene la tanda ofensiva del equipo de los Guerreros de Oaxaca. ¿Quién va a abrir? Jonathan David Daza, el center field del equipo de los Guerreros de Oaxaca, que se encuentra en su tercer año en la organización bélica. Un Jonathan Daza, el venezolano, que si hablábamos también de temporadas de ensueño, la temporada 2025 para Ricardo Valenzuela, también hay que hablar del par de temporadones que nos ha regalado Jonathan Daza, año 2024-2025 con la organización. Lo repito, su tercero aquí en la verde Antequera. Ya está abajo en la cuenta, viene el lanzamiento abajo. Dos strikes y una bola para Austin Warner, el lanzador zurdo de los Olmecas de Tabasco. Tremenda labor, lo comentábamos, por parte del estadounidense, del equipo tabasqueño. Poco a poco, Lisca empieza a bajar el aire, eso sí, el frío viene aquí. El batazo de hit que termina por tener ojos esa pelota. Jonathan Daza con el sencillo, el primero de la noche para el venezolano. Y ya hay hombre corriendo los senderos. Lisca, ¿qué tal se está viviendo ahí abajo? Vemos que ahora tienes ahí arriba de ti a nada más y nada menos que a Tato.
1: Tato está haciendo su show y lo más importante, Patricio, es la respuesta ofensiva que parece pudiese llegar en esta parte baja de la cuarta entrada, que se pasa el primero de la tanda. Es fenomenal frente a un Austin Warner, y como bien lo comentaba anteriormente, fue intraficable también en aquel primero de la serie. Warner, que tiró pelota de 6 entradas, par de hits y 4 ponches, y tampoco permitió carrera limpia, así como el Güero en aquel primero de la serie. Lo cierto es que ya hay amenaza y el ambiente está propicio para que la reacción llegue en este momento.
0: Y es que sabíamos que nos íbamos a encontrar el día de hoy con un juego muy similar a lo que vimos al primero de esta serie. Lo comentábamos, estos dos hombres en la loma de los disparos son fuego puro en favor de sus equipos. 1-0 a comparación de estos juegos pasados. No te lo esperarías cuando viene el batazo alto, muy alto en terreno, donde ya le indican a Justin Burke que ya es ya no puede ser fildeable. Termina por caer ahí un regalo para la afición, mientras el ninja amarista toma turno al bat, el capitán del equipo de los Guerreros de Oaxaca. El otro día platicaba con él, porque inclusive llevaba muchas preguntas. Vemos a Ninja, un capitán muy calmado, con mucho temple. Y es que platicaba con él y dije, oye, la gente pregunta mucho, ¿cómo juegas tan calmado? Tu experiencia, cuéntame. Y me dice, es que yo creo que es más por la experiencia, los años que he estado. También hemos estado mismo con el equipo de los Guerreros de Oaxaca en instancias finales, en instancias muy, pero muy serias, de muchísima presión, y hemos salido avante. Y creo que es esa tranquilidad lo que me permite seguir con este rendimiento, y sobre todo pues rindiendo al nivel de la capitanía del equipo de los Guerreros de Oaxaca. Tiene lanzamiento en la zona de strike. Gerardo, cuéntame, a ver, llega Alexia Marista hace un par de años a la organización. ¿Cómo se llega? Eso sí, hay que decirlo, llega proveniente de igual de un equipo de la zona sur, parece, hasta donde tengo memoria, de los Tigres o del Águila de Veracruz, pero realmente llega en muy buen momento. Viene el batazo aquí alto para José Godoy. Cuéntame, ¿cómo se da la llegada por parte de Alexia Marista?
2: Sí, el Ninja llega en un cambio con el Águila de Veracruz, donde Gustavo Núñez, quien estaba con Oaxaca, pasa al equipo veracruzano y se da el movimiento. La llegada del Ninja Alexia Marista aquí a Oaxaca, sí, ya son 2 años, este es el número 3 que juega a Marista con el equipo bélico, y vaya que ha tenido muy, muy buen rendimiento. Es el capitán de los Guerreros, la gente lo quiere mucho al Ninja. Aquí falló, pero es más las oportunidades que aprovecha Marista con este uniforme.
0: Y no por nada, estuvo compitiendo ahí por muchísimo tiempo en la temporada regular por ese campeonato de bateo, siguiendo de cerca al Harper Gamboa, campeón de bateo de esta temporada 2026, que juega con el equipo de los Diablos Rojos de México. Ya está Juan Santana en la caja de bateo, hombre que ya pegó su primer sencillo en el encuentro, y Jonathan Daza, recordando, ahí está corriendo los senderos en la primera base. Vemos cómo las mascotas del equipo de los Guerreros de Oaxaca hacen de las suyas aquí ambos. Ahora que les regalaron este dugout amplio aquí en el Parque Yuba, tienen para estar ahí todo el juego. Y viene el batazo sólido por parte de Juan Santana, pero llegan de uno y dos. Doble play para el equipo de los Olmecas de Tabasco. Y de esta manera llega el mejor amigo del pitcher. Uno y dos, doble play. Y vámonos a la parte alta de la quinta entrada. Tremendo el finteo por parte de los Olmecas de Tabasco. Y sacan tremendo out. Vemos la estirada por parte de Justin Bird. Pero vámonos a esta parte alta de la quinta.
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2: Es la parte alta de la quinta entrada. Cuando viene a tomar el turno el BAU del equipo de los Olmecas de Tabasco. El equipo cabezón se presenta en este momento con el primero, segundo y tercero, Randy Romero, Marco Hernández y Oscar González. Esta es la tercera ocasión que se abre la tanda de los Olmecas en el juego. Randy Romero de 2-1, inició el partido con hit y después anotó. Randy Romero en el tiro malo de Luis Fernando Miranda hace la inicial en el batacito de Oscar González. Randy Romero, .250 lo que batea el de Ensenada. Con el número 2 en la espalda, Randy Romero, jugador muy querido en Tabasco, ya se ganó el corazón rápido de los tabasqueños este Randy Romero. Lanzamiento home, la pelota va de foul hacia el lateral de la derecha. Romero, que fue un prospectazo, del equipo de los Piratas de Pittsburgh, no llegó a jugar en el mejor béisbol del mundo, pero sí fue muy, muy bien catalogado. Randy Romero fue firmado a los 17 años, Randy, y jugar en sucursales de la Frontier League en el 2018 cuando él tenía 18 años. En el 2019-2020 jugó por primera ocasión en México en la Mexpac con los Venados de Mazatlán. Rodado corto que tiene que ir Ricardo Valenzuela. Lo hace bien el pitch. Lo hace bien Ricardo Valenzuela. A mano pelona, captura la pelota, mete el tiro al inicial por la ruta del 2-1. Se va puesto out Randy Romero. Cayó de esta forma el primer tercio en el episodio. Y en México llegó para el equipo de los Olmecas de Tabasco en la Liga Mexicana de Béisbol en el 2022 y 2023 jugó para los Mariachis de Guadalajara, ahora Charros de Jalisco. Regresó a Tabasco en el 2024-25. El año pasado fue cambiado a mitad de temporada Caliente de Durango, al equipo de Caliente de Durango, y regresó este año a los Olmecas. Viene a batear ahora Marquito Hernández. Marco Hernández, que es un show Marco Hernández, cada vez que va a batear hace una que otra locura siempre antes de tomar el primer picheo. Marco Hernández, estuvo Marco con Oaxaca el año pasado. estuvo del equipo bélico. Fue poco el tiempo que militó Marco Hernández con Guerreros. De Marco aquí se esperaba un poco más en el tema de la defensiva. ¡Línea! ¡Se está quedando con ella, ninja! ¡Pega el brinco! ¡Como auténtico ninja! ¡Lo hace Alexia Marista! Le quita el posible sencillo y seguramente doblete a Marco Hernández. Para que así caiga Pato de una forma hermosa, luce en la defensiva Marista. Cae el out número 2.
9: Tremenda la atrapada por parte de Alexia Marista. Y esta jugada es una calca tremenda de aquel juego en el Alfredo Harpelú, donde sale una línea idéntica hacia la segunda base y con esos pies de resorte de Alexia Marista pega el brinco y termina por sacar ese tremendo out. Se da ahora aquí en el Estadio Yuba, tremenda la atrapada del ninja.
2: Los Diablos ya están ganando 8-1. Ojo, ya ha despertado el bat del equipo Escarlata. Batacito por la primera base, esto es pan comido para Santana. Lo hace muy bien aquí el primera base de los Guerreros de Oaxaca. El mismo va y pisa la inicial por la ruta del 3 sin asistencia. Se va dominado aquí el tercero en la tanda, Oscar González, para que se acabe el episodio. Sin despeinarse, rapidito trabaja este inning el güero Luis Fernando Miranda. Se fueron ya 4 entradas y media aquí en Oaxaca. El juego lo está ganando por la mínima el equipo de los Olmecas de Tabasco, 1-0. Vamos a una pausa y nosotros ya volvemos.
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2: Mel Rojas Jr., Juniel Quiricuto y Aristides Aquino, los que vienen a pasar lista frente al zurdo Austin Warner, que ha tenido una tremenda apertura hoy. Warner nuevamente contra los Guerreros de Oaxaca. Ahora lo hace aquí en Oaxaca. 4 entradas ha trabajado Warner con solamente 2 imparables, no ha permitido carrera y ha ponchado a 5. En esta su apertura, este es el picheo número 57 para Austin Warner. En lo que va el partido, Mel Rojas le da la bienvenida aquí a Warner. Picheo en la esquina de afuera, cantado el strike. No le gusta para nada la sentencia a Mel Rojas, pero ya está el picheo cantado en zona buena. Acepta Warner lanzamiento a home, el cambio de velocidad. No muerde el anzuelo aquí Mel Rojas y la cuenta ya está en el 1 y 2. Lo decíamos, es importante el que siga lanzando y lanzando a Austin Warner. Muy importante. El cambio queda afuera y la cuenta está en el 2 y 2 ahora. Ya quería el tercer picheo bueno Warner. Este sigue plano, muy en la esquina de afuera. Yo siento, Lizcar, no sé tú, ¿qué me puedes comentar? Como que hay un poquito de tensión debido a que no se ha visto todavía la ofensiva de los guerreros de Oaxaca, que aquí se va ponchado Mel Rojas, Luis Carco, tú ahí abajo, ¿cómo lo sientes?
1: Sí, realmente hay una calma tensa, a pesar de que la afición está metida 100% en el juego, apoyando cada swing, cada pichada de Luis Fernando Miranda, pero sí, hay una tensión, una calma tensa, Jerry, hablando de los Olmecas de Tabasco y los guerreros de Oaxaca, a forma ofensiva, a pesar de que los guerreros fueron superiores en la ronda regular, ahorita en la postemporada, Olmeca va a tener colectivo para 309 y los guerreros para 308. Esto es una verdadera guerra de titanes.
2: Vaya que sí. Y todo indica que este va a ser un juego de pocas carreras. Algo que también ya se ha comenzado a hacer costumbre en Oaxaca. Que no exista tanto carreraje en algunos partidos. El cambio de velocidad queda muy afuera. La cuenta está en el 1-1 para Coniel Quiricuto, que hoy va de 1-0. Con una bola ocupada en su primer turno al bat. Guerrero solamente dos hits, el de Juan Santana y el de Jonathan Daza, y párele de contar. Ha sido dominante el trabajo de Austin Warner, cantado aquí en strike para Juniel Quiricuto, que tiene 14 hits y 12 carreras anotadas, apenas dos producidas, pero lo que ha hecho bien Quiricuto es envasarse y que lo manden a home plate, eso es importante. Y Juniel, que hoy aparece como sexto bar, aquí va la rola y va a hacer la jugada de Arellano, tiro a la inicial, el tiro llega tarde, va a ser el imparable. Aquí para Juniel Quiricuto, el tiro fue malo hacia la primera base. Seth Bird no puede quedarse con ella, pero creo que aunque hubiera quedándose con la pelota, Pato, no había oportunidad ya para poner out a Quiricuto allá en la inicial.
9: Así es, y es que a pesar del buen fildeo ahí en la segunda base, termina por ser una jugada muy complicada ya para poder realizar el lanzamiento. Se le termina escapando a Seth Bird. Y eso que Juniel Quiricuto no se aventuró a llegar a la segunda base, pero realmente una jugada muy complicada, repito, buen fildeo, pero sí, parece que hacer y realizar el lanzamiento no era lo óptimo y terminó por salir de esta manera.
2: Viene a batear ahora Aristides Aquino de Punisher. La oportunidad hoy para Aquino de que sea titular, vamos a ver si aquí la puede aprovechar. Está listo Austin Warner, pichó en la esquina de afuera, la primer pelota mala para Aquino. Aristides Aquino, que pues sí, bicampeón Aristides Aquino en la Liga Mexicana de Béisbol, lo hizo con los Diablos en la temporada 2024 y 2025. Suena abanica aquí con el número 56, el ex Red de Cincinnati, Aristides Aquino. Picheo rompiente que ha trabajado muy bien Austin Warner el día de hoy. Ese tema de los picheos con poca velocidad no lo ha hecho nada mal el norteamericano, y aparte de que ha venido muy controladito Warner, esa ha sido la clave el día de hoy. Está listo el zurdo, lanzamiento al plato, abanica Aristides buscando la barda. Aquí del Yuba no encuentra nada. Y el conteo está en el 1 y 2. Acepta la seña el zurdo Austin Warner contra Aristides Aquino. Pichó muy adentro. Y eso es lo que ha hecho hoy Warner, que ya llegó a 69 picheos. Ha estado manejando muy bien sus esquinas Austin Warner. Repito, eso lo ha hecho muy bien el norteamericano. Le costaba el zurdo. Línea de Aquino, la pelota va de hit. Hacia el jardín de medio. Va a la tercera base con el Quiricuto. Hay bélicos en las esquinas y los guerreros de Oaxaca están amenazando en esta parte baja de la quinta entrada. Hay un out. Sencillo de Aristides Aquino. Se coloca por la inicial el dominicano. Se tiene que levantar el coach de picheo, Héctor Velázquez, para platicar con su abridor. Viene a batear, Pato, Ricardo Valenzuela.
9: Y es que parece que se está repitiendo la historia. El Ricardo el Fish Valenzuela viene a batear con hombres en posición de anotar en estas alturas del encuentro y cae el segundo imparable para Arístides Aquino en esta serie. Recordemos, en el tercer juego de la serie aquí disputado en Oaxaca, cuando termina por entrar por, parece que fue Mel Rojas Jr. en ese juego para darle descanso al dominicano, termina por entrar Arístides Aquino, toma turno y pega de imparable. Muy buena la reacción desde el banquillo por parte de The Punisher, que en este momento está colocando hombre en posición de anotar. Y también viene la batería pesada por parte del equipo de los Guerreros de Oaxaca y hombres que les gusta mucho hacer contacto, tales como Ricardo Valenzuela y Jorge Flores detrás de él.
2: Y viene a tomar el turno entonces el Fish Ricardo Valenzuela, el pescadito de la suerte. Pichó bajo, pichó al suelo, gran trabajo de Godoy. Un lanzamiento que cae adelante del home plate. El trampa ni lo detecta ese picheo. De lo que cae tan adelante en el lanzamiento de Austin Warner. Los Guerreros que quieren darle la vuelta o por lo menos empatar el juego en este inning. Todo mundo está listo. Acepta la seña el zurdo, checa y tiene de frente a Arístides Aquino. Línea de Valenzuela, se queda con ella Calvin en segunda y uno en primera. Doble play. Vaya jugada por parte de Calvin Estrada. Otra vez luce el tercera base de los Olmecas. Lo ha hecho en toda la serie Calvin. A la defensiva ha sido muy bueno, el contacto de Ricardo fue perfecto, pero mejor cómo termina la jugada. La defensiva de los Olmecas de Tabasco. Otra vez los Guerreros no aprovechan la oportunidad para hacer daño en la pizarra. Se fueron ya 5 entradas completas. Tabasco está ganando el juego parcialmente 1-0. Ya volvemos.
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0: Termina cayendo la carrera para los Olmecas de Tabasco. Viene el batazo de foul que termina abandonando el estadio Yuba. Eso sí hay que decirlo, Gerardo, y lo sabíamos. Tremendo duelo de picheo que íbamos a vivir en esta tarde y no nos ha decepcionado.
1: Sí, se esperaba, ¿no? El duelo de picheo el día de hoy y la revancha, ¿no? Para el zurdo Austin Warner y a tratar de repetir el trabajo. Luis Fernando Miranda, que no lo ha hecho mal, ¿eh? Miranda ha tirado también un muy buen juego hoy aquí en Oaxaca, pero es que también hoy se está volviendo a dar un duelazo entre Warner y Miranda.
0: Así se está dando un duelazo y Warner que ha mantenido a raya al equipo de los guerreros de Oaxaca, eso sí, generando muchísimo peligro. El equipo bélico termina aquí otra vez un batazo de foul que termina cayendo en la zona del dugout izquierdo. Regalo para el aficionado. Y hablando de afición, Líscar, cuéntame cómo se está viviendo abajo. Parece ser que ya el estadio está lleno en su totalidad, al menos en esas dos secciones.
2: En lo que es la tribuna central y los laterales, arriba del dugout no cabe ni un alfiler, Patricio. De resto quizás hay un poquito pues de zonas faltantes, pero solamente, y recuerdo las palabras ya que nos citaba Dani, parte de nuestro staff de marketing, pues en su mayoría, si usted llega a ver algún asiento vacío en los laterales, la parte ya casi de los jardines, es porque son cortesías de diferentes patrocinadores que, bueno, quizás no alcanzaron a llegar hoy al Yuba, pero realmente lo que es boletar que en venta está totalmente lleno, lo que hoy estaba disponible a través de boletomovil.com y en las taquillas del estadio. También rapidito aquí me cogeo para desearles un muy buen viaje, ya están a 2 horas de Tabasco. Hay contacto, Pato.
0: Viene el batazo profundo, pero mejor posicionado está Jonathan Danza para que caiga el primer out de esta parte alta de la sexta entrada. Ya se acerca Agustín Ruiz a tomar turno al bat. Un contacto sólido por parte de Seth Bird, pero mejor la posición de Jonathan Danza, decía Smith.
2: Sí, el gran saludo para Miguel, para Humberto, para Rafa y para Borrego, que ya están a 2 horas de Tabasco. Vinieron a ver ese par de juegos aquí el fin de semana, pero ya van de regreso a casita, que lleguen con bien. Y gran saludo también a toda la afición tabasqueña que está en sintonía de nuestra transmisión, así como también a los oaxaqueños que no alcanzaron a llegar al Yuba.
0: Uf, y un saludito, porque tremendo viajecito que es ir a Tabasco, Gerardo, lo vivimos en un par de ocasiones. Tremendo road trip, dirías. En la carretera se presenta Agustín Ruiz en la caja de bateo. Lo recibe Luis Fernando Miranda con un strike, pero ya de esta manera empareja la cuenta. Una bola y un strike. Y es que sí, tremendo, tremendo el viaje que es hacia Villahermosa, Tabasco. Una ciudad muy bonita, eso sí hay que decirlo, pero tremendo y tendido el viaje en carretera. Viene este batazo de foul que termina cayendo aquí en inmediaciones del parque. Pero sí, realmente muy bonito. No me había tocado visitar Villahermosa hasta este año, mi primer año con la organización de los guerreros de Oaxaca. Y tremendo, tremendo. Y Liscar, cuéntame, porque se escucha el allá abajo.
2: Sí, comienzan a remar, así como remaron los noruegos en el pasado mundial. Y aquí hubo acción, Pato.
0: Y así porque le canta el tercer ponche, encuentra la brisa. Agustín Ruiz no puede hacer nada ante el brazo de Luis Fernando Miranda. Se va con ese lanzamiento alto y termina por eliminarlo. Cae el segundo out y ya se acerca Calvin Estrada. Qué tremendo guante el que nos ha regalado esta tarde. Dos veces consecutivas sacando las pompas del juego con ese doble play. Tremendas jugadas las que nos ha regalado en la esquina caliente. Ahora se presenta en la caja de bateo. Lo recibe Luis Fernando Miranda con ese slider tremendo que poco a poco se ha abierto. Y eso sí, Liscar, hay que decirlo, Gerardo ha parado pues su totalidad prácticamente la brisa. Vemos ahí a producción si nos ayuda con la toma. El Lávaro Patrio, que se encuentra en la zona del recuerdo, lo que antes era el estadio Eduardo Vasconcelos, está totalmente quieta. No hay viento en lo absoluto. Y veamos de qué manera responden los batazos, porque eso sí, el viento ya le quitó un cuadrangular a el finish Ricardo Valenzuela. Está Calvin Estrada en la caja de bateo. Una tremenda curva por parte de Luis Fernando el Güero Miranda. Hay que decirle, esa curva tremenda a lo largo de este juego de pelota.
3: Y ahí nos irás actualizando, Liz, porque no hay movimiento en absoluto en el bullpen del equipo de los Guerreros de Oaxaca. Y a ver si sale para este séptimo inning. También veamos cómo. Muchísimas gracias, producción, ahí por la toma de la bandera. Y es que sí, no hay viento en el absoluto. Se fue aquí del Estadio Yugo el lanzamiento.
1: Oh, abierto. Calvin ya iba para el
3: Y es que hay que decirlo, y lo comentaba Gerardo.
1: Hoy ha sido muy comentado, sí, el umpire robot, ¿eh?
3: Sí, y tremendo, inclusive en los comentarios, ahí en la transmisión, un saludo para toda la gente que nos sintoniza a través de los distintos canales, para la Corte B también, que hace un momento estuvimos ahí con Liz Carvalho en la caja de bateo. Pero sí, ya iba Calvin Estrada para la caseta, cuando ya está la cuenta llena. 3 bolas y 12 strikes. Para Calvin Estrada, ahí vemos a un viejo conocido de la afición, Luis Carlos Rivera. Y Luis Fernando Miranda, con muy buena apertura, eso sí, de momento pues está llevando la derrota, después de esa primer carrera que cayó en la parte alta de la primera entrada. Luis Fernando Miranda tiene y termina por mandar a la caseta definitivamente a Calvin Estrada. Encuentra la misa. El de la esquina caliente de los Olmecas de Tabasco. Y vamos para la parte baja de la sexta entrada. Caen los 3 outs en fila para el equipo de los Olmecas de Tabasco. Regresamos.
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0: Televisión, a Rey de los Deportes. Ya estamos en la parte baja de la sexta entrada y el duelo está cerradito. 1-0 sigue el marcador. Viene la tanda ofensiva para el equipo de los Guerreros de Oaxaca. Jorge Flores, quien va a iniciar la ofensiva por parte del equipo de los Guerreros de Oaxaca. Y un Austin Warner que ha salido muy económico. 72 lanzamientos para el zurdo del equipo de los Olmecas de Tabasco. Líscar, cuéntame, hay actualizaciones. Vemos que el Güero Miranda ya entró en la caseta, pero eso sí, no hay movimiento en el bullpen de los Guerreros.
1: Y no hay, Patricio, movimiento ni en el bullpen de los Chocos, la gente de la visita, los Olmecas de Tabasco, y tampoco hay en el de los Guerreros de Oaxaca. Bien indicabas la cantidad de lanzamientos de Austin Warner. Warner en el primero de la serie, cuando se enfrentaba y se enfrascaba contra Luis Fernando Miranda, aquel 19 de agosto, terminó lanzando 86 lanzamientos hacia la mascota de su compañero. Hoy, ahí está Espinosa haciendo las suyas, pero termina siendo hasta un poco más económico en esta presentación, porque ya estamos en la sexta entrada y el hombre, sí, pues ya trae al menos 76 lanzamientos, y eso nos deja pues un espejismo de lo que se vivió allá en Tabasco. Tabasco tiene la quinta mejor efectividad de la postemporada con 5.70. Los Olmecas de Tabasco están en la sexta en correcciones con 5.42, y Oaxaca la quinta mejor con 5.70.
0: Aquí viene el batazo por parte de Jorge Flores a Calvin Estrada. La pipia termina por lanzar safe en la primera base. Veamos de qué manera marca aquí el anotador oficial en el estadio Yuba, porque sí, hace el fildeo Calvin Estrada, termina por ahí no poder controlarla de la mejor manera, hace el lanzamiento. Eso sí, muy buen estire por parte de Sedberg, ahí lo vemos en la repetición. Y vamos a ver si espera a pedir revisión el equipo de los Olmecas de Tabasco. Están ahí todavía revisando el monitor ahí abajo, pero parece que va a ser safe todo, no, el camino, ¿no?
2: Sí, no lo van a pedir. Hay que esperar nada más lo que vayan a marcar, si va a ser hit o el error. Creo que hay hit en la jugada, ahorita nada más que no las rectifiquen. Pero creo que incluso Pato Líscar, no sé tú cómo la viste allá abajo, puede ser el primer error de Calvin Estrada en la serie. Sí.
1: Realmente llegó safe Jorge Flores, metió la moto, qué jugada.
0: Ahí viene Luis Barrera, el toque que termina adelantando, eso sí, a Jorge Flores, el toque de sacrificio, porque Luis Barrera se va contento.
2: Error ya.
0: Aquí a la caseta, y está marcado oficialmente, es el error para Calvin Estrada, después de tremendas jugadas en la esquina caliente, termina por caer la sentencia en esa jugada. Lisca, una jugada complicadita, pero eso sí, el bote no le favoreció y termina por envasar a Jorge Flores, que ahora ya está corriendo en la segunda armadura.
1: Y precisamente hablando de Jorge Flores, muchachos, Jerry, Paco, sí, se quita la espirita también Jorge Flores, porque terminó, recuerden ustedes, muy caliente su último turno al bat, y llegó muy molesto también, sacado literalmente de onda Jorge Flores, luego de ser sentenciado, y con la queja máxima hasta el mismísimo Javier Valentín tuvo que salir a traerse al dugout a Jorge Flores. Así que créanme que la agresividad con el corrido de base de Jorge Flores cuando consumió turno al bat fue 100% de corazón y para sacarse la espinita de su último turno.
0: Así es, y es que es un tema que se ha tocado mucho a lo largo de estas últimas series, inclusive tocó con Austin Warner ahí en el Estadio Centenario 27 de Febrero, Casa de los Olmecas. Sí, lo uno que estaba ahí abajo en la caseta era algo que comentaban cuando viene aquí el batazo por parte de Jonathan Daza, que toma turno al bat, se le viene escapando de foul. Eso hay que decirlo, abajo en la caseta, en el primer juego decían, es que se va muy rápido el lanzador zurdo por parte de los Olmecas, hace ahí la observación, y en este segundo juego que lanza Bird para esta serie, pues termina por darse estas situaciones. Eso sí, lo comentan abajo también, hay que jugarse con inteligencia. Viene aquí el batazo por parte de Jonathan Daza, termina por controlar muy bien Austin Warner, 1-3, va a caer el out. Jorge Flores está en circulación todavía, pues no se paró lo suficiente de la segunda almohadilla, y Gerardo, ya cayó el segundo out de esta parte baja de la sexta.
2: Y saliendo poco a poco aquí del problema, ¿no? Austin Warner, un lanzamiento adentro, termina por amarrar aquí a Jonathan Daza, lo hace roletear hacia él, y bueno, como bien comentas, no puede moverse Jorge Flores de la de la intermedia. Otra oportunidad tiene Guerrero cuando viene a batear el ninja Alexia Maris.
0: Así ya se acerca el capitán del equipo de los Guerreros de Oaxaca, que al son de un hit, hay que decirlo, está el empate corriendo en la segunda colchoneta. Tremendo el duelo, eso sí, ya más de 10 lanzamientos para Austin Warner, eso sí, 2 outs. Muy económico, veamos de qué manera reaccionan los bullpens. Hace rato la producción nos ayudaba. Viene el batazo profundo por parte de Alexia Marista, que parece que está bien dominado por parte de Agustín Ruiz. Y efectivamente, y de esta manera, va a caer el tercer out de la parte baja de la sexta. Y Gerardo, vámonos al Lucky Seven.
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0: caminando.
1: De alta de la séptima entrada. El Lucky Seven, el inning de la suerte, como usted quiera llamarle. A batear el equipo de los Olmecas de Tabasco. Quienes vienen en este momento con el 7, 8 y 9, José Godoy, Carlos Arellano y Jason Atondo. Los que vienen a pasar lista frente a los disparos del güero Luis Fernando Miranda, quien sigue en el cerrito. Y no va a querer bajarse del mismo hasta que pueda obtener por lo menos el empate en el marcador. Eso representa que tiene que venir y todavía trabajar este episodio. Ahí porfa a nuestro productor Daniel Cano que nos quite el retorno, gracias. La cuenta está en una bola sin strike para José Godoy, el catcher del equipo de los Olmecas. Swing, abanica Godoy, el rompiente al suelo. Se va con ella el receptor cabezón y de esta forma está el primer strike. Godoy que no vio actividad en el primero, ni el segundo, ni el tercer juego de esta serie. Recordar que recibió un pelotazo en la mano. Y es por eso que tuvo que estar en ausencia. Pues estos tres juegos. Hasta ayer que vio actividad. Y se vio muy agresivo Godoy. Con el bat conectó un doblete, el cual estuvo a nada de irse para la calle y de poner ese juego en la novena entrada apretadísimo. Vamos a ver aquí si Miranda puede venir y seguir con la gran apertura hoy para el güero. 3 y 2 la cuenta. Fernando Miranda, que pues también toda la confianza para él, ¿eh? No veo a nadie calentando a Liscar en el bullpen del equipo de los guerreros.
2: Exactamente, estás en lo cierto, Jerry, solamente está José Hernández Elipiri ejerciendo un poco de calentamiento, pero muy prematuro realmente.
1: Sí, abanica aquí Godoy, el rompiente contra zurdos. Es el que está haciendo daño aquí para todos los zurdos hoy de los Olmecas de Tabasco. Ponche tirándole pato. El out número uno en esta parte alta de la séptima entrada ya llegó.
3: Así es, un rompiente que está castigando brutalmente a los lanzadores, a los bateadores de los Olmecas de Tabasco. Ahora se acerca Carlos Arellano, quien ya pegó de imparable en este juego y el día de hoy cubriendo la segunda base.
1: Viene Carlitos Arellano entonces. Hoy ya con imparable de ya, no pide tiempo, todavía está tardando algo. Luis Fernando Miranda. El güero de Hermosillo, Sonora, está Arellano, jovencito. Gran pelotero es Carlos Arellano. Rodado al shortstop. Lo trabaja y es de rutina esto para Flores. Del 6 al 3. Lo hace muy bien Jorge Flores, se va dominado Carlos Arellano. Está cayendo de esta forma el out número 2 en la parte alta de la séptima entrada. Lisca, pues ni guerreros ni Olmecas están pensando en mover a sus abridores. Este juego, Lisca, ya está llegando a un tema de managers y de saber manejar su picheo en el último tercio del partido.
2: Y un último tercio, Jerry, que puede traer muchas sorpresas. Realmente se han comportado a la altura ambos lanzadores. Ya ustedes lo han pues comentado anteriormente, referente solamente a esa rayita en el electrónico para la gente de la visita. Es exclusivamente por un error generado. De resto, el ego y también el honor está intacto para ambos. No hay nadie en el bullpen.
1: Un error, como bien comenta el Liscar, que el mismo Miranda hizo en el tiro hacia la primera base. Esa ha sido la carrera que ha marcado ahorita la diferencia entre Guerreros y los Olmecas de Tabasco. Incluso aparece como carrera sucia por el tiro malo de Luis Fernando Miranda, que créeme usted, conociendo al güero, de estar molesto por eso. Picheo hacia complete, en zona mala, lo indica el umpire robot. Dos bolas y un strike, el conteo aquí para Jason Atondo, que regresó y que terminó por conectar el doblete en su primer turno en este juego. En el turno anterior se fue dominado por la ruta del 4 al 3. Picheo hacia home, batazo elevadito atrás de Amarista. Está debajo de la pelota el ninja. intermediarista de los Guerreros de Oaxaca. Y de esta forma está cayendo el tercer out. Otra vez luce Miranda. Lo hace de gran forma. De 1, 2 y 3 se van los Olmecas. En la parte alta de la séptima entrada. Se fueron ya 6 entradas y media. Escuchamos en este momento Milinda, Oaxaca. En el Parque Chuba, la casa de los Guerreros. El juego lo gana Tabasco por la mínima. 1-0. 2 y 3 se van los Olmecas. En la parte alta de la séptima entrada.

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5: ¡Llegó papá!
6: En la parte baja de la séptima entrada. El equipo de los Guerreros de Oaxaca, quienes vienen en este momento con el cuarto, quinto y sexto, Juan Santana, Mel Roca Jr. y Joniel Querecuto, todavía contra los disparos de Austin Warner. Tremendo duelo de picheo hoy aquí en Oaxaca de Juárez, en el Yuba. Los dos abridores con una gran, pero gran apertura, tanto el mexicano como el norteamericano. Juan Santana ya con imparable el día de hoy, uno de los cuatro, y es que están tan parejos, que en hits tienen los mismos, cuatro por equipo, y en errores tienen los mismos, uno por equipo. Lo que cambia son las carreras, solamente una para Tabasco. Guerreros todavía no ha podido anotar. Elevado al jardín de la derecha, gran jugada de Carlos Arellano, quien va cerca del jardín derecho para poder quedarse con la pelota. Pato, el out número uno ya cayó en este inning.
7: Así es que lo comentaba yo, Arellano, que tiene muy buen guante, hace muy buen recorrido, y ahí inclusive Agustín Ruiz se termina por quedar parado después de aquella jugada que termina por pedir el segunda base de los Olmecas de Tabasco. Y ahora viene Mel Rojas Jr. a batear. Eso sí, muy económico le salió el primer out a Austin Warner.
5: A tomar el turno ahora Mel. Si puede Mel empezar la fiesta. Batazo muy elevado, está dominado Rojas. Debajo de la pelota está González con dos manos, como dicen los cánones. Se termina por quedar con esférica, fly al 7 ahora, y también Austin Warner trabajando de gran forma en este juego de pelota, también economizando mucho. Son 89 picheos los que tiene Austin Warner aquí en su apertura en el Yuba. A tomar el turno viene ahora Juniel Querecuto por el lado de los derechos. Ahora sí, ya veo movimientos en el bullpen de los Olmecas, parece. Empiezan a estirarse un poquito más, a trotar por allá, porque en cualquier momento, en cualquier momento podría darse el movimiento. Estamos llegando, como lo comentamos hace rato, a una instancia del juego en la cual va a quedar entre los managers quien sepa manejar mejor su picheo, el manager que sepa el momento clave de hacer o no el cambio, puede quedarse con el juego del día de hoy. Este es un partido auténticamente de playoff. Los Olmecas que no tienen para mañana. Batazo lejos de Querecuto, al gap del jardín central y derecho. Le va a llegar Randy Romero, no puede. Se le cae la pelota a Romero. Va Querecuto buscando la tercera. Viene el tiro, tercera. Tiempo en tercera base. Triple para Juniel Querecuto. Un batazo al gap del jardín central y derecho. Vaya jugada la que estaba haciendo Randy Romero. Se tira, vean ustedes, pero la pelota le pega en la mano, parece, no en el guante. Agustín Ruiz captura y mete el tiro rápido a tercera base. Carlos Arellano, pero ya estaba Querecuto. Llegando con las manos por delante, el Iscar despertó el Yuba en este juego.
8: Se prendió en candela, Jerry, el Yuba. Todo el mundo estaba en pie, nadie se quiere sentar. Quieren que Juniel Querecuto sea el hombre que logre pisar el pentágono. Bueno, primero hay que hablar de la cobertura de terreno de Randy Romero. Si se concretaba lo que estaba ostentando.

0: diciendo, el señor Randy Romero lograría una jugada del año. Intercambio de palabras muy fuerte entre Austin Warner y Yuriel Kerejuto. Trata Jonathan Daza, Luis Barrera, el Rayo McQueen de calmar las cosas un poco desde el jugador. Acá ahí los tengo al ladito, pero lo cierto es que estuvo también a punto de brincar directamente al terreno de juego el mismísimo Jonathan Daza, y varios de ellos tienen una pierna entre en la protección y otra del lado del dugout, así como también están los Olmecas de Tabasco. Se caldean los ánimos y no le gusta, por supuesto, a Warner y compañía, pues que lastimosamente Randy no haya podido sentenciar a Kerejuto y sea la respuesta del hombre que ya corre a 90 pies del home.
1: Y es que parece que Warner se molesta por tanto tiempo que tomó Kerejuto en prepararse, porque después del sprint, pues claro, se cansó Kerejuto, se cansó y tiene que tomar un poquito de aire. Picheo en la esquina de afuera, y esto, ojo, que puede jugar con la mente también del lanzador. Kerejuto sí, se queda viendo, con cara de pocos amigos a Warner, allá por la loma de los disparos. Está, y se puso calientito el juego. Aquí no toma el turno al uno y uno la cuenta. La pelota va de foul hacia atrás. Es el momento ideal para que pueda responder el Punisher, Aristides Aquino. Por algo se trajo Aristides Aquino a la organización de los Guerreros de Oaxaca. La experiencia, el bat, el lado oportuno que tiene que responder aquí. Austin Warner contra Aristides Aquino. 1-2 la cuenta, parte baja de la séptima entrada. Afuera de ese picheo. Y la cuenta está pareja ahora en el 2-2. Y ojo lo que vaya a pasar cuando acabe el inning, Y más si no anota Guerreros, obviamente Warner lo tiene que festejar, hasta yo lo haría. Y a ver cómo lo toma Guerreros, o viceversa. 2-2-2. Picheo muy adentro. Y vámonos a lo máximo. El juego está en un hilito que se puede romper en cualquier momento. Plato batazo que va de foul hacia el jardín de la derecha. Lo que sí es que Aquino está peleando el turno, pero Warner hoy Warner salió en plan grande, gran lanzador de los Olmecas, el zurdo norteamericano. 3-2, picheo a home y lo perdió. Pase por bola para Aquino. Y viene Pato, el Fish, Ricardo Valenzuela.
2: Así es, y por segunda oportunidad, Ricardo Valenzuela tiene la oportunidad tercera, tienes razón, de impulsar carrera, y ya salta al terreno de juego Rivera. Veamos si ya sale del encuentro. No han abierto la puerta del bullpen,
1: se me hace que va a hacer la clásica pregunta, sí. Luis Carlos, ¿puedes?
2: Lo saca.
1: ¿Sigues o no sigues? Sí. Fue a platicar Luis Carlos,
0: Sí.
1: Fue a platicar Luis Carlos.
0: Sí, y la visión, quisiéramos tenerla propicia para poder observar quién era el hombre que se mantenía calentando en el bullpen. Hay aplausos en el mismísimo bullpen de los Olmecas de Tabasco. No se observa quién era el hombre, pero sí hay alguien calentando de forma extra forma. Y no era como quizás lo del Piri de José Hernández por parte de los Melicos, que apenas se mantenía lanzando bolas contra la pared, digamos, para empezar a su calentamiento, sino más bien alguien que ya está de hecho con el cacho de bullpen por parte de los Olmecas. Poniéndose a tono, solamente esperando recibir las llamadas de Luis Carlos Rivera, y en caso por parte de los médicos, evidentemente en este momento no hay nadie haciendo pues calentamiento formal. Lo cierto es que los ánimos están caldeados, muchachos.

0: ningún lado.
1: A ver, vámonos de nuevo. Tiene Warner al plato, línea de Valenzuela. ¡Los pelotas van aquí! ¡Anota! ¡Qué punto! ¡Qué negativo el plato! ¡Responde Ricardo Valenzuela! ¡Los Ejes! ¡Que el Cuba se va a caer! ¡Ricardo Valenzuela, la tercera fue la vencida! ¡Para el pescadito de la suerte, doblete! ¡Los guerreros Vizcar ahora están ganando! Juegos a uno y se va a levantar ahora el manager Luis Carlos Rivera y va a ser todo para Warner, quien se va a ir del juego con la posible derrota en el juego 5 de los playoffs.
2: ¡Qué clase de conexión por parte de Ricardo el Piz Valenzuela, señores! Esto no es el de la tercera, es la vencida. Esta es la fotocopia del primer juego en el Estadio Centenario, en la parte alta de la séptima entrada, en aquel juego allá del Centenario. El mismísimo Ricardo el Piz Valenzuela, quien con doblete impulsaba las dos carreras y el resultado

0: mierda tremendo. El contacto por parte de Ricardo Valenzuela. Ya hay nuevo lanzador por parte de los Olmecas de Tabasco. Se trata de
1: Peguero.
0: Francis Peguero. Se trata de Francis Peguero, que lo han castigado, hay que decirlo, lo han castigado mucho. El equipo de los Guerreros de Oaxaca, veamos si puede sacar ese tercer out que mande a la parte alta de la octava. Pero los Guerreros, al son de un swing, ya van ganando el encuentro.
2: Vaya contacto de Ricardo Valenzuela al gap del jardín izquierdo y central. Saludos para mucha gente que se ha conectado, para Alondra Márquez, saludos Alondra, para Azarela Aragón, un abrazo también, apoyando a los Guerreros de Oaxaca, también para José González, hasta Monclova, saludos paisa, un abrazo muy fuerte. La apertura hoy de Austin Warner, sin duda alguna, fue excepcional, pero lo dije hace rato, lo comenté. Este juego estaba llegando a las instancias en donde se ven a los managers. Y hay que decirlo, y lo he comentado yo toda la vida, el cambio tienes que hacerlo antes del daño. Se levantó Luis Carlos Rivera, fue a hablar con el pitcher. Y el pitcher nunca te va a decir sácame, nunca te va a decir sácame un pitcher, nunca. Lo dejó. E hizo el daño. Línea ahora de Flores. Al jardín de la derecha. Van a mandar a Valenzuela el cuerpo. Tiene el tiro a Juan y lo van a esperar. Tirazo por parte de Agustín Ruiz. Enviaron a Ricardo Valenzuela al matadero y lo terminan por poner out. En el contacto del flow hacia el jardín de la derecha, como sean los Guerreros. Los Guerreros están poniéndose arriba ahora en la pizarra. Y viene el güero. Luis Fernando Miranda a trabajar la parte alta de la entrada número 8. Después de 7 completas, Oaxaca lo está ganando ahora 2 carreras por 1. Ya volvemos.

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0: Y viene a abrir por cuarta vez el line-up Randy Romero para los Olmecas de Tabasco. Cuéntame, ¿cómo se mueve ahí el bullpen por parte del equipo de los Guerreros de Oaxaca? Pues Luis Fernando Miranda está a punto de sacar su octava entrada.
1: Sí, la confianza está puesta en el Güero, realmente aquí va a venir con todas las de la ley y va a echar, como dicen, la última gasolina para prender el carbón, pero ya en el bullpen bélico hay indicaciones por parte del coach de picheo Mike García. Andrés Sosa iba rápidamente corriendo hacia el bullpen bélico para calentar tanto brazo zurdo como derecho para saber, pues entonces, si va a lograr venir el relevo, sí, o en su defecto será el Güero quien tenga la responsabilidad.
0: Y aquí la jugada del machucón, que terminaba por darse muy pegada a la línea de cal. Junior Querecuto solamente termina por tapar esa pelota, se termina decantando en la pantalla de la tercera base que está dentro del terreno de juego y va a ser infield hit para Randy Romero. Vemos ahí el contacto tremendo por parte de Randy Romero. Junior Querecuto tapa perfectamente, pero ya no puede hacer el tiro a la primera base, se lamenta, pues le botó complicadísimo al Kere, al peligroso, y termina poniendo hombre en circulación. Viene a batear Marco Hernández, y es que listo, hay que decirlo, muy inteligente el movimiento por parte de Javier Valentín y su cuerpo técnico. ¿Por qué? Porque sabemos, viene aquí el toque, ahorita voy contigo, viene Querecuto, ahí el bote se le complicaba, termina sacando el out en la primera almohadilla, pero Randy Romero ya está corriendo en la intermedia, lo comentaba. Muy buena la decisión por parte del equipo de los Guerreros de Oaxaca. ¿Por qué? Porque lo hemos visto, Javier Valentín, cuando tu abridor está teniendo muy buena participación, no lo saca después de las 7 reglamentarias, de las 8 reglamentarias para el abridor. Si está dando un buen juego, lo dejas. Y es más, espera, si, inclusive nos ha tocado verlo. Le pegan un hit y en el momento baja al pitcher porque no se arriesga a que dé vida al equipo contrincante. En esta ocasión ya sacó el primer out, eso sí, ya tiene hombre en la segunda, pero se ve, y lo decías bien, Liscar, ya hay dos hombres calentando ahí a lo lejos en el bullpen del equipo de los Guerreros de Oaxaca, pero también hay acción en el del equipo visitante.
1: Sí, y en ambos casos, Patricio, es complicada la visión para observar quién es del hombre que se tapa. Aquí con acción.
0: Aquí el batazo profundo por parte de González, y se termina escapando esa pelota. Termina por darle la ventaja al equipo de los Olmecas de Tabasco. González con tremendo cuadrangular, el segundo de la serie, termina por darle, repito, la ventaja al equipo de los Olmecas. Octava alta y al son del swing de nueva cuenta toma ventaja la visita, Lisca.
1: Una conexión inminente frente al Güero Luis Fernando Miranda. Qué clase de tabla la que acaba de conectar González. Evidentemente sale todo el mundo a celebrar por parte de los Chocos. Lo cierto es que puso a bailar, pero a su lugar, y obviamente en silencio, con un solo swing, el hombre Oscar González. Se sabía que tenía fuerza y poder, y ya lo decías, Patricio, una conexión muy potente. Este es el tercer cuadrangular para Oscar González en la postemporada, en lo que va al momento en este 2026. Un swing potente, y probablemente va a ser muy poca la acción que le quede al Güero Luis Fernando Miranda. Ya hay hombres calentando.
0: Así es, y es que termina por ahí hacer una reunión en el montículo breve el equipo de los Guerreros. Se acerca Junior Querecuto, se acerca el Fish, y se escucha el vamos pitcher, viene de la línea el bote que termina cayendo a Jorge Flores, y termina sacando este out de rutina para el flow. El daño ya está hecho. Ahora sí, dos outs de esta parte alta de la octava entrada. Viene Agustín Ruiz a batear. 3-2 el marcador en favor de la visita, y los Olmecas quieren y están luchando con uñas y dientes para mandar esta serie de nueva cuenta a tierras tabasqueñas, Gerardo.
2: Sí, vaya contacto, recordando, ¿no? El tablazo por parte de González por todo el jardín de la izquierda, y lo dice Liscar, ¿no? Ha tenido unos playoffs muy buenos, Oscar González, y aquí lo demuestra con ese tablazo por el jardín de la izquierda, que otra vez le da la ventaja a los Olmecas de 3-2.
0: Así viene el batazo por parte de Agustín Ruiz. Viene, va al hueco, pero termina por abrirse Luis Barrera. Termina también por hacer el correcto fildeo. ahí en el jardín izquierdo, calle tercer out y vamos a la parte baja de la octava entrada. Respira Luis Fernando Miranda, sí, ya está perdiendo el juego de nueva cuenta. Veremos quién entra en la siguiente entrada, pero viene tanta ofensiva para el equipo de los Guerreros de Oaxaca. Regresamos.
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0: afición para esta parte baja de la octava entrada. Hay movimiento en el montículo Liz Carvalho por parte de los Olmecas de Tabasco. En un momento más estaremos reconectando con Lizca. Se trata de Jimmy Cordero. Enfrenta al primer hombre en la tanda, Luis Barrera, Jonathan Daza y Alexia Amarista, los tres reglamentarios que va a tener que enfrentar Jimmy Cordero. Ahí vemos sus números: 1 ganado, 0 perdidos, 8 entradas y 2 tercios, 4 ponches los que ha recetado el hombre de los Olmecas de Tabasco. Viene el toque de Luis Barrera, la velocidad que viene hacia la primera base, pero termina siendo muy bueno el fildeo por parte de los Olmecas de Tabasco, y mucho mejor la estirada por parte de Seth Berg. Cae el primer out para los Olmecas en esta parte baja de la octava, creo.
1: Y Calvin Estrada, que no falla, ¿no? No falla por segunda ocasión en lo que va el partido. Lo hace bien, baja rápido por el toque de pelota de Luis Barrera, que termina por ser un poco largo, y eso es lo que le da la oportunidad a Calvin Estrada para poner out a Barrera allá por la inicial. Jonathan Daza ahora a tomar el turno al bat. Tiene Cordero a lanzar en la octava entrada, ¿eh? Cordero es el cerrador de los Olmecas, pero creo que hoy no tiene disponible ni a Kionis Kela. Tiene una lesión Kela en el hombro de lanzar, una molestia, lo cual no está al 100% Kela. Y es por eso que viene Luis Carlos Rivera con Jimmy Cordero en esta parte baja de la octava entrada.
0: Y sobre todo tomando en cuenta también que está ya a nada. Están jugando el todo por el todo también el equipo de los Olmecas de Tabasco, y no pueden permitirse que se dé la acción de reacción por parte de los guerreros. Aquí el ponche y encuentra la brisa Jonathan Daza para el segundo out de esta parte baja de la octava entrada. 2 tercios ya cayeron, y Jimmy Cordero, económico con 5 lanzamientos, sacando 2 outs, se acerca a la caja de bateo Alexi Amarista.
1: Y si sigue así Cordero, va a ir. Sí. Va a ir para la entrada número 9 seguramente. El pitcher cerrador de los Olmecas.
0: Eso sí, hay que tomarlo en cuenta. Es muy similar a lo que pasó el día de ayer. Hablando también de que ya los equipos están a nada de eliminación. Lo que pasó con Diablos el día de ayer. Anracu saliendo desde la octava entrada para buscar ahí frenar el ataque de los Pericos de Puebla, que de momento, le digo, quinta alta, los Diablos Rojos de México, Gerardo, están obligando a regresar la serie allá a la Ciudad de México. Aquí viene el batazo alto por parte de Alexi Amarista, pero todavía mejor el fildeo por parte del patrullero del jardín de la izquierda. Se trata de González, ya cayó el tercer out. Vámonos a cerrar este juego, Gerardo, parte alta de la novena entrada.
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0: parte alta de la novena entrada. El último inning en este juego. Cuando viene a trabajar ahora por el equipo de los Guerreros de Oaxaca, Carlos Alexander, fue todo para el güero Luis Fernando Miranda. Una apertura sin duda alguna, excepcional lo de Luis Fernando hoy aquí en el Yuba. Desafortunadamente para él se está llevando hasta el momento la derrota en un juego el cual está 3-2. Miranda trabajó 8 entradas completas con 6 hits, 3 carreras de las cuales 2 fueron limpias, dieron un cuadrangular, no regaló base y ponchó a 10 olmecas, de los cuales 9 le tiraron y 1 se la quedó viendo. Vaya apertura de Miranda. Y así es el béisbol, ¿eh? Hasta el momento no está o está cargando con la derrota Luis Fernando Miranda. Vamos a esperar si puede venir la reacción. Le vemos en la actuación de los del abridor Miranda. Qué bárbaro, qué forma de lanzar hoy. Y el que se la quedó viendo fue precisamente ese Carlitos Arellano. Batazo de foul para atrás de Calvin Estrada. Agarre de Alexander, que viene a tratar de trabajar este inning, que sea de forma buena, correcta. Y así buscar Guerreros empatar o ponerse arriba o el walk off en la novena baja. Este partido va a terminar muy bueno, ¿eh? Lanzamiento a home, línea por la segunda, la pelota va de gira. En cuenta de 2-2, Calvin Estrada hace el ajuste y conecta el imparable hacia el jardín de la derecha. Pato, los Olmecas están peleando y quieren hacer más carreras, quieren asegurar el juego en esta novena entrada.
1: El primer imparable por parte de Calvin Estrada en este encuentro. Iba de 3-0, termina por pegar su primer sencillo. Y ahora viene José Odoy, que lo comentábamos hace un momento, volvió a la titularidad en este juego y de momento le ha servido los movimientos a Luis Carlos Rivera, pues en su equipo está ganando en la novena alta. Pero eso sí, un Garrett Alexander está entrando buscando cerrar la puerta para el equipo de los Olmecas. Viene aquí el toque de sacrificio para avanzar. Ah, Carmen Estrada, claro.
0: Toque de bola por parte de José Godoy. Sí, es Godoy el que tocó la pelota. Y llegó entonces a la intermedia, Calvin Estrada. Esto pasó en la entrada anterior. El imparable, toque de bola y el home run vino después. Aquí viene ahora Carlos Arellano con la oportunidad de poder producir. La carrera número 4 para los Olmecas, y que sea la del IMSS, que sea la del seguro, ¿eh? Vamos a ver si puede aquí hacerlo los Olmecas. Lanzamiento al plato, cantado el strike, no le gusta del todo a Carlos Arellano. Pues todo está encaminado a que se regrese esta serie a Tabasco, al Edén. Hasta el momento los Olmecas están quedándose con este juego número 5. Y el juego 6 sería el próximo martes. Vamos a esperar a que acabe el juego. Este gran juego de pelota hoy que fue de picheo. Acepta Garrett Alexander, batazo atrasado por parte de Arellano. Era con la recta de 93 millas Garrett. Le ganó aquí en el swing a Carlos Arellano. Está listo el derecho. Batazo que va de foul aquí de Arellano, quien está defendiendo el turno. Para el juego 6, digo, nos estamos adelantando ya porque el marcador favorece a los Olmecas y hasta ahorita la serie se estaría moviendo a Tabasco. Radamés Lee sería el abridor por los Guerreros de Oaxaca. Estoy recordando contra quién. ¿Contra quién sería el duelo? Ahorita lo vamos a buscar. ¿Quién abrió el segundo compromiso allá en Tabasco? Rodado entre tercera y short. Buena jugada del Flow. Ya no hay tiro la inicial. Se guarda la pelota Jorge Flores. Ya iba a ser muy arriesgado que hiciera el tiro Flores hacia la inicial. Ya no había incluso necesidad de hacerlo. Así que se guarda la pelota y solamente contra fue Ronnie Williams. Fue el infield hit aquí por parte de Carlos Arellano. El corredor en segundo, corredor en la primera. Y viene a batear ahora Liscar Jason Atondo. Va a haber movimientos allá en la segunda base. Va a salir del juego Calvin Estrada. Y me parece que Candelario va a entrar a correr.
2: Entra así corredor emergente por parte de los Chocos y ahí enseguida reunión monticular con Garrett Alexander. Obviamente es Mike García quien está dirigiendo, comandando. No hay actividad monticular allá atrás en el bullpen bélico, no hay nadie calentando, así como también asumimos va a salir Jimmy Cordero para el siguiente episodio. Esto es por parte de los Olmecas de Tabasco. Y sí, lo decían muchachos, aquel duelo del segundo de la serie era entre Radamel Lee, que apenas trabajaba de dos episodios y un tercio, y el norteamericano Ronnie Williams, que también recibió daño y trabajó apenas por tres entradas. Aquí muy cerquita está el jefe Radamés Liz conversando, por cierto, con William Cuevas, quien lastimosamente pues también está sufriendo por una lesión y por eso no lo hemos visto en la loma.
0: Sí, desafortunadamente lo de William Cuevas, y parece que su regreso podría tardar un poquito más. Viene Jason Atondo. Tomar el turno Alvada ahora. Y qué momento para Tondo, ¿no? Después de tantas especulaciones. Rodado hacia el pitcher. La jugada va a ser en la inicial. No se arriesga Garrett Alexander. Va con el tiro a la primera base. Creo que hace bien Alexander. Ya no había posibilidad ni en tercera, ni mucho menos en la segunda con la velocidad de Carlos Arellano. Así que el out únicamente es en la primera. Hay dos outs. Y cuidado, que viene Randy Romero, que también ha tenido una muy, pero muy buena postemporada contra los Guerreros de Oaxaca.
1: Y es que también, tremenda, tremenda modificación la que se hace por parte de los Olmecas de Tabasco, sobre todo un Atondo que se pedía mucho y termina ahora en esta ocasión, sí, sale de out, pero termina poder adelantar y poner dos hombres en posición de anotar cuando viene el hombre con el madero encendido el día de hoy de 4-2, Randy Romero.
0: Echeo en la esquina de afuera. Es la primer pelota mala para Randy Romero. Romero hoy de 4-2. Qué importante fue su infield hit en la entrada anterior, ¿no? Está listo Garrett, batazo elevado, a ver si hay chance para el fish. La va a buscar Valenzuela, no, imposible, esa pelota está en el techo que cubre aquí el estadio Yuba, la casa de los guerreros que aquí en casa está, les está costando el poder de una vez finiquitar la serie. Buen juego de pelota hoy, repito, un juego de playoff. Y este que es la primera ocasión en la que Olmecas y Guerreros en la historia se enfrentan. Abrazo para toda la gente que siguiendo la transmisión la está siguiendo. Uy, se cuadraba aquí Randy Romero. Se pichó en la esquinita de afuera, apenas afuera de la zona de strike. Apenas, ¿eh? Vámonos al juego. hay dos outs. 2-1 la cuenta. ¡Línea! ¡La pelota va de aquí! ¡Imparable de Randy Romero! ¡Esto va a ser doblete! ¡Vienen dos carreras para los Olmecas! ¡Y Garrett Alexander no puede en este inning mantener el marcador! ¡El juego se va a poner 5-2 a favor de la visita! ¡Y los Olmecas están obligando hasta ahorita a regresar a Tabasco! Para un juego 6, el próximo martes se levanta Javier Valentín. Y va a ser todo para Alexander. Vamos a una pausa. En lo que viene a calentar el relevo, ya volvemos.

0: que siempre está.
1: Sobre entrada, los Olmecas hicieron dos carreras enormes, ¿eh? En lo que va este juego de pelota. ¡Qué bárbaro, qué juego! ¡Qué juego el que estamos viviendo el día de hoy! José Hernández al relevo por el equipo de los Guerreros de Oaxaca. Y ojo, porque estoy seguro que el 27 de febrero va a ser una locura. Va a ser una tremenda locura el próximo martes. Y este marcador continúa a favor del equipo de los Olmecas. Y otra vez Randy Romero, ¿eh? Otra vez Randy. Lo vuelve a hacer Randy Romero contra los Guerreros. Ha sido un coco, no solamente esta serie, la temporada regular, la temporada pasada. Es un gran bat Randy Romero y se crece más contra los Guerreros de Oaxaca. Rodando el show, se va a acabar el inning. Tarde llegó el cambio aquí por parte de los Guerreros de Oaxaca en el picheo y lo hace bien, resuelve de buena forma este José Hernández. Hay que decirlo, Hernández, qué tremendos playoffs ha lanzado el dominicano contra los Olmecas de Tabasco. Se fueron ya 8 entradas y media. Los Guerreros tienen que hacer 3 para empatar el juego, o esta serie tendrá que ir a Tabasco el próximo martes. Vamos a una pausa y ya volvemos.
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1: Línea de Santana, la pelota va de aquí al jardín de la derecha y el noveno inning. Iscar en la parte de abajo inicia con imparable del dominicano Juan Santana.
8: Uno de los hombres más constantes por parte de la tribu zapoteca terminó siendo el MVP de la temporada regular y aquí vuelve a responder Juan Santana. El hombre ya tiene en su estadística los 11 juegos de la postemporada, 13 hits hasta el día de hoy, un día donde ha tenido también que batallar Juan Santana, yéndose menos de 5-3 en esta tarde noche de béisbol. La voz de ataque está dada.
1: Vamos a ver, viene mil tocos ahora.
8: Se va a mantener José El Piri Hernández en lo que podría ser obviamente un hipotético próximo episodio. Sería el hombre encargado. Se quedó en una esquinita del dugout en la esquina derecha, totalmente solo, enfocado y ya con la mira lo que podría ser el impacto de este juego de pelota, a pesar de que Jimmy Correa está tirando fuego como le da la gana el escritor de la República Dominicana, Washington, Chicago Boys y también fue aquí de Nueva York.
1: Sí, claro, Jimmy Correa. estos playoffs, afuera de ese lanzamiento, 2-1 la cuenta. Pero claro, por ahí dicen, ¿no? El out más difícil es el 25, 26 y el 27. Y más en estas circunstancias. Vamos a ver. Está listo Jimmy Cordero contra Mel Rojas Jr. Línea de Mel, la pelota va aquí. No puede con ella, Sefer. Va a venir Santana. Pisa la tercera, le están mandando el plato. Va a ver tiro a Juan, el tiro es malísimo. La metió al tocón. Y va a matar Mel Rojas Jr. Con el tiro malo de Carlos Arellano. Anota Mel Rojas desde la segunda base, los guerreros. Están tratando de regresar al juego. El juego se está poniendo ahora 5-4, Liscar.
8: Y hay discusión intensa en el propio cuadro de los Olmecas de Tabasco. El hombre de la receptoría enseguida le dice a Cepir, el de la primera base, ¿qué pasó? Que no metiste el brazo a la mano. Comienza a haber también complicaciones en ese cuadro de Olmecas. Y así mismo Liscarlo Rivera salía rápidamente hacia el principal, pues, cuestionando ciertas decisiones, quizás del avance de hombre a la caliente. Pero señores, lo cierto es que el Yuba está de pie, prendido en candela, y en la emboscada que comenzó a atender Juan Santana está dando resultados.
1: Y viene Julián Perecoto ahora. Sí, lo que bien dice Vizcaré, Juan Santana comenzó la fiesta en esta novena entrada en la parte de abajo, y Perecoto a tomar el turno al bar. Batazo de Perecoto, el jardín izquierdo central está dominado, debajo de ella está González. Buena cobertura por parte de Oscar González allá en el jardín de la izquierda. Termina por ser el avance de Mel Rojas hacia home plate y no se queda en tercera, porque es un tiro que viene del outfield. Aunque el que tiró fue Arellano, el tiro viene del outfield. Y Arellano la metió al knockout de los Olmecas, de aire. Y es por eso que por regla avanza dos colchonetas el corredor de donde se había quedado. Viene el de Punisher, ahí tiene Saquino. El juego está terminando muy bueno, Muy bueno, dos y nada en la cuenta. Y ahora el que está en problemas es Jimmy Cordero. Y Iscar, a ver si me oyes, el club es una locura tremenda.
8: Estamos entrenando y viento, y estamos entrenando retorno, pero señores, aquí no cabe ni un alfiler, y el ruido está alcanzando los decibeles que probablemente no tienen medida. La caseta está de pie, el knockout del Relic está intenso, los Olmecas de Tabasco traen gana de velorio, y lo cierto es que Yuba se va a callar hasta el último minuto de este juego de pelota.
1: Vamos, vamos, dice la gente por el chat. Mucha afición apoyando a los Olmecas también. Cuidado, picheo pegado, base por bola para The Punisher. Y ahí va la del empate, la primera se va a levantar el coach de picheo, Héctor Velázquez. Porque no me quiero imaginar la cantidad de nervios que está viviendo ahorita Jimmy Cordero, que sí, ya lo dijo Luis Carvalho hace rato, estuvo en Grandes Ligas y demás, pero cuando se trata de béisbol, esto cambia en cualquier parque de pelota. Y muchos peloteros han comentado que en Oaxaca el estadio Yuba pesa, y pesa en serio. El sí se puede, el sí se puede, se escucha en Oaxaca. Y viene a tomar el turno al lado un emergente. Ser Leonel Valera, el emergente por los guerreros. Ya no viene Valenzuela. Aquí cambian las cosas, usted me va a decir, ¿por qué sacaron al Finch? Siguió el batazo hace rato, sí señores, pero esta es otra situación ya. Un rodado. Es difícil que se juegue un doble play con Valera corriendo, La curva, buen picheo, está cantado el primero bueno para Leonel Valera. Se queda Aristides Aquino por la oficiales que ahí hay velocidad y en serio. Con el Punisher. Tiempo pedido. Y es que ahorita ya es un manjar de nervios esto, ¿eh? Esto ya es un manjar de nervios. Acepta Jimmy Cordero. Batazo de foul aquí de Valera. Vino con la recta ahora Cordero, la de 97 millas, se la mostró completita. Y espera el turno el bat Jorge Flores. Este juego está terminando buenísimo y como queda el partido hoy, hay que reconocer, ¿eh? Hay que reconocer y en serio a estos dos equipos. Hay movimiento ya por la primera base, lo comenté, ¿eh? Estaba Aquino, pero hay un movimiento y es Alfredo López el que entra a correr por la primera base, más velocidad ahora con Alfredo López. Y es un batazo al gap. López tiene que ir al plato sí o sí. Está listo Cordero. Picheo muy muy afuera el slider, un picheo de trabajo aquí por parte de Jimmy Cordero. Servidor y amigo Gerardo Salazar Franco, Patricio Zamora aquí arriba y allá abajo Luis Carvalho. El juego de hoy es para la historia. Tiene ayuda al robo de base, batazo corto por tercera, la pelota abrió de foul. Ahora jugando al hit and run Javier Valentín, ¿eh? Y así de agresivo. También jugando el boricua, manager de los Guerreros de Oaxaca. Lo voy a decir, a tiro de hit la del empate, hay tiempo pedido de Valera. Cordero con tantos años de experiencia en la pelota. Es un pitcher de confianza de Luis Carlos Rivera, el manager de los Olmecas de Tabasco. Lo trae a la hora cero y Cordero está en este momento a la hora cero. ¡El slider y lo ponchó! ¡Vaya picheo por parte de Jimmy Cordero! ¡El slider en la esquina de afuera, Liscar! Ha caído un importantísimo, importantísimo segundo out para los Olmecas.
8: Y ya es un total de 25 los envíos que ha realizado Jimmy Cordero hacia el home plate. Claro, este es un out de oro para la causa de los Olmecas de Tabasco, pero sigue, créanme, la intensidad de los bélicos a flor de piel y Alfredo López solamente esperando la seña para poder llegar a la intermedia y hacerle el trabajo un poco más sencillo a el bateador. No hay gente calentando en ninguno de los bullpen, a pesar de que hay pues movimientos de estiramientos de cada uno de los lanzadores relevistas que pueden estar ahí atrás, pero la confianza está puesta en Jimmy Cordero.
1: Y viene a tomar el turno al bat un emergente más, Pedro Castellano Jr., ¿eh? Vaya situación para el joven mexicano. Trae a un zurdo por Jorge Flores. Al robo de base va López, el tiro es alto, robo. Robo de base para Ada López y está pidiendo a Toto que la revisen porque salió. Salió de la base, ¿eh? Alfredo López, así lo está indicando a Tondo. A ver, ¿se despega o no se despega? Híjole, me parece que aquí, a ver si se acaba el juego, ¿eh? Si López despega o no, no sé. Debe de haber una toma contundente para cambiarla. Hay un momento en donde parece que sí se despega López. A ver esta.
8: Parece que no, Jerry, aquí abajo, ¿eh?
1: Sí, es que no hay una toma donde nos muestre que López se despegue y que lo siga tocando a Tondo. A eso voy. Qué toma tan complicada, ¿eh? O qué jugada, mejor dicho, porque las tomas ahí están.
8: Y qué bueno que el color de los guantines de Alfredo López, tan fluorescente o fosforescente, como quieran llamarle, o llamativo, es un rojo intenso que va perfecto con el uniforme, pero aquí es clave para poder dar el veredicto final. Y recuerde, usted lo acaba de mencionar, Jerry, lo hemos dicho en nuestras transmisiones, si no hay una evidencia contundente, no se va a revertir la jugada. Las tomas son perfectas y están allí muy fuertes y claras. En tal caso, si hablamos de colores, y por cierto, se mantiene José Hernández el Piri, solamente esperando quizás la oportunidad de tener extra innings, o por qué no, buscar el wildcard.
1: Sí, qué jugada tan apretada, ¿eh? A Tondo, eso sí, hay que reconocer, nunca, nunca deja de tocar al corredor, y para los muchachos, jóvenes, niños, o incluso adultos que están jugando este deporte, tú como defensivo en una jugada de estas, nunca tienes que dejar de tocar al rival. Si se despega, podría ser el out. En Tabasco, bueno, yo no sé si confiar en las repeticiones. En Tabasco, en el segundo juego de la serie, una jugada muy apretada y completa se la dieron a los Olmecas, que fue muy comentada en redes sociales, ¿eh? Muy comentada, en donde muchos decían que Marco Hernández no había tocado el complete y Valenzuela lo tocó por completo. Aquí a Tondo fue muy claro y la pidió. Eso es out, se despegó. Ahí va la decisión. ¡Safe en la segunda! ¡Safe en la segunda! ¡Mantiene la decisión del umpire de la segunda base, Alexis Elbor! ¿A dónde está? Más que molesto, ¿eh? El shortstop de los Olmecas está muy molesto. Y ahora la del empate está en posición de anotar. Y Pedro Castellano, que le cuenta de una bola sin strike. Ahí está Tondo, muy molesto Jason Atondo, ¿eh? Jugadón en la segunda y el robo de base de Alfredo López, por eso lo mandaron. El ruidazo en Oaxaca. Se va López, la pelota va de foul. Así de agresivo está jugando Alfredo López y Javier Valentín.
8: Se estaba preparando justamente para entrar como emergente desde el octavo rollo. El hombre estaba en el dugout, corre de un lado al otro y por supuesto preparándose para vivir este momento.
1: Bueno, yo en el conteo ahora, Jimmy Cordero contra Pedro Castellano como emergente. Otra vez la pelota va de foul aquí de Pedro Castellano. Estas oportunidades para los jóvenes las esperan, créanme usted, toda su carrera, ¿eh? Un turno puede cambiar la carrera de cualquier jugador, y este es el turno que estaba esperando Pedro Castellano, con poca actividad en la temporada, pero todo puede resumirse en un turno al bat. Jimmy Cordero, la experiencia, lanzamiento a home, batazo a la izquierda, hacia adelante González, se va a quedar con la pelota. Y los Olmecas de Tabasco están ganando el juego. 5-4 y están obligando el regreso a Tabasco en un juego 6, que será sin duda alguna muy, muy espectacular. La afición de Tabasco tendrá juego 6 el próximo martes en el Edén contra los Guerreros de Oaxaca. Parece que hay un lastimado allá en el terreno, es González, si no me equivoco. Creo que en el festejo se lastima González. Al momento de festejar se lastima el jardinero, y ojo, porque se prenden las alarmas para los Olmecas. La pizarra final, 5-4, y ahora a esperar el regreso de los Guerreros de Oaxaca. Si hay regreso, o hoy se acabó la temporada en el Yuba. Va a estar muy interesante, va a estar muy bueno el juego y los partidos. Si se van a 7 allá en Tabasco, muy interesante, va a estar muy bueno el juego y los partidos.

ser rápido porque el picheo hoy lució en Oaxaca entre Luis Fernando Miranda y también Austin Warner, que hay que decirlo, terminó por lucir en la loma de los disparos. Ahí está la jugada en home plate, en donde Santana es puesto out en una jugada también completamente beisbolera. Veíamos y los 10 ponches que recetó Miranda hoy aquí en Oaxaca no le alcanzó al güero para poder quedarse con la victoria, e incluso él va a terminar con la derrota hoy aquí en este juego número 5 entre Guerreros y los Olmecas. La defensiva también lució hoy por parte del equipo cabezón. Lució de forma tremenda la defensiva de los visitantes. También los Guerreros no se quedaron atrás, y el Ninja, el ex amarista, en esta jugada termina por quedarse con una atrapadona ya en la intermedia. Todo lucía bien. En la séptima entrada, el güero seguía en la loma de los disparos y venía el batazo de Ricardo Valenzuela, el cual era un extra base, doblete de dos carreras que ponía en ese momento a Guerreros dos carreras a uno y lo colocaba solamente a seis outs de la victoria. Pero en la octava entrada vino González, el slider se le quedó cómodo a Miranda, desapareció la pelota por todo el jardín de la izquierda y esto trajo dos carreras para los Olmecas. Y en la novena entrada terminó Olmecas por finiquitar el partido al hacer dos carreras con el batazo remolcador de Randy Romero. Al final también Oaxaca apretó el juego al producir Mel Rojas Jr. dos carreras con un batazo al jardín de la derecha y un tiro malo de Carlos Arellano que terminó por volar a su compañero el receptor y anotaba entonces Mel hacia la registradora. La pizarra final entonces 5-4, victoria para el equipo de los Olmecas de Tabasco aquí en Oaxaca de Juárez. Así terminaba el partido con la línea de Pedro Castellano, el cual se quedó muy cerca, Pedrito, de poder empatar el juego. El juego número 6 será entonces el próximo martes allá en Tabasco entre los Guerreros de Oaxaca y los Olmecas. La pizarra final muy pareja, 5 carreras para Olmecas, 9 imparables, 2 errores, los Guerreros 4 carreras, 9 imparables, un pecado para los dirigidos por Javier Valentín. Yo me quedo con Oscar González como el jugador del partido. Ahí está la serie de playoff al momento. 3-1 está ahorita la serie entre Pericos y los Diablos, que todo pinta también para que esa serie regrese a la Ciudad de México. 3-2 está todavía Oaxaca arriba en la serie aquí contra los Olmecas. En la serie del norte ya está definida, será entre los Sultanes de Monterrey y los Toros de Tijuana. Por nuestra parte es todo. Se le doy amigo Gerardo Salazar Franco aquí en cabina junto a Patricio Zamora. Allá abajo Luis Carvalho. Les damos las gracias por su sintonía. A esperar resultados y esperemos podernos ver hasta el próximo martes en una final de la zona del sur. Guerreros esperando rival, si es que pueden vencer los Bélicos a los Olmecas allá en el Edén. Descanse, buenas noches.

0: ¡Ahí viene la línea! ¡Ahí viene la línea! ¡Ahí viene! ¡Palmas arriba, las palmas!
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1: ¿Qué tal, amigos? Buenas noches. Como todos los días, saludándoles a través de los micrófonos de XEDA Radio Hogar en sus estudios, en Paseo Sumacinta y Ayuntamiento en Villahermosa, capital de Tabasco, República Mexicana. Para Tabasco, para el sureste, para Centroamérica, el Caribe y el Golfo de México. ¿Qué tal? ¿Todo bien? ¿Qué les parece si iniciamos el programa de hoy como todos los días? ¿Les parece bien? Bueno, después de este corte comercial, regresamos con Patrulla de Medianoche.
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5: La vida. Queremos amar como tú, que das la vida y te comunicas con todo lo que eres. Quisiéramos decir como San Pablo: mi vida es Cristo. Nuestra vida no tiene sentido sin ti. Juan Pablo II.
6: Pescador, Cristo te hizo pescador. 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

0: noticias. ¿Cómo les fue el fin de semana? ¿Cómo les fue? ¿Cómo la están pasando? ¿Qué buen partido dieron los Olmecas hoy? No apto, como dicen en el argot beisbolero, y si lo mencionan algunos, no apto para cardíacos. Estuvo buenísimo, buenísimo. Y, ay Dios, y la última entrada. En las últimas jugadas, pues, en las últimas jugadas que decíamos hoy, que no, que me metan a carrera, o que, digo, que hagan el out. Y bien, de la última jugada también que veíamos, que es que la cámara está, no está de techo para abajo, sino si hubieran, se hubiera apreciado esos milímetros o un 1 o 2 centímetros que se alejó de la base, pero si era out. Bueno, pero en fin, Jorge Alberto, muchísimas gracias, mi querido Jorge, ahí en el Control Master. ¿Cómo estás, Jorgito? Jorge Alberto Suárez en el Control Master. Rodrigo Ferrer está en la parte de la producción como titular de este espacio radiofónico. Adriana Urbina, ¿cómo viste el partido, Adriana? ¿Cómo lo viste? Sí, estuvo bueno, estuvo bueno. Adriana Urbina, como locutora en turno, un servidor Alberto Bautista le saluda a través de la XEBA 91.7 de FM, transmitiendo desde Villahermosa, Tabasco, México. En Paseo Usumacinta, esquina con Ayuntamiento, edificio del Canal 13. Ahí estamos a las órdenes. 917-118-7954, por si quiere reportarse. 917-118-7954. También el otro, 917-106-4529. Muchas gracias por estarse ya reportando. Estuvo bueno, estuvo buenísimo el partido. Bueno, ¿qué tenemos? ¿Qué tenemos? En los mensajes que nos van llegando. Ya merito. Sí, Carmito. Carmito Díaz Correa dice, ganamos. Ganaron los Olmecas. Claro que sí, ganaron los Olmecas. El fin de semana, damos un poquito nada más de información. Por fin, el fin de semana, hubo algo que ya les habíamos platicado, que les dije que vieran la película de Superman. Esa película de Superman, no sé en qué plataforma la dice, Netflix, en Prime, en Disney, no sé. El caso que ahí te muestran la forma de cómo se manipula la noticia, cómo se falsea la noticia, cuando quieres que derrotar a alguien, tumbar a alguien, o qué será, o cuál será la otra. Recientemente ya terminé de ver también una serie en Netflix, de estas series coreanas, en Prime, de estas series coreanas también buenísimas, donde estaban tratando de quitar a una presidenta de una empresa importante, el Reina se llamaba, como el hotel, pero era la directora. Entonces a toda costa habían los malos, porque en todo lugar siempre hay malas, personas malas, mala vibra, que tratan de hacerle la vida imposible a una persona si lo está haciendo bien. Sobre todo eso, es el denominador común de que cuando una persona está haciendo las cosas bien, es que no sé qué le entra. Y empiezan a tratar de tumbar, y eso hacían. Cuando la muchacha, porque era una mujer, la directora del Reina, se da cuenta de todo esto, todavía le va a decir, ¿por qué haces eso? ¿Por qué mientes? ¿Por qué matas? Porque asesinó hasta a su hermano con tal de quedarse hasta con la mujer que le gustaba, que era la directora del Reina. Y le caen, pues, pruebas de videos donde se evidenciaba que es culpable totalmente, así como sucede a veces con los políticos, que saben que es culpable totalmente y vienen los mismos partidos a defender, y que dicen es persecución política o qué es esto. Entonces tratan de, con mentiras, de hacer que algo parezca verdad. Y rápidamente el chavo este, que se quería quedar con todo, sí, porque son riquezas, con esas riquezas llama al el que le sigue de él y dice, ¿sabes qué? Contrata al mejor equipo de que dicen mentiras y que te llenen todas las redes sociales de decir que esto va a pasar, que esta mujer es mentirosa, que esta, o sea, pura mentira. Y fíjense nada más que eso es lo que hemos venido platicando, que de las redes sociales. Eso es lo que sucedió el fin de semana con una persona de Cerimedo, que se llama Cerimedo, apellido Cerimedo, que le salió mal el mandar a asesinar a su pareja. Su pareja estaba embarazada, le salió mal, no la pudo matar. Como no la pudo matar la pareja, bueno, ahora ex, empieza a hablar de todo lo que este señor era, director de un de una de las páginas donde se originan mentiras, ¿sí? Mentiras, y es lo que les he venido platicando, y vamos a tener en lo que resta de este año y en lo que viene del otro, mentiras, y en lo que se forman el todo para la presidencial, o sea, las elecciones presidenciales, es probable que esté peor, que se mate gente, que bueno, que se inventen cosas. Es terrible, ¿eh? Es terrible cuando ambicionas el poder, cuando quieres el poder a toda costa. Y también esas situaciones que hay entre los Estados Unidos y otros países, que también se investiga, se sabe, se va a la historia, ves algunos libros, ves algunos archivos que se descongelan, o sea, que ya no están tan privados y que los que puedes acceder a ellos, y te das cuenta de todo ello. Si te vas atrás en la historia, hay hemeroteca, está la de la biblioteca Pino Suárez, te vas a la hemeroteca si quieres saber qué fue en el pasado de los que están hoy en el poder, de los que estén en el poder, de los que quieren el poder. Te vas a dar cuenta de toda esa corrupción o esa cola que traen de corrupción, se van a dar cuenta. Entonces, la forma de trabajar de Cerimedo, las granjas de bots, ¿sí? Que 50, ¿se imaginan? Y se burlan, porque es lo que también les estoy dando una explicación larga. Se burlan porque es la parte de los bots, el trabajo que realizan, de sostener una información falsa, una información falsa, de tanto repetirla. ¿Qué sucede? Que ya la gente cree que es verdad y empiezan a envenenar todo eso. Y lo malo es eso, lo negativo es eso, que empiezan a envenenar la sociedad. A mucha gente le dije que registraran su número telefónico, y salían con cada cosa. Y en el pasado, ¿se acuerdan ustedes? Se llamaba Renave, época de Calderón. Entonces, hubo un registro de línea. Ya encontré el video que habla de eso. Antes de ir con Cerimedo. Sí, ya le encontré. Lo decían en TV Azteca. Y registre, por favor, sus líneas, porque hoy es el último día. Lo decían en Televisa. Y registren sus números telefónicos, que hoy es el último día. También, como en la actualidad, hubieron quienes no registraron su línea. Esto es porque lo vivimos, por eso yo se los digo con sustento, que no es mentira, fue verdad, yo lo viví, por eso lo digo, si esto ya lo viví, y no me dio miedo, y también registré mi línea, no pasó nada, por eso ahora también desde, ya tengo registrada mi línea. Ah, pero hay estrategias por parte de los que te empiezan a... Ese es otro, también otra investigación que hice. ¿Y por qué? ¿Cómo lo hacen? Que de repente empiezan a llamar todo para decir, viste, nada más registré mi línea, ya tengo varias llamadas de esto, viste, ya te... Ese es el objetivo. Pero no hagas caso, ¿sí? Ahí les va esto para los incrédulos, ahí les va.
1: Desde hace un año, mañana sábado 10 de abril a la medianoche, vence el plazo para el registro de los celulares. Hasta esta noche se han registrado 56 millones de líneas de los 83 que hay en México, 83 millones, faltan 27 millones. La Cofetel reiteró que solo seguirán funcionando las líneas registradas en el Renault y las que se encuentran en el proceso de ser dadas de alta a la hora que venza el plazo mañana por la noche.
0: Ahí está, Joaquín López Doriga, el que decía en el 2010, México ya vivió un registro de líneas telefónicas, pero como había chayote, donita, doncito, como había chayote, no decían nada, sí, no, pero ahorita sí, la mecha. Bueno, ¿dónde dejé el otro? Ah, sí, aquí va el otro. Este también no dice nada, pero en fin. Y qué curioso, ¿no? Que ahora sí se diga algo.
2: A ver, espere. En el tiempo de Calderón.
3: Ya no queda de otra, mañana es la fecha límite para dar de alta el número en el Renault. Recuerde que si no lo hace, si no lo hacemos, nos van a cancelar.
2: Cuando TV Azteca pedía registrar las líneas telefónicas en el Renault, en el tiempo de Calderón.
3: Ya no queda de otra, mañana es la fecha límite para dar de alta el número en el Renault. Recuerde que si no lo hace, si no lo hacemos, nos van a cancelar.
2: Cuando TV...
0: Ahí está, iban a cancelar la línea. ¿Ya vieron? Bueno, pues ahí está, para los que, bueno, piensan que no viví esa época, sí la viví. Y sí registré mi línea, que es esta que tengo, que es la viejita, la más vieja que tengo. Ah, bueno, ahora sí. Aquí está lo que les quiero decir de esto que sucedió con Cerimedo en el fin de semana, el intento de asesinato de su pareja, que abrió una valiosa información de lo que a través de los días les he venido informando aquí en esta patrulla de medianoche, de una manera sencilla, pues humilde, porque es una patrulla. La esposa fingió que estaba muerta, pero logró sobrevivir, y ante las cámaras, ahí se ve, logró sobrevivir y valientemente acusó a Cerimedo de toda la oscura sociedad de lo que se encuentra rodeado, ¿sí? La forma de trabajar de Cerimedo, las granjas de bots, los perfiles falsos, las publicaciones con mentiras o notas distorsionadas. Es un ejemplo de lo que también a nivel local se maneja, hacen algunas páginas en contra de algunas personas. Es lo que se hace. Es lo que buscan. ¿Por qué? Porque al menos acá en lo local, lo que se busca es sacar, extorsionar a la persona, pero le dan feo, ¿eh? Y de una manera cobarde, porque no respetan el género, y le dan feo, ¿sí? Eso es lo que hacen algunas páginas, a lo que no se les debe de hacer caso. Lo mejor de esas páginas es ignorarlo, y verá que eso les va a doler mucho más. Entonces, aquí vamos con esto de Cerimedo, que lo que les he dicho, de lo que hasta el día de hoy. Y muchos decían, ¿quién es Cerimedo? No me informa. Es un pesado, ¿eh? Uno pesado que tenía relaciones con Milei, que tiene relaciones con Negre, que es otro desgraciado vividor. Y ¿saben qué? Ganan millones de pesos. Millones de pesos le pagan por todo eso, por eso, cómo no, por decir mentiras, cómo no, es la forma de trabajar. Bueno, vamos a ver, ahí les va este primero, a ver qué les parece.
4: Detuvieron a Fernando Cerimedo. El nombre del principal halcón mediático de Estados Unidos e Israel en América Latina, ex asesor de campaña de Javier Milei, promotor del golpe de Estado contra Lula, socio del español Javier Negre, causaba ámpulas entre los movimientos populares que han sido víctimas de sus campañas de odio y mentiras. Fernando Cerimedo, de 44 años, es el nexo perfecto entre el trumpismo, el bolsonarismo y la nueva derecha comunicacional. En 2020 fundó en Argentina La Derecha Diario y la convirtió en una máquina de mentiras en favor de La Libertad Avanza, que llevó a Javier Milei a la presidencia. 2 años después, tras la derrota de Bolsonaro, organizó el Live Brasil Fue Robado para sembrar dudas sobre el sistema electoral brasileño, y la Policía Federal de Brasil lo incluyó en una investigación por el intento de golpe de Estado contra Lula. Cerimedo utilizó argumentos falsos creados por hackers para amplificar la desinformación ilícita y alentar a los golpistas a acampar frente a los cuarteles. Y desde enero de 2024, cuando Trump regresó a la Casa Blanca, Cerimedo ha estado presente en todas las campañas electorales de los candidatos de Washington en América Latina, en Ecuador, en Chile, en Honduras, en Colombia. En todas ha repetido la operación. Titulares falsos, perfiles zombie, granjas de trolls y una cadena de medios convertidas en máquinas de mentiras. Se asoció en 2024 con el español Javier Negre, dueño del conglomerado de medios Right News Media, que incluía EDATV y UHN Plus. Y en México...
0: Ahí vamos a esa parte también interesante que nos da este medio de comunicación, que por cierto ya lo tachan de que de Rusia, que es otra gran mentira. O sea, empiezan a ver dónde hay para empezarle a dar, ¿sí? Esa es la característica de estos señores, de que al que te estorba le empiezan a sacar mentiras. Ahí le seguimos escuchando, vamos a seguir escuchando esta parte.
4: Granjas de trolls y una cadena de medios convertidas en máquinas de mentiras. Se asoció en 2024 con el español Javier Negre, dueño del conglomerado de medios Right News Media, que incluía EDATV y UHN Plus, y en México con el empresario Ricardo Salinas Pliego. En octubre de 2025, la derecha diario había adquirido UHN Plus Media con el objetivo de formar un bloque mediático conservador en América Latina. Un mes después, la revista Forbes México lo consideró uno de los medios de comunicación digital más populares en el mercado hispano, con 30 millones de lectores. En el momento de su detención, ayer, Cerimedo operaba como asesor principal del presidente de Bolivia, Rodrigo Paz, exportando su modelo de guerra cultural que divide la nación en razas y regiones. Fue detenido por intentar asesinar a su pareja sentimental, Nadia Beller, una operadora política de la derecha boliviana. Desde el hospital, Beller reveló que Cerimedo tiene vínculos con la CIA y que iba a viajar a Israel. El gobierno de Netanyahu, sabemos ahora por los audios filtrados del Honduras Gate, ha puesto dinero para la operación de estas campañas mediáticas en contra de los gobiernos progresistas de América Latina. No son estrategas, ni comunicadores, ni empresarios de medios. Son agentes que ejecutan órdenes para el gobierno de Estados Unidos y muy probablemente también para el de Israel.
0: Identifique aquí los medios en Tabasco que ya están trabajando de esa forma. Identifíquelo, ¿no? Como dice una gran mujer, no voy a decir nombres, ustedes mismos se van a dar cuenta de quiénes son, de quiénes se trata. Bueno, ahí está esta información que no la va a escuchar en los medios así ampliada, porque no les conviene, ¿sí? No les conviene sacar este tipo de información, porque no quieren que usted lo sepa, porque no quiere que usted le piense. Pero este es lo que escuchamos, es lo más ampliado que encontré para dar la explicación de este pesado, de este que cayó en la cárcel, intentó matar a su mujer, pero no pudo, ¿sí? No pudo. La forma de trabajar de esta persona y de los países con los que está asociado o apoyado, ¿sí? Entonces ahí está, a ver si esta es la otra parte que les quería decir, también relacionado a eso, nada más para que se le quede bien claro quién es este personaje. Ahí le va otra parte.
5: Está por destaparse una cloaca en la ultraderecha continental, no solamente en América Latina, y alcanza a México.
6: Pero vamos por partes. Hubo un atentado el día de hoy en Bolivia contra una joven que recibió varios balazos de sicarios. Fueron grabados mientras le disparaban. Ella finge que ha muerto y de esa manera logra salvar la vida. Esa joven era la pareja sentimental de Fernando Cerinedo. ¿Quién es este señor? Uno de los fundadores de la derecha diario.
5: Ese Fernando Cerinedo fue asesor de Javier Milei y es el actual asesor del presidente de Bolivia. Y es, junto con un español de nombre Javier Negre, muy amigo también de Ricardo Salinas Pliego, el magnate mexicano.
6: se ha metido en elecciones, se ha metido en gobiernos, ha atacado a la izquierda, nada más para que se dé cuenta, es amigo, ese señor, amigo, que por fortuna está detenido, de nada menos que los Bolsonaro. Imagínese la calaña de personaje.
5: Se trata entonces de un grupo ultraderechista que tiene también conexiones en México, en este proyecto de Ricardo Salinas Pliego. La captura de este personaje, Fernando Cerinedo, abre una cloaca porque está involucrada también con él y otros la Agencia Central de Inteligencia, la CIA, de Estados Unidos.
6: O al menos eso es lo que dice esta joven. Ella afirma que de acuerdo con Cerinedo, su expareja, que la CIA está metida en todos estos personajes, algunos que van y vienen a Washington, otros que operan.
0: Bueno, es la explicación que están dando estos periodistas de la clase de personaje que es, lo que se tramaba o lo que se pensaba hacer. Bueno, ya lo sabíamos, se los habíamos dicho también con el Honduras Gay, donde aquí le presentamos algunos audios también, que por lo regular en otros medios no se van a extender tanto, porque en otros medios están haciendo otras cosas, no están siendo tan éticos ni tan profesionales.
6: Cerinedo, su expareja, que la CIA está metida en todos estos personajes, algunos que van y vienen a Washington, otros que operan localmente en gobiernos y en partidos de ultraderecha, es una cloaca tremenda. ¿Hasta dónde va a llegar? Por lo menos ya se quebró una parte del huevo, a ver si revienta todo.
5: De eso hablamos en Los Periodistas.
0: Exactamente, ya se rompió una parte y con eso pues se abre, pues se destapa todo esto de lo que había y de lo que me hace sencillo a mí explicarles lo que está sucediendo en nuestro país, ¿sí? Lo que está sucediendo. Vamos a ir a la pausa comercial, ya estamos listos con lo que sigue. A continuación, me quería desde el momento en que sucedió esto de ay, cómo no tengo uno. La oportunidad, y ahí está lo que le estoy diciendo. Ahora, antes de irnos a la pausa, vamos a presentarles el pronóstico del tiempo. ¡Qué lluvia, eh! ¡Qué lluvia la de ayer! Fuerte, fuerte, con parecían bombas, ¿no? Horrible, horrible. Ya habíamos tenido en otras ocasiones, porque sí, no siempre... No, ya hemos vivido lo suficiente como para haber sentido en otras ocasiones este tipo de lluvias. A veces son con puras descargas eléctricas, que es pura tormenta eléctrica y que es horrible también. Vamos con el licenciado Nicolás Mena Ledesma, que nos dice cómo van a estar las condiciones climáticas para las próximas horas. Adelante, mi licenciado.
7: Hola, amables radioescuchas de Patrulla de Medianoche. Este es el servicio meteorológico de hoy, lunes 24 de agosto de 2026, pronóstico para mañana martes. Sinopsis meteorológica: cielo soleado a medio nublado con altas temperaturas, ambiente bochornoso y vientos moderados del este continuarán dominando, especialmente en Tabasco, debido al ligero flujo de aire húmedo tropical en superficie que ha mantenido el día de hoy y mañana martes tiempo relativamente estable, sin descartar la posibilidad de chubascos tempestuosos aislados nocturnos en la región de la Sierra o región de los Ríos. En Villahermosa, mañana martes, máximas de 36 grados Celsius entre 3 y 4 de la tarde a la sombra, mínimas de 26 entre 6 y 7 de la mañana. El potencial de lluvias y tormentas por la tarde o noche tiende a aumentar a partir del miércoles. Seguiremos informando. Hasta mañana.
0: Bueno, hasta mañana. Bueno, gracias, licenciado Nicolás Mena Ledesma, por este importante información meteorológica. Antes de irnos, esto.

0: O sea, ganaron los Olmecas, ganaron los Olmecas. Vámonos, regresamos.
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4: La vida me afecta cualquier amenaza contra el hombre, contra la familia y la nación. Amenazas que tienen siempre su origen en nuestra debilidad humana, en la forma superficial de considerar la vida. Juan Pablo II.

0: haces como tú.
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2: Juan Francisco Flores Linares, ya lo tenemos en línea telefónica. Buenas noches, psicólogo.
3: ¿Qué tal? Buenas noches, ¿cómo estamos?
2: Bien, bien, tempranito, ¿eh? Tempranito. Ya muy pronto a las 9.
3: Hoy sí nos tocó.
2: Sí, sí.
3: Nos tocó temprano, ¿verdad?
2: Sí, gracias a Dios. Yo dije, ay, yo se quiero terminar el partido. Pero aquí estamos nuevamente, psicólogo, tal, con el gusto de siempre saludarlo, abrazarlo a través de esta señal.
3: Muchas gracias.
2: No sé si hay saludos, aunque veo que sí, por ahí están llegando. Están contentos, eso es lo bonito, ¿eh? Ganaron los Olmecas, dice Blanquita Lipi. Saludos para Elflo Maroni. Muchas gracias, la maestra Elflo. Ah, no, ¿verdad? La maestra Elflo. Oh, no, está maestra. Le acabo de perder el saludo. Dice para la familia de Mirel Navalier, saludos y bendiciones para toda la familia del grupo de Patrulla de Medianoche. Para Carmelita Zurita. Para el psicólogo Francisco Flores Linares. Ahí está el saludo de parte de la maestra de San Francisco de Campeche.
3: Eso es todo, maestro. Muchas gracias.
2: Ándale. Saludo a Blanquita, para toda la familia de Blanquita. Gracias. Ya comenzó la patrulla. A Esteban, que es el esposo de Blanquita, también dice que estaban nerviosos por el triunfo de los Olmecas, pero ya es que estábamos así. Felipe Zapata, que también dice, estaba de chin, dice, ya le metieron los guerreros. Hola, buenas noches, saludos para todos los patrulleros, que tengan bonita noche desde Santa Teresa, primera de Juárez, Chiapas. Dice, buenas noches, saludos a todos los patrulleros. Muchas gracias, Felipe. Muchas gracias. Hubo uno que terminó ahí hasta con el... ¿Cómo se llama eso? Que para tomar la presión, psicólogo.
3: Dilo, manómetro.
2: Sí, es que de verdad hubo un momento en que estuvo eso de nervios.
3: ¿Estuvo cardíaco?
2: Sí, cardíaco, inapto para cardíacos. Huicho, buenas noches, don Bautista. Aquí lo estoy escuchando desde el bosque, Chiapas. Dios me los bendiga. Muchas gracias, Huicho. Gracias. Saludos a Carmito Díaz Correa ya. Ya, sí. Gracias, Carmito Díaz Correa. Saludos, Beto Wiman, y todos los que hacen posible este programa. Atentamente, Carmito, desde Agachapan y Colmena, segunda sección. Muchas gracias. Saludos también para Julio Avión, que dice, saludos para Julio Avión y amigo de la colonia sección 40. Muchas gracias, Julio. Buenas noches, Beto. El béisbol estuvo para cardíaco. Bendiciones, Beto. Estamos a la escucha de tu programa. Si así estuvo, psicólogo, no, hombre. Ahí tiene el clientelaje que se le está yendo. Robby Peluquero y en Zapotalito de Wimanguillo, muchas gracias. Gracias también, saludos, muchas gracias a todos ellos que se están reportando a las líneas 917-118-7954 y al 917-106-4529. Muchas gracias. Gracias. ¿Me deja terminar? Voy a terminar. A la maestra Nati, gracias Nati Hernández, también para Antonio Guerrero allá en Querétaro. Buenas noches a todos los patrulleros que esta noche están sintonizando el programa. Juegazo, mi Beto, juegazo. Ojalá que los Olmecas hagan la hombrada de ganar la serie ya en Querétaro nuevamente, gracias a Dios. Saludos desde la bella ciudad de Los Arcos. Un abrazo fuerte, amigo. ¿Verdad, psicólogo? ¿Usted ha ido por allá?
3: Sí, precioso, sí.
2: ¿Y es de Arcos?
3: Sí, no. Sí, hay un acueducto muy bonito.
2: Ah, el acueducto.
3: Son de los pocos que hay aquí en México, porque como el de Sevilla, España, así.
2: Uh-huh. Y esa tecnología que usaban, ¿verdad?
3: Sí, oye, desde los antiguos civilizaciones, ajá, para llevar, fíjate, desde las montañas traían agua al pueblo, pues.
2: Sí.
3: Entonces, eso es la verdad una maravilla en varias partes del mundo, que hay arcos.
2: Bueno,
3: llegaban a la
2: iglesia. Ajá, digas, adelante con el comentario.
3: Nada, perdón, que llegaban como a la iglesia católica, porque realmente los que ahorita sí que han arremetido con los que nos vinieron a civilizar, ¿no? Ajá. Pero ellos trajeron precisamente todo eso, ¿no? Todas esas civilizaciones, y pues empezaron a trabajar. Entonces, ahí hay contradicción, porque muchos dicen, están arremetiendo contra los colonizadores, pero sin los colonizadores no hubiésemos hecho nada.
2: Bueno.
3: Así de fácil,
2: sí,
3: ¿no?
2: Sí, ¿verdad? Dice, ya en Querétaro nuevamente, claro. Gracias a Dios, saludos pues desde la bella ciudad de Los Arcos, un abrazo fuerte amigo, tu servidor Antonio Guerrero Torres, excelente inicio de semana y saludos al psicólogo de cabecera, dice, desde Querétaro, Antonio gracias, Guerrero, gracias. Muchas gracias. Dice, saludos, a ver, que tengo más, ahorita psicólogo. A ver, ¿dónde está? La profe López, allá de Cundubacán. Buenas noches, muy estimado amigo y hermano Alberto Bautista. Saludos para ti, todos los patrulleros, hombres y mujeres. Ándele, pues, gracias, profesor López de Cundubacán. A ver quién acá dice: aquí escuchando, saludos para el profe Tevi, esperando el tema del psicólogo. Ahorita terminamos, ahorita lo entramos con él. Bueno, sigo acá en este otro. Dice Victoria Mota desde Martínez de la Torre, aquí con ustedes para los patrulleros. Muchos saludos para nuestro psicólogo también. Ahí está el saludo, psicólogo.
3: Gracias, gracias.
2: Buenas noches,
3: gracias,
2: don Alberto, Blanquita y todos los amigos patrulleros. Dios los bendiga. Pasen linda noche desde Macuspana. José Juan García, muchas gracias. Gracias a Amadeo Chávez, allá en Medellín y Pigua. Buenas noches, saludos y bendiciones a todos, a Jorge Alberto, al Jaguar, a Vicky Mota, a Doris, Carlitos Gallegos, a Alexon. Dios los bendiga a todos ellos. Saludos a Michelle y a mi Alex, que hoy ya se presentó al bachiller. Hoy empezaron las clases ahí en el bachiller. Y al abuelo Chava, que Dios me los proteja, mientras yo laboro, amén. Meto un comentario del teléfono, es muy fácil el registro y tengo llamadas, no registro, no hay llamadas. Y no buscamos culpables, esa gente negativa que no contagia a la gente positiva que somos más, dice Amadeo Chávez. Bueno, muchas gracias, Amadeo. Saludos cordiales. Atilo Rodríguez, ¿cómo estás? Buenas noches. Ganaron los Olmecas. Saludos para ti, todo el mundo. Ánimo, Dios les ama. Muchas gracias, Atilo. Martín Ruiz. Le saludamos cordialmente, Martín Ruiz. Muchas gracias por estarnos escuchando hasta que se da el tiempo, Martín Ruiz. Muchas gracias en Villahermosa. En Pichucalco, Libra, muchas gracias por estarnos escuchando. El saludo cordial para Laurita, allá en Paraíso, Tabasco, también nuestro agradecimiento, hasta Paraíso. ¿A quién más? Permíteme, psicólogo, ya merito, se nos acaba el tiempo. Nada más servido con los de aquí. Por ahí sigue queriendo la maestra Elflo. Ainaruac, también nuestro agradecimiento. En Villahermosa nos está escuchando Ainaru, muchas gracias. Chemaney dándole dura la música a esta hora. Psicólogo, ya para no, ya me encargo de leer los otros ya afuera. ¿Qué nos trae el día de hoy?
3: Bueno, para el día de hoy, como siempre, repuntamos los psicólogos a ver cosas que están como restando en lugar de sumar, ¿no? Entonces, obviamente, los que nos dedicamos a dar una pequeña charla como esta, pues eso, vamos a dar un tema de lo que nos está afectando a la sociedad, porque a resumidas cuentas, la sociedad es la que se afecta. Y repito, sociedad somos todos, no es la gente adinerada, nada de eso. Sociedad son todos los homo sapiens que habitamos en la tierra, ¿no? Entonces, hay dos cosas muy, muy bonitas, pero muy feas. ¿Por qué? Porque lo bonito es la fidelidad, vamos a hablar de fidelidad. Y lo feo es la infidelidad, todo lo contrario, ¿verdad? ¿Qué es eso de fidelidad? ¿Por qué lo digo? Porque es algo que está matando las relaciones humanas, Beto. La fidelidad simple y sencillamente es ser fiel, como dice. Ser fiel a la familia, ¿verdad? De no arremeter en contra de ellos, o sea, no, incluso no tener mala voluntad con la familia, ¿no? Esa es la parte de la fidelidad, y mucho menos empezar un pleito entre ellos. ¿Por qué? Porque soy fiel a mi padre, soy fiel a mi madre, ellos me dieron la vida y yo no tengo ahorita por qué reclamarles, incluso, ¿no? Aunque ellos estén un poco mal, porque están arrastrando la parte psicoemocional que le dieron sus padres también, y ahora no tengo yo por qué reclamarles, por qué decirles, por qué arremeter en contra de ellos, porque ellos fueron de la vieja escuela y así nos quieren educar, ¿ok? Eso es ser fiel, Beto. Fiel a la madre, fiel al padre, no hablar mucho menos mal de ellos, ni un hijo ni una madre hablar mal de sus hijos, ni un hijo hablar mal de sus padres. Eso es la fidelidad. Y en este mismo ejemplo quiero decir lo contrario, que es la infidelidad. Precisamente en este seno familiar que estoy poniendo

0: Y si no tengo límites, si no tengo confianza, no pongo límites, al ratito voy a empezar a tener un caos emocional que va a terminar en pleito. Entonces ya no soy fiel. Ahora hablemos con un amigo, es lo mismo, amigo, amiga. Si yo hablo de esa persona, ya no soy fiel a esa persona. Si yo le hago algo que no me gustaría que me hagan a mí, estoy faltando al respeto y no estoy siendo fiel a esa persona. Entonces, hay muchos ejemplos que puedo poner, pero ser fiel es eso. Y lo estamos viendo que eso es lo que está carente ahorita el mundo, no nada más México, sino el mundo, de que hay infidelidad, sobre todo en las parejas. Se casan y después son infieles. No tenía mucho caso el haberse casado si iban a ser infieles. Entonces, también puede ser el ejemplo para los que no han comprendido muy bien, en una pareja. Si va a ser infiel, pues muchos dicen, ay, es que así me conocieron. Sí, pero ya te casaste, trata de ser fiel a tus hijos, a tu familia, a tu pareja, a tu esposa o a tu esposo, ¿no? Tanto en lo material como en lo emocional, como hasta en lo sexual también. Que eso es lo que está acabando con muchas parejas, ¿no? Entonces, ahí yo creo que con este último ejemplo nos damos cuenta realmente de la fidelidad. La fidelidad es esa, acompañarnos siempre con la misma pena, en el mismo duelo, o con la misma felicidad y con la misma tranquilidad. Eso es ser fiel. Una pareja infiel, pues al ratito se pelearon, al ratito se separaron, dijeron que no se comprendían, cuando de novio dijeron que se comprendían mucho. Pero eso es, esos son los toques que muchas veces son los matices de la vida, pero pues no tienen, hay cosas que no tienen mucho caso, bueno, no tienen mucho caso de que yo me junte y al ratito me peleo. Entonces eso es ser infiel. Entonces la fidelidad es lo que se necesita realmente para podernos comprender, para podernos encajar en la sociedad, para poder encajar dentro de una familia, dentro de un seno familiar y dentro de una relación sobre todo. Entonces ese es el mensaje de hoy, para que empecemos a ver si soy fiel hasta conmigo mismo. Beto, puede ser fiel uno conmigo mismo, si yo hago lo que es mi voluntad y no lo que está en contra de mi voluntad. Hacerle daño a una persona es infidelidad, y estoy actuando en contra de mi voluntad y estoy siendo infiel conmigo mismo, fíjate. Entonces, entonces eso, sí, entonces eso es empezar, siempre he dicho, hay que empezar desde casa y empezar desde uno mismo. Ser fiel o ser infiel. Irme a tomar un café porque yo quiero, se me antojó. Hasta eso sería ser fiel conmigo. Negármelo yo mismo es ser infiel, fíjate. Son cosas tan pequeñas que hay que tomarlas en cuenta, definitivamente.
1: Interesante, como siempre, todos los temas, psicólogo, que nos trae hoy a la mesa de patrulla de medianoche. Agradecemos muchísimo que...
0: Gracias.
1: Que esté aquí acompañándonos. Y si Dios lo permite, nuevamente el próximo lunes, aquí en la patrulla de medianoche. Por lo pronto, pues muchas gracias, psicólogo. 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Y con todo gusto y con esa habilidad le atenderá el psicólogo Juan Francisco Flores Linares. Esos temas, que esos problemas que a veces nos afectan precisamente.
0: Nos agobian mucho.
1: La salud mental, precisamente.
0: Así es.
1: Psicólogo, muchísimas gracias.
0: Un placer como siempre, pasen buenas noches y a soñar bonito, porque mañana hay que ser fiel a uno mismo, no infiel.
1: Gracias, psicólogo, buenas noches.
0: Vamos
1: a la última pausa, Jorgito, regresamos ya a la patrulla de medianoche para concluir. Adelante.
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1: La vida. Queremos amar como tú, que das la vida y te comunicas con todo lo que eres. Quisiéramos decir como San Pablo: mi vida es Cristo, nuestra vida no tiene sentido sin ti. Juan Pablo II.

El saludo para el psicólogo Francisco y a todos los patrulleros, que Dios los bendiga y les dé una noche tranquila, dice Miguel Lavalier. La maestra Elflo manda saludos a su amiga Alba Victoria, ya está Veracruz, a Blanquita Lipi en Jalapa, Mirel Lavalier en Tabasco, Doris Georgina, allá en Mérida, Yucatán. Para el jaguar, dice que tiene rato que no lo escucho, no lo invoques porque puede hablar. El jaguar, saludos al amigo jaguar, también al gatito del Mure. Saludo también, que bueno, y agradecemos para la gente que se ha familiarizado con tu radio inteligente, muchísimas gracias, ya le agarraron la onda, muchas gracias. ¿A quién más? El saludo, por aquí teníamos uno, a ver, ¿dónde estás, corazón? Bueno, algo más que nos haga falta, aquí lo teníamos, a Julio Avión, estaba llamando Julio Avión, muchas gracias. A los amigos y amigas de Casablanca, les saludamos cordialmente. Al amigo José Blas Toledo, saludos cordiales, José Blas Toledo, saludos cordiales. Al profesor Jaime Frías, allá de Cuauhtémoc Centla. A Marina también, por allá le enviamos saludos. Alberto Custodio, que dice que está en San Manuel, saludos cordiales hasta San Manuel. A Don Ciro, de allá de Anacleto Canaval, le enviamos saludos cordiales hasta Anacleto Canaval, muchas gracias, don Ciro. Gracias por estarnos escuchando. Dice Avip, que tiene 10 años, que le gusta mucho el programa, muchas gracias, Avip. 10 años, fíjense, nada más. Y le gusta el programa, muchas gracias. Le enviamos saludos cordiales a todos ustedes, el 917-106-4529. Está para a su disposición, y también el 917-118-7954. Son las 10 de la noche con 52 minutos, 10:52.

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Magallanes. Saludos cordiales hasta la costa tabasqueña, allá por Cárdenas, en Magallanes. Saludos cordiales para el grupo Volver a Vivir de allá para Jalpa de Mentes, de parte de Jalpa. Muchas gracias. Gracias, Jorge. Saludos cordiales a todos ustedes. A Irene Valdés en Colonia Casablanca. ¿Cómo está, doña Irene? ¿Cómo van los olmecas? Ándele, pues. Muchas gracias, doña Irene. Ándele, pues. Marta Cerón, ¿cómo estás, Marta? Allá en Villahermosa, también saludos, psicóloga. Tanto gusto saludarte. Ya nos vamos, Jorge Alberto Suárez, Control Master. Rodrigo Ferrer en la parte de la producción como titular de este espacio radiofónico. Muchísimas gracias, mi apreciado Rodrigo, por la oportunidad que nos da de poder dirigirnos a este maravilloso auditorio de la XBA 91.7 de FM. Por ahí va a quedar Adriana Urbina, como locutora en turno. Si Dios lo permite, mañana, sí, creo que es a las 9, porque decía el cronista, hasta el martes, pues, lunes, mañana, martes, pensé que era el domingo. El miércoles estarán los olmecas en el centenario 27 de febrero, a ver qué pasa. Miércoles nuevamente se reanuda la serie, mañana martes a las 9 de la noche, creo que así es, si no se escucha béisbol, pues estaremos después del béisbol. Pero es a las 9 de la noche que estaremos con ustedes. Por lo pronto, y por el día de hoy, muchísimas gracias por habernos escuchado. Gracias. Esta es la patrulla de medianoche. Dios nos bendiga y nos libre de todo mal. Buenas noches.

0: somos una rama.
1: Porque el árbol dice, cuídame, cultívame, pódame para que yo me vea guapo, como cuando tú te cortas el cabello. En diciembre me alegro mucho, porque me arreglas con foquitos de colores. Y yo alegro a chicos y grandes en todo el mundo. Te doy flores, te doy frutas, sombra, y te protejo de los rayos del sol. Te doy madera para tus muebles, la silla donde descansas, la cama donde duermes, y te daré madera para la caja cuando te despidas de este mundo. Y así,

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7: Cuando abres esa lata o sobre que tanto le gusta a tu gato, ¿tienes claro qué le está sirviendo exactamente en su plato? Aunque lo veas durmiendo en el sofá, tu gato es un cazador innato. Su cuerpo ágil y flexible, sus garras retráctiles y sus sentidos tan desarrollados lo convierten en un depredador por naturaleza.
6: Para mantenerse sano requiere una dieta equilibrada que le aporte elementos esenciales como agua, proteínas, grasas, carbohidratos, vitaminas y minerales.
7: En el mercado podemos encontrar dos clasificaciones de alimento húmedo para gato: los que proporcionan una nutrición completa y balanceada y los que funcionan como complemento. Los alimentos balanceados y completos están formulados con proteína animal, granos de cereales, proteína vegetal texturizada, vitaminas y minerales.
6: En cambio, los complementos se elaboran principalmente con productos cárnicos, añadiendo un alto contenido de grasa para mejorar su textura y su sabor. Y para que sepas exactamente qué le está sirviendo a tu Michi, el Laboratorio Nacional de Protección al Consumidor analizó distintas presentaciones de alimento húmedo.
9: Analizamos 54 muestras de alimento húmedo para gato. Entre ellas se incluyeron opciones para gatos, gatitos, gatos mayores de 7 años y gatos con necesidades especiales.
7: Para saber qué contiene cada producto, se verificó que todas las muestras presentaran su información comercial y cumplieran con la cantidad de contenido neto declarada en su empaque.
6: En la parte nutricional, se determinó el nivel de grasa, proteína y carbohidratos. Además, se midió cuánta agua hay en los productos.
7: También se analizó el aporte de fibra y se calculó el aporte calórico por cada 100 gramos de producto.
6: ¿cómo le fue a las marcas analizadas?
9: Entre los resultados más interesantes encontramos que todos los productos cumplían con el contenido neto y que además contaban con el registro de Senasica. El alimento para gato, además de contener las grasas, proteínas y carbohidratos, incluyen aminoácidos como la taurina y la arginina, que son necesarios para los gatos ya que ellos no los producen las cantidades suficientes.
7: Recuerda que si un producto promete algo en su etiqueta, debe comprobarlo. Por ejemplo, Purina One Visible Nutrition con carne usa la leyenda Supernutrientes, pero no pudo demostrar que realmente los contenga.
6: Y cuidado con las imágenes engañosas. El producto Grand Pet Carne Fresca muestra la foto de un filete de salmón en su empaque, pero al revisar sus ingredientes, el salmón no está presente. Este tipo de gráficos puede confundir fácilmente.
7: Además, detectamos que tres productos de la marca Grand Pet declaran tener más proteína de la que realmente te están vendiendo.
6: Y en cuanto a la humedad, Ghosty Fresco, Adult Tuna with Salmon y Grand Pet Natural Gourmet, receta de pescado a las finas hierbas, contienen más de la que reportan en sus empaques.
7: Finalmente encontramos dos productos de la marca Grand Pet Quisha que incumplen la norma oficial mexicana, ya que no presentan el símbolo de la unidad de medida para indicar su contenido neto.
6: No olvides que cada michi es único.
9: Existen productos que están diseñados para cubrir las necesidades nutrimentales de todos los gatos, pero siempre es recomendable asistir al veterinario y que él determine si necesita una alimentación especial. En el Laboratorio Nacional de Protección al Consumidor trabajamos todos los días para orientar y brindar información a las y los consumidores para que tomen mejores decisiones de compra.
7: Una vez que hiciste la mejor compra y que ya estás en casa, el manejo del alimento es clave para aprovechar todos sus nutrientes. Para empezar, recuerda seguir las porciones sugeridas en la etiqueta. No olvides que una vez abierto el empaque, debes sellar la lata con una tapa de plástico o transferir el contenido a un recipiente hermético antes de refrigerarlo.
6: Si decides cambiar de marca, hazlo de forma gradual. Ve mezclando el producto nuevo poco a poco para evitarle cualquier problema digestivo.
7: Al final del día, leer las etiquetas, comparar opciones y conservar bien su alimento es la mejor forma de demostrarle amor a tu michi.
6: Si quieres tener más información sobre el estudio de calidad de alimento húmedo para gato, consulta la revista del consumidor de agosto en su versión impresa o digital.
8: Revista del consumidor.
7: El camino del aprendizaje tiene distintas etapas y a veces los estudiantes se enfrentan a retos en la escuela que requieren un apoyo extra. Para esos momentos, las clases de regularización son la mejor estrategia de acompañamiento.
6: Su objetivo principal es reforzar, complementar y mejorar lo que aprenden en las aulas a través de una atención completamente personalizada. Con este método, se garantiza un entorno óptimo para la concentración, donde el aprendizaje va al ritmo de cada estudiante.
7: Esto no solo se nota en mejores calificaciones y en la prevención del rezago, también ayuda a desarrollar hábitos de estudio, organización y técnicas de aprendizaje clave para el futuro. Pero sobre todo, le devuelve a los estudiantes la confianza en sus propias capacidades. La regularización es el impulso ideal para consolidar su camino al éxito escolar.
6: Antes de inscribir a tu hija o hijo a clases de regularización, considera lo siguiente para tomar la mejor decisión.
7: Primero, identifica sus necesidades de aprendizaje, ya que cada estudiante tiene dificultades distintas. A partir de ahí, busca un lugar con una metodología de enseñanza que se adapte a su estilo.
6: Al momento de elegir, compara distintas opciones. Verifica el perfil de los docentes y dale preferencia a los lugares que ofrezcan grupos reducidos.
7: Para ir a la segura, consulta referencias de otras madres, padres o tutores. Y un paso indispensable. Antes de firmar cualquier documento o hacer un pago, revisa el Buró Comercial de la Profeco en burocomercial.profeco.gob.mx. Así sabrás si el lugar tiene quejas.
6: Una vez que decidas inscribirlos, organiza bien tus horarios y escucha cómo se van adaptando. No olvides solicitar y conservar tus comprobantes de pago.
7: ¿Y si lo que buscas son clases de regularización en matemáticas para primaria o secundaria? En la Revista del Consumidor te facilitamos la tarea.
6: Recopilamos precios, horarios, formas de pago, ubicaciones y datos de contacto de diversos centros de aprendizaje para que elijas la opción que mejor se ajuste a tu presupuesto.
7: Puedes encontrar toda esta información a detalle en nuestra brújula de compra del mes de agosto. Recuerda que la educación es una de las inversiones más importantes. Infórmate, compara y elige la opción que mejor impulse el desarrollo de tus hijas e hijos.
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¿Cuánto no escuchaba esta canción? Memorias de la Bea. Trae para ti todas aquellas canciones que nos acompañan siempre y nos han acompañado desde siempre. Y aquí las retomamos en la programación del 91.7 de FM para cerrar el día con mucha nostalgia y broche de oro. XBA tiene para ti las memorias de la Bea. Don Jorge Alberto Suárez en controles, Adriana Urbina con ustedes, feliz de cerrar este lunes 24 de agosto con mucha energía y, por supuesto, platicando con ustedes. Un cielo parcialmente despejado, 29 grados en la temperatura actual de la capital tabasqueña. El termómetro marca que la temperatura mínima, el pronóstico marca que la temperatura mínima será de 25 graditos para esta madrugada. Así que a disfrutar de la noche y de lo que le queda a este maravilloso lunes 24 de agosto. Francisco De Vita y Carlos Rivera comenzaron con esta colaboración de Primera Fila y Tú Te Vas. Así se tituló esta canción, esta memoria que cantamos juntos y retomamos. Pero ahí viene otra, otra que también tiene historia. Son Atins, estos chicos que le hicieron un cover clásico a ABBA, Super Trooper, a través de Memorias de la Bea.

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Las 11:32, a esta hora se dan las confidencias de amor aquí en Memorias de la Bea, y es Víctor Iturbe, el Pirulí, quien canta esta confidencia de amor compuesta por Genaro Labastida en 1977. Le ceden esta canción a Manos Llenas en la toma, y bueno, él se consolidó, el Pirulí, como una de las voces románticas más queridas de México. De hecho, su apodo proviene de su delgadez y su estatura, comparado con este dulce mexicano que lleva este nombre. Un artista muy popular, tanto en televisión y en radio, con éxitos como Verónica, o Soy lo Prohibido, o Toda una Vida Me Estaría Contigo. Y aquí con estas confidencias de amor, es como recordamos el legado de Víctor Iturbe, quien, bueno, lamentablemente fallece trágicamente en 1987, asesinado en su casa de Atizapán de Zaragoza, un hecho que a hoy día está envuelto en todo un misterio. Marcó la memoria de la colectiva de la música mexicana después de esta tragedia, sin duda, una canción que sigue siendo parte de recopilaciones y homenajes que se le hace a Víctor Iturbe, el Pirulí, aquí en Memorias de la BA. Es de nuestros artistas más tocados, más escuchados. Las 11:33, escúchenos usted a través de las transmisiones totalmente en vivo del portal xba.com.mx. Y no olvide seguirnos en redes sociales, pues en ellas puede encontrar la portada diaria con toda la información, el marcador final de los Olmecas, los horarios y demás noticias de momento. Momento actualizándose. Vamos a mover los hombritos con la Sonora Santanera y este bolerito de los más emblemáticos, Luces de Nueva York, compuesto por Tito Mendoza y convertido en un clásico de la música tropical mexicana a través de Memorias de la Bea.

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José María Napoleón con los dos. Así se titula esta canción escrita e interpretada por él mismo. Un tema de amor prohibido y atracción irresistible entre dos personas comprometidas, eso sí, a través del 91.7 de FM. Aquí vamos escuchando los dos con José María Napoleón, un gran éxito que es parte de las memorias de la BEA. Y lo que también es parte de nuestra dinámica diaria a través de redes sociales y del portal xba.com.mx son los sondeos. Ya les respondió usted el día de hoy. Fíjese, le preguntamos, ¿usted qué opina sobre el supuesto avistamiento de un venado en el malecón de Villahermosa? Son cuatro opciones. Si es real, es imagen falsa, tengo dudas o quisiera ver más pruebas. ¿Cuál es su opinión? Fíjese que por aquí Rojas Mari dice, mi opinión, ya lo deberían de haber rescatado y llevarlo donde hay animalitos. Y pues acá en Torno Largo yo vi uno, un par de tucanes, es raro que se vean, dice Mateo Lan. Y así todos los comentarios a través de las redes sociales que ya están opinando ante este avistamiento de un venadito ahí en el malecón, Carlos Samadras. ¿Usted lo vio o ya fue pasó por ahí y bueno, estiró aunque sea el cuello para buscar este venadito? Bueno, pues justamente le pedimos que el día de hoy responde este sondeo que estará disponible hasta el día de mañana por ahí de las 11 de la mañana. Interactúe con todas nuestras publicaciones que están disponibles en XBA Tabasco en Facebook, Instagram y también YouTube. Por cierto, le contamos a través de un video muy bien hecho cómo puede usted poner a prueba su salud a través de conocer el motor de su cuerpo. ¿Cuál? Pues su corazón. Las advertencias sobre la hipertensión arterial y, por supuesto, buenas recomendaciones. Noticias locales, nacionales, internacionales, los deportes, espectáculos y mucho más es lo que usted encuentra en el portal y en nuestras redes sociales XBA Tabasco y xba.com.mx. Consulte el pronóstico del tiempo, así como este sondeo diario y las diferentes noticias de todo su interés. En el botón de escucha en vivo, conozca nuestra programación completa día a día, lo puede hacer. En punto de las 4 de la mañana, esta programación comienza y es en punto de las 6:30 de la mañana que le damos paso a XBA Noticias, primera emisión, la segunda emisión de noticias más importante de toda esta frecuencia, XBA Noticias, segunda emisión a la 1 de la tarde, y a las 6 de la tarde, la tercera emisión de noticias con toda la información que se ha reunido hasta el momento en el día a través de estas emisiones noticiosas que todo el equipo de noticias, reporteros, creadores de contenido, editores y bueno, hasta los mismos locutores hacen parte de esta entrega de las emisiones de noticias. Así que consulte esta programación que está disponible en el portal y escúchenos todos los días. No le cambie al 91.7 de FM. 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
1: Gracias.
2: Esta canción de mi amiga la jarocha Yuri. Y se lo vamos a dedicar a todas esas amigas que se quitan el novio.

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1: Buenos días, mi ñoñita.
2: ¿Cómo está, doncito? Buenos días, buenos días.
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Hola, queridos, ¿cómo les amanece? Ay, es martesito, martes 25 de agosto, ya casi nos acabamos este mes, oígame, ¿lo ha aprovechado? Bueno, pues ya viene el mes patrio, las fiestas patrias, y en el programa, en su programa, tenemos evento, ya les vamos a platicar, tenemos festejación, arrancamos el mes patrio con la festejación. Pero mientras tanto, vamos a saludarles, vamos a presentar al equipazo, pero sobre todo vamos a darle gracias a Dios porque nos permite un nuevo amanecer, nos permite abrir nuestros ojitos, nos permite estar vivos, qué agradecido, y va a ver cómo el agradecimiento trae bendición a su vida. Muchas veces nos levantamos quejándonos en lugar de agradecer a Dios, que si me duele el callo, que si me duele el pie, que si me duele el pelo, que si me... Bueno, oiga, eso no le agrada a Dios. Agradezcale que usted está vivo. Si le duele el callo, el pelo, lo que sea, es porque está vivo todavía. Así que gracias a Dios por todas sus bendiciones, gracias por todo lo que nos da. Y ¿sabes qué? Él nos dejó muchas armas espirituales aquí en la tierra a través de nuestro Señor Jesús, para que pues podamos tener victoria, podamos acercarnos a Dios. Una de esas armas es la oración. Hay muchos tipos de oración. Está la oración de intercesión, está la oración personal, que es muy importante lo que tú hablas con Dios en persona, tu acercamiento a Él para tu vida. La intercesión, pues, es cuando nos ponemos de acuerdo sobre algo para que Dios responda conforme a su voluntad, ¿verdad? La oración grupal, la oración familiar. Y bueno, mire lo que dice la palabra en Mateo 18:19 y 18:20. Otra vez os digo que si dos de ustedes se ponen de acuerdo en la tierra acerca de cualquier cosa que pidan, les será hecho por mi Padre que está en los cielos, porque donde están dos o tres reunidos en mi nombre, allí estoy yo en medio de ellos. Eso es lo que dice la palabra, y está hablando de pedir cosas, de pedir en oración conforme a la voluntad del Padre, y dice dos o tres. Está hablando de pues de una reunión para orar. Así que es importante reunirnos, es importante congregarnos, es importante estar juntos para pedirle a Dios conforme a su razón, conforme a su voluntad. Y bueno, recordarles que en esta mañana estamos aquí sus amigatos, dice Silva Gómez, que están los controles técnicos, y pues yo aquí en el micrófono me tocó sobre, ya me conoce, su amiga y servidora Elvira Gil. Quiero dar los buenos días, doñita, doncito, chavacano, bienvenidos sean a una emisión más de su programa Con Sentido y Madrugador, mi rancho, El Porvenir. La tradición continúa. Saludos a todos aquellos que ya están chambeando desde muy temprano, a los amigos taxistas, tumbieros, de los mercados públicos, de las taquerías, de los restaurantes, de los centros de abasto, las centrales de abasto, donde usted quiera que esté en su casita. Ah, Don Chon, me acordé, usted se estaba maqueando a esta hora como a Don Chon y tomando su pote de café, hasta Paraíso, Tabasco, un bechito cachetito, y en todos los municipios y en toda la República Mexicana y más allá de nuestras fronteras, a través de el internet www.xba.com.mx y por el 91.7 de su FM en XBA. Siga sintonizándonos, quédese con nosotros, y arrancamos como es costumbre con la música mexicana, la música bonita, aquí en mi rancho, El Porvenir. La tradición continúa. Aviéntame el mariachi, chente.

0: 4:21, y aquí seguimos con sueños serenos. Hoy matando a la crán, para la mecha volvió a la mata a la crán, qué cosa. Fíjense que ahí mientras estaba la canción suave me fui al baño y que venía un alacrán directo a mis patrullas, óigame, gracias a Dios que me protege. Y se lo veo, pero venía corriendito amenazante a darme un picotón. Y pues yo le di un aplastón primero. Así las cosas, ve que hay mucho calor y sale todas las víboras alimañas de polcachas, diría Paz. 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
0: 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Y vamos a la música tabasqueña. ¿Y qué más tabasqueño que Manny Collage con su cumbia comalera? Saludos a los comaleros, Comalcalco, Tabasco. Manny Collage, cumbia comalera.

0: 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Ya es la media. Jinete, haznos los honores y vamos a buscar los potes, y claro que nos va a sacar. ¿Qué hora es, Jinete?
1: Son las 4:30

Mis doncitos, mis doñitas, mis chavas, muy buenos días tengan todos ustedes. Ha llegado el momento, como todos los días, de darle gracias a nuestro Dios por tenernos aquí sobre la faz de la tierra. Y desde luego a brindar con el coffee, con el chocolatito, con el atolito, con el tascalate. Salud por la alegría de un nuevo amanecer.

0: Esto fue Cantar Como Yo Te Canto, en la interpretación de Carlos César Gil, el jinete de la pradera. Ya son las 4:34, 4:34, que no se le haga tarde, Apurili.
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0: 4:40, obséase que es la hora de Juan Luis Guerra. Cito Muñoz, con mucho gusto. 4:40 y bueno, pues vámonos a la siguiente recomendación, y qué mejor que bien amanecer con unos deliciosos post tacos de guisado de las hermanas Vidal. 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Ya escuchaste. Oigan, platicarles que hay hay un anuncio en el que se está haciendo, o se va a hacer, un estudio, el estudio de mama en la unidad móvil de mamografía para detección temprana del cáncer de mama. Doña, aproveche, está invitando a todo el público. Pues este mensaje no dice que es gratis, pero supongo que sí es gratis. Y es un camión donde trae pues el aparato de detección para hacer las mamografías o mastografías, como le dicen, y el día de hoy va a estar ubicado en la explanada de la Secretaría de Administración y Finanzas, aquí en Villahermosa. Ya sabe dónde está, está en Paseo de la Sierra, y está la Secretaría de Finanzas del Estado de Tabasco. Es unidad móvil, invita a todas las trabajadoras de ahí, a todo el personal y al público general de ahí, de nada más que de este, ay, Jesucristo bendito, que ya se me fue el avión, no, ahí van a estar en la estrenada de la Secretaría de Administración y Finanzas del Estado de Tabasco, el camioncito donde se puede realizar su mamografía hoy, martes 25 de agosto, desde las 9 de la mañana hasta las 4 de la tarde. Cuídate para seguir escribiendo tu historia. Así que vaya a hacerse su mamografía gratis a este camioncito que estará ubicado en la explanada de la Secretaría de Administración y Finanzas del Estado de Tabasco. Proteja su salud, cuídese, por favor. 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Son las 4:46 y... Y viene cabalgando en su cuaco nuestro querido Nico. Está haciendo el cuaco, Nico. Abre el portón, peludo, que ahí viene Nico para decirnos cómo nos va a tratar el clima en este... Ahí hay calor desde ahorita, imagínense cómo va a ser al rato. Bueno, el pronóstico del tiempo con nuestro querido amigo el profesor Nicolás Mena de Desma. Adelante, mi Nico.
1: Hola, amables radioescuchas madrugadores de mi rancho El Porvenir. Este es el servicio meteorológico para hoy martes 25 de agosto de 2026. Sinopsis meteorológica. Cielo soleado a medio nublado, altas temperaturas, ambiente bochornoso y vientos moderados del este dominarán hoy sobre Tabasco debido al flujo de aire húmedo tropical en superficie que mantiene condiciones de tiempo relativamente estable. En Villahermosa, hoy martes máximas de 36 grados Celsius, a la sombra entre 3 y 4 de la tarde, mínimas de 24 entre 6 y 7 de la mañana. Probabilidades de chubascos aislados por la tarde y noche en la región de la sierra o en la región de los ríos. Aprovechar a lavar, pintar, impermeabilizar, sol a plomo hoy martes y el potencial de lluvias y tormentas eléctricas por la tarde y noche vuelve a incrementarse a partir de mañana miércoles. Seguiremos informando. Hasta mañana.

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4:52 y oigan, le mando un saludo con mucho cariño a mi muchachito, que Dios te bendiga, hijito, que guíe tu camino, que tengas una buena jornada laboral. Y ya se me fue a chambear el hombre, es un hombre, aunque yo le diga a mi muchachito. Es mi bebé de 30. Un beso para mi hijito Carlos. 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

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Y yo quiero que venga el Chente. Vente, Chente. Corre por el bulevar. Oiga, va a haber un pacto por Tabasco. Los empresarios en Tabasco van a firmar un pacto por Tabasco este próximo 31 de agosto, donde se pretende impulsar pues la economía tabasqueña, ¿verdad? Se pretende que adquieran los productos de Tabasco, todo lo que Tabasco produce, y esto es el pacto por Tabasco impulsado por el Consejo Coordinador Empresarial de Tabasco. Esto lo dijo su presidente Raúl Guzmán Priego, resaltando que al evento estarán convocados todos los sectores empresariales del estado con el objetivo de trabajar juntos para fortalecer la economía en la generación de inversiones. Y también dijo que el pacto por Tabasco será suscrito por 35 cámaras y organismos empresariales y se espera que participen la Coparmex, la Canacintra, la Canaco y Hermosa. Ahí está Cajimar, hay que participar, y otros más que no pertenecen al sector. Explicar que el objetivo del Pacto por Tabasco es que todos los entes empresariales de este estado trabajen coordinados para traer inversiones a nuestro querido Edén. Refirió que las más de 2.500 empresas afiliadas al Consejo Coordinador Empresarial de Tabasco generan una derrama económica anual superior a los 3.500 millones de pesos únicamente por concepto de sueldos y salarios. Está cañón, y hay que producir y hay que vender y hay que hacer tantas cosas para que salga adelante nuestro querido Edén. Destacó que la suma de esfuerzos entre las empresas locales contribuye a atraer inversiones y a generar empleos y favorecer que la derrama económica permanezca en Tabasco en lugar de concentrarse únicamente en compañías foráneas. Pues estaría muy bueno que hiciéramos como hacen los empresarios de la hermana República Yucatán. Primero consumen local, primero se ayudan ellos y después pues vamos de afuera. Así que ya sabe usted, consuma local, van a firmar este pacto y ojalá que sea por el bien de los que generan empleos, ¿verdad? Por el bien de los empresarios tabasqueños. Así que, pues enhorabuena, a que todo salga bien. Por allá está circulando también en redes una alerta que emite
el gobierno de

0: de los Estados Unidos, en donde dicen que pues alertan algo en Estados Unidos sobre la seguridad, una amenaza en Mexicali, Baja California. Les paso la nota al postor. Consulado de Estados Unidos en Tijuana emitió una alerta de seguridad para Mexicali, Baja California, de recibir información sobre una presunta amenaza potencial para este 25 de agosto. Como medida preventiva, el gobierno estadounidense suspendió sus actividades oficiales y viajes hacia dicha ciudad, además de exhortar a sus ciudadanos a mantenerse atentos al entorno, evitar edificios gubernamentales y atender las indicaciones de las autoridades mexicanas. Pues esta alerta que emite Estados Unidos ante una posible amenaza. Pues ahí está la información. Ya es la hora, Cinete. 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
1: Son las 5:00 de la mañana. 5:00 de la mañana.

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9: De la mañana con 14 minutos, le mandamos un saludo desde tempranito. Yo saludé a mi querido Don Chon, dije, a todos los que se están amateando seguramente, como Don Asunción allí, Don Asunción Angulo, y a toda la familia Angulo, Angulo, que nos escucha allá en Paraíso, Tabasco. También ya está despierta la doñita de Don Chon, está Doña Chunita María Asunción Angulo Flores, que ya se despertó para darle su potazo a Don Chon. Dele su potazo, pero de lechita, de lechita y con cariño. Saludos también a Renan, a mi amiga Dami, a Damiana, a Max, a toda la familia Angulo Angulo, que siempre están pendientes del programa allá en Paraíso, Tabasco. Y que la tradición continúe, nos dicen, pues muchas gracias, pues ustedes nos siguen aplaudiendo, nosotros seguimos hablando. Ay, mojo, Vicente Fernández, pues sí, así es. Si ustedes nos escuchan, nosotros hablamos. Así que un beso cachetito a toda la familia Angulo, que es, pues a mi amiga Dami, trabajé con ella muchos años, y te mando un beso. Ya mi querida, y a toda la familia, a su papá, a su mamá, a su hermano Renan, y pues ya saben, mi cariño para todos ustedes. Mi gente, acá te espero de este lado.
10: Aquí estamos, mientras... ya ves que caminando lerdo, diría la canción, pero aquí estamos a pasito tuntun, pasito tuntun.
9: Oye, que esto ya tiene su patita hinchadita, ¿verdad?
10: Todavía está inflamada, no me quiere dejar, pero ya, vas a ver que pronto va a salir.
9: Fuera inflamación, fuera. Bueno, en el nombre de Jesús.
10: Así va a ser. Así que estamos con todas las pilas, agradeciendo a Dios un nuevo amanecer y a la gente que a través del 91.7 de su FM y en www.xba.com.mx ya está en sintonía del programa más madrugador de la radio, Mi Rancho, El Porvenir. La tradición continúa. 99-31-48-80-99. Anótelo bien, porque este número es importante, ese Rancho Cel, 99-31-48-80-99 Rancho Cel, Gallo Cel, 99-32 8642-8685 son los números de donde usted va a mandar los mensajes de texto, mensaje de WhatsApp, nota de voz de máximo minuto. Para lo que usted necesite y requiera, estamos a las órdenes ahí en el Rancho Ser. Y vámonos con los mensajes. Hola, buenos días a todos los de mi rancho, El Porvenir. Excelente martes como para tomarse un coffee, como decía el jinete. Saludos desde Yucatán, Marelindo. Con afecto, Héctor Manuel López. Se me deleitan con la canción Carnaval de Jonuta para recordarlo. Lo bello que es mi municipio. Caro, mi hermano, dando chancecito nada más y con todo gusto buscamos la canción Carnaval de Jonuta. Claro que sí. A ver más, tenemos más mensajito. Hola, Abilita.
2: Hola, buenos días.
10: Buenos días, Abilita. Buenos días, gente. Ya de nuevo escuchando el programa después de 3 días de estar fuera del aire. Ya otra vez les estamos escuchando desde ayer. ¿Será que puedan poner la canción Cumbia del Mar para saludar a la señora Lénida Concepción Hernández Morales? Ella les escucha todos los días en Ciudad Industrial. Y saludos también a la licenciada Carmen Salomé Cano González. Ella les escucha en Parrilla. Gracias, amigos de mi rancho. El Porvenir de Tradición continúa. Gracias, es Angelita. Hoy los estoy escuchando en Pachuca Hidalgo. Así es, ya los ingenieros de sistemas checaron bien porque no nos escuchábamos por internet y ya metieron manos en el asunto y ya está al tiro como debe de ser. Hola, buenos días, amigos de mi rancho, El Porvenir. Saludos de Tetuapan, Chiapas. Me da mucho gusto saludarlos nuevamente para desearles un excelente día. Soy Betsabé. Saludos y bendiciones, que tengan bonito día. Igualmente, doña Betsabé, abrazo muy fuerte de todo el equipo de mi rancho, El Porvenir. Buenos días, licenciada Elvira Gil.
11: Buenos días.
10: Saludos al Gallito Silva, Daniel Silva Moreno y amigos de mi rancho, El Porvenir, que tengan un bendecido martes. Soy José Juan García López, para el primo José Domingo Soles López, también le mando saludos. Eso es todo, Pepe Juan. Abrazo para toda la primada y para ti en especial. ¿Quién toca peta? Buenos días.
12: De la Sierra Morena, cielito lindo, vienen bajando un par de ojitos negros, cielito lindo. De contrabando. Con esta nueva alegría de este nuevo amanecer, le damos la bienvenida al programa más madrugador de la radio, mi rancho, El Porvenir, que es el rancho de todos ustedes. Muy buenos días a la voz del amanecer, voz angelical, espiritual, guapa, elegante, dama el buen vestir, la jinetita Elvira Gil. Muy buenos días al licenciado Vicente Silva Gómez, los controles técnicos, el gallito madrugador, a Daniel Silva Moreno, el pollito Pío Pío. Muy buenos días. Ya decía mi hermanita Elvira, 25 de agosto 2026. Rápido. El lunes ya será 31. Uh-huh. Y entre 8 días estaremos estrenando el mes más mejor de todos los años, el mes patrio, el mes de los tres colores, verde, blanco y rojo, y nuestra sangre, nuestros corazones de todos los mexicanos. Y mi mes, recuerden, el 21 de septiembre no se elabora, el 16 al 17 sigue el puente hasta el 22. Pues saludamos a los amigos de siempre, diría don Figuia Tosca Centella, al Chato Río de Frontera, a Chabelita de Frontera, acá al amigo Betón de Villachontalpa, al médico Cheo, a Juan Osorio, a Eduardo Montiel el Pollo, a Pepe de la Pelota y sus tacos de guisado y de la Deportiva, a toda su familia, a don Mario de las Carnitas también con su familia ahí, con las carnitas ahí de Cárdenas, a Chucho Gil García, el barraco del taxi 120, y a Chepón del 92, que tuvo cumpleaños el sábado. Muchas felicidades, Chepón. Un gran amigo de Eli Vázquez, el plebeyo de Chagalapa, Alba de Metes. Saludos, Eli Vázquez. Aquí que el Cudia de Comalcalco, a los Sanos, a los Irafales, sobre ruedas de Virgosa, a todos. Tengan un excelente martes. Hoy de descansito. Descansamos ayer lunes, gracias a Dios, hoy martes. Ya mañana reanudamos nuestras labores. De miércoles a domingo. Por el momento así estamos laborando ahí en el poderoso taxi número 1 de Huimanguillo, Tabasco. Pues deseo todo lo mejor, Dios le bendiga. Ah, muchas felicidades al profe. Pues el profe de la ganadera, los amigos de Huimanguillo. Cumplió año ayer, el el domingo tuve que mantener el arma. Ayer le hicieron una comida aquí en Huimaguillo al amigo Erasto Hernández Viveros, presidente de la Asociación Ganadera de aquí de Huimaguillo. Felicidades, Erasto.
10: Saludos, felicidades.
12: Pásala súper, sigue, pues que la vida te dé vida y salud. Recibe un fuerte abrazo, muchas felicidades de tu cumpleaños. Y Hervidita, ahí te cargo la mañanita para el profe Erasto, de tu linda voz. Se despide JJ Ribón desde Huimaguillo, Tabasco.
10: Pues calienta garganta, Vilita. Para que le dedique las mañanitas a nuestro
13: querido Erasto. ¿Cómo se llama? ¿Cómo, cuál es el nombre del cumpleañero? No te acuerdas, bueno.
10: Erasto.
13: Erasmo.
10: Erasto nos dijo aquí, pero yo creo que es Erasmo.
13: Erasmo debe ser, ¿verdad? Ajá. Y ahí te va Erasmo. No. Solo porque te quiere torturar, ni te creas que es tu gran amigo tampoco. No. Te quiere torturar con mi dulce voz. Ahí te va. No.
10: Ay, Dios.
13: No.

0: Muchas felicidades, hombre. Nos unimos a la pachanga.
1: Con mucho cariño.
0: Nos hubieran avisado, hubiéramos llegado temprano a todo el panchangón.
1: Con mariachi y todo, ¿verdad?
0: ¡Marines! Vámonos con más mensajes. Hola, buenos días, hermanos y hermanas de mi rancho, el Pronir, y las hermanas Gil Hoyos, al Gallo Silva y al crío Dani. También a Lalo Gutiérrez, a todos los que están en el programa. Muchas gracias, mi querido Pepe Acacio Zapata. Abrazo muy fuerte, nos manda una foto y dice, así está amaneciendo en estos momentos. ¡Oh! ¡Qué bonito amanecer! Si arriba la América, los Olmecas, sí, ayer ganaron los Olmecas.
1: ¡Ganaron!
0: Sí, tenía que ganar un partido mínimo para poder regresar otra vez a la serie aquí al Centenario, así que
1: ya,
0: a toda la fanaticada, pónganse las pilas porque va a estar bueno, ¿eh?
1: No, estuvo cardíaco el juego, ¿eh?
0: Sí,
1: porque
0: sí,
1: ya sabes
0: sí.
1: Que son de los que ya merito, y sí, sí, y sí, sí.
0: Pero reaccionaron en el momento exacto, supieron batear también en el momento exacto, y una jugada que hicieron muy buena la defensiva. Te digo, yo
1: estuvieron
0: no soy muy amante del gol, pero
1: también al último, ¿eh?
0: Ahí en tu vil de casa hay fanáticos a los Olmecas de Tabasco y pues no te queda
1: que verlo,
0: ¿no?
1: La tuya igual. Acá es una locura, ¿eh?
0: Ahí tuvo nuestro querido hermano Chemaney en el Atleta, creo que fue, o no recuerdo bien qué lugar fue. Estuvieron en la celebración ahí.
1: Hasta
0: el exgobernador Manuel Andrade estuvo bailando todos anoche.
1: Bueno, pues muy bien, qué bueno, ojalá que sigan así, que sigan ganando.
0: Esperemos que se logre llegar a la final y ser campeones. La verdad, ya es justo y necesario de nueva cuenta tener y disfrutar esto.
1: Ya es justo.
0: Acá nos ponen, arriba el América y los Olmecas, bonito martes aquí batallando con el radio viejísimo que tengo, dice que se me va la señal. Saludos y bendiciones, mi querido Pepe Acacio Zapata. Saludos, Pepe, abrazo muy fuerte, de verdad, gracias de todo corazón. Acá nos pone, es Erasto Hernández Viveros, ya está.
1: ¿Cómo?
0: Sí, es Erasto.
1: Erasto, no Erasio.
0: No, es Erasto Hernández Vivero. Muchas felicidades, que se la siga pasando bien. Ahí estuvieron las mañanitas en la Dulce Boche de Elvira Gil. ¿Qué es lo que encontramos a esta hora de la madrugada? No tenemos
1: es
0: otra
1: lo
0: cosa.
1: Que hay, es lo que
0: no hay nada más. No, no. Es cierto. Gracias, gracias, muchas felicidades. Y nos pone buenos días, señor Elvira Gil.
1: Hola, buenos días.
0: Chente, Dani, aquí escuchando desde Tamulte, Sabina, lo vivieron horrible las personas que fueron picadas por las abejas, dice, yo trabajé por el Tamulte ayer, dice, a ver, saludos y bendiciones, dice, aquí escuchando desde Sabina, a la señora Elvira Gil, es Lupita Castro, ya ese mensaje sí lo pasamos.
1: Hola,
0: a
1: Lupita.
0: Es Lupilla. Oye, que está chambeando desde
1: bien,
0: muy temprano.
1: ¿Verdad?
0: ¿Cómo?
1: Toda la gente que fue picoteada está bien, no se supo de nada grave, ¿verdad?
0: Sí, pero hay que tomar sus precauciones. Cuando usted vea un panal de abejas africanas, hay que denunciarlo ante Protección Civil, que son la gente que se encarga de poderlas quitar, porque si es peligroso, de verdad, tengan su precaución.
1: Y bueno, la gente deduce que eran africanas, pero ya dijeron que no eran africanas, que eran
0: chocas.
1: Que eran tabasqueñas.
0: Eran tabasqueñas, ¿eh? Que no te pongas abrigo tampoco porque te agarran entre todos. Sí, lo mismo.
1: Eran mieleras.
0: Bueno. Hola, buenos días, doña Elvira Gil. Buenos días, doña Elvira Gil, ¿cómo está?
1: Buenos días, muy bien, gracias.
0: ¿Y tú? ¿Qué tal? Saludos, Vicente Silva, que Dios les bendiga siempre. Aquí le estamos escuchando para todos los amigos que también escuchan de la A a la Z. Dios me los bendiga. Saludos de a JJ Rebón de Huimanguillo. Dios les bendiga también. Que tengan excelente día y que la tradición continúe. Y abre el portón, peludo. Una pregunta, ¿cuándo van a poner la radionovela? Cuando alguien se decida a ser patrocinador de la radionovela, con todo gusto, hacemos la producción, la reacomodamos.
1: Usted
0: nada más díganos quién se quiere aventar el patrocinio y con todo gusto reacomodamos toda nuestra programación para que usted pueda escuchar de nueva cuenta la radionovela. La tenemos listísima, nada más esperando el patrocinio. Y se abre el portón, peludo. Es de parte de Felipe Zapata Costa, de arriba Juárez, Chiapas, bendiciones. Ganaron los Olmecas, ¿verdad? Sí, ganaron, Felipe. Sí, ganaron. Se buena día, Vilita, Gallito, y a todos los madrugadores. Ganaron los Olmecas. Ganaron los Olmecas. Digan, no, Frías Tosca Centella. Hay juego aquí en el Centenario, bonito día y bendiciones desde Casablanca. Ese es todo, es Fernando Land. Sí, Fer, eres tú, ¿verdad?, que nos mandó este mensaje. Siempre pónganos su nombre, ¿eh? Cuando nos envíen un mensaje de WhatsApp o de texto, mándenos su nombre para agradecerles que estén en sintonía siempre de mi rancho, Peronir, y darles las gracias porque siempre están desmadrugándose con nosotros, ya sea que estén en Atalacha o están a punto de salir, están preparando el desayuno para salir al trabajo, y ya dentro de la próxima semana, ya otra vez a la escuela, todos de nueva cuenta.
1: Todos, esperando ya el puente.
0: El primer puente de septiembre.
1: Ya estamos esperando el puente. Muy bien, no muy mal.
0: Pues ya, el año ya se gastó, Vilita,
1: la verdad es que ya viene el mes más bonito y me va a llevar mi gente a comprar esperas junto con la lobita.
0: Chinahuacán, creo que es Chinahuacán, algo así, creo que se llama el lugar.
1: Ay, sí.
0: Ahorita te lo voy a poner, a ver, no, ahorita te voy a decir cómo se llama, porque no voy a quedarme con la duda.
1: Que se nos haga, ¿verdad? Bueno, que se les haga porque no me están invitando, pero que se les haga, mi gente. Es el lugar donde fabrican las esferas más chiraguán del mundo mundial, en Puebla.
0: Sí, es un lugar precioso, de verdad que sí.
1: Mientras encuentras el dato, quiero mandar un saludo con mucho cariño a la doctora en Derecho, ¿no? Lupita Cano. ¿Sabes quién es Lupita Cano?
0: ¿Quién?
1: Ella fue la primer mujer magistrada y la única presidenta que ha habido en Tabasco del Tribunal Superior de Justicia, que tuvimos el honor de comer con ella allí en el restaurante de la ganadera, tan delicioso que comimos, que nos atendió súper bien. Y también estuvo nuestra querida maestra, la licenciada Felicitas Suárez. Bueno, te voy a platicar, tuvimos una reunión de exalumnos de nuestra alma mater de la Escuela de Derecho, los jovenazos que nos graduamos hace apenas 35 añitos, ¿no? Mm-hmm. Hace apenas 35 años terminamos la carrera.
0: Su mecha ya tembló, nos inundamos, hubieron tsunamis, híjole.
1: Nos reunimos con ellas y la verdad que fue un gusto saludarlas. Comimos delicioso allí en el restaurante de la ganadera y les recomendamos que vayan. 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

0: que nos tuvieron esta canción hermosa. 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Son las 5 de la mañana con 52 minutos. Michente, no sé si ya estamos listos.
1: Acá nos vamos, estamos con semana. Otros mensajitos que nos llegaron, Vilita.
0: Ah, pues dale, con gusto,
1: Michente. Vamos a dar salida entonces. Nos pone buenos días en Acajuca y Feria. Así que le estamos haciendo la invitación para que nos visiten, dice Luis de Jesús. Ahí está la invitación. Gracias, Luisillo. Quieren que vayamos a la feria de Nacajuca. Eso es todo. Igual nos ponen buenos días. Buenos días. Pineda Lorenzo nos pone buenos días. Saludos, mi querido Pineda Lorenzo. Abrazo muy fuerte para ti y para toda tu familia. Gracias por estar en contacto en mi rancho. El Pernil, son los mensajes que nos llegaron de Barriendo Senjón, así como los Olmecas. Barridito, Vila. Así llegaron estos mensajes. Pues, una última.
0: Aquí estamos cumplidores como los Olmecas.
1: Acá, a ver, acá nos están marcando. A ver, te digo, ¿qué nos ponen? A ver. Don Erasto Viveros, creo que nos marcó.
0: ¿De dónde?
1: Pues ahí está, a ver, sí. Saludos. Gracias, don Erasto. Que estábamos felicitando por su cumpleaños de la Unión Ganadera de Huimanguillo. Que se la haya pasado muy bien, don Erasto. Abrazo muy fuerte. De verdad, de parte de toda la familia de mi rancho, pero en especial también de JJ, que fue el que nos contó el chime.
0: Ay, sí, pues.
1: Ahí está, ahí sí, nos está escribiendo. Gracias por las mañanitas, eso es todo, don Erasto, hombre. No, gracias a usted que está en contacto siempre todas las madrugadas y chambeando duro y tupido allá en la ganadera de Huimanguillo, Tabasco, como debe de ser. Un abrazo muy fuerte, ya sabe que las puertas de mi rancho Pronir están abiertas para cuando quieran dar a conocer algo de la Unión Ganadera. Con todo gusto aquí lo recibimos. de Erasto Viveros Hernández. Muchas felicidades, que se la haya pasado bien, de verdad, un abrazo muy fuerte. Y gracias, porque aquí está, nos está mandando mensajes, don Erasto. De verdad, un gusto saludarle. Y ya te escuchó las mañanitas, Vila, ¿eh?
0: Ay, ¿a poco?
1: Sí, aquí nos está contando, gracias, que muchas gracias por las mañanitas.
0: Gracias por aguantar, es lo que hay, es lo que hay en esta hora.
1: Y no me pueden cambiar la vocalista. Ah, de cierto. Eso de cierto, eso lo puse yo. Gracias por las mañanitas.
0: Gracias por aguantar, es lo que hay, es lo que hay en esta hora.
1: Y no me pueden cambiar.

0: municipio de Huemanguillo. Muchas felicidades, enhorabuena, la va a pasar muy bien. Y voy agarrando camino, Vila, porque ¿qué crees? Ya estamos a punto de la serenata. Voy agarrando vuelo. Ah,
1: vuela, vuela, vuela, vuela, no te hace falta equipaje. Así es, gente, vuela para acá, vuela para allá, aunque tenga su pata mala. Eso se llama profesionalismo. ¡Ya nos vamos! Ah, no, el ingeniero José Oscar también llegó barriendo Senjón, que hoy celebran su día, los que se llaman Arnoldo, Eusebio, Quínez, Gregorio, José, Julián y Sila Luis. Y es día del peluquero, estilista o barbero, día del bolero mexicano también, día internacional del ramen, la sopa ramen de fideos, esa es China, creo, ¿no? La Semana Mundial del Agua, el Día de la Naranja, de la Banana Split, del whisky, del beso y del maquillaje. ¿Y qué más? ¿Y qué más vamos a inventar? Bueno, hay que celebrar la vida. Y con esta nos vamos a la serenata. Serenata presentada por la voz romántica y varonil de Carlos César Gil.
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seguiré contestando poco a poco, pero ya digo, la hora de despedirnos. Les mando un beso, un abrazo, besito, cachetito y frentecita de parte de todo el equipo. Recuerden, mañana los esperamos en punto de las 4 de la mañana y le toca sobre a Daniel Gil. Hasta entonces.

0: Que Dios los bendiga, gracias Vicente, gracias a ustedes y sobre todo gracias a Dios porque nos permite estar vivos una vez más. El día de hoy estamos respirando y gustosos. Que Dios los bendiga, ¡vivos!
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2: Soy Carlos César Gil, el jinete de la pradera, quien tanto les quiero y les digo, ha llegado el momento de despedirnos. Mis doñas, mis hermanitos, mis chavas, por donde quiera que estén, por donde vayan, mi recomendación, cuidemos a nuestros hijos, cuidemos a nuestros chavacanitos, no los desamparemos. Salvemos a nuestra madre naturaleza y como siempre, con todo mi corazón les digo, desde mi rancho El Porvenir, que Dios me los bendiga.

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2: 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El tremendo juez de la tremenda corte va a resolver un tremendo caso.
3: Buenas noches, secretario.
2: Buenas noches, señor juez.
3: Óigame, usted estaba ahí afuera cuando llegó el cabo Pedraza, que trae un saludo para Mimical, creo que la...
2: No, doctor, yo no estaba ahí, ¿no?
3: No estaba, bueno, no. Creo que sí, me dijeron que lo había saludado por la carretera, no sé, pero me parece que no lo había conocido.
2: ¿A Mimi?
3: Sí, y también, ¿usted sí vio a Lía Sade?
2: A Lía Sade sí lo veía afuera, como no, y a Castañeda y todo eso, como no.
3: ¿Qué le iba a preguntar?
2: No, iba a preguntarle que cómo se siente hoy.
3: Regular. En estos días no me siento muy bien.
2: ¿Qué es lo que tiene?
3: Mucho calor.
2: Bueno, señor juez, pero eso le pasa a todo el mundo, ¿no?
3: Sí, pero a mí no me pasa, a mí me sigue.
2: Right, pero aquí hay aire acondicionado, de manera que en este momento no tendrá calor, ¿verdad?
3: En este momento no, pero para venir de mi casa al juzgado y para ir del juzgado a mi casa pasó mucho calor por el camino. Y eso no tiene más que un arreglo, que es ponerle aire acondicionado a mi automóvil.
2: ¿Y por qué no le pone aire acondicionado a su automóvil?
3: Porque yo no tengo automóvil.
2: ¿Cómo que no tiene automóvil?
3: No, señor, yo viajo en guagua. ¿Le molesta eso?
2: No, a mí no.
3: Pues a mí sí, de manera que pongas un peso de multa por llevarme la contraria. Y a ver qué caso tenemos hoy.
2: Un empresario que viene acusado de estafa.
3: ¿A quién acusó de estafa? ¿O quién lo acusó?
2: ¿A quién estafó?
3: ¿O a quién estafó?
2: A dos artistas.
3: Es el calor que me tiene.
2: El calor lo tiene loco, doctor.
3: Llámelo complicado en ese artisticidio.
2: Enseguida, señor juez. Luz María Nananina.
4: Así como todos los días.
2: Rudecindo Caldeiro y Escoviña.
5: ¡Gente!
2: José Candelario Tres Patines.
5: ¡A la reja!
3: Bueno, vamos a ver. ¿Quiere hacer el favor de explicarme qué les ocurre a ustedes hoy, Rudecindo?
6: ¿Cómo no, doctor? Con mucho gusto.
3: El gusto es mío.
6: Muchísimas gracias.
3: ¿Ay, de qué?
6: ¿Quiere tomar algo?
3: ¿Quién paga?
6: Cada uno lo suyo.
3: No, entonces deje. Acabe de explicar lo que sea, que el tiempo es oro.
7: ¿Qué tiempo es?
3: Es oro.
7: No, el tiempo no es oro.
3: ¿Cómo que no?
7: No, viejo, porque si el tiempo fuera oro, Rudecindo con los años que tiene ya sería multimillonario ya.
6: ¡Cristo Dios! ¿Le puedo sonar una galleta a Tres Patines, señor juez?
3: No, señor, en el juzgado no se le pueden sonar galletas a nadie.
6: ¿Qué le vamos a hacer? Otro día será. Cuando se pueda, acuérdese que yo tengo el primer turno, ¿no?
3: No, no, de eso nada. El primer turno lo tengo yo.
8: Un momento, señor juez. Vamos a aclarar eso del primer turno, porque yo no estoy aquí de boba ni nada de eso, ¿no?
3: Ah, pero usted quiere el primer turno también.
8: Hombre, claro que sí.
3: Habrá que cedérselo porque se trata de una dama, ¿no cree usted, Rudecindo?
6: Hombre, doctor, usted sabe muy bien que yo soy un caballero español en todo el sentido de la palabra, ¿no? De manera que tratándose de complacer a una dama y teniendo en cuenta las reglas de la galantería, mi opinión es que no debemos seguir discutiendo más y que lo que tenemos que hacer es caer los tres a un tiempo.
8: Ah, muy bien, me parece, pero muy bien eso.
7: Bueno, pero ¿qué va a seguir, caballero? ¿Esto es un juicio o es una confabulación para acabar conmigo?
3: Esto es lo que usted se busca por ser sinvergüencita, Tres Patines. Porque seguro que también hoy es usted el acusado, ¿verdad?
7: Sí, pero porque Rudecindo y Nananina no hacen más que perseguirme a mí, chico.
8: ¿Perseguirlo de qué, hombre? Si yo a usted no le dirijo la palabra siquiera.
7: Oiga eso, dice que no me dirige la palabra y se pasa la vida cayéndome atrás.
8: Sí, pero aclare que me paso la vida cayéndole atrás con un estaque en la mano para darle.
7: Con lo que sea, pero me cae atrás. Lo del estaque es para disimular que me persigue. Y de contra cada rato me llama por teléfono y me asedia y me agobia.
8: Sí, pero aclare cuáles son las cosas que cuando lo llamo por teléfono le digo.
7: Hombre, ¿aclare? Claro, hombre, claro. No, no, eso no, eso no se puede aclarar aquí.
8: ¡Ah!
7: No se puede aclarar aquí porque no hay por qué.
8: ¡Ah, vamos!
7: Vamos, si yo dijera que sí.
8: ¿De qué? ¿Qué? ¿Dijera que sí de qué?
3: Bueno.
7: De que sí, que lo voy a decir aquí, usted lo sabe.
8: ¡Ah!
3: Acábeme de explicar, Rudecindo, ¿qué le pasa a ustedes hoy?
6: Pues nada, doctor, que Tres Patines nos vino a ver a Nananina y a mí, diciéndonos que se había metido a empresario de un teatro.
3: ¿Qué me cuenta, Tres Patines? Usted se ha metido a empresario.
7: Sí, chico, ¿está previa?
3: No, no está previa.
7: Porque lo único que me falta ya es que tú vengas ahora a regañarme también por buscar una manera de ganarme la vida honradamente, ¿no?
8: ¿Honradamente de dónde? Si lo primero que ha hecho usted ha sido estafarnos a Rudecindo y a mí.
7: Mire, señora, lo que tiene usted que hacer es irse de aquí, pero rápidamente, porque usted no viene a la corte más que acusarme a mí por gusto.
8: No es verdad, porque yo no lo acuso de usted ni a nadie por gusto. ¿Usted quiere que yo me vaya de aquí?
7: Sí, señora.
8: Págueme lo que me debe.
7: ¿Y si yo le pago, usted se va de aquí enseguida?
8: En el acto.
7: Oray, ¿entonces qué es?
8: Hágame el favor, ¿y yo qué creí que me iba a pagar?
7: ¿Lo ve, señor juez? Eso es lo que me da rabia a mí de esta gente, que siempre están creyendo cosas que no son correctas.
3: No me digas, siempre están equivocados, ¿verdad?
7: Siempre, chico, y luego le echa la culpa a uno de las equivocaciones de ellos.
8: Oiga eso, pero usted no tiene más descarado, señor juez.
3: No, Nananina, le he dicho infinidad de veces que yo lo quisiera menos descarado, pero no hay manera de lograrlo.
7: No discuta con ese muésico, que no atiende a razones,
3: chico. ¿Usted cree que no atiende a razones?
7: Claro que no, chico, te cansa de decirle la cosa y lo mismo que si nada.
3: Secretario, póngale 10 pesos de multa.
7: Nananina, ¿verdad?
3: No, señora.
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3: Continúa arrudeciendo. Dice usted que Tres Patines lo fue a ver porque se metió a empresario de un teatro, ¿no es eso?
6: Señor.
3: ¿Y para qué los fue a ver?
6: Para que trabajáramos en su teatro, doctor, porque no sé si usted sabrá que Nananina y yo somos artistas.
3: No me diga, ¿de verdad que son ustedes artistas?
6: Mi palabra que sí, doctor. ¿Usted no lo sabía?
3: No. ¿Desde cuándo es usted artista, Rudecindo?
6: ¿De qué, compadre? ¿De qué? ¿A qué viene esa risita?
7: No, a nada, chico. Contesta eso que te preguntaron, si puede.
6: Porque no voy a poder, compadre María. Soy artista desde que empecé a trabajar en un teatro.
7: No, Rudecindo. No, así no se vale. Así contesta cualquiera.
6: ¿Y qué quiere usted entonces, compadre?
7: Que dé fechas, que dé datos exactos, chico.
6: ¿Cómo datos exactos?
7: Sí, chico, día, mes, nombre del teatro, el nombre del indio que era cacique de la comarca, o del capitán general que gobernaba la isla en aquella época.
6: Bendito Dios. Óigame, señor juez, yo creo que...
3: Sí, Rudecindo, no me diga nada.
7: Va, no, que le diga nada, no, que lo diga.
3: Tres Patines, hágame el favor de no meterse en esto.
7: Tengo que meterme, chico, porque es que yo soy el empresario.
3: Usted aquí es el acusado, sí, nada más, ¿me entiende usted?
7: Bueno, pero de manera que de...
3: ¿Qué?
7: Los contemporáneos...
3: 100 pesos de multa por ese comentario.
7: Pero oye, me
3: dio... No oigo nada.
7: ¿Por qué, chico?
3: Porque no me da la gana. ¿Te molesta?
7: No, chico, si eres sordo.
3: No, yo no soy sordo. Póngale 10 pesos más de multa.
7: Bien.
3: Dígame, Nananina, ¿usted también es artista de teatro?
8: ¿Qué pregunta, señor? ¿Qué pregunta? ¿De qué?
3: ¿Qué le pasa a usted?
8: ¿Qué no, es? Yo no me puedo reír cuando me dé la gana.
7: Ah, hombre.
3: Bueno, ¿de qué género es usted?
8: ¿Yo? ¿El femenino?
3: No, oye, no. Yo le pregunto de qué género de teatro. ¿Usted hace teatro serio?
7: Oh, ¿pero cómo le vas a preguntar a la niña si hace teatro serio, chico? ¿Tú no la has visto nunca ella en la cama de la Damelia, chico?
3: ¿La qué?
7: La obra esa que es la cama de la Damelia.
3: Será la dama de las camelias.
7: Sí, de verdad, tú no has visto nunca la dama de las camelias.
3: No la he visto,
7: ¿no?
3: Nunca.
7: No. Pues alégrate.
8: No, un momento, tampoco alégrate. Así. ¿A qué viene eso de alégrate? ¿Esta alegría por qué?
7: Óigame, señora, esta es una conversación privada entre el señor juez y yo.
8: Bueno, pues por muy privada que sea, esta alegría me la va suprimiendo. Porque en el papel de Margarita Gutiérrez, la dama de las camelias, es un papel que yo lo bordo.
7: ¿Que usted qué?
8: Lo bordo.
7: Bueno, señora, pero aquí se está discutiendo los méritos suyos como actriz, no como profesora de corte y costura. Es otra cosa aparte.
8: ¿Usted tiene que costura? Usted tiene que saber que a mí me zumba la malanga como actriz, para que usted lo sepa.
7: Eso lo dice Margarita Gutiérrez en el segundo acto.
3: ¿Margarita quién?
7: Margarita Gutiérrez.
3: Yo creí que era Margarita Gutiérrez.
7: Gutiérrez, la abreviatura de Gutiérrez.
3: Ah, vale.
8: Pues se lo vuelvo a decir, que me zumba la malanga para que usted lo sepa.
7: Sí, está bien, sí.
8: Pero no se lo dice ella, no, se lo digo yo y a usted le consta que yo soy muy buen artista.
7: ¿A quién? ¿A mí?
8: Sí, señor.
7: Óigame, señor.
8: Usted mismo. Usted no vino a la dama de las camelias por toda la isla, era cuestión de 7 u 8 años.
7: Sí.
8: ¿No? ¿La hizo? Y no había que dar 3 tandas diarias en lugar de 2 por el éxito que tuve yo.
7: ¿Por el que tú?
8: ¿Y no se acuerda de la última tanda?
7: ¿Usted se refiere a la última tanda de palo que nos dieron?
8: No, señor. Yo me refiero a la tanda especial que dábamos a las 12 de la noche.
7: Aquella en que Margarita Gutiérrez bailaba la rumba con Armando Duval.
8: Eso mismo, era un tiro aquello.
7: Bueno,
8: un tiro.
7: Sí, esa tanda no quedaba bien, yo no se lo discuto.
3: Entonces usted también es artista, Trapatino.
8: Ah, eso sí es un gran artista, ¿sabes?
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7: Óigame, de mí se puede decir que yo, óigame, yo he nacido entre bastidores.
3: Tus padres trabajaban en el teatro, ¿verdad?
7: No, tenía una fábrica de maletes de colombinas.
3: Bueno, pero empezó usted a trabajar en el teatro siendo muy joven.
7: Sí, como no, chico, yo eché los dientes en el teatro.
3: ¿Empezó usted de niño?
7: No, cuando yo empecé ya yo era mayor.
3: Entonces, ¿por qué dice que echó los dientes en el teatro?
7: Porque una vez en un teatro se recitaron una poesía. Y me metieron un aguacatazo en la boca, que ahí mismo eché todos los dientes.
3: ¡Oh, rayos!
7: Aguacate maduro.
3: Aguacate maduro, pero es blandito.
7: ¿Qué va? La masa es para Ramón aquí, pero la semilla es...
3: ¿Y qué, Rudecindo? ¿Aceptaron ustedes la proposición que les hizo Tres Patines para que trabajaran en su teatro?
6: Bueno, doctor, al principio no, porque lo que Tres Patines quería... Yo no lo podía hacer de ninguna manera.
3: ¿Y eso qué quería Tres Patines?
6: Pues dar una temporada de opereta. Y realmente, doctor, aparte de que en estos días yo no ando muy bien de voz, y Nananina tampoco, y hay otra temporada de opereta caminando, a mí no me pareció correcto, la verdad, hacerle eso a Maruja González.
3: ¿Es amiga suya?
6: No, señor, no la conozco, pero es española, igual que yo, y que no es realmente suficiente, doctor, para mí como si fuera de la familia.
7: Bueno, lo decido, pero lo que yo quería hacer... era distinto a lo que están haciendo en Mapiche.
3: No era opereta también.
7: Sí, pero en la temporada que hay ahora, sí. Si tú quieres ver, por ejemplo, La Viuda Alegre, tienes que ir un día y pagar tu entrada, ¿no es eso?
3: Sí.
7: Si quieres ver El Conde de Luxemburgo, sí, tienes que ir otro día y volver a pagar tu entrada otra vez, ¿no es eso?
3: ¿Y qué era lo que quería hacer usted?
7: Compadre, lo mío era, óyeme, ya tú sabes, casar a La Viuda Alegre con El Conde de Luxemburgo y dar las dos obras al mismo tiempo.
3: ¿Cómo va usted a casar a La Viuda Alegre con El Conde de Luxemburgo, Tres Patines?
7: ¿Qué tiene que averiguar eso, chico? Una viuda no se puede volver a casar si le da la gana.
3: Sí, pero es que La Viuda Alegre y El Conde de Luxemburgo tienen dos músicas y dos argumentos completamente distintos.
7: Eso no importa, chico. Tú cásalo, que ya hay una gran manera de ponerse de acuerdo, chico.
6: Bueno, pero oiga, es que además de eso, para dar opereta se necesita un teatro grande. Y lo que usted tiene es una salita de esas que se usan ahora.
3: Ah, vamos, es un teatrito pequeño, ¿no?
7: Sí, es un apartamento de propiedad occidental. Que alquilamos a mi tío. Sí. Entonces pusimos el escenario en la sala, la luneta en el comedor, el camerino en la cocina y la taquilla en el baño.
3: ¿Y qué pusieron en las habitaciones?
7: Bueno, ahí no podíamos poner nada porque en una duermo yo y en otra duerme mamita, ¿tú sabes?
3: ¿Y hay comodidad para los artistas en ese teatro?
8: Pero ¿cómo no? ¿Cómo va a haber comodidad ninguna, señor Fe? Mi figura es usted que con el camerino en la cocina no es un solo camerino para todo el mundo.
7: Bueno, pero ya yo le expliqué que las mujeres se pueden cambiar perfectamente dentro de la despensa, caballero.
8: En la despensa no cabemos, señor. Usted debió hacer fue habilitar para hacer camerino las dos habitaciones que tienen ustedes.
7: No, mamita es muy seria y dice que no quiere cómico en sus habitaciones particulares.
3: Venga acá.
7: Porque se lleva la ropa y...
3: Bueno, venga. ¿Cuántas personas caben en este teatro?
7: En el teatro caben 35...
3: ¿Y se conforma usted con 35 espectadores?
7: Bueno, ¿cómo no me voy a conformar, chicos? Si una vez di una función en el Teatro Blanquita y fueron 14 nada más, chicos.
3: Entonces no le fue negocio.
7: La función no. Pero luego yo vendí como papel viejo las entradas que me sobraron y tuve para comer durante mes y medio.
3: Bueno, ¿y qué era diciendo? Llegaron ustedes por fin a un acuerdo con Tres Patines, ¿verdad?
6: Sí, porque óigame, doctor, él desistió de dar opereta.
3: Sí.
6: Y entonces Nananina y yo aceptamos hacer teatro del otro, a condición de que Tres Patines nos diera el 50% de lo que se recobara.
3: ¿Y a cómo era la entrada?
7: La entrada era a risa.
3: ¿A qué?
7: A risa, a peso.
3: A peso.
7: Y se me llenaba el teatro, chico.
3: ¿Qué obra ponía?
7: La Vela que Muere.
3: ¿Hay alguna obra que se llame La Vela que Muere?
7: Y cómo no, chico, la de la segunda parte de La Luca Bonita, chico.
6: Exactamente, doctor. Y a propósito, quizás usted pueda aclararme una discusión que tuve hoy en el centro gallego con el vice.
3: ¿Con el vicepresidente?
6: No, con el viceportero. ¿Quién escribió La Luca Bonita?
3: Creo que un tal Patrick Hamilton.
6: Ah, entonces perdí. Perdí, porque yo creí que había sido Calisto Quiroga.
3: Ah, pues no. Pero en fin, ¿por qué acusan ustedes a Tres Patines?
8: ¿Por qué quedamos en que Tres Patines nos liquidaría nuestra parte semanalmente? Y ahora al cabo de una semana de estar trabajando nos dice que no tiene que darnos nada a nosotros. ¿Eh?
7: Claro que no, señora.
3: Claro que no, ¿por qué Tres Patines? Usted nos quedó en darle el 50% a ellos.
7: Sí, pero explícame, chico, ¿cuánto es en efectivo ese 50%?
3: Bueno, las entradas en ese teatro son a peso, ¿verdad?
7: Sí, a peso.
3: Pues entonces, por cada 100 personas que entren, tiene usted que darle 50 pesos a ellos.
7: Eso es por cada 100 personas que entren, ¿verdad?
3: Sí.
7: Entonces no tengo que darle nada, chico.
3: ¿Por qué?
7: ¿Por qué va a ser, chico? ¿Cómo van a entrar 100 personas en ese teatro si no cabe nada más que 35,
3: bueno,
7: chico?
3: En un solo día no, Tres Patines, pero las 35 entradas de hoy las suma usted a las 35 de mañana y...
7: No, aguanta, no me saques esa cuenta así.
3: ¿Cómo que no?
7: No.
3: ¿Cómo que no es así?
7: No, las entradas que tú compras en un teatro para mañana.
3: No.
7: Y si no te sirven para ti, ¿por qué van a servir para ellos? ¿Y tú no te das cuenta de que...?
3: Tres Patines, sea razonable una vez en su vida. ¿Usted no ha oído decir que el que paga descansa?
7: ¿Cómo no, chico? Yo sé de sobra que el que paga descansa.
3: ¿Y entonces por qué lo paga usted?
7: Porque yo no estoy cansado, chico.
3: Escriba ahí, secretario.
7: Venga la sentencia.
3: En vista de lo que escucho y de lo que ha declarado, usted no estará cansado, pero yo sí lo estoy mucho. Y como en esos negocios nunca tiene usted razón...
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3: Muy buenos días, hoy es martes 25 de agosto del año 2026 y esta es la información.
4: Caso de Paraíso no se litiga en medios de comunicación, es lo que dice el gobernador Javier May Rodríguez a Movimiento Ciudadano.
3: Congreso de Tabasco revisará cuenta pública de Paraíso y los otros 16 municipios.
4: Empresarios firmarán el 31 de agosto pacto por Tabasco para impulsar la economía local.
3: AMPI advierte que se está registrando alto índice de invasión de predios y de viviendas.
4: Más de 1,000 accidentes de tránsito, principalmente en motos, atendidos en el año, es lo que reporta la Secretaría de Salud.
3: Tabasco registra 4 muertes por calor en lo que va del año, confirma la Secretaría de Salud.
4: Anuncian segunda jornada nacional de lucha contra el dengue del 24 al 28 de agosto.
3: El municipio de Centla es uno con los que tiene más casos de miasis por gusano barrenador, reporta también Salud.
4: La Universidad de la Salud iniciará funciones en 2027 con 160 alumnos.
3: A partir del mes de octubre, la beneficencia pública contará con servicio gratuito de audiología.
4: Lunes de análisis, en la sección Lunes de análisis, tensión política por casos Rocha Moya, huachicol fiscal y operativo enjambre en Tabasco.
3: Busca el Partido Revolucionario Institucional, el PRI Tabasco, recuperar militancia con nueva estrategia de afiliación digital.
4: Gobierno de Tabasco dará mantenimiento a Plaza de Armas y al malecón de la ciudad de Villahermosa.
3: Alistan bendición de mochilas en la Catedral del Señor de Tabasco.
4: Fue ejecutada una joven de 19 años dentro de su domicilio en el municipio de Jonuta.
3: Hombre muere tras ser atacado a balazos en la ranchería La Vuelta.
4: Aseguran 13 vehículos en operativo alcoholímetro en la ciudad de Villahermosa.
3: Y otra información, lamentable, balean y matan a un hombre en su vivienda, esto en el municipio de Centro, en Dos Montes.
4: En información nacional, vinculan a proceso a Fausto N. por caso de secuestro del Mayo y asesinato de Cuen.
3: Estados Unidos detiene a exdirector del deporte de Guasave por tráfico de fentanilo, exfuncionario de Rubén Rocha.
4: No era pertinente el regreso de Rubén Rocha Moya a la gubernatura, es lo que dice la presidenta Claudia Sheinbaum.
3: Posponen sesión para elegir gobernador interino de Sinaloa tras licencia de Rocha.
4: Suprema Corte aplaza discusión sobre las candidaturas independientes en Michoacán.
3: Y también en el mismo corte nacional asesinan a Víctor Manuel Amado de León, coordinador de paz en Morelos.
4: Marcelo Ebrard, secretario de Economía, viaja a Estados Unidos para evitar más aranceles.
3: Inflación en México crece 3.26% en la primera quincena del mes de agosto de este año.
4: En información internacional, Estados Unidos planea revocar miles de visas a solicitantes de asilo.
3: Carney asegura que Trump quiere destruir los sectores del automóvil y aluminio canadiense.
4: Estados Unidos retira a Siria de la lista de estados patrocinadores del terrorismo.
3: Suben a 331 los muertos por el terremoto de magnitud 7.4 de hace 2 semanas en Colombia.
4: Y en los deportes, Olmecas derrota a Oaxaca y sigue con vida en los playoffs de la zona sur. Además, arrancan los cuartos de final de la Liga Cup. Monterrey y León tendrán actividad.
3: Esto y más esta mañana en XCBA Noticias, primera emisión. Comenzamos.

0: Hola, ¿qué tal? ¿Cómo están? Gusto de saludarlos. 6:37 de la mañana. Estamos completamente en vivo desde el Centro de Operaciones de XCBA Noticias, primera emisión. Y como siempre, como cada mañana, me dan verdad muchísimo gusto saludar a mi compañera Solene Schirmer. Saludo también a Vicente Silva en los controles técnicos y a Tony Solís y a todos ustedes que están listos para iniciar pues ya esta transmisión matutina en XCBA Noticias. Recuerde que estamos en vivo desde el Centro de Operaciones de XCBA y ponemos a su disposición a partir de este momento el número 99-33-82-9202. ¿Para qué? Para que nos escriba, nos mande sus reportes, alguna queja desde su villa, comunidad, ranchería, localidad, fraccionamiento, demarcación. Ya sabe que estamos a su disposición en este número. Únicamente identifíquese y díganos de dónde nos está escribiendo. Soy Gerardo López Conde, Solene Schirmer.
1: Muy buenos días, Gerardo, y también a todo el auditorio que está en la sintonía del 91.7 de su FM en este martes 25 de agosto del año 2026. Recordarle el sondeo BA, la pregunta que está vigente en tres plataformas, en el portal www.xcba.com.mx, también en X y en Facebook. La pregunta es la siguiente: ¿tú qué opinas sobre el supuesto avistamiento de un venado en el malecón de Villahermosa? Son cuatro opciones de respuesta: sí, es real, es imagen falsa, tengo mis dudas o tengo dudas, o ver más pruebas. Ahí está el sondeo para que usted participe en esta pregunta. Y vamos rápidamente a los titulares de la prensa nacional, lo que se destaca en esta mañana, y ya está por acá nuestro compañero Carlos García, que nos presenta los detalles al respecto. Carlos, muy buenos días, adelante con la información.
2: Claro, Selene, muy buenos días, un gusto saludarte a ti, también a todos quienes nos escuchan y nos ven en esta mañana. Arrancamos con los titulares nacionales de este martes 25 de agosto y vamos a iniciar con el diario Milenio. Exigen licencia a Enrique Insunza. Voces como las de Arturo Ávila y Óscar Cantón Cetina subrayaron que corresponde al propio Insunza decidir, aunque reconocieron la complejidad política de su eventual reincorporación. En el diario El Universal, el ecosistema de Andy, el hijo de Andrés Manuel López Obrador, extendió red con políticos y empresarios. Este medio analizó el círculo cercano de Andy López Beltrán, consulta el interactivo y explora las relaciones. En el diario El Financiero, Estados Unidos alerta por amenaza en Mexicali, Baja California. Llama a ciudadanos a evitar edificios de gobierno este 25 de agosto. En el diario El Economista, la economía de México creció 1.4% real en el periodo de abril a junio. Diario Reforma, resisten rochistas, pelean gubernatura. Rocha y su bloque morenista en Sinaloa se niegan a dejar el poder y aunque intentaron imponer un gobernador sustituto, fue frenado desde la Ciudad de México. Finalmente, en nuestro portal de XCBA Noticias, empresarios firmarán el 31 de agosto pacto por Tabasco para impulsar la economía. Además, vinculan a proceso a Fausto N por caso de secuestro de El Mayo y asesinato de Cuen. Embajador de Estados Unidos reconoce operativo contra el cártel Jalisco Nueva Generación en tres estados: Hidalgo, Jalisco y Michoacán. En temas locales, AMPI advierte que se está registrando alto índice de invasión de predios y viviendas. Los detalles de estas noticias y más los pueden encontrar en nuestro portal de noticias que usted puede ver en estos momentos. Puede ingresar a la página www.xcba.com.mx. Ahí podrá consultar toda esta información, tanto del ámbito local, nacional, internacional y mucho, mucho más. Dentro de las secciones con las que cuenta nuestro portal, puede ubicar la sección de lo más leído. Aquí puede encontrar las notas con más visualizaciones, entre ellas esta nota de Villahermosa: hombre muere tras ser atacado a balazos en la ranchería La Vuelta, aquí en la capital tabasqueña. Y bueno, por último, les presentamos la portada digital que publicamos el día de ayer en nuestras redes sociales. Aquí destacamos lo siguiente: el regreso de Rocha Moya no era pertinente, es lo que consideró la presidenta Claudia Sheinbaum, quien también aseguró que AMLO no le pidió a Rochamoya que regresara a la gubernatura de Sinaloa, como pues se ha especulado. Esta portada y también más información la pueden encontrar en nuestras redes sociales, tanto en Facebook, X y también en WhatsApp. Y en esta última app usted nos puede seguir a través de nuestro canal de noticias. Si usted todavía no lo ha hecho y gusta seguirnos, nos puede solicitar el enlace de este canal a través del número de denuncia que tenemos habilitado para ustedes. Se lo recuerdo, es 9933-829202. Ahí usted nos manda un mensaje a través de, también de WhatsApp. Y una vez que nosotros se le enviemos, usted le va a dar clic en ese enlace, después le va a dar en la opción de seguir. Ya de esa forma, automáticamente ya podrá recibir notificaciones por parte de nosotros sobre las noticias más importantes, más relevantes y también las últimas horas que vayan aconteciendo al momento. Y bueno, Selene, estos fueron los titulares nacionales de este martes.
1: Muchas gracias, Carlos. Nos escuchamos más adelante. Muy buenos días.
2: Claro que sí, muy buenos días a todos.
1: 6:44 a.m.
0: También le damos la bienvenida a nuestros hermanos de Emisoras Unidas por Tabasco, ZX, la voz de los Umacinta en el 89.3 de la frecuencia modulada, y a Radio Río en el 94.3. Así que, bueno, ya sabe que nos escuchamos. Y nos da mucho gusto que en todas las regiones de la entidad estemos llevándole la información. Selene, gran movimiento se vivió pues a partir del viernes con todo lo que se dio a conocer en este espacio informativo, desde luego, y en otros, pero en particular puntualizamos lo que se dio a conocer a través de XEBA. El caso de Paraíso, bueno, pues desde luego sigue dando de qué hablar. Hay analistas, gente que pues sigue pues escribiendo, comentando con respecto a lo sucedido en aquel municipio. Y es que pues ya este tema, como ustedes saben, llegó a la tradicional mañanera del gobernador Javier May Rodríguez. Y bueno, dijo que el caso de Paraíso no se litiga en los medios de comunicación. Así fue como respondió el gobernador del estado con respecto a esta situación y esta pregunta.
3: Gobernador de Tabasco, Javier May Rodríguez, dijo que el caso del exalcalde de Paraíso, Alfonso Vaca Sevilla, no corresponde a una persecución política y no puede ser litigado en medios de comunicación ni como debate público. Lo anterior fue dicho por el gobernador de Tabasco como una respuesta a las acusaciones del partido Movimiento Ciudadano, cuya dirigencia acusó que el operativo Enjambre en Paraíso fue una persecución política.
4: Es un tema que tienes un tema legal y que tiene su curso legal y que nosotros estamos seguros de que se va a llevar conforme, ¿no?, a la investigación que tiene la Procuraduría General de la República, que no es un tema que se va a politizar y que el presidente tiene todo el derecho de la presunción de inocencia de la defensa. Entonces, que yo creo que a todos nos conviene, a todos y a todas, que se sepa la verdad y que se enfrente en el marco, ¿no?, que corresponde, que no se litigue un tema jurídico legal en los medios, ¿no? Entonces es decir, hay una denuncia.
3: De igual forma, el gobernador sostuvo que el caso será investigado a fondo por la Fiscalía General de la República en un proceso apegado al debido reglamento. Incluso, May Rodríguez consideró que es importante que el caso se investigue a fondo y se sepa la verdad. Además, el gobernador recordó que Alfonso Vaca Sevilla tiene toda la presunción de inocencia hasta que se demuestre lo contrario. Informó para XEBA Noticias Armando de la Rosa.

0: sobre este mismo tema, pues ya el Congreso del Estado ha informado a través de comisiones que estarán revisando la cuenta pública del municipio de Paraíso, así como el resto de los demás de las 16 demarcaciones. Es el diputado José Salomé Izquierdo Mena, presidente de la Comisión de Auditoría Gubernamental y Cuenta Pública del Congreso del Estado, que aseguró que la cuenta del municipio de Paraíso será sometida a una revisión exhaustiva, al igual que las otras 16 cuentas municipales. Indicó que en su momento solicitarán toda la información al órgano superior de fiscalización del Estado, encabezado por Juan José Peralta Fósil, y en su caso, pues harán revisiones especiales, es decir, se le estará realizando una auditoría especial al municipio de Paraíso.
1: Vamos a revisar la de Paraíso y tengan ustedes la seguridad que la de los 16 municipios.
2: La de Paraíso se va a revisar de manera exhaustiva, efectivamente,
1: se tiene que revisar así como las de las 16 alcaldías correspondientes.
2: ¿Podría pronosticar por adelanto una reprobación de esa cuenta?
1: Como tal, no. No vamos a esperar hasta los tiempos para calificarlo con los competentes de la comisión. Ese fue un tema federal, pero vamos a esperarnos aquí en el tema estatal. Vamos a hacer la revisión.
2: A lo mejor solicitar a la auditoría superior de la...
1: Claro, ahí sí, por supuesto. Ahí sí podemos entrar.
2: ¿Van a solicitar a la auditoría superior de Federación que les baje esa información?
1: En su momento todavía vamos a platicar con el compañero, con los compañeros del OCE. Efectivamente, el tema que se observó en Paraíso fue de temas federales. Y ahorita nosotros en su momento pues vamos a entrar y vamos a dar una información puntual a cada uno de ustedes.
2: Entonces, ¿pedirían a la Auditoría Superior de Federación que les mande esa...?
1: Vamos a esperar los tiempos y a partir del 28 les vamos a poder dar información a ustedes.
3: ¿28 de qué?
1: De agosto.
3: Muy bien.

0: legislador de Morena acotó que el tema del operativo Enjambre en Paraíso corresponde al ámbito federal, mientras que en el caso estatal será en su momento cuando se dará a conocer la información puntual sobre la revisión de la cuenta, pero no se puede hablar por adelantado que se vaya a reprobar, fue lo que mencionó Salomé Izquierdo Mena, que es presidente de la Comisión de Auditoría Gubernamental y Cuenta Pública del Congreso del Estado. Y sobre este mismo tema, el Sindicato Único de Trabajadores al Servicio del Estado de Tabasco descarta problemas con pago de burócratas en el municipio de Paraíso.
1: El líder del Sindicato Único de Trabajadores al Servicio del Estado, SUTSET, René Obando Olán, descartó que vaya a existir problemas con el pago de burócratas en Paraíso por la situación que se vive en ese municipio a raíz del operativo Enjambre. Indicó que las autoridades que están al frente de la administración municipal siguen adelante con los trabajos y si hay alguna contingencia la atenderán, pero por el momento todo se ha desarrollado con calma y están asegurados los pagos de esta próxima quincena.
2: No, de hecho, he estado en pláticas con el licenciado Güemes, quien es el director de administración, y están garantizados todos los pagos de los compañeros. Entonces, hasta ahorita no tenemos ninguna situación crítica ahí en Paraíso en relación a los sueldos y salarios.
1: El líder de los burócratas en Tabasco refirió que con las 17 autoridades municipales se sigue dialogando para revisar el incremento salarial correspondiente a este año, acotando que en el caso de Paraíso no se han detenido los trabajos ni las negociaciones.
2: Solamente ahorita comentar que en relación a los salarios y prestaciones de toda la burocracia, pues hemos concluido las negociaciones con el gobierno del estado. Hoy los dirigentes de los 17 ayuntamientos, con la base de esta negociación, están entablando sus diálogos con las autoridades de cada municipio. Y bueno, en el caso particular del municipio de Paraíso, en tanto no haya un pronunciamiento administrativamente legal bajo los procesos de la ley municipal, el dirigente en turno ahí en Paraíso, el compañero Marcos, está sosteniendo
1: para XCBA Noticias, Jaime del Valle.

0: así las cosas en torno a este gran movimiento que se está viviendo en el estado. Oiga, Morena Tabasco, pues se deslinda de investigación contra el alcalde Alfonso Baca, y es que Morena exigió justicia para el pueblo de Paraíso en relación al operativo federal que se llevó a cabo en ese municipio, derivado de órdenes de aprehensión contra funcionarios de la administración del alcalde Alfonso Baca. Y es que en un comunicado al Comité Ejecutivo Estatal del partido de Morena, aseguró que los hechos registrados en Paraíso se derivan de una investigación de carácter federal conducida por la Fiscalía General de la República, por lo que aseveró que no es una decisión de Morena ni del gobierno estatal. Puntualizó que corresponderá a la Fiscalía, a los jueces y los tribunales determinar responsabilidades. Esto fue lo que se señaló justamente en torno al tema de Paraíso, en particular de la administración del alcalde Alfonso Baca. Y es que en este comunicado se señaló que la ley se aplica por igual, sin importar nombres, cargos ni colores. Este principio vale cuando la investigación alcanza a adversarios y vale cuando alcanza a integrantes de administraciones aliadas. La legalidad no puede depender de hasta dónde llegue una investigación. Eso fue lo que dijo Morena en un comunicado. Aseguró también que en la marcha realizada el día domingo en Paraíso participaron personas que no son de ese municipio, sino militantes de Movimiento Ciudadano, del cual es Alfonso Baca. Agregó que no solicita condenas anticipadas ni trato especial, sino que pide, Morena, que se esclarezcan los hechos y que las autoridades hagan su trabajo.
1: 6:54 y vamos a la línea telefónica. Está nuestra compañera Yasmín Espinosa y ella nos comparte las declaraciones del dirigente del PRD Tabasco, Rafael Acosta León, que cuestiona las detenciones que se han realizado en el municipio de Paraíso y llama a fortalecer el bloque opositor rumbo al 2027. Adelante con el reporte, Yasmín, muy buenos días. De Paraíso y llama a fortalecer el bloque opositor rumbo al 2020.

0: del desarrollo de las investigaciones para determinar qué ocurrió en el caso del edil con licencia y los servidores públicos detenidos. Escuché.
1: Yo creo que mira, tarde o temprano lo vamos a saber. Yo creo que las tabasqueñas, los tabasqueños son gente que sabemos distinguir una cosa de otra, y allí en Tabasco ya no es más a todo el comité. Yo creo que aquí lo que hay que ver es la rapidez con que arriba las autoridades, ¿no? De una supuesta desviación de recursos, de ramo 33, de enriquecimiento ilícito y otras cosas. Entonces, cuando primero hay procedimientos ante la ley, existe un órgano superior de fiscalización del Estado, existe un órgano a nivel federal que se llama Auditoría Superior de la Corte, que depende de la Cámara de Diputados Federal, y que se le da seguimiento a todos estos temas para resarcir el daño a la hacienda pública municipal en caso que así se compruebe. Sin embargo, vemos de que no se le dio
0: Y en este contexto reiteró el llamado a Movimiento Ciudadano y al PAN para integrarse al bloque opositor Juntos por Tabasco con miras a las elecciones intermedias de 2027, y sostuvo que la alianza también podría incluir organizaciones sociales, indígenas y campesinas para competir de manera conjunta con la mayoría en el Congreso local y los 17 ayuntamientos de Tabasco frente a Morena. Selene Auditorio, es la información.
2: Muchas gracias, Yasmín Espinosa, por el reporte. Muy buenos días.
0: Una excelente mañana a todos.
2: Igual para ti, Yasmín. 6:57 a.m.
3: Vamos a la primer pausa de esta mañana. Tenemos muchísima información. Tiene usted que saberla. Vamos, volvemos.
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1: Este martes, canales de baja presión sobre el interior de la República Mexicana en interacción con una circulación ciclónica y una vaguada en niveles medios y altos de la atmósfera, inestabilidad atmosférica y el paso de la onda tropical número 31 asociada a una zona de baja presión con potencial ciclónico sobre el sur de México, estarán ocasionando chubascos y lluvias fuertes acompañadas con descargas eléctricas en el oriente, sur y sureste del territorio nacional, incluida la península de Yucatán. Se mantendrá el ambiente caluroso a muy caluroso en el norte de la República Mexicana, estados del litoral del Pacífico y el Golfo de México, así como en la península de Yucatán. Se pronostican chubascos con lluvias puntuales fuertes de 25 a 50 milímetros en Veracruz, Oaxaca, Tabasco, Chiapas y también Yucatán, así como viento de 20 a 30 kilómetros por hora con rachas de 40 a 60 kilómetros por hora en Tabasco, Campeche, Yucatán, Quintana Roo y temperaturas máximas de 35 a 40 grados Celsius en Veracruz, Guerrero, Oaxaca, Chiapas, Tabasco, Campeche, Yucatán y Quintana Roo. La temperatura actual en la ciudad de Villahermosa es de 25 grados Celsius.

0: Oigan, pues nos hace llegar desde luego información todos los días, pero en particular esta, donde pues atacaron una casa en Paraíso a balazos, presuntamente, refieren, es de la presidenta municipal de Paraíso, a la que acaban de elegir el cabildo, María Elisa Hernández. Y bueno, qué mejor que Armando de la Rosa pararnos a conocer esto. ¿Qué pasó, Armando? ¿Si es su casa o no es su casa? ¿Es lo que dicen? ¿Se confirma? Cuéntanos. Buen día, un saludarte.
1: Así es, muy buenos días, Gerardo, te saludo con mucho gusto a ti y a todo el auditorio de la primera emisión de XCBA Noticias. Y pues bueno, pues lo que reportan las autoridades es que anoche se dio pues este operativo en la zona de la ranchería Oriente San Cayetano del municipio de Paraíso. Allí, pues bueno, pues en la madrugada habría sido atacada una vivienda. Los agresores únicamente le dispararon a la fachada del inmueble en repetidas ocasiones. Se hallaron al menos 3 castillos percutidos, y de acuerdo a lo que pues algunas fuentes consultadas dentro de la policía municipal de Paraíso, pues esta casa es presuntamente de la alcaldesa María Elisa Hernández Flores. Es lo que dicen las autoridades, bueno, lo que señala la policía municipal de Paraíso. Algunas fuentes consultadas dentro de la propia policía, pues bueno, pues esto refieren de que la vivienda pues sería la de la alcaldesa María Elisa Hernández, quien fue nombrada justamente apenas este sábado en una sesión en el cabildo allá en el municipio de Paraíso. Sin embargo, pues bueno, pues solamente en la zona se hallaron algunos castillos percutidos, y luego de esta situación pues se desplegó un operativo en la zona justamente para reforzar la seguridad. La policía municipal de Paraíso estuvo allí gran parte de la noche, y luego justamente de este ataque pues se desplegó un operativo en esta misma área. No obstante, pues todavía el ayuntamiento como tal pues no ha sacado a dar un posicionamiento sobre pues estos hechos, que llaman mucho la atención porque pues prácticamente ocurren luego de que fuera nombrada María Elisa en sustitución de el ingeniero Vaca Sevilla. Entonces, pues bueno, pues así lo están señalando. Los primeros reportes que se tienen es que la casa pues presuntamente es de la alcaldesa interina, y pues bueno, pues vamos a esperar a ver qué señala el ayuntamiento. Pero por lo pronto algunas fuentes consultadas dentro de la policía municipal pues señalan que sí se trata de la casa de la alcaldesa. Este es el reporte.
0: Armando, ¿hay alguna línea que relacione esto con el operativo Enjambre?
1: No hay todavía por el momento ninguna línea. Los reportes que se tienen todavía, pues bueno, pues son propios de la policía municipal de Paraíso, es decir, del propio municipio quien atendió el reporte, pero no se tiene reporte de que hayan llegado agentes de la Fiscalía General de la República o bien de la Guardia Nacional. Recordemos que, pues bueno, pues el operativo Enjambre, como lo habíamos mencionado aquí en XCBA, pues prácticamente fue por fuerzas federales, con apoyo de fuerzas estatales, pero en este caso los que atendieron el reporte únicamente fueron los agentes de la policía municipal, y se tiene también los primeros datos de que habían sido personas sospechosas que venían en en una motocicleta, los que realizaron las detonaciones de un arma de fuego a las afueras de esta vivienda. Entonces, pues bueno, pues así está la situación, y pues también vamos a preguntar obviamente con las autoridades estatales sobre pues qué podría haber pasado en esta zona, en la ranchería Oriente San Cayetano, que es donde justamente ocurrió esta situación. Este es el reporte.
0: Y antes de concluir, ¿estaremos ante una advertencia dirigida a quien acaba de asumir la responsabilidad en el municipio de Paraíso, o un hecho aislado? ¿Se han manifestado las autoridades en este sentido, o todavía no hay nada?
1: Pues lo vamos a investigar. Fíjate que yo me hacía la misma pregunta, y obviamente pues por ello llama más la atención todavía la nota en la que estamos pues viendo, porque si bien algo que a mí me quedó, por así decirlo, en duda, con sospecha, que no he podido preguntarle exactamente a las autoridades municipales de Paraíso, es si en el caso del cabildo municipal a Alfonso Vaca Sevilla como tal, lo sacaron por la fuerza, es decir, el cabildo determinó sustituirlo sin pedirle permiso a él y nombrar a María Elisa Flores Hernández, o bien fue una decisión consensuada. Porque si estamos hablando de que el cabildo municipal pues prácticamente se rebeló y decidió nombrar, destituir como tal sin su autorización a Alfonso Vaca Sevilla, pues estaríamos hablando de que pues ahí ya hay un conflicto de intereses dentro del propio ayuntamiento de Paraíso. Entonces, pues bueno, pues es una situación compleja la que se estaría viendo. Yo me quedé con esa duda de si realmente lo hicieron sin permiso de Alfonso Vacas, y dijeron, ¿saben qué? pues ya nos deshacemos del ingeniero Vaca y el cabildo, por así decirlo, se revela y toma el control de Paraíso, estaríamos hablando de que esa situación, pues bueno, pues daría a pensar muchas, pero muchas cosas sobre lo que está pasando en Paraíso, si sí. ya hay un golpeteo interno en el municipio. Además, uh-huh. recordemos que aunado de los operativos, del operativo Enjambre, ese mismo día en la tarde también se detuvieron a 5 funcionarios de menor rango en uh-huh. el propio ayuntamiento. Entonces, pues bueno, pues estaríamos hablando de que serían muchas vertientes de la misma nota sobre lo que pasó hoy en la madrugada y sobre lo que pasó en el operativo Enjambre.
0: Muy bien, Armando, pues estamos pendientes de lo que se investigue en torno a esto. Y bueno, con respecto al cabildo, pues son unas facultades constitucionales que tienen para tomar las decisiones y pues buscar la manera de darle viabilidad al municipio. Así las cosas, mi querido Armando, un saludarte.
1: Gracias, tenemos al pendiente con la información.
0: Pues así las cosas, Selene Sherman.
2: 7:09 a.m. y bueno, cambiamos completamente de información. Nada más recomendarle que ya la nota completa sobre esto que nos estaba reportando nuestro compañero Armando de la Rosa, usted ya la puede encontrar en nuestro portal www.xba.com.mx, ahí la información completa. En nuestro portal. Y continuamos con más temas locales y son empresarios que alistan la firma del Pacto por Tabasco el próximo 31 de agosto. Los detalles con nuestro compañero Jaime del Valle. Jaime, muy buenos días. Adelante con la información.
3: Muy buenos días, Elena Gerardo, y el público escucha esta primera edición de XBA Noticias. El presidente del Consejo Fundador Empresarial, Raúl Guzmán Priego, informó que será este próximo 31 de agosto cuando se firmará el Pacto por Tabasco, cual ha venido promoviendo el líder del sector empresarial, resaltando que estarán convocados todos los sectores empresariales del Estado para buscar fortalecer la economía y la generación de inversiones en la entidad. El presidente del Consejo Fundador Empresarial señaló que será suscrito por alrededor de 35 cámaras y organismos empresariales, donde se espera también la participación de la Coparmex, la Canacintra y la Canaco Villahermosa, quien desde hace años ya no pertenece al Consejo Coordinador Empresarial, pero lo que se busca es hacer convenios y buscar atraer mayor inversiones en Tabasco, señalando que los más de 2.500 empresas afiliadas al Consejo Coordinador generan una derrama anual de alrededor de los 3.500 millones de pesos únicamente en sueldos y salarios, y lo que se busca es que Tabasco pueda atraer mayores inversiones, sumar esfuerzos para atender temas como el pago de proveedores y además de generar herramientas que sirvan para atraer mayor inversión al Estado y mejorar la economía y el empleo. Escuchemos lo que dijo el líder del Consejo Coordinador Empresarial.
4: Y la finalidad del pacto es justo un acuerdo como estos que hemos ido firmando, donde todo el sector empresarial nos comprometemos a trabajar juntos y unidos, independientemente de la cachucha que tengamos, pues para fortalecer la economía de Tabasco, para generar mayores inversiones, para ser silente entre todos nosotros, sin importar cuál es nuestro sector, nuestra afiliación. Este convenio es 100% empresarial, es pura iniciativa privada, es justo un tema que no estamos considerando para participar con el tema de gobierno, es simplemente un tema.
5: Nos señala,
4: ya se pagó la rescisión económica que vivimos a falta de esos pagos que no se dieron más bien de manera oportuna, pues es parte de lo que nos tiene hoy aquí en estos temas que hemos comentado. No sabría decirte exactamente cuál es el porcentaje, insisto, como bien decía Canacintra, ya hay pagos que se están liberando y pues igual tiene razón Coparmex, no todos están pagados, ¿no? Entonces creo que varía mucho, te digo, dependiendo incluso del año en que sea el adeudo.
3: El Consejo Coordinador Empresarial reiteró que este es un pacto entre empresarios donde se busca generar los mecanismos y acciones para atraer inversión y el empleo, el cual se estaría firmando el próximo 31 en un hotel en la zona del aeropuerto y donde pues estarán invitados a parte integrante del Consejo Coordinador Empresarial otras agrupaciones que no pertenecen a ese y que pues estarán crear estrategias entre todos los empresarios para buscar mejorar la economía de Tabasco. Esta sería la información.
2: Muchas gracias, Jaime del Valle, por el reporte. Muy buenos días.
1: Buenos días.
2: 7:13 a.m. Vamos a nuestra siguiente pausa comercial y regresamos con el avance deportivo y los detalles que nos va a compartir nuestro compañero Rosalino Ramírez de Siguen Vivos.
0: Y seguirán vivos, esa es la fe sí. del para los
2: como Frankenstein.
0: Está bien, vamos a remontar.
2: No, claro que está súper bien, te imaginas 5-4.
0: Vamos con todo, Olmecas, con todo, pero vamos antes a la pausa, volvemos.
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0: Ya estamos de regreso y me da mucho gusto saludar, como siempre, a Rosalino Ramírez. Lino, y si sí, Olmecas, y si sí, ¿cómo lo ves? Andan, pero con todo que no quieren morir.
18: Pues el día de ayer, Gerardo, ¿qué tal? Muy buenos días. El día de ayer, el equipo Olmeca de Tabasco generó una alegría a la afición tabasqueña después de que ganó el cuarto juego. Era un partido de matar o morir, era partido de vida o muerte. Y ayer los Olmecas de Tabasco sacaron, sí, una victoria dramática, 5-4, sobre los Guerreros de Oaxaca, aunque todavía el equipo Olmecas de Tabasco se encuentra bajo la serie 3-2. El día de hoy le toca viajar a ambos conjuntos, y el día de mañana miércoles en el Parque Centenario, a partir de las 7:30 de la noche, el sexto juego entre los Olmecas y los Guerreros de Oaxaca. Los Olmecas, obligados a ganar en su casa, ganar el sexto partido, y por supuesto extender la serie a un séptimo, que sería el jueves por la noche. Pero ayer el batazo de Oscar González fue fundamental, batazo de cuatro esquinas para darle la ventaja al equipo de los Olmecas de Tabasco. Y bueno, pues ayer tuvo un festejo aquí en la capital de la capital tabasqueña con el triunfo de los Olmecas de Tabasco. Y bueno, por otra parte, los Diablos Rojos del México también le pegaron 11-5 a los Pericos de Puebla y se meten de lleno por buscar un boleto a la gran final de la zona sur. La serie se encuentra 3-2 todavía en favor de los Pericos de Puebla. Hoy viajan a la capital de la República Mexicana porque el día de mañana, miércoles, en el estadio Alfredo Jarelú se va a llevar a cabo el quinto partido. Y bueno, la gran final de la zona norte se va a disputar el próximo viernes, ya definir el horario, a las 20:35 horas, Sultanes contra Toros de Tijuana, el primer partido, y el segundo será el sábado a las 20:35, Sultanes contra Toros de Tijuana, la gran final en la zona norte. Por otro lado, te comento, hablando de fútbol, hoy arrancan los cuartos de final de la League Cup. Dos equipos mexicanos tendrán acción el día de hoy. El Chicago Fire va a enfrentar a Monterrey allá en el Seth Jeep de Ginoy a las 19:30 horas, y el Real Salt Lake va a enfrentar a León allá en Colorado. Este partido será a las 20:30 horas. La actividad va a continuar mañana. El Columbus Crew va a enfrentar a las Águilas del América en Carson, California, y el Austin va a enfrentar a Toluca en Nueva Jersey. Así son los cuatro equipos de la Liga MX contra los cuatro equipos de la MLS, que estarán frente a frente para ver quién logra título de la League Cup. Y por otra parte, pues el Chino Huerta tiene negociaciones avanzadas para regresar a los Pumas. Parece ser que es un hecho de que regrese al cuadro universitario luego de que pues no ha tenido mucha actividad en el equipo Anderlecht de Bélgica, y regresa al fútbol mexicano. También ayer el América y Cruz Azul habían despertado interés por Chino Huerta, y la Hormiga González parece ser que ya tiene día y fecha para debutar en el fútbol de Grecia, y parece ser que el 30 de agosto sería la fecha tentativa del debut de Armando la Hormiga González, según información de la prensa griega. Pues sería contra el equipo Alteras, donde pues en el que milita otro mexicano, tal es el caso de Jordan Silva, que también llega al fútbol de Grecia en el mercado de fichajes proveniente de los Coyotes de Tlaxcala de la Liga de Expansión. Y bueno, este tema y otros más, Gerardo, estaremos compartiendo y ampliando de 9:30 a 10 de la mañana aquí en Noticias de XEBA.
0: Muy bien, Rosalino, pues vamos a estar pendientes. Nosotros, como siempre lo hemos dicho, estamos seguros de que Olmecas va a remontar y va a ganar. Así que esa es la fe que le tenemos a nuestro equipo y pues vamos a esperar que esto se consolide. Muy bien.
18: Fíjate que hay un detalle muy importante, ¿no? Ayer se le ganó a Luis Fernando Miranda, el mejor pitcher de los Guerreros de Oaxaca. En la parte alta de la primera entrada tuvo un error a tirar a la inicial. La pelota se le fue a primera base y eso provocó que Olmeca de Tabasco pues tuviera ventaja de 1-0 tan temprano. Y ahí pues ese robo bajó la cortina Luis Fernando y bueno, Luis Fernando Miranda, y pero ya el equipo Olmeca había tomado la iniciativa. Esperemos que ahora en el Parque Central Olmeca logre otro triunfo para empatar la serie a 3 partidos por bando, y por qué no, y si sí, Olmeca gana su boleto a la fase final de la zona sur.
0: Así será, estimado Rosalino. Buen día, un saludarte como siempre.
18: Muy buenos días, Gerardo.
0: Muy buenos días, 7:24 a.m. Pues ahí está, Selene. Sí se puede, sí se va a poder. Olmecas lo sabe, tienen la pelota en la bolsa y ellos saben que esa pelota la tienen que jugar bastante bien porque, pues si no, no hay vuelta atrás.
2: Y bueno, yo creo que también cambiando de escenario, ya estarán jugando el día de mañana, miércoles, en el Centenario, entonces eso también es como un plus porque siempre anima al equipo a dar el extra, ¿no?
0: ¿Ya fuiste a algún juego, no?
2: Ya fui, pero fui al de los Diablos Rojos.
0: ¿Qué tal? ¿Te gustó?
2: Bien.
0: Fíjate, yo no tengo oportunidad de ir, pero seguramente en los próximos ahí estaremos. Hasta el cuchul,
2: eso. Sí. Aproveché para ir con mi papá, que sabe bastante de béisbol. Sí. Entonces, pues él te va indicando cuáles son las jugadas. Uno que es neófito en eso, pero bueno, al final de cuentas se aprende siempre algo.
0: Qué bueno que tienes a tu padre vivo y sí, qué bueno que aprovechas y tienes todo el tiempo para estar con él. Y vaya, no todos tenemos
2: ese privilegio,
0: quienes ya no los tenemos, bueno, pues, pero tampoco nos arrepentimos, ¿eh? Porque también aprovechamos todo el tiempo siempre junto a él y bueno, pues qué bueno, vamos a ver cómo se pone esto del béisbol y ahí vamos a estar presentes, ¿no?
2: Vamos a la denuncia ciudadana, 7:25 a.m.
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19: Lo que más carecemos es de la inseguridad que hay, ya que pues no tenemos vigilancia permanente.
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2: Vecinos de la calle Anacleto Canaval en la colonia Primero de Mayo solicitaron a las autoridades municipales su apoyo para atender las condiciones en que se encuentra la vialidad, la cual presenta múltiples hoyancos y baches.
20: Ya están de abajo y a cada ratito sale un hoyo y está toda parchada. Mira, ya la habían puesto bonita la calle y ya empezó tras. Si se da cuenta, cada rato. Y ahí abajo, ahí es donde hay más problemas. Que siempre,
21: más para
20: hay,
21: abajo.
20: Siempre hay fuga de agua. Por esta frase, así está bien. Pero al rato, vienen y lo componen. Tarda, pero bien.
21: ¿Cómo se llama esta calle?
20: Anacleto Canaval.
21: Esta.
2: Vecinos de la quinta cerrada de gaviotas en la colonia Asunción Castellanos denunciaron las malas condiciones de una alcantarilla que ya es un riesgo constante para quienes transitan entre automovilistas y peatones.
22: Queremos hacer el reporte de esa alcantarilla de Asunción Castellanos. No sirve, siempre está con escombros o palos o cubetas. Y siempre se roban la tapa. Es el mismo problema de todo el tiempo.
0: Oiga, antes de ir a la pausa, fíjese que denunciaron riesgo de inundación en Valle Marino. Está en grave peligro de inundación. Esto fue lo que dijo Gerardo Enríquez, quien es el presidente del Comité de Vecinos.
23: Las autoridades, la laguna colindante con nuestro fraccionamiento está siendo rellenada previamente con diversos materiales desde la zona de Valle Verde, reduciendo el espacio para el agua. Nuestra preocupación no es solamente ambiental, es también una situación de autoridad y prevención de seguridad para inundaciones para las familias que vivimos en esta zona. Como vecinos, hemos presentado diversos oficios ante las autoridades. Sin embargo, Hasta ahora hemos
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1: Siete de la mañana con 33 minutos. Fabián Martínez está pidiendo a la autoridad que sean reparados los baches que hay en la calle Quintín Arauz de Villahermosa, principalmente frente a una ferretería, debido a que cada vez está más grande y complica la circulación.
2: Y otras muchas necesidades también que necesitamos como ciudadanos. Y no solo es esta calle, estamos hablando de un montón de calles. Y no son bachecitos, ahí son grutas ya. Entonces, que le echen un poco de más ganas los de... Les corresponde a las autoridades hacerlo. Y nosotros, pues, seguir sufriendo con estas benditas calles que están de la patada.

0: 7 de la mañana con 34 minutos en la primera emisión de XCBA Noticias. Gracias a todas las personas que se han comunicado con nosotros a la línea de WhatsApp 99-33-82-9202. Repito, 99-33-82-9202. Por acá el señor Arquímedes, que ya se reporta con nosotros, dice: buenos días, saludos a todos los de la primera emisión, un gusto saludarlos. Elene Gerardo, excelente martes, muchas gracias, don Arquímedes.
1: Gracias,
0: y
1: don
0: bueno,
1: Arquímedes.
0: Nos comparte aquí, qué pues, bárbaro, los emojis de la pelota de béisbol, tambores y aplausos también para el equipo de Olmecas de Tabasco. Muchas gracias, don Arquímedes, por el comentario. También por acá, Fernando Ramírez nos manda saludos, dice: excelente martes, bendiciones y saludos. Muchas gracias, Fernando.
1: Gracias, muchas gracias.
0: También otra denuncia, dice: buenos días, bueno, una denuncia, buenos días, por favor, pasar este aviso, soy la delegada del Espejo 1, Patricia Hernández Ramos. Se les hace un llamado al personal de seguridad pública, ya que pues se hace un llamado de auxilio al 911 y no se atiende. 2 semanas consecutivas han estado robando los cables de internet y se quedan sin el servicio. Necesitamos vigilancia constante. Aquí nos está compartiendo imágenes de lo que está denunciando y hace el llamado a la Secretaría de Seguridad y Protección Ciudadana. También por acá nos dicen: buenos días, licenciados. Deseo que tengan un excelente martes, al igual que el equipo de trabajo. Saben, sería muy bueno que las y los conductores de vehículos practicaran siempre su educación vial, que utilizaran las luces de su vehículo para avisar el movimiento que realizarán. La educación vial es de vital importancia para conducir un vehículo. Gracias por atender mis mensajes, siempre tan atentos y amables. Dice, y a lo del venadito, quizá porque sé que en Tabasco había mucho y buena fauna, pero el humano lo ha ido exterminando. Entonces, como las viviendas de la zona rural se han extendido y por el aeropuerto están varias instituciones y en sus alrededores hay como bosques y estamos acabando con su hábitat. Es el comentario que nos hacen en esta mañana. Muchas gracias por el comentario. Y es relacionado, Gerardo, con... pues el sondeo BEA, gracias Silvia, con el sondeo BEA, que tiene que ver precisamente con este avistamiento que se reportó en redes sociales y que incluso la CEMADES pues dice que está realizando un monitoreo en la zona. La pregunta es, ¿tú qué opinas sobre el supuesto avistamiento de un venado en el malecón de la ciudad de Villahermosa? ¿Sí es real? ¿Es imagen falsa? ¿Tengo dudas o ver más pruebas? Ahí está el sondeo para que usted participe. Todavía tiene tiempo. Y también José Salomé, que se reporta con nosotros, dice, escuchando como siempre la primera emisión de XCBA Noticias. Saludos, Elene, licenciado Gerardo. Saludos. Gracias. Extensivo a todo el equipo humano que hace posible este noticiero. Si eres José Salomé, muchas gracias también por el comentario, José.
1: Y bueno, pues esto es muy importante también para que este tema del venado, bueno, pues nada más que ahí les recomendamos a la gente, ¿no? Que lo reporte, si es así, que lo reporte a Profepa y a la misma CEMADES para que justamente pues eviten que exista una cuestión de violencia. No intenten amarrarlo, no intenten tomarse fotos para el Face, porque aquí estamos acostumbrados a que si ves un animal, ahí vas y te tomas fotos para el Facebook. Ahí está el lagarto.
0: Tomar evidencia.
1: Ahí va el lagarto. Ahí cuánta gente hemos visto que va el Tomás. Ve, tómame la foto aquí, ve. Aquí con el lagarto. Cuando está abriendo la boca, pero cuando está abriendo la boca le toma foto, porque eso se ve padrísimo. Y bueno, ¿cuántas veces hemos visto eso?
0: Sí.
1: Eviten eso, porque luego hay cada desgracia por ir a tomar fotos a los animales y ya no sabe uno si los animales son a los que le están tomando las fotos o a los que van y se toman la foto cerca de estas especies, ¿no?
0: Pues ya las CEMADES, repito, las CEMADES ya está haciendo este monitoreo de la zona para ubicar, porque se ha estado reportando precisamente el avistamiento de este animal, de este venado, y bueno, pues Muchos mencionan que puede ser inteligencia artificial, que es una imagen falsa. No, pero hay diferentes versiones en torno a
1: eso. Si esto es así, yo nada más hago una pregunta. ¿Cómo llegó un venado hasta el malecón de Villahermosa? ¿Salió de su hábitat? ¿Estaba en cautiverio? ¿O pudo escapar de alguna propiedad particular? Esas son las preguntas y bueno, ya las autoridades sabrán informar al respecto. Oiga, vamos a la información. Fíjese que integrantes del colectivo JIREC, familias buscadoras de Tabasco, realizaron este lunes una actividad de búsqueda en vida y colocación de fichas de personas desaparecidas en los centros de reinserción social, los cerezos, tanto de Cárdenas y Comalcalco. El colectivo de reciente creación en Tabasco continúa con las acciones para localizar a sus familiares desaparecidos mediante recorridos por distintos municipios y actividades de búsqueda. Durante la actividad, las familias buscadoras colocaron fichas con información de personas cuyo paradero se desconoce, con la finalidad de ampliar las posibilidades de obtener datos que coadyuven en su localización. Desde su conformación, el colectivo JIRE emprendió diversas acciones en territorio estatal y mantiene sus labores hasta encontrar a sus seres queridos. Así las cosas. Selene Shirma, 7 de la mañana con 40 minutos. Es tiempo de hacer la pausa. Usted está viendo a través de Facebook, de X y de YouTube, XCBA Noticias, primera emisión, y lo escucha a través del 91.7 de la frecuencia modulada. Vamos, volvemos.
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3: Las abejas hacen un baile del meneo para decirle a otras dónde hay flores con néctar.
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0: 7:46 a.m. Estamos de vuelta. Oiga, déjeme decirle que el presidente de la Asociación Mexicana de Profesionales Inmobiliarios, AMPI, en el estado de Tabasco, Fabricio Cadenas, pues advierte que se está registrando un alto índice de invasión de predios y de viviendas. De esto se trata la siguiente información, veamos.
1: El presidente de la Asociación Mexicana de Profesionales Inmobiliarios, AMPI Tabasco, Fabricio Cárdenas Garduza, lamentó que se esté registrando un alto índice de invasión de predios y viviendas abandonadas en colonias populares en todo el estado. Indicó que es un tema que ha ido creciendo principalmente en los terrenos suburbanos, por lo que recomendó a los propietarios que si tienen una casa o terreno desocupado lo estén vigilando y limpiando para evitar estas irregularidades y vaya a entrar personas y posicionarse por estos inmuebles. Destacó que no tienen una cifra exacta del aumento de casos, pero se han notado un incremento principalmente en lugares que antes eran rentados a compañías petroleras y talleres mecánicos.
2: Alarmante porque día a día hemos estado observando que cuando hay propiedades que están desocupadas por un largo tiempo, a las personas se les hace muy fácil entrar e invadirlas. Entonces, es un problema que ha ido creciendo y sobre todo aparte de las casas habitación es muy común que se observa en los terrenos habitacionales o terrenos suburbanos. Entonces aquí la sugerencia, la recomendación para todos los propietarios es que si tienen una casa desocupada, que la estén vigilando para que no vaya a entrar y posesionarse alguna persona. Y los terrenos igual, fuera de la ciudad, con suburbanos, que verifiquen constantemente, que los limpien, que los tengan vigilados, porque sí, efectivamente, es algo que está creciendo y es muy alarmante que personas de la noche a la mañana lleguen a establecerse, a invadir esos predios.
1: Refirió que en muchos casos ya se han estado presentando demandas por invasión a la propiedad y están en los trámites correspondientes. Para XCBA Noticias, Jaime del Valle.

0: Pues importante esta advertencia que está haciendo Gerardo la Asociación Mexicana de Profesionales Inmobiliarios sobre este alto índice de invasión de predios y viviendas, y que bueno, pues la autoridad debe de tomar nota y sobre todo tener constancia de esta situación que puede agudizarse. Entonces, pues ahí es el alertamiento que hace el AMPI.
1: Sí, efectivamente está creciendo el índice, bueno, pero también hay que decirlo, los propietarios de cada vivienda tienen que hacer lo propio. Por ejemplo, vemos en algunos fraccionamientos que hay lotes baldíos, bueno, que le cuesta al propietario podarlo, ponerle un anuncio, ponerle esto es propiedad privada, favor de no de abstenerse de atentar en contra de este predio. Digo, también forma parte de la cultura de los propietarios. Tienen que preocuparse y ocuparse en sus inmuebles, ¿no?
0: Y también estas viviendas abandonadas, los famosos paracaidistas que, bueno, pues luego llegan, ven o detectan una vivienda que lleva mucho tiempo sin ser habitada, pues dicen, pues esto es mío.
1: Sí, efectivamente, y por más que los responsables
0: está
1: de ese fraccionamiento...
0: De México, es de los mexicanos, ¿cómo está?
1: Pues mira, hay muchas frases de los mexicanos, pero en torno a esto, si hay mucha preocupación por parte del responsable de un fraccionamiento y vemos que el propietario ni siquiera pinta su casa, la tiene abandonada, y ya le dijeron, oye, es que se están metiendo a dormir ahí, ¿eh? Y poco a poco se van metiendo. Ay, mira, hermanito, déjalo, yo ya no tengo tiempo para andar revisando. Es problema de ellos también. No, como se dice coloquialmente, no vamos a sudar calenturas ajenas. Si el señor, que es el dueño, por poner un ejemplo, no le interesa, que vamos a andar preocupando nosotros, es que mira, es que su problema, es que se metió fulanito de tal, bueno, al rato viene la prima de fulanito de tal, al rato viene la querida de fulanito de tal, y ahí están metidos en la casa. ¿Y qué hacemos? Nada, pues el dueño no le interesa.
0: Si el dueño, que es el dueño, no le interesa, claro. Como pues estos predios, igual que como dices tú, están enmontados, están abandonados, viene alguien, arma su carpa ahí.
1: Lo único que sí podemos decir como medio de comunicación...
0: Es una irregularidad, ciertamente, claro. Pero si el dueño no hace nada por mantener y cuidar sus bienes, pues... Bueno, el AMPI sí es el que está ahí.
1: Bueno, también decir a la gente... Son responsables y tienen responsabilidad quienes se meten a terrenos ajenos, sin consentimiento. Ahora, el artículo 198 del Código Penal te señala penas de 2 a 8 años de prisión y de 100 a 400 días de multa. Y también el artículo 199 agrava la sanción cuando participan tres o más personas. Existe violencia física o moral, entre otros supuestos. Así que mejor... absténgase de invadir propiedades que no son de usted, porque si usted está viviendo a todo dar en una casa ajena con toda libertad, no vaya a ser que le apliquen el artículo y se acabe la libertad y entonces esté en cuatro paredes con una barrera, una celda. Y bueno, pues entonces pues va a estar igual, va a estar igual tranquilamente.
0: Bueno,
1: pero
0: nada más hay el detalle de que va a tener sus tres comidas diarias.
1: Sí, para eso, pero ahí se las dejamos. No sé si caliente o fría, pero ahí van a estar.
0: Va a tener sus comidas.
1: No se meten
0: problemas. Pero ¿sabes qué, Gerardo? Es importante porque mucha gente luego se quiere apropiar de esto que no es de ellos. Pero hemos visto casos, sobre todo que han sido tendencia, de que han terminado incluso con violencia cuando la familia llega a reclamar y resulta de que esta gente, paracaidistas o como se le quiera denominar, simplemente ya no se quieren salir, ya no quieren ceder la propiedad que no es de ellos. Claro. Entonces han habido de todo, incluso personas que han muerto en este de pleito que termina pues muy mal, ¿no? Y que debiera desde un principio, pues... evitar este problema.
1: Y para ir cerrando la pinza de ese comentario, visite regularmente su propiedad, en dado caso que no la ocupe o la visite, visítela periódicamente o encargue la vigilancia a alguien de su confianza, delimite claramente su inmueble, ya escuchamos hace un momento lo que decíamos, algún anuncio, propiedad privada, píntela, póngale iluminación, una señalización siempre va a ayudar a acreditar materialmente su control, y apóyese también con los vecinos de confianza. Oye, vecino, oye, vecina, si ves que se están metiendo, avísame inmediatamente, por favor. Por eso están los llamados grupos de WhatsApp, para eso sirven a veces. Y también para mandar cuanta cosa. ¿Quién no tiene un WhatsApp que todas las mañanas o te mandan bendiciones o te mandan los audios? A ver, son es bienvenidas, podcast, son podcast. Bienvenidas y son respetadas, pero a lo que voy es el común denominador. Te mandan bendiciones, te mandan al piolín del buenos días, te mandan el audio del rosario de la paz psicológica y espiritual, te mandan... ¿Sí o no?
0: Te mandan el
1: violín, nunca falta algo, buenos días.
0: No, pero el evangelio está bien, hay ellos que no lo acompañen también.
1: El evangelio me levanto, día. Me levanto temprano, reviso prensa un poco y todo, y lo que siempre veo, Selene, siempre.
0: El violín.
1: El violín en cuatro chats. Buenos días y un cafecito. El violín. Ay, hermano. Ya, por Dios santísimo.
0: Pero sabes que es mejor que el primer contenido que revise sea un violín.
1: Cuando veo un violín, se acuerdan de mí, por favor.
0: De buenos días a que encuentren, no sé, una noticia. No, y
1: también.
0: Fea.
1: Oye, eso también me ha tocado en otro chat que está, de pasas del violín. A un descabezado, hermano.
0: Sí, eso es lo que me refiero.
1: También absténganse de mandar eso. También hay que cuidar lo que uno consume, bien. ¿No? Prefiero el piolín, prefiero el silvestre, prefiero todo eso que... Por
0: el chavo del ocho.
1: Es que te ríes porque sabes que está el piolín. ¿No? Prefiero el piolín, prefiero el silvestre, prefiero todo eso que... Por
0: el chavo
1: Dios.
0: Del ocho.

0: Tanta información.
1: Pero vámonos a la pausa porque si no aparece el piolín y bueno.
0: Antes de eso, por acá nos dicen hola, buenos días para todos los que hacen ese precioso programa. Un comentario sobre el venado. Ahí hay que irlo a salvar porque aquí mis paisanos se comen todo lo que se mueva. Bonito.
1: Oye, ¿tú sabes cuál es el animal?
0: Ay, no. Muchas gracias por
1: el animal, comentario. El más ciego de todas las especies, el más ciego, la venada. Hacemos la pausa.
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0: 8:02 en la primera emisión de XCBA Noticias. Gracias a las personas que se comunican con nosotros a la línea de WhatsApp 9933-829202. Por acá nos dicen: buenos días, hemos estado reportando desde hace 3 meses 3 fugas de agua en la colonia Taza, en la calle Progreso, entre Aquiles Cerdán y Mariano Arista, y las autoridades no hacen nada. Están haciendo un llamado al sistema de agua y saneamiento y también, bueno, al Ayuntamiento de Centro para que atienda precisamente esta denuncia. También por acá nos reportan desde hace, pues esta megafuga, están reportando una megafuga, nos mandan imágenes, es en Adolfo López Mateos, calle Escaop, esquina Sindicato Hidráulico, desde ayer. También es el llamado que hacen a el Ayuntamiento de Centro a través de el SAS, del Sistema de Agua y Saneamiento, y bueno, ya nos mandan un piolín de buenos días.
1: Ah, te digo, nunca falla. Aquí Edith Jiménez dice:
0: gracias, Lizárraga.
1: Saludos a dos buenos conductores de las noticias. Y lo del venado, dice Edith Jiménez, es verdad, la gente todo quiere comerse. Hay que tener cuidado con ese animalito. Sí, pues es verdad. Así las cosas en torno al tema del venado y del piolín. Vamos a la información, Selene.
0: Así es, y continuamos con más información. Y esto que es sumamente importante, Gerardo, ya lo hemos dicho aquí, es una situación que pues compromete también las finanzas de algunos hospitales, hablando propiamente de el Rovirosa, por pues lo que se destina para la atención de los accidentes de tránsito.
1: Si es que tú te podrías imaginar la cantidad de accidentes que hay, pues miren, más de 1,000 accidentes de tránsito, principalmente en motos, atendidos en el año. ¡Qué bárbaro!
2: La Secretaría de Salud ha atendido 1,221 accidentes de tránsito en lo que va de 2026, la mayoría de ellos en motocicleta, informó el titular de la dependencia, Alejandro Calderón Alipi. Detalló que las principales atenciones a través del servicio de emergencias 911, además de las complicaciones por enfermedades crónicas, son los percances viales. Hizo un llamado urgente a la población a usar siempre un casco certificado.
3: Durante este 2026 hemos atendido a 4,374 emergencias y me enorgullece decir que casi el 99% de los casos logramos responder en menos de 25 minutos. Sin embargo, las cifras de nuestras atenciones en el 911 nos invitan a la reflexión. Además de las complicaciones por enfermedades crónicas, hemos atendido 1,221 accidentes de tránsito, principalmente en motocicletas, y 364 caídas. Entendemos que la prevención es la clave para evitar tragedias. Por ello, alineados a la Estrategia Nacional Piensa, Lleguemos a Salvo, hemos sensibilizado a más de 57,000 personas y capacitado a 1,275 ciudadanos en primeros auxilios y seguridad vial. Hoy quiero reiterar un llamado urgente a la ciudadanía: utilicemos siempre un casco certificado, respetemos los límites de velocidad y usemos el cinturón, y jamás combinemos el volante con el alcohol.
2: En lo que va de este año, se han atendido 4,374 emergencias con un tiempo de respuesta menor a 25 minutos en casi el 99% de los casos. Informó para XCBA Noticias, Cintia Pérez.
0: De esta situación, Gerardo, fíjate que ya incluso se ha estado anunciando una campaña para el uso de cascos, uh-huh, para los que manejan motocicletas, uh-huh, para los que se trasladan en esta modalidad de transporte. Tanto la Secretaría de Educación como también el Colegio de Bachilleres y otros subsistemas de educación han estado pues anunciando y preparando estas campañas de concientización, sobre todo con los alumnos que utilizan, uh-huh, este transporte. Entonces es importante y necesario, pero de entrada, primero que se aplique el reglamento.
1: Sin duda.
0: El reglamento de tránsito, si los agentes de la PEC están viendo que una persona lleva tres personas, o lleva sobrecupo en su moto, pues obviamente lo jalas y le dices: ¿sabes qué? Ya queda detenida, o simplemente se bajan estas personas. Pero sí es importante que se aplique el reglamento de tránsito.
1: ¿Tú te acuerdas la época de Chavo Suárez?
0: Sí, se acabó el juego.
1: A ver, fíjate, aparte de que fue una campaña muy exitosa, porque el éxito de una campaña es cuando se acuerda muchísimo uno de ella, ahí te va el otro. Oye, hijo, algún día todo esto será tuyo.
0: Sí, cómo no.
1: Y que salió y la Cheyenne, ¿qué? O sea, esos son efectos de muy buena publicidad. A lo que voy es esto. No solamente fue la campaña, fue la manera, la actitud. Ahí tú te tenías que poner el cinturón porque sabías que te detenía. ¿Tú te acuerdas en la deportiva cómo habían patrullas con la pistolita esta que detectaban cuántos kilómetros
0: iba? Sí, sí, sí.
1: Bueno, era un temor. Yo recuerdo, yo empecé a manejar hace tiempo y, bueno, empecé a manejar, pero ya tenía yo un reto y yo recuerdo que iba en la deportiva y le bajaba, pues decía, no, me van a agarrar. Sí. O sea, eso es lo que tenemos que regresar a eso, porque es muy importante que se sienta no la mano ruda, pero sí la mano dura, porque eso, quieras o no, te ayuda a tener respeto a los elementos, ¿no? Porque ahora ya lo ves y ya ni siquiera te frenas, ¿me explico? Entonces, también se tienen que hacer ellos respetar. Pero sí es importante que regresen estas medidas para que la gente sepa que el reglamento está ahí y hay que respetarlo.
0: Es que no es cualquier número, más de 1,000 accidentes de tránsito y muchas veces, pues, con fallecidos.
1: Y regresar a los esquemas anteriores. ¿Cuántas veces hemos platicado lo que fue antes o lo que era de hace muchos años?
0: Y que funcionó.
1: Y funcionó. Rescátenlo. Pues ahí está. ¿Te acuerdas del payaso Trompito?
0: Sí.
1: Bueno, no. Evidentemente ya no vive, pero buscar nuevamente ir a las escuelas, educación vial, la desde cultura pequeños vial, en decir a los niños que los semáforos son muy importantes, para qué sirve el verde, para qué sirve el rojo, el naranja, ¿no? Y volver nuevamente a las escuelas para eso. Pero bueno, así está el tema. Oigan, fíjense que Tabasco pues registró 4 muertes por calor en lo que va del año. Esto fue lo que dijo Salud. Y es que este es un punto importante porque en lo que va del año 2026, el estado de Tabasco ha registrado 4 fallecimientos por calor. Así lo confirmó en rueda de prensa el titular de la Secretaría de Salud, Alejandro Calderón Alipi, y es que sostuvo que, de acuerdo con los datos acumulados en lo que va del 2026, los servicios médicos de Tabasco han acumulado un total de 153 atenciones a personas con afectaciones por las altas temperaturas. También destacó el secretario de Salud que de las 153 atenciones, 120 corresponden a golpe de calor, 27 a deshidratación y 6 a quemaduras solares. Ante tal panorama, el titular de la Secretaría de Salud pidió a la población a tomar las medidas de precaución correspondientes, ya que la entidad se ubica en el tercer lugar nacional en afectaciones a la salud por el calor. Pues esto fue lo que comentó el día de ayer en esta tradicional conferencia de prensa encabezada por el gobernador del estado. Nosotros hacemos una pausa. Usted está viendo a través de Facebook, de X y de YouTube XCBA Noticias, primera emisión, pero también lo escucha a través del 91.7 de la frecuencia modulada. Y recuerde seguir las redes sociales de XCBA, pero también las de unos servidores. Selene, ¿cuál es tu red social?
0: Selene Shirma y SS Noticias. ¿Y tus redes sociales?
1: En Gerardo. Facebook y en Instagram estoy como Gerardo López Conde, así tal cual, Gerardo López Conde, y en X, arroba López Conde 17, López Conde 17. Así que hacemos la pausa, es breve, volvemos.
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0: Ya estamos de regreso, 8 de la mañana con 17 minutos. Usted ve y escucha XCB Noticias, primera emisión. Oiga, decirle que pues anuncian segunda jornada nacional de lucha contra el dengue del 24 al 28 de agosto. Vea y escuche.
1: La Secretaría de Salud anunció la segunda jornada nacional contra el dengue del 24 al 28 de agosto con 17 eventos simultáneos en todo el estado. A nivel nacional hay 4.152 casos. Tabasco ocupa el tercer lugar con 546 casos, 22 por cada 100.000 habitantes, informó el secretario Alejandro Calderón Alipi.
2: Intensificar las medidas preventivas contra el mosquito transmisor en las 34 localidades prioritarias del estado, con la cual vamos a trabajar de manera coordinada con las instituciones públicas, el sector privado, los ayuntamientos, pero sobre todo con la población. La jornada va a iniciar a las 17 con 17 eventos simultáneos, uno en cada municipio. Como parte de las metas, se van a realizar control larvario. Invitamos a todas las familias tabasqueñas a participar. Es muy sencillo.
1: El secretario de Salud confirmó que Teapa es el municipio con mayor incidencia en Tabasco, con 54 casos confirmados, por lo que ya se activó un plan de contención en las zonas con más presencia del mosquito.
2: 54 casos confirmados, una incidencia de 89 por cada 100.000 habitantes, la más alta en comparación con otros municipios. Este plan que se está llevando a cabo en Teapa va a priorizar localidades como el Centro, Florida, Independencia, Revolución y Vicente Guerrero Lerma, porque existe mayor presencia de casos y mosquitos transmisor. Las principales metas de esta estrategia en Teapa es intervenir 3.200 viviendas con control larvario, 400 viviendas con nebulización.
1: Hasta ahora se han trabajado 569 localidades, se han eliminado más de 9 millones de criaderos de mosquito y se han recolectado 231 toneladas de residuos y más de 14.000 llantas. Informó para que se vea noticias, Cintia Pérez.
0: Oiga, ya después de escuchar esta información, dengue y demás, y todo lo que se ha venido generando, que si el gusano barrenador, que si el dengue, que si la miasis, etcétera, bueno, más casos de miasis por gusano barrenador. Cintia Pérez, tú tienes de la información, y es que el municipio de Centla es el municipio con más casos de miasis por gusano barrenador. Esto fue lo que dijo el secretario de Salud, Alejandro Calderón Alipi. Cuéntanos, amplía un poco más esta información. Muy buenos días.
3: Muy buenos días también al auditorio que nos sintoniza esta mañana en la primera emisión de XCB Noticias. El secretario de Salud, Alejandro Calderón Alipi, informó que a la fecha de entre 2025 y lo que va de este año, se han confirmado 13 casos de miasis humana por gusano barrenador. Señala que mantienen estas acciones de vigilancia y seguimiento médico para evitar complicaciones en los pacientes. Señaló que hasta ahora no se registra ninguna defunción por esta enfermedad, pero reiteró, hay este seguimiento a los pacientes. Señaló que a nivel nacional se han acumulado 587 casos y 3 defunciones, principalmente en Chiapas, Veracruz y Puebla. En el caso de Tabasco, precisó que Centla es el municipio con mayor número de casos, con 5, mientras que los 8 restantes se distribuyen en otros 6 municipios. Aquí lo que da a conocer el secretario de Salud sobre el panorama de los casos de miasis humana por gusano barrenador en Tabasco.
2: Que va el 2026, lo que nos sitúa en el 11º lugar a nivel nacional. De estos casos, 9 son hombres y 4 mujeres, con edades de entre 13 a 84 años. El municipio de Centla concentra 5 casos. Se han registrado pacientes en otros 6 municipios. No se han presentado defunciones y la mayoría de los pacientes ya fueron dados de alta. Los demás se encuentran completamente estables.
3: lo que también destacó el Ministerio de Salud es que el 90% de los pacientes atendidos por Meazis Humana pues se encontraban en situación de abandono, por lo que han trabajado de manera coordinada con el DIF Tabasco para facilitar el traslado de estas personas y también que se dé seguimiento y cumplimiento a los tratamientos. Le señala que la mayoría de los pacientes ya fueron dados de alta, pero quienes continúan bajo atención médica y tratamiento ya se encuentran en estable. Esa información.
0: Muy bien, Cintia. Oye, con respecto a la prueba de autótoma para detección oportuna de cáncer cervicouterino, ¿nos puedes comentar algo?
3: Así es, también en la rueda de prensa, el secretario de Salud pues habló también sobre estos casos de cáncer cervicouterino y también del cáncer de mama. Él hizo un llamado a la población a realizar el tamizaje para detectar a tiempo estas enfermedades del cáncer. Pues se señaló que es una de las principales causas de muerte. Él en este caso, de la detección del virus del papiloma humano, principal causa de cáncer cervicouterino, pues señala que está promoviéndose una prueba de autotoma debido justamente a este estigma y tabú que limita a muchas mujeres a realizarse el Papanicolaou. Señaló que esta prueba en el mercado privado cuesta hasta 4,000 pesos. Pero en las instituciones del sector salud se está ofreciendo de manera gratuita por parte del gobierno del estado y el gobierno federal. Aquí lo que señala el secretario de salud y la invitación que hace a las mujeres para que acudan a realizarse sus tamizajes.
2: Que una de las grandes limitantes de hacer las pruebas de Papanicolaou pues es este estigma, pues el tabú de que las mujeres pues no vayan con algún profesional. Aquí van con una enfermera que les va a asesorar cómo tomarse la autotoma. Ellas mismas, es muy fácil, pueden tomar la autotoma, se lo regresan a la enfermera y de ahí nosotros lo llevamos al laboratorio y en 2 semanas está el resultado. Y con ese resultado, de ser un resultado positivo, rápidamente iniciamos el enlace con el.
3: De acuerdo con la Secretaría de Salud, en el año se han realizado más de 9,000 mastografías, sin embargo, estas cifras apenas representan el 27% de la meta anual. También en cuanto a la prevención de cáncer cervicouterino, se han realizado más de 19,000 pruebas para detectar el virus del papiloma humano, que es justamente la principal causa de cáncer cervicouterino. En ese sentido, Calderón Alipi subrayó que si bien ese tipo de cáncer no se pueden prevenir, sí se pueden detectar a tiempo. Para el llamado que hace la población, justamente a las mujeres, para que se acerquen y se realicen los tamizajes. Se señaló que las instituciones de salud cuentan con todos los insumos, los equipos, para que se realicen estas pruebas. Es la información.
0: Muy bien, Cintia, un saludarte, muy buen día.
3: Buen día.
0: Oiga, y en otro tema, que también tiene que ver con la salud, y también fue expuesto por el secretario de salud, el tema de la diarrea. Dice el secretario de Salud, Alejandro Calderón, que no hay casos de diarrea explosiva en Tabasco. ¿O no es así, Armando? Cuéntanos.
4: Así.
0: Hay temas siempre cuando estamos en un programa en vivo con la comunicación. Ahí estamos, tenemos a Armando. Armando, te perdimos un momento, si puedes regresar a lo que estabas iniciando.
4: Así es, Gerardo, como tú lo mencionas, pues afortunadamente no hay casos de diarrea explosiva en Tabasco ni tampoco en México, así lo aseguró el secretario de salud de la entidad, Alejandro Calderón Alipi, quien en la rueda de prensa del día de ayer, que fue dedicada justamente a temas de salud, pues explicó que afortunadamente pues no se han reportado casos e incluso pues bueno, pues comentó que luego de la alerta sanitaria por el brote en los Estados Unidos, pues la Secretaría de Salud de Tabasco y también la Secretaría de Salud Federal, pues han mantenido una vigilancia en alerta ante este tipo de situaciones, ante esta enfermedad, y también pues bueno, pues confirmó que han revisado hoteles donde se han hospedado a turistas extranjeros, turistas norteamericanos, para determinar si hay algún caso de diarrea explosiva, y afortunadamente pues no se han reportado casos de este padecimiento en nuestro país. Sin embargo, para el caso de Tabasco, pues el funcionario pidió a la sociedad tener las debidas precauciones, como no comer alimentos en mal estado, no comer alimentos crudos, y también, pues bueno, lavarse las manos antes de cada comida y después de ir al baño. De igual forma, pues bueno, pues Calderón Alipi comentó que los casos de transmisión de la diarrea explosiva entre personas son muy poco comunes y se da más por el tema de la alimentación. Esto fue lo que dijo, vamos a escucharlo.
2: Se conoce, informarles que es muy importante recalcar que sobre este caso no existe ni se ha confirmado ningún brote en el país. Además, queremos dar la tranquilidad de que en Tabasco no se ha reportado ni confirmado ni un solo caso. A nivel nacional, en los últimos boletines epidemiológicos emitidos por la Secretaría de Salud Federal, México mantiene bajo seguimiento epidemiológico 33 casos. Aún así, la vigilancia epidemiológica se mantiene activa de forma permanente en todo el país. Como parte de estas acciones, autoridades como la COFEPRIS están realizando investigaciones sanitarias y ambientales. Hasta el momento, los análisis realizados a muestras, incluyendo recolección en 16 hoteles, han resultado negativos y no se ha identificado una fuente única de contaminación. Para estar prevenidos, es importante conocer cómo se contagia esta infección. El mecanismo principal es por consumir agua, frutas o verduras contaminadas, especialmente cuando se ingieren crudas. Cabe destacar que la transmisión directa de una persona a otra es muy poco probable.
4: Y bueno, pues así lo sostuvo Calderón Alipi sobre el tema de la diarrea explosiva. Comentó que pues afortunadamente no hay casos en Tabasco ni tampoco en el país. Este es el reporte.
0: Muy bien, Armando, gusto saludarte. Buen día.
4: Gracias, te gusta pendiente.
0: Nosotros hacemos la pausa, usted ve y escucha XCBA Noticias Primera Emisión. Volvemos.
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0: Ya estamos de regreso, 8:35. Vamos a ver qué es lo que se ha generado en las últimas horas en materia informativa. Juan Carlos García está en la mesa de redacción y tiene algo que decirnos. Juan Carlos, adelante.
1: Así es, Gerardo, muy buenos días. Les saludo de nueva cuenta para informar sobre lo más relevante que ha surgido al momento, comenzando por esta alerta de seguridad que lanzó el gobierno de Estados Unidos ante una posible amenaza potencial en Mexicali, la capital de Baja California. Esto para que sus ciudadanos, los ciudadanos estadounidenses, no viajen a esa zona. El Consulado General Estadounidense en Tijuana informó que debido a información sobre una amenaza, las actividades del gobierno de Estados Unidos en Mexicali y los viajes hacia esa capital han sido suspendidos este martes. En tanto, la gobernadora de Baja California, Marina del Pilar, anunció ya que se reforzaron los operativos de seguridad en Mexicali en coordinación con autoridades de los tres órdenes de gobierno, esto en respuesta a esta alerta de seguridad por parte del gobierno de Estados Unidos. Aunque se desconoce hasta el momento qué es exactamente esta amenaza potencial a la cual se refiere Estados Unidos y por la cual pues ha cancelado sus actividades allá en esa capital. Y de ahí nos pasamos a Sinaloa, y es que ahí se prevé que el Congreso local reanude hoy, ya en unos minutos, la sesión para definir quién asumirá de manera interina la gubernatura, esto tras la nueva licencia solicitada por Rubén Rocha Moya. El pleno fue convocado a las 8:00 a.m, por lo cual ya está a la espera de que inicie en esos instantes. Y bueno, también se prevé que el relevo quede definido entre las 9:00 y 10:00 a.m. El diputado Serapio Vargas aseguró que el perfil electo tendrá el respaldo de Morena, tanto estatal y nacional, incluida la presidenta Claudia Sheinbaum. Así que si usted desea audiencia, si desean estar pues atentos a las actualizaciones de estas noticias y mucho más, pues les invitamos a que visítenos el portal de noticias www.xcba.com.mx. Ahí podrá encontrar toda esta información. Y de igual forma, a que nos visiten y nos sigan en nuestras redes sociales. Ahí nos encuentran como XCBA Tabasco. Es la información desde redacción, Gerardo.
0: Muy bien, Juan Carlos, mucho saludarte. Buen día.
1: Igualmente, buenos días.
0: Vamos a continuar con la información. Fíjese que Tabasco logró el 85% de abasto de medicinas en hospitales del IMSS. Y es que esto se logró y lo aseguró el titular de esa dependencia, Pablo Caso Torres. En ese sentido, Caso Torres destacó que el abasto de medicinas en la entidad mejoró gracias a las caravanas de las rutas de la salud que visitan todos y cada uno de los hospitales. Pablo Caso explicó también que el acelerador lineal del hospital Juan Graham ya está ofreciendo servicio a los pacientes y ya no hay rezago en la atención. De igual forma, el titular del IMSS en Tabasco adelantó que se van a construir dos rampas de emergencia en el hospital Juan Graham en Villahermosa y se le va a brindar también la renovación a algunos equipos de aire acondicionado.
2: Un abasto del 85% sostenido. Esto es un incremento significativo del abasto en todos los niveles de atención a la salud. Esto gracias a la estrategia de las rutas de la salud. Las rutas de la salud se completan para todo el estado, para las 553 unidades del estado, en una semana, dos días en el que se hacen el picking y el packing desde que llegan los medicamentos al almacén central, y tres días para la distribución de primero, segundo y tercer nivel. Les pongo las imágenes que son un ejemplo de cómo llegan a los centros de salud de primer nivel de atención. Se pone la georreferenciación, la hora en que se otorgan los medicamentos que llegan a la unidad en estas cajas, y cuando se tiene un desabasto por cualquier motivo en estas unidades, se hacen también rutas emergentes para cubrir.
0: Oiga, mire, la Universidad de la Salud en Tabasco entrará en funciones en el verano del 2027 con un primer grupo. ¿Qué fue?
3: Se escuchó.
0: ¿Y ese suspiro qué fue?
3: Se escuchó el suspiro.
0: ¿Me sacas de mi entretenimiento?
3: Una disculpa.
0: Qué bárbaro, ¿eh? Ese suspiro, qué bárbaro. Oiga, le decía...
3: Es que Carrería.
0: Qué bárbaro. La Universidad de la Salud en Tabasco entrará en funciones en el verano del 2027. Con un primer grupo de 160 estudiantes, la institución se construirá en un terreno donado por Pemex, informó el gobernador Javier May Rodríguez. Señaló que ya se cuenta con el proyecto ejecutivo y se avanza en la parte administrativa a fin de dar certeza a los alumnos de que la institución cumplirá con la normatividad. Escuchemos.
4: El verano del próximo año, el 2027, ya estará en función de la Universidad de la Salud, ¿no? Ya estará el primer grupo que impulse a la universidad. Se va a construir ahí en los terrenos, es un terreno que donó Pemex, ¿no? Que estamos ya prácticamente ya trabajando en la escrituración, en la regularización de ese predio.

0: 8:41 en la primera emisión de XCBA Noticias. Vamos a nuestra siguiente pausa comercial y regresamos con más de esta primera emisión de noticias.
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0: 8 de la mañana con 46 minutos en la primera emisión de XCBA Noticias. Gracias a los que se han comunicado con nosotros a la línea de WhatsApp 99-33-82-9202. Por acá nos dicen buenos días, las estadísticas lo dicen, necesitamos motovías, no ciclovías. Es un estrés salir de casa y estar evitando a los motociclistas que manejan como si no existieran reglas, es lo que nos comparten esta mañana. Lizárraga, muchas gracias por el comentario. También otro mensaje más, dice, excelente día, estoy escuchando y tienen mucha razón en los lineamientos de tránsito. Desgraciadamente, los mismos agentes conllevan a que sucedan los accidentes, ya que por una mordida de 200 pesos dejan seguir a los infractores, más si son conocidos o familiares. Comalcalco es una olla de corrupción, tanto por los estatales como por los municipales. Dan vergüenza, la verdad, tanto en el trato como en sus ridículas infracciones. Aún trayendo documentos en regla, buscan la manera de fregar. ¿Qué si las luces, qué si los frenos, qué si el casco, qué si los espejos, si el seguro, ya solo falta que si las llantas no son las que pide el reglamento? Es mi comentario. Atentamente, MacArthur Pulido de Comalcalco. Muchas gracias por el comentario también.
1: Gracias, MacArthur.
0: Para acá nos dicen, bueno, por acá nos dicen buenos días, Selene y Gerardo, aquí escuchando desde la colonia Sabina. Soy Lupita Castro. Muchas gracias, Lupita, por el comentario también.
2: Qué bonito nombre.
0: Sí, otro mensaje más, dice buenos días, Gerardo, Selena, en relación a los accidentes de moto que está haciendo, ¿qué está haciendo la dirección de la Policía Estatal de Caminos? Si existe, y si hay director, porque no se ve la presencia de agentes preventivos, escasea de señalamientos, y sobre todo la carencia de aplicación de la normativa. Existe el exceso de velocidad sin casco, sin respetar los límites del pasajero, y puedo enlistar más. Por eso la evaluación al gobierno en el lugar 30 por carencia de autoridades impera la corrupción, es lo que nos dice Pedro Pérez en esta mañana. Muchas gracias también por el comentario. Otro mensaje más, bueno, por acá Julián Villalobos, que ya se reporta con nosotros, y también Walter Díaz, que nos manda saludos en esta mañana. Muchas gracias por el comentario y continuamos con más información, y es la Universidad de la Salud.
2: Efectivamente, y es que a partir de octubre, justamente, la Universidad de la Salud va a entrar en funciones en el verano del 2027,
0: el próximo año,
2: esto justamente era lo que ya comentábamos hace un momento, y es que
0: con 160 alumnos, también hay que decirlo.
2: Sí, claro, qué bueno que lo dices, porque exactamente,
0: con pues 160. Eso fue lo que dieron a conocer el día de
2: hay que decirlo, efectivamente.
0: Eso fue lo que...
2: Efectivamente. Oiga, a partir de el mes de octubre, ¿qué fue, amistad? Hoy viene muy risueña. No, viene porque... con mucho suspiro y con mucha risa. No, eso es bueno.
0: No, es que sabes que cuál es el detalle que metemos ahí en...
2: En aprietos
0: a Tony.
2: A Tony,
0: claro.
2: Bueno, pero Tony es muy talentoso, Tony Solís.
0: Sí, es muy
2: ¿cuándo
0: talentoso.
2: ¿Cuándo ha visto que un Solís no sea talentoso?
0: Sí, todos.
2: Y un Silva
0: también.
2: Todos son talentosos.
0: Sí, pero nada más se nos queda viendo así como que se ponen de acuerdo, bueno, por favor.
2: Pues. Oiga, mira, a partir de octubre la beneficencia pública contará con servicio gratuito de audiología. Y es que el Instituto de Beneficencia Pública de Tabasco contará a partir del 1 de octubre con servicio gratuito de audiología en sus instalaciones con la donación de audiómetros clínicos, anunció Diana Laura Rodríguez, quien es la directora. Detalló que los equipos llegan el 29 de septiembre y van a brindar atención de 9 de la mañana a las 17 horas, 5 de la tarde, en las oficinas ubicadas en el velódromo de la Ciudad Deportiva. Esto fue lo que dijo la directora Diana Laura Rodríguez Morales sobre este inicio de operaciones de la beneficencia pública con servicio gratuito de audiología.
3: Quitar el acceso a pruebas auditivas gratuitas a la población tabasqueña. Uno de los audiómetros estará en el Instituto de la Beneficencia Pública. Esos audiómetros llegan el 29 de septiembre y a partir del 1 de octubre en el Instituto de la Beneficencia Pública contaremos con este servicio completamente gratuito. En un horario de 9 de la mañana a 5 de la tarde, recordarles que estamos ubicados en el velódromo de la ciudad deportiva. Podrán llegar a realizarse el estudio audiométrico y si se detecta que hay algún problema de hipoacusia, serán beneficiados al programa de auxiliares auditivos para la inclusión.
2: Estamos hablando de la beneficencia pública, no beneficencia, ¿no?
0: Sí, es correcto.
2: Me parece muy bien.
0: Que en octubre estarán pues dando estas funciones, este servicio gratuito de audiología los que lo requieran.
2: Pero además otros los equipos que estarán en el Hospital Regional de Alta Especialidad, doctor Rodolfo Nieto Padrón, y otro, el tercero, será en el Hospital de Comalcalco, que dará servicio a ese municipio, así como a Cunduacán, a Paraíso, Nacajuca y Jalpa de Méndez. Rodríguez Morales, a quien acabamos de ver hace un momento, quienes nos están siguiendo en el streaming y a escuchar quienes nos siguen en el 91.7, indicó que a través de las jornadas en territorio se han detectado 1.353 personas con discapacidad auditiva que ya recibieron auxiliares auditivos. Recordó que el organismo otorga apoyos gratuitos de movilidad, como sillas de ruedas, andaderas, muletas, sillas PCI, PCA e infantiles, además del programa de prótesis mamaria en coordinación con la Secretaría de Salud. 8:53
0: Y vamos con esa información, tiene que ver precisamente con el cierre de la empresa Protic en el municipio de Huimanguillo. Se informaba hace unos días del cierre de esta empresa en la zona de La Chontalpa y que bueno, pues prácticamente quedaban fuera más de 90 personas. Sobre esto, pues habló el dirigente estatal del PRD, Rafael Acosta León, que cuestionó las faltas de información por parte del gobierno de Tabasco tras el cierre de esta fábrica en Huimanguillo, situación que afirmó dejó sin empleo de manera directa a más de 300 familias.
1: Desafortunadamente Tabasco se está quedando desolado, las empresas se están yendo de Tabasco y no hay una estrategia clara para frenar esa situación. Desconocemos los motivos más allá, se dicen muchas cosas, ¿verdad? Pero también, pues, ¿dónde está la secretaria de Economía? ¿Dónde están los encargados del fomento a la economía en el Estado? ¿Dónde está el gobierno del Estado? Por lo menos un boletín que informe qué pasó, qué sucedió, qué alternativa le van a dar a todas estas personas, más de 300 familias que se quedan sin empleo de manera directa y otros más de manera indirecta, ¿sí? Que van a dejar de tener el sustento de las familias.
0: Acosta León lamentó que hasta el momento no exista una explicación oficial sobre las causas del cierre ni información sobre las alternativas que se ofrecerán a los trabajadores afectados. Ante este panorama, cuestionó la actuación de las autoridades responsables del desarrollo económico estatal y demandó información pública sobre lo ocurrido. El líder perredista también mencionó que el impacto del cierre no se limita a los trabajadores de la planta, ya que también alcanzaría a personas que dependían indirectamente de la actividad de esa empresa. Pidió al gobierno del estado emitir un informe que explique las causas del cierre y principalmente dé a conocer qué medidas se implementarán para atender a las familias que perdieron su fuente de ingresos. 8:55 nos vamos a nuestra siguiente pausa comercial y regresamos con más de esta primera emisión de noticias.
2: Pero antes le recordamos que estamos completamente en vivo, en streaming, en Facebook, en YouTube y también en X para que nos siga y desde luego usted nos replique en sus muros de Facebook y en donde usted considere, justamente para que pues sean más los que estén debidamente informados. Recordamos que estamos completamente en vivo, en streaming, en Facebook, en YouTube y también en X para que nos siga.

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0: 9:02 en la primera emisión de XBA Noticias. Ya tenemos los resultados del sondeo BA que le cuestionaba lo siguiente, esto sobre pues el avistamiento de un venado en el malecón de Villahermosa. En Facebook, el 83% dice que es real la imagen, un 7.8% que es una imagen falsa, el 1.3% que tiene sus dudas y el 7.8% que hay que ver más pruebas. Mientras tanto, en X, el 42.9% dice que tiene sus dudas, con un 28.6% de que sí es real la imagen. Y en el portal www.xcba.com.mx, el 40% dice que la imagen es real, seguido de un 26.7% que dice que es falsa, otro 20% que tiene sus dudas y un 13.3% que hay que ver más pruebas. Gracias a todos y a todas que participaron en el sondeo BA. Más adelante le estaremos compartiendo la nueva pregunta relacionada precisamente con esta cifra que comparte la Secretaría de Salud sobre los accidentes de tránsito, ahí para que usted esté pendiente.
1: Vamos a continuar con la información. Lunes de análisis de XBA sin duda se ha consolidado y esto es muy importante. También, desde luego, Selene, decirle al auditorio que estamos preparando cosas muy interesantes e importantes para todos ustedes. Sigan de cerca XBA. Pronto les daremos a conocer lo nuevo que viene en la programación de la BA. Y mire, el lunes de análisis de XBA, de Noticias Primera Emisión, el periodista Salvador Fernández abordó diversos temas de la agenda política nacional y estatal. Entre ellos, la situación del gobernador de Sinaloa, hoy gobernador con licencia, Rubén Rocha, el caso del exfuncionario de la Secretaría de Marina, Fernando Farías, y el operativo Enjambre, realizado en Paraíso. El analista consideró que los acontecimientos recientes generan interrogantes sobre la actuación de los gobiernos, tanto estatal como federal, así como sobre la relación de México con los Estados Unidos.
2: Si fuera decisión personal, eso te indica la debilidad de un gobierno federal al que no le hacen caso.
0: Sí.
2: Si a la vista, cuando tienes unas negociaciones de Tratado de Libre Comercio con Estados Unidos, cuando ha habido una reunión en Argentina con diversos secretarios de Seguridad Pública nacionales de varios países, y donde el director de la DEA, uno de nuestros peores malquerientes en Estados Unidos, sí, que no se ha criticado tanto, que ha repetido varias veces lo que dice Donald Trump, de que pues acá gobiernan los malos en el país, entonces uno no se explica cómo pudiera haber sido una orden de la presidenta, o un consentimiento de la presidenta
0: de que fuera
2: Claudia Sheinbaum, ¿no? No, bueno, aparte de eso, ¿no? De que está el amaciato de Harfuch con el director de la DEA, Loas, nuestro mejor socio, nuestro socio confiable, le llamó, ¿no?
0: Sí.
2: Entonces, ¿cómo regresa una persona a un gobierno, a un estado, a gobernar un estado, cuando eso es mete ruido a todo esto que está llevando a cabo de las presiones de Estados Unidos? Si fue personal, fue por encima de una decisión de la presidenta de la República, malo. Si no fue personal y fue por consentimiento, solo puede ser de Palenque. Okay. No puede haber sido de Palacio Nacional. Entonces, en cualquiera de las dos cosas, se ve mal Morena. Por eso es que yo digo que Rubén Mocha, la 4T, Rubén Mocha a Morena, porque queda mal parado el partido, queda mal parado el gobierno federal frente a Estados Unidos, con quien tiene una negociación ahorita muy ríspida en varios aspectos.
0: Pero es que se manejaban, bueno, varias hipótesis, Salvador. Primero, de que la orden venía desde Palenque. Otra, de que pues simplemente era un montaje, era una simulación. Y había otra más donde pues ya el gobernador pues había tomado la decisión así en total libertad, y él había decidido regresar después de esta licencia de 112 días.
2: Sí, que se le acababa su tiempo para poder regresar. No era licencia definitiva. Pero, ¿cómo para qué? ¿Cómo para qué regresa? ¿A quién beneficiaba y a quién perjudicaba? Sí. Ahí sí, siempre, las decisiones hay que verlas desde ese punto de vista. o es tan fuerte los intereses oscuros que lo obligaron a regresar, por encima de la presidenta de la República, del gobierno federal.
1: Miren, respecto al caso de Rubén Rocha, Fernández Nieto cuestionó las constantes solicitudes de licencia del gobernador de Sinaloa y su posterior regreso al cargo. Y bueno, pues desde luego lo que ustedes escucharon sobre el tema de Harfuch y estas pues expresiones de afecto hacia el secretario de Seguridad. Otro de los temas centrales fue el caso de Fernando Farías Laguna, relacionado con una investigación por presunto huachicol fiscal. Esto fue lo que dijo.
3: Y desde PRI realiza una gira por el país para relanzar su programa de afiliación y refrendo de militancia a través de una herramienta digital avalada por el INE. Así lo dio a conocer José Luis Villalobos.
1: Esto fue lo que comentó en Lunes de Análisis el periodista, y bueno, pues finalmente también analizó el operativo Enjambre realizado en Paraíso, cuyo principal objetivo era la detención del entonces alcalde Alfonso Vaca. El periodista cuestionó cómo el funcionario logró trasladarse a la Ciudad de México antes del operativo y consideró necesario que las autoridades presenten información oficial y pruebas sobre las acusaciones en su contra.
0: Y que también no descartaba que este mismo operativo Enjambre se pudiera replicar en otros municipios, como por ejemplo Emiliano Zapata.
1: Zapata.
0: Adelantó.
1: Sí, claro, y bueno, pues lo que se espera, ¿no? Finalmente el gobierno federal tiene una estrategia trazada no solamente en Tabasco, sino en todo el país, y esto puede abarcar a otros municipios. Vamos pero a ver se hace con un carácter o un matiz político.
0: Pues es que aquí todo se politiza, Gerardo, también, eso hay que decirlo. Cualquier tema se politiza.
1: Hay que ver si esto va a alcanzar también a otros municipios. Y aquí estaremos dándole cuenta a usted de todo lo que haga la autoridad federal con respecto al operativo Enjambre. Oiga, y ahorita antes de continuar, escuchaban ustedes algo del Partido Revolucionario Institucional. Pues mire, busca el PRI Tabasco recuperar militancia con nueva estrategia de afiliación digital. Veamos y escuchemos.
3: La dirigencia nacional del PRI realiza una gira por el país para relanzar su programa de afiliación y refrendo de militancia a través de una herramienta digital avalada por el INE. Así lo dio a conocer José Luis Villalobos, secretario de Afiliación y Registro Partidario del Comité Ejecutivo Nacional. En rueda de prensa, acompañado por el delegado nacional Pedro Gutiérrez Gutiérrez y el dirigente estatal Miguel Barrueta, explicó que el partido llevó a cabo una revisión exhaustiva y preventiva de su padrón nacional.
4: Esos registros, además tuvimos esas duplicidades, caímos hasta alrededor de cerca de 800,000, y ahorita ya vamos con esta próxima compulsa que va a llevar a cabo el INE a finales de agosto. Ya de este mes, la próxima semana, nos informaron que el 31 de agosto cerraron alrededor de 2 meses el sistema de validación de registros. Nosotros hemos ido acumulando trabajo, hemos ido recabando registros, la aplicación la administra el Registro Federal de Electores, y la validación de los registros, son del INE, los lleva a cabo la Dirección Ejecutiva de Prerrogativas y Partidos Políticos. Entonces nosotros hemos seguido trabajando a través de la aplicación del Registro Federal de Electores, y a partir del 31 de agosto la Dirección Ejecutiva de Prerrogativas y Partidos Políticos va a validar estos registros. Estamos proyectando acercarnos a los 900,000, y nosotros estamos buscando de aquí a que inicie la campaña electoral, estamos proyectando fines de año, de enero, poder rebasar nuevamente el 1,000,000 de militantes.
3: Villalobos explicó que desde febrero, por convenio impulsado por el dirigente nacional Alejandro Moreno con la presidenta del INE, el PRI utiliza una aplicación móvil que exige prueba de vida, fotografía en tiempo real y captura de la credencial del elector con envío directo a los servidores del INE, lo que impide simulaciones. Indicó que en el caso de Tabasco actualmente cuenta con más de 2,000 registros de los 6,000 que tenía anteriormente. El objetivo, dijo, es recuperar la confianza ciudadana y convertirse en un partido de causas, no de masas, de cara al proceso electoral 2027. Finalmente afirmó que el programa tiene la finalidad de contar con un padrón real y confiable que permita robustecer la estructura territorial del partido en la entidad. Para XCBA Noticias, Yasmín Espinosa.
0: las declaraciones que hacen los líderes de este partido, que dice que son un partido de calidad, no de cantidad. ¿Cómo está?
1: Mira, yo lo que sí creo,
0: ya no le queda más nada que decir
1: tienen,
0: eso.
1: Lo que se tienen que poner a hacer es a formar cuadros, a revisar perfiles, a ir a las comunidades, villas, rancherías, y sobre todo verificar cómo están con sus estructuras.
0: Porque pero es esto... que de entrada tienen que reconocer de que realmente hay muchísima gente que ya los tiene desacreditados completamente, y que por más de que vayan con una nueva visión o con un nuevo planteamiento, no van a aceptarlo.
1: Bueno, esto de verdad que es una tarea que sí tienen que hacer los líderes de todos los partidos políticos, ir a revisar estructuras, ir a revisar liderazgos, darse la vuelta por las comunidades, las secciones electorales, qué tanto trabajo han hecho los representantes de sus partidos a favor de estos
0: sectores. Hacer alianzas también.
1: Y buscar la manera de ir haciendo lo que se debe de hacer. Formar cuadros, capacitarlos, visitar estructuras, darle seguimiento a las gestiones, aterrizar todas las cosas que se ofrecieron a hacer, todos. ¿Por qué? Porque finalmente, pues la gente es la que tiene siempre la razón.
0: Y para la eso, última palabra, al
1: final. Sin duda alguna, y son los primeros que tienen que ser los beneficiados. Ya basta de la palabra, la grilla, el buen orador que llega y empieza a hablarles y decirles, mire, vamos a hacer, hay que ir a los hechos, sí, hay que claro. Hacer las cosas reales, no nada más que se quede en la labia, en la saliva.
0: Pero fíjate que mucha gente le gusta que los encampanen cada 3 años, cada 6 años, porque les prometen, les dicen cosas, y al final de cuentas no terminan haciendo nada.
1: No, yo creo que mejor vamos a la pausa, porque si no nos van a campanear. Volvemos.
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11: Mañana con 20 minutos en la primera emisión de XEVA Noticias, pues la remodelación del Museo La Venta en Villahermosa lleva un 85% de avances, lo que da a conocer Victoria Arévalo Centeno, que es titular de la SOTOP. Aseguró que los trabajos de remodelación del parque pues avanzan de manera favorable y con trabajo arduo. También explicó que el área del zoológico que fue remodelada estará funcionando en la fecha estipulada por el gobernador Javier May Rodríguez. 9:20.
12: Oiga, el gobierno de Tabasco dará mantenimiento a Plaza de Armas y al malecón en Villahermosa. Veamos.
13: El gobernador de Tabasco, Javier May Rodríguez, recordó que la Plaza de Armas de Villahermosa ya está bajo la administración del gobierno estatal como parte de un proyecto de inversión para la reactivación turística y económica. Incluso, el gobernador adelantó que ya está en proceso el proyecto para que el Ayuntamiento de Centro entregue al gobierno del estado la administración del malecón y una parte del barrio mágico de Villahermosa.
14: Estaba a cargo del municipio del Centro. Ahora se retoma el gobierno del estado para darle pues todo un mantenimiento, ¿no?, que se requiere y la funcionalidad de los espacios públicos. Esto en el marco de lo que estamos también solicitándole, que puedan trasladarnos el malecón y parte del barrio mágico para poder hacer esta inversión que estamos conectando. Todo esto en una estrategia de la inversión que vamos a hacer, es decir, recuperar el espacio del malecón, conectar con el barrio mágico y la Plaza de Armas, darle vida a todo este, a todo este importante espacios de encuentros, ¿no?, ciudadanos, y volver que recuperemos la actividad.
13: May Rodríguez destacó que se tiene planeado realizar una inversión importante para reactivar la zona centro e incentivar el turismo. De igual forma, el gobernador destacó que se le va a brindar mantenimiento a toda la infraestructura de la Plaza de Armas y el malecón. Informó para XBA Noticias, Armando de la Rosa.
11: Oiga, ya está próximo el regreso a clases, en pues todas las escuelas del estado de Tabasco, y la parroquia del Sagrario Catedral del Señor de Tabasco realizará la tradicional bendición de mochilas el domingo 30 de agosto, al finalizar cada misa, previa al inicio de este periodo del ciclo escolar. Pues se invitaron a niños, adolescentes y jóvenes a llevar sus mochilas y útiles escolares que con tanto esfuerzo sus padres compraron para recibir la bendición y encomendar sus estudios y actividades escolares. A través de las redes sociales también invitaron a los docentes a las celebraciones eucarísticas para recibir la bendición en este nuevo ciclo escolar que estará comenzando. La nota completa sobre los horarios de misa, si usted está interesado, pues lo puede checar en nuestro portal. Nos vamos a Información Nacional.
12: Vamos.
10: Nacional.
15: Nacional.
12: Oigan, Información Nacional, un juez federal vinculó a proceso a Fausto N., señalado como testigo clave en las investigaciones por el homicidio del exrector de la Universidad Autónoma de Sinaloa, Héctor Melesio Cuen, y el secuestro del narcotraficante Ismael El Mayo Zambada por los delitos de falsedad de declaraciones y encubrimiento. La determinación judicial se produjo luego de que el juez ampliara de 72 a 144 horas el plazo para resolver la situación jurídica del acusado, periodo que concluyó este lunes.
11: Y en más información, autoridades de Estados Unidos detuvieron a Ricardo Verduzco Bernal, exdirector del Instituto Municipal del Deporte de Guasave, Sinaloa, luego de localizar en la habitación de un hotel más de 11 kilogramos de fentanilo, aproximadamente 111 mil pastillas. Y la presidenta Claudia Sheinbaum el día de ayer fue cuestionada sobre el regreso de Rocha Moya a la gubernatura de Sinaloa y posterior solicitud de licencia de manera indefinida. Lo que dijo la presidenta es de que no era pertinente el regreso de Rocha Moya al cargo.
16: La presidenta Claudia Sheinbaum declaró este lunes que no le pareció pertinente el regreso de Rubén Rocha Moya a su cargo como gobernador de Sinaloa y reiteró que no tuvo ningún contacto previo con el morenista antes de que anunciara su decisión. La mandataria ya se había pronunciado en sus redes sociales con un texto que denotaba su rechazo al regreso de Rocha Moya, por lo que el mandatario solicitó por segunda vez licencia por tiempo indefinido al Congreso de Sinaloa, que la aprobó el domingo. Recordó que la Secretaría de Gobernación emitió un comunicado para decir que era una decisión personal de Rocha Moya y no del Gobierno de México.
15: Yo me enteré por la publicación del propio gobernador. No tuve ningún conocimiento previo de que él quisiera regresar a ejercer sus funciones en el estado de Sinaloa. La verdad no me parecía pertinente, por decirlo menos. Y la Secretaría de Gobernación pues emitió un comunicado diciendo que esta era una decisión personal del gobernador, que no había tenido que ver el gobierno de México. Realmente, así como opinamos nosotros, pues opinaron muchos otros. Y finalmente él toma la decisión de volver a pedir licencia. ¿Qué procede en este momento? El Congreso local tiene que nombrar un gobernador interino o gobernadora interina para poder llevar el ejercicio del gobierno desde este momento hasta el momento del cambio de gobernador. Las elecciones en Sinaloa, como en otros 16 estados, en total 17, son en junio del próximo año. Entonces, de aquí a junio, pues tiene que garantizar la gobernabilidad de Sinaloa, que se lleven a cabo de manera adecuada las elecciones en paz. Obviamente le toca organizarlas al Instituto Nacional Electoral y a la OPLE de Sinaloa, pero pues tiene que garantizar las condiciones para que se lleven a cabo, cerrar el gobierno, el sexenio, y en su momento, no sé en qué fecha es el cambio de gobierno en Sinaloa el próximo año, el 30 de octubre, 31, primero de noviembre, a ver, chécale bien.
17: Queda un año, 2 meses de gobierno.
15: Entonces, una vez que vaya la elección, pues el cambio de gobierno, entonces sería prácticamente un año más o menos, un poquito más de gobierno, quien tuviera que, o quien elige el Congreso local, quien decide el Congreso local para llevar a cabo este periodo de gobierno. ¿Qué diría yo? Pues sencillamente que sea una persona con la capacidad, la honestidad, el profesionalismo y la entrega al pueblo de Sinaloa que se requiere. Eso es mi única posición, como pudiera ser la posición de cualquier mexicana o mexicano o cualquier sinaloense. Y tendrán que decidirlo el día de hoy, de acuerdo con lo que establece.
16: Sheinbaum llamó al Congreso de Sinaloa a elegir a un gobernador con honestidad y entrega, y que sea una persona con la capacidad, honestidad y profesionalismo y la entrega al pueblo sonorense. La presidenta aclaró que su postura se debe a que continúan las investigaciones por parte de la Fiscalía General de la República contra los 10 funcionarios y exfuncionarios políticos acusados por el gobierno de Estados Unidos. Para XBA Noticias, Carlos García.
12: Oigan, pues nos vamos. Así llegamos al final de esta primera emisión. En este día, Selena Sherman.
11: Muchas gracias, Gerardo, y también a todo el auditorio del 91.7 de su FM, pero también de ZX, la voz de Luis Humacinta y de Radio Río. Que tengan un excelente martes.
12: Muy buen martes para ti también, Selene. Igual Vicente Silva en los controles técnicos, Tony Solís y toda la gente que hizo posible la primera emisión de XBA Noticias. Nos vemos mañana en punto a las 6:30 de la mañana y desde luego también nos escuchamos por el 91.7 de la frecuencia modulada. Soy Gerardo López Conde. Recuerde que para entender la noticia hay que saber que donde quiera que voltee, siempre habrá una historia que contar. ¿Cuál es la tuya? Que estés muy bien. Adiós. Konish. Vaito.
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14: Hola, ¿qué tal? Muy buenos días, bienvenidos a los deportes de la XEBA. Me da mucho gusto saludarles cuando son las 9:36 a.m. Día soleado en la capital tabasqueña, un poquito de calor, pero bueno, estamos con el gusto y el placer de llevarle lo mejor de la información deportiva y sobre todo compartir con usted la información de ayer allá en el estadio Yuba de la Verde Antequera, donde los Olmecas de Tabasco tenían que ganar a fuerza, tenían que ganar por obligación, y así lo hicieron, aunque de manera dramática, 5-4 sobre los guerreros de Oaxaca. No había mañana para el equipo de los Olmecas y tenían que salir con la victoria. Y bueno, pues vamos a platicar de esto. También le vamos a platicar acerca de la League Cup, donde equipos mexicanos van a iniciar ya actividad a partir del día de hoy. Y muchos temas donde también el Chino Huerta parece que ya regresará al fútbol mexicano con el equipo de los Pumas de la UNAM. Y también hablar acerca de cuándo podría ser el debut de la hormiga González. Bueno, acompáñenos, 30 minutos de información deportiva.

son las 9:37 a.m, 9:37 a.m. Saludamos con mucho gusto a Vicente Silva Gómez en la parte técnica, en la producción. Usted jamás le reescucha. Muchas gracias por seguir la sintonía del 91.7 FM. ¿Y qué les parece si arrancamos con la actividad del rey de los deportes, el béisbol?

0: se vuelva a parar. Pelotero, la bola.
1: Ya son las 9 de la mañana con 38 minutos, 9 de la mañana con 38 minutos. Oiga, pues vámonos rápidamente para hablar y platicar y sobre todo dar pormenores de lo que sucedió ayer en el Estadio Yuba de la Verde Antequera, Casa de los Guerreros de Oaxaca. Bueno, ayer los Olmecas pues amanecieron contra la pared, contra el paredón, porque estaban 3-1 en la serie. Tenían que ganar el día de ayer, porque de lo contrario se perdían, pues el equipo Olmeca de Tabasco decía adiós a la postemporada, a los playoffs. Y bueno, pues ayer un partido dramático, el equipo Olmeca se pudo poner arriba 5-2, pero vino un radio de 2 carreras y se acercaron 5-4. Al final de cuentas, un score que mantuvieron los Olmeca de Tabasco y al final de cuentas sacaron el resultado 5-4, y ahora la serie se encuentra 3-2, todavía a favor de los Guerreros de Oaxaca. Pero lo importante de este triunfo es que los Olmecas de Tabasco regresan al Parque Centenario el próximo miércoles para disputar el 6º partido. Una historia similar a la de Bravos de León, donde los Bravos pues cayeron en el 6º juego y los Olmecas de Tabasco avanzaron a la siguiente ronda. Bueno, los Olmecas derrotan 5-4 a los Guerreros de Oaxaca en el 5º juego de la serie de zona celebrado en el estado de Yuba, allá en la Verde Antequera. Con el triunfo de Olmecas se asegura entonces el regreso de la serie en el 6º juego en el Parque Centenario del 27 de febrero. Olmecas anotó 5 carreras, cometió 2 pecados, Guerreros anotó 4 carreras y cometió un error. El pitcher ganador fue Francis Peguero, el pitcher perdedor fue Luis Fernando Miranda, a pesar de que recetó 10 ponches, y el salvamento fue de Jimmy Cordero. Así como a veces pues aunque pues el pitcher haya estado muy efectivo, pero su equipo no lo apoyó, no lo respaldó con el bateo oportuno, y Luis Fernando Miranda terminó perdiendo este partido, y al final de cuentas Francis Peguero fue el pitcher ganador el día de ayer por la noche. Ahora ambos equipos ya viajan rumbo a Tabasco para realmente conocer, para descansar y mañana recibir al equipo de los Guerreros de Oaxaca. Y le comento que ya a partir de las 10 de la mañana se puso la venta de abonados. Mientras tanto, de las 12 en adelante se pondrá a la venta los boletos al público. Así que hay que estar muy atentos, sobre todo los boletos en línea, para que usted pueda adquirir. Hay que recordar que a partir de las 12 del día se pondrá a la venta al público en general, pero de 10 a 6 de la tarde estará la venta de abonados. Bueno, por otra parte, Diablos Rojos pues sigue con vida, también le pegó 11-5 a los Pericos de Puebla en el 5º juego, y la serie se coloca 3-2 a favor de los Pericos de Puebla. Ahora los Diablos también están forzando el regreso al estadio Alfredo Jarelú para llevar a cabo el miércoles 26 de agosto el sexto partido allá en la capital de la República Mexicana. Así que tanto Diablos como Olmecas atravesando por la misma situación, tanto el primer lugar como el segundo, pues teniendo historias similares dentro del playoff. Oiga, y hablando de la zona norte, bueno, pues la zona norte el día viernes arrancará la serie final, la serie de zona, la serie final. Sultanes va a visitar a Toros de Tijuana allá en el Toros Móvil Park de Tijuana. El partido será a las 20 horas con 35 minutos el viernes 28 de agosto, el primer partido de la zona norte, y el sábado el segundo juego allá en el Toros Móvil Park, Sultanes contra Toros. Así está la situación para todos nuestros amigos que pues, están pendientes de toda la actividad del rey de los deportes. Y bueno, en cuanto a la eliminatoria estatal de béisbol de la categoría 13-14 años, hoy a partir de las 3 de la tarde se va a llevar a cabo la gran final, Toros de Paraíso contra Leones de Tabasco. Este partido será a las 3 de la tarde en el campo Ricardito. El ganador de este partido irá representando a Tabasco en el campeonato nacional de allá en Cuernavaca, Morelos, en el mes de septiembre. Y bueno, ya para cerrar el tema del béisbol, te comento que en el Mundial de Ligas Pequeñas allá en Williamsport, Pensilvania, México estará enfrentando a Japón, buscando avanzar a la siguiente ronda. México ganó a Australia 7-1 y México perdió ante Nicaragua 4-8. Ahora su tercer partido en este Mundial de Ligas Pequeñas, México contra Japón a partir de las 11 de la mañana. Es momento de hacer una pausa, regresando vamos a platicar acerca de la League Cup que arranca el día de hoy con par de encuentros. Acompáñenos a hacer una pausa y regresamos con más aquí en los deportes de la XEBA.
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0: Ya son las 9:48 a.m. Gracias por seguir en la sintonía del 91.7 FM. Estamos con lo mejor de la información deportiva. Ya les comentamos que los Olmecas de Tabasco ganaron ayer 5-4 y se meten a la pelea por regresar en esta serie de zona de las semifinales del playoff de la Liga Mexicana. Bueno, vamos a hablar del tema de los cuartos de final de la Liga Cup para el día de hoy. Hoy a las 19:30 horas el equipo de Chicago Fire va a enfrentar a Monterrey allá en el Seth Stadium de Illinois. Ahí se va a efectuar ese partido. Y a las 20:30 horas el Real Salt Lake va a enfrentar a León en el Dick's Sporting Good Park de Colorado. Mientras tanto, para mañana a las 19:45 horas el Columbus Crew va a enfrentar a las Águilas del América en el Sport Park de Carson, California. Y más tarde, a las 20:30 horas, Austin estará recibiendo a Toluca allá en Deporte Ilustrado en Nueva Jersey. Así se llama el estadio, Deporte Ilustrado. Y bueno, pues ahí estará el Toluca enfrentando a la selección, al equipo de Austin. Bueno, por otra parte, le comento los Pumas, hablando de la Liga MX, los Pumas, y es que el Chino Huerta tiene negociación avanzada para regresar a Pumas. Se dice de última hora que está a solamente una firma de establecer su regreso al fútbol mexicano. Desde el Huerta no ha logrado tener protagonismo que deseaba en el Anderlecht de Bélgica, etapa que ha estado marcado por la irregularidad de César Huerta y también por las lesiones. Y aún así, así lo metió Javier Aguirre en el partido que era clave para aspirar a los cuartos de final ante la selección de Inglaterra. Y bueno, pues ahí están los compromisos que tiene Javier Aguirre en la selección mexicana con el Chino Huerta, por el simple hecho de estar en el fútbol europeo, pero no estaba en condiciones, estaba mejor en condiciones la hormiga González que el Chino Huerta. Bueno, pues están las cosas, y hasta ahora vienen a salir a flote muchas cosas más claras de lo que fue el equipo mexicano en el Mundial del 2026. Bueno, ya en las próximas horas serán vitales para conocer el futuro de Chino Huerta. También ayer todavía había despertado interés en el América y también en el equipo del Cruz Azul. Bueno, por otra parte, la hormiga González, pues mucho se ha hablado, ¿no? Ha sido seriamente criticado porque dicen que se fue al fútbol de Grecia, pero también al fútbol de Grecia estuvo el Pineda, no dijeron nada. Pero bueno, como dice el Chicharito, pues el peor enemigo del mexicano es el mismo mexicano. La prensa de aquí, los analistas, los expertos, lo que saben, dicen que hizo mal la hormiga González, hizo el fútbol de Grecia. Pero bueno, la hormiga le responde también a todos esos detractores, porque no ven con buenos ojos el futuro de la hormiga González. Bueno, pues se especulaba que cuándo iba a debutar. Bueno, parece que el 30 de agosto sería la fecha tentativa del debut de Armando la hormiga González, según informaron medios de la prensa griega. Según va contra el equipo Asteras, club en el que milita también otro mexicano, tal es el caso de Jordan Silva, que también llegó al fútbol de Grecia en el mercado de fichajes proveniente de los Coyotes de Tlaxcala de la Liga del Fútbol Mexicano. Pues bueno, al final de cuentas son mexicanos que están buscando trascender, porque ningún otro mexicano tiene la valentía de emigrar al fútbol internacional, dejando toda la comodidad aquí en México. Pero bueno, eso es lo importante, ¿no? Que tienen ese espíritu de superación, de salir adelante, de poner muy en alto el nombre de México. Edson Álvarez se aleja de la Real Sociedad y cada vez está más cerca para cerrar con el equipo Olympiacos de nada menos que de la Liga González. El club español mantiene interés por el mediocampista del West Ham, pero las diferencias entre una cesión y una venta complican su operación, y por tal motivo entraría al quite nada menos que el equipo donde milita actualmente la hormiga González. Y bueno, la jornada 6 arranca el viernes próximo: Atlante contra León, Necaxa contra Cruz Azul y Tijuana contra Pumas. Oiga, por cierto, que hablando del Cruz Azul, pues se ventila de que hay un fuerte conflicto entre Joel Wiki y Iván Alonso, gerente deportivo, que ha sido un directivo muy problemático, muy conflictivo. Por tal motivo, todos los técnicos han salido del equipo de Cruz Azul a causa de las decisiones decisiones erráticas de Iván Alonso. Ahora pues no deja trabajar a Wayne Gretzky, por tal motivo hay diferencia. Bueno, pues América tiene la cima con 13 puntos, seguido del Atlas con 12, y Toluca tiene 10, al igual que Chivas y Puebla y el equipo de Tijuana. Y ya para cerrar, le comento rápidamente, cuando son las 9 de la mañana con 54 minutos, bueno, pues ya rápidamente le comento, Pumas en la Liga Femenil, jornada número 4, terminó el día de ayer, y bueno, donde Pachuca le gana 2-1 a Chivas, Necaxa cae goleado ante el América 7-0, y Atlante cae 2-1 ante el Toluca. Finalmente el Atlas gana 2-0 al equipo de Tijuana. Hasta el momento, bueno, pues están los grupos A y B, así está formado la tabla de la Liga Femenil. En la tabla A, el equipo Tigres está al frente con 12 puntos, y en la tabla B, el América está arriba también con 12 puntos. Mexicano. Bueno, de esta manera llegamos ya a la parte final de los deportes. Gracias a Vicente Silva Gómez en la parte técnica, a usted amable que la escucha. Muchas gracias por seguir en la sintonía del 91.7 FM. Recuerde, hoy de 4 a 5, Mónica Villegas, Ara Roche, un servidor, estaremos compartiendo toda la información deportiva que se genere de último momento. Agradezco a toda la gente bonita que tuvo la gentileza de acompañarnos durante 30 minutos. Que tengan un excelente martes. Muy buenos días.
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3: Nueve de la mañana con 58 minutos. La temperatura actual en la ciudad de Villahermosa es de 32 grados Celsius. Muy buenos días, soy Carlos García y este es un corte informativo.
2: Local.
3: Durante la madrugada de este martes se registró un ataque a balazos contra la casa de la alcaldesa interina de Paraíso, María Elisa Hernández Flores, por lo cual las autoridades desplegaron un operativo en los alrededores de la vivienda ubicada en la ranchería Oriente San Cayetano.
2: Nacional.
3: La diputada Graciela Domínguez Nava ocupará la gubernatura interina de Sinaloa tras la nueva licencia de Rubén Rocha Moya. Así le dio a conocer el Congreso del Estado durante una sesión realizada este martes.
2: Internacional.
3: El presidente de Estados Unidos, Donald Trump, aseguró este martes que se está planeando cambiar el nombre del lago Ontario, fronterizo entre su país y la provincia homónima canadiense, al lago América, en plena guerra comercial con Canadá.
2: Espectáculos.
3: Kit Harington reemplazará a Nicholas Holt en la segunda temporada de la serie de Harry Potter, en la que dará vida al escritor y profesor de defensa contra las artes oscuras, Gilderoy Lockhart. La franquicia anunció el cambio en su cuenta oficial de Instagram apenas unos días después de que Holt fuera anunciado para el papel.
2: Deportes.
3: El exfutbolista y actual presidente de la Federación Camerunesa de Fútbol, Samuel Eto'o, aseguró este lunes que mantiene su apoyo al presidente de la FIFA, Gianni Infantino, y le pidió volver a poner sobre la mesa la posible privatización del Mundial para que sea votada por las asociaciones. 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A su disposición, nuestra línea para mensajes de WhatsApp, 9933-829202.
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0: sonrisa con tu mirada. ¡Uy! ¡Muy buenos días! ¡Buenos días! Auditorio maravilloso, qué gusto saludarles en este Club Radio Hogar. Es un gusto el que usted nos brinde la oportunidad de acompañarle en el 91.7 de frecuencia modulada y en nuestro portal en www.xeba.com.mx. Excelente mañana, oiga usted, los mejores deseos para este, pues ya martes, ni te cases ni te embarques, ni de tu casa te apartes. Martes 25 de agosto del 2026. Y desde Villahermosa, Tabasco, para el mundo, les saludamos. Claro que sí, les digo, les saludamos porque somos un gran equipo. Claro que sí. Y por supuesto, a nombre de ese gran equipo, es un gusto el que usted nos acompañe, el saludarles cordialmente e invitarles a que se queden con nosotros a lo largo de esta hora y media de su Club Radio Hogar. En el 91.7 de FM y en nuestro portal www.xeba.com.mx. Saluditos a usted que se encuentra aquí en Villahermosa, pero también esos saludos para usted que nos acompaña en los municipios, rancherías, comunidades, villas, poblados, estados vecinos, a lo largo y ancho de la República Mexicana o en el extranjero. Muchísimas gracias, excelente día, los mejores deseos, la verdad, de todo corazón, y pues invitándole cordialmente a que usted pues se quede con nosotros, que juntos disfrutemos de esta hora y media de Club Radio Hogar. Y por supuesto, a lo largo de esta hora y media pues estaré compartiendo desde el pronóstico del tiempo. También le compartiré los espectáculos, lo que se está moviendo en redes sociales. No pueden faltar pues los temas de psicología los martes de psicología con la experta Margarita Cea Albores. Así que estoy mucho más aquí en su Club Radio Hogar. Es una mañana soleada, digo, ya se siente el calorcito sabrosón en Villahermosa, pero más adelante les voy a estar compartiendo el pronóstico del tiempo. Y bueno, pues a nombre de ese gran equipo, por supuesto, les comparto a nombre de este gran equipo, les estoy compartiendo pues esta invitación. Saludos, por supuesto, en controles técnicos al máster de la consola, Julio Solís. Muy buenos días, Julio. Y ante este micrófono le saludo a su amiga y servidora, Berenice Gómez Jara. Así estamos arrancando este Club Radio Hogar. Y bueno, pues, ¿qué les parece si precisamente pues nos vamos con el pronóstico del tiempo para el día de hoy?
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0: Muy bien, el pronóstico del tiempo para el día de hoy. Bueno, para empezar, fíjese usted, les comparto que en Villahermosa tenemos en esta mañana una temperatura de 32 grados centígrados. La sensación térmica es de 37 y esto se debe a la humedad que hay en el ambiente de un 59%. Se pronostica una máxima para Villahermosa de 35 grados centígrados y una mínima de 24 grados centígrados. Esto es para Villahermosa. En cuanto, vamos a tener un día soleado, por cierto, ¿eh? Así que las recomendaciones de evitar exponerse bajo los rayos del sol por tiempo prolongado, hidratarse muy bien, agüita, es importante, ¿verdad? Que nos hidratemos con agüita sola, o si usted le quiere, enriquecer un poquito con una pizca de sal de mar, con una pizca de bicarbonato y unas gotitas de limón, excelente. Por supuesto, evitar, pues si usted tiene su bloqueador solar, utilice el bloqueador, póngase el bloqueador, además de ropa pues ligera, de colores claros. De igual manera, si usted pues tiene que realizar actividades fuera de casita, pues si puede andar con algún sombrerito, alguna gorra o sombrilla, pues de igual manera esto le va a ayudar muchísimo. Cuídese, por favor, hay que cuidarnos, la prevención es importante para por cualquier situación de golpe de calor y más, y si hay algún síntoma, acudir con el médico. Así que bueno, pues a cuidarse, por favor. Y en cuanto al pronóstico meteorológico general, bien, este día, fíjese usted que el monzón mexicano e inestabilidad atmosférica sobre el noroeste del territorio nacional propiciarán lluvias puntuales muy fuertes en Nayarit, así como chubascos y lluvias fuertes con descargas eléctricas en la península de Baja California, Sonora, Chihuahua, Durango y Sinaloa. Por otra parte, canales de baja presión al interior del país, en interacción con una circulación ciclónica y una vaguada en niveles medios y altos de la atmósfera, así como la onda tropical número 31 asociada con una zona de baja presión con probabilidad para desarrollo ciclónico en el Pacífico Sur mexicano. Ocasionarán lluvias puntuales muy fuertes en Jalisco, Colima, Michoacán y Guerrero, además de chubascos y lluvias fuertes con descargas eléctricas en el oriente, sur y sureste de la República Mexicana, incluida la península de Yucatán, y posible caída de granizo en estados del occidente y centro de México. Finalmente, persistirá el ambiente caluroso a muy caluroso en el norte del territorio mexicano, estados del litoral del Pacífico y del Golfo de México, además de la península de Yucatán, prevaleciendo la onda de calor en Chihuahua, en la parte noreste, en Coahuila, en la zona norte y sur, Nuevo León, centro, sur y este, y Tamaulipas, oeste, iniciando a partir de este día en Baja California Sur y Sonora. En cuanto al pronóstico por región, en el Golfo de México se pronostica cielo, le platico a usted, precisamente durante la mañana, cielo medio nublado, ambiente cálido en la región y templado a fresco en zonas serranas de Veracruz. Ahora por la tarde, un ambiente caluroso, a muy caluroso, persistiendo la onda de calor en el oeste de Tamaulipas, cielo nublado con lluvias puntuales fuertes en Veracruz en la parte sur y Tabasco, las cuales podrían incrementar los niveles de ríos y arroyos, generar deslaves, inundaciones, encharcamientos y visibilidad reducida. Lluvias aisladas en Tamaulipas. Todas las lluvias con descargas eléctricas. Viento del sureste de 30 a 40 kilómetros por hora, con rachas de 50 a 70 kilómetros por hora en Tamaulipas. Viento de componente norte de 20 a 30 kilómetros por hora, con rachas de 40 a 60 kilómetros por hora en Tabasco, y viento de componente este de 10 a 20 kilómetros por hora, con rachas de 30 a 50 kilómetros por hora en Veracruz. Del clima ya estamos enterados en la actualización en los diversos programas de la XEBA, en nuestro portal que es www.xeba.com.mx y en las redes sociales. Ahí nos encuentra como XEBA Tabasco. 10 de la mañana con 11 minutos, momento de irnos a la primera pausa comercial y regresamos con mucho más aquí en su club Radio Hogar.
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0: 10 de la mañana, 16 minutos, 10 con 16. Y esto es. Hasta tos me dio. Club Radio Hogar. Y bueno, amigos y amigas, les voy a platicar que este día en especial, ya estamos a 25 de agosto, pues fíjese usted que pues se rinde un homenaje a una de las profesiones que contribuye a la mejora de nuestra apariencia física y cuidado personal, ¿eh? Se dirá, ¿cuál será? ¿Cuál será esa profesión? Pues bueno, se celebra el Día Internacional del Peluquero. Así que a todos los peluqueros y peluqueras, muchísimas felicidades. Los peluqueros, peluqueras y barberos, conocidos igualmente como estilistas, son unos auténticos artífices de las tendencias de belleza, aplicando técnicas novedosas y pues tradicionales de afeitado, cortes de cabello y peinado, teniendo en cuenta los gustos y preferencias de sus clientes. Pero hay que también escuchar a los expertos, porque a veces somos así como que un poco necios, ¿no? Necias. Es que miren, usted tal vez lleva, no sé, alguna foto de algún artista determinado, de alguna persona que dices, me encanta cómo se ve, me fascina, pues ese corte de cabello, o ese tinte, o ese peinado, y lo quiero igualito. Y a veces, pues, la persona experta, ¿verdad?, te dice, te puede sugerir, ¿sabe qué? Mire, pues es que es por su cabello, no le quedaría, o por su tipo de cara, no es tan recomendable. Pero a veces, ay, no, yo quiero que me lo dejes. Bueno, pues el gusto se rompe, si así lo quiere, así lo va a tener, ¿verdad? Pero a veces uno dice, ay, pero no se me ve igual. Pues claro que no, porque a veces ya es diferente tanto nuestro tipo de cara, lógico, como el tipo de cabello y más. Entonces, pues tenemos que conocer, ¿verdad?, y escuchar a los expertos, aquellos expertos que se han estado preparando constantemente, porque tienen que estar muy al pendiente de las modas y más, de las tendencias. Así que pues muy bien para aquellos peluqueros, peluqueras y barberos, que los conocemos como estilistas también, pues muchísimas felicidades, porque se siguen, muchos de ellos se siguen preparando, y eso está fantástico, porque le pueden brindar un mejor servicio a su clientela. Y fíjese que esta fecha se originó en el siglo XVII, cuando la profesión de peluquero era ejercida únicamente por plebeyos de sexo masculino. Su labor principal consistía en el mantenimiento y cuidado del cabello de las pelucas utilizadas por la nobleza. Se eligió el 25 de agosto para la celebración de esta efeméride debido a la santificación de Luis IX, rey de Francia, por parte de la Iglesia Católica. Durante su reinado, jerarquizó esta profesión, declarando a su peluquero oficial como un hombre libre, equiparándolo con caballeros, jueces, médicos y magistrados, autorizándole el uso de un espadín como parte de su atuendo, considerado un símbolo de tal distinción. En otros antecedentes fundamentales, bueno, se destaca que en la antigua Grecia y Egipto, los esclavos eran los encargados del cuidado del cabello de sus amos. La cultura egipcia consideraba, pues, al cabello como un elemento fundamental de la belleza física, con una función social y religiosa, y se utilizaba la henna para la coloración capilar. Por otra parte, los griegos convirtieron el culto de la belleza como un pilar fundamental de su cultura, destacando pues la elaboración de peinados de melenas largas con rizos y ondas reflejados en las estatuas y monumentos históricos. Ahora, los peluqueros y peluqueras pues ejercen un rol fundamental en la rutina de cuidado personal e higiene, amigos y amigas, así como en la mejora de nuestra imagen, ya que debido a su preparación y experiencia pueden crear los mejores estilos. Claro que tenemos que ir con los expertos, porque también a veces pues vamos con personas que no están tan capacitadas, que pues tal vez, no sé, pues no tienen ese conocimiento, sinceramente. Hay personas que, la verdad, mis respetos, te cortan el cabello padrísimo y te hacen un look muy adecuado a tu a la forma de tu cara, a lo que te vaya a, para sacar la belleza, como decimos, ¿no? Para que te quede muy bien. Pero hay ocasiones en los que de plano deja mucho que dejar. Pero ¿cómo es posible? Te ves al espejo y dices, ¿qué me hizo? ¿Y qué haces si ya te cortó el cabello? ¿Qué hago? Pues ya no, ¿verdad? Pero sí, entonces, digo, para aquellas personas que en realidad se preparan y hacen un excelente trabajo y también escuchan a aquella persona, al cliente o a la clienta que pues va a hacerse ese cambio, ¿verdad? Y pues eso es importante porque pues brindan un servicio increíble y el resultado pues es también algo muy padre, ¿no? Pero bueno, fíjese usted que les comparto que precisamente debido a esta preparación que ellos llevan y a la experiencia, por supuesto, pueden crear pues los mejores estilos, contribuyendo a una mayor autoestima y generando una sensación de relax, de bienestar y renovación de energía. Tú dices, mira nada más cómo me cortó el cabello, cómo me lo pintó, o mira el peinado que me hizo, qué bárbaro, me encantó, me siento diferente, ¿no? Entonces tú dices, sales contento, contenta. Saluditos, por cierto, a la maestra Nelly Zurita, que muchos años estuvo con nosotros colaborando y brindándonos precisamente de todo su conocimiento, compartiéndolo aquí en Club Radio Hogar. Muchísimas felicidades porque pues ella también tiene muchísimos años en este ambiente y es una persona que también constantemente se está preparando. Y bueno, fíjense que las peluquerías, los salones de belleza y barberías pues han evolucionado notablemente en los últimos años. Anteriormente se ofreció únicamente servicio de corte, afeitado, en el caso de los varones, ¿verdad? Secado de cabello, manicura y pedicura, mediante la atención en establecimientos para el público masculino y femenino. Actualmente se ofrecen servicios unisex especializados que rinden culto a la estética y cuidado personal, desde maquillaje profesional, depilación con cera caliente, cera fría, láser, etc., venta de productos de belleza, masajes, porque luego también hasta los varones cuando van a la barbería, luego les van cortando la barba, se las delinean, no sé qué tanto rollo le hacen, también les dan hasta su masajito y bueno, hasta cremitas les ponen. ¡Qué padre, la verdad, eh! Tratamientos también para el cabello y cuidado corporal, bronceado, pues hay de todo, diga usted. Así que, pues aquí estamos celebrando a lo grande el Día Internacional del Peluquero y de la Peluquera con un cambio, pues puede ser hasta con un cambio de look, se diga, yo me lo merezco, ¿por qué no, verdad? Ya es tiempo, ya es momento de que pues me haga este cambio de look y cuidado, voy a tener ese cuidado con mi cabello, ¿verdad? Y voy a ir con un profesional de la belleza. Así que muchas felicidades a los peluqueros y peluqueras por su día. Así que se la estén pasando de lo mejor y que sigan brindando un excelente trabajo a aquellas personas que acuden a pues que les brinden este servicio que pues nos hacen sentir muy bien, oiga, cuando hacen un excelente trabajo, como ya les mencionaba. Imagínense, te genera, pues en muchas ocasiones puede ser una mayor autoestima. Tú dices, oye, mira, tenía yo el corte o mi cabello era de tal manera y ahorita que me lo, no sé, me lo cortaron o me lo enrizaron o no sé, o le pusieron rayitos o qué sé yo, ¿verdad? Tantas cosas que pueden hacer cambio, ¿verdad? En cuanto a tu look. Y tú dices, nunca lo había hecho, mira, y se me ve padrísimo, me encanta, se ve muy bien, no sé, me veo así como que más alegre, más jacarandosona. O también puede generarte una sensación de bienestar, de renovación, de energías, de relax. Entonces está padrísimo. Qué padre que así sea. Muchísimas felicidades a todos los peluqueros en su día. Recuerden que hoy es el Día Internacional del Peluquero. Pues muchísimas felicidades y que se sigan preparando, diga usted, Sí, sí, sí, es importante que se sigan preparando. No es de que, ay, ya viene en internet y ahí dicen que nada más aquí le puedo hacer tal cosa y ya con esto pues yo creo que ya me puedo dedicar a realizar esta, esta profesión, ¿no? Y sí, pues lo puedes hacer, pero imagínate, quien te vaya a visitar y que lo dejes ahí todo, ahí el cabello troceado, qué sé yo, como que si pasó un burro y ahí le dio unas cuantas mordidas, pues no, ¿verdad? Imagínate, pues la gente va confiada de que tú le vas a hacer un buen trabajo y que luego no sea así, es una gran responsabilidad. Recuerdo, fíjese usted, que en una ocasión, saluditos para Anita Filigrana también, porque en su momento también pues hacía un trabajo maravilloso. Y bueno, yo recuerdo que llegó a una persona a que le prestaran precisamente un servicio, ¿no? Y fue con ella, pero ya la chica había ido a otro lugar, X, y le habían hecho un mal trabajo, oiga, pero mal trabajo, que el cabello se le caía así, pero por pedacitos, o sea, no, una cosa es, te dijo, es que mira, te lo hicieron muy mal el trabajo que te hicieron, y tu cabello ya está muy, pero muy maltratado, ya lo estás viendo. Pero bueno, ya eso ya lo platicaré, porque nos damos una pausa. Regresamos con más aquí en Club de Hogar.
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0: 10 de la mañana con 32 minutos, 10:32. Y bueno, les sigo platicando ya para cerrar con broche de oro este tema de los peluqueros, que es el día del peluquero, por supuesto. Y pues sí, hay que ir con las personas que en realidad sepan de realizar esos trabajos, ¿verdad? Que son importantes, porque imagínense, te cortan mal el cabello, ¿cómo le haces luego? O te ponen un tinte que no es el adecuado, o te dejan un color pero espantoso, entonces ¿qué haces después? Sí, entonces por eso es importante siempre pues acudir con los expertos, siempre checar, investigar, preguntar, ¿verdad? Sobre pues el trabajo que realizan. Y yo sé que también hay personas que tal vez acaban de poner sus negocios, pero son personas que se han estado preparando muy bien y hacen un excelente trabajo. Así que pues muchas felicidades por aquellas personas que son responsables con su labor, porque sí, les comento, ¿no? Yo me tocó ver esta ocasión, la desesperación de esa muchacha que llegó, y me acuerdo que me estaba a mí atendiendo, y llegó esta chava y dice, oye, fíjate que me hicieron este trabajo, mira que me pintaron el cabello, pero me lo pintaron mal, luego enseguida me pusieron otro tinte, pero ya le habían decolorado el cabello. Bueno, la cosa fue un show de la chava, y yo le vi el cabello y dije, ¿qué le hicieron en el cabello a la chica? Porque nada más le tocabas así las puntas y se le caían, o sea, estaba súper poroso el cabello, se le veía así como de muñeca fea, así se le veía el cabello, horrible, horrible, la verdad, horrible, horrible, fue horrible. Y pues, ¿qué iba a hacer la chica, no? Entonces, pues sí, recuerdo que en su momento, pues la experta Anita le dijo, no, pues sabes qué, mira, ahorita no te puedo trabajar bien el cabello porque lo tienes, está muy sensible, entonces hay que pues hidratarlo, hay que ponerle tratamiento para que se fortalezca el cabello, y con mucho gusto yo te ayudo poco a poco vamos checando qué podemos hacer para mejorar, ¿no? La cuestión de tu cabello, no solamente pues el que se vuelva todavía saludable y fuerte, sino también que tenga un corte adecuado y un tinte adecuado, ¿no? Pero sí, la verdad es que la chava estaba angustiada porque sí, ¿qué hacía? ¿Qué iba a hacer? Oiga, la verdad, solamente que se pusiera, no sé, un chuchuluco, no sé, o algo, porque sí se le veía el cabello bastante maltratado, y sí, nada más donde se le tocaban las puntas, se rompían, pues se caían los pedacitos de cabello. Entonces sí, sí es importante siempre ir con profesionales. Yo decía, ¿y con quién habrá ido esa muchacha para que nadie vaya? Porque sí, así como dicen, ya le desgració el cabello, ¿no? Entonces, pues sí, así que para aquellas personas que son profesionales, que hacen un excelente trabajo, que cuidan a su clientela y que pues también les dan recomendaciones, porque también a veces podemos ir con una idea. Y recuerdo mucho cuando nos platicaban las expertas, ¿no? En varias ocasiones, desde las que venían aquí a cabina, como cuando íbamos también a hacer estas transmisiones directamente en otros lugares, y platicábamos con expertas precisamente de la belleza, nos decían, es que a veces hay personas que tienen ya una idea fija, ¿no? De cómo se quieren ver, pero a veces el tipo de cabello no es el adecuado y no les va a quedar igual. Y sí, yo recuerdo que también en su momento, yo en algún momento yo decía, ay, yo quiero tener así el corte de cabello de fulanita, ¿no? Se le ve padrísimo. Pero me decían, pero es que si te lo corto así como tú dices, no te va a quedar porque tu cabello no es lacio. Entonces te va a esponjar. Y yo dije, ay, sí es cierto. Yo no había pensado en eso. Entonces tú nada más ves que quieres ese corte, pero no, tiene uno que checar varios puntos ahí importantes, que a veces uno los puede pasar por alto, pero la persona que en realidad te va a hacer el trabajo te va a explicar si sabes que sí te va a quedar o no te va a quedar, te va a quedar igual o no te va a quedar igual, o X o Y, ¿no? Siempre escuchar, y ya usted toma, al fin de cuentas, como cliente, pues tú te tomas la decisión final, ¿no? Pero ya con conocimiento de causa. Pero bueno, continuamos aquí en su Club de Hogar, 10 de la mañana con 37 minutos. No sé si a usted también le ha pasado algo sobre este tipo de cosas. Si tuvo una mala experiencia o ha tenido muy buenas experiencias, yo también he tenido muy buenas experiencias. Tú dices, ¡wow! ¿Qué me hicieron? Porque quedó padrísimo, o sea, me encanta, ¿no? Pero también ha habido ocasiones donde tú dices, no vuelvo a venir acá. ¡Qué barbaridad! ¿Por qué me hizo esto? Yo no me di cuenta, ¿no? Pero bueno, Así suele ocurrir, pero todo fuera como el cabello que crece, ¿verdad? Bendito Dios. Pero bueno, vamos a continuar aquí en su Club Radio Hogar. Recuerde que más adelante vamos a tener a la psicóloga Margarita Cea Albores. Los martes son martes de psicología. Pero bueno, voy a platicar también, oiga usted, sobre pues este tema de... No sé si usted ha escuchado en alguna ocasión este proverbio que dice: quien camina solo llega más rápido, pero quien camina acompañado llega más lejos. Es un proverbio árabe. Y bueno, fíjese que la frase popular, pues invita a pensar en la importancia de la cooperación y el valor de compartir también el camino con otros para alcanzar metas duraderas, ¿eh? Y fíjense que entre los proverbios populares más conocidos, pues ya les menciono, este es uno de ellos, ¿sí? Hay uno árabe que resalta pues este valor de no transitar la vida en soledad. Y dice, claro que también dice, más vale solo que mal acompañado, ¿no? Pero si tienes personas buenas a tu alrededor, si hay personas de gran valía para ti y personas que suman, no que te van a restar, pues entonces, qué bueno que las tengas cerca, que compartas con ellas, ¿ok? Y vamos a hablar sobre este punto, ¿sí? Quien camina solo llega más rápido, pero quien camina acompañado llega más lejos, siempre y cuando sean personas, como ya les mencionaba, que en realidad sumen a tu vida, ¿ok? Esta frase invita a reflexionar sobre la diferencia entre alcanzar un objetivo rápido y construir un recorrido que permita sostener los logros a largo plazo. Y fíjense que el mensaje central está relacionado en la cooperación, el acompañamiento y la importancia de compartir desafíos. Y si bien, pues avanzar solo puede parecer más sencillo y veloz, hacerlo junto a otros puede aportar aprendizajes y resultados más sólidos, fíjese. Y es que la primera parte del dicho plantea que quien va solo puede tomar decisiones sin consultar ni adaptarse a otros, ¿verdad? Porque tú dices, yo sé qué, a dónde quiero ir y yo tomo la decisión, no tengo que tomar en cuenta a nadie. Bueno, pues eso le permite caminar con rapidez, sin tener que consensuar ni esperar. Sin embargo, fíjense ustedes, la segunda parte introduce una mirada distinta, ¿ok? Caminar acompañado puede hacer que el trayecto sea más largo, pero también más firme y enriquecedor. Compartir el camino, fíjense amigos y amigas, implica dividir responsabilidades. No, además de recibir también ayuda en los momentos difíciles y aprender de las experiencias ajenas, hasta de otra perspectiva, porque tú puedes estar viendo, no sé, algún problema desde cierta situación y la otra persona te dice, oye, pero mira, ¿qué tal si podemos hacerlo de tal manera? Y tú dices, oye, sí, es cierto, no lo había pensado de esa forma, ¿no? Entonces, qué interesante, ¿no? Compartir el camino implica, recuerden, dividir responsabilidades, recibir ayuda en los momentos difíciles y aprender de las experiencias ajenas. Aunque algunas decisiones puedan demorar más, el recorrido compartido suele ser más valioso y duradero. Y fíjense que el valor del trabajo en equipo y la colaboración son importantes, porque este proverbio se puede aplicar tanto a la vida personal como en el ámbito laboral o cualquier proyecto que requiera pues constancia. Una persona puede tener una buena idea y avanzar rápido por su cuenta, pero sumar a otros aporta conocimientos, perspectivas y habilidades diferentes. El trabajo en equipo permite entonces repartir tareas y enfrentar obstáculos desde distintos puntos de vista. Además de contar con alguien cerca en los momentos difíciles, pues ayuda a mantener la motivación y encontrar nuevas soluciones. Ahí está, sobre este proverbio, lo que significa este proverbio árabe: quien camina solo llega más rápido, pero quien camina acompañado llega más lejos. Como ya les mencionaba, por supuesto, pues siempre que sean personas que sumen a tu vida, excelente, ¿verdad? Y qué bueno es que puedas trabajar con ellas y puedas compartir y convivir. Pero nos damos una pausa para seguir compartiendo y conviviendo. Regresamos con más aquí en su Club Radio Hogar.
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0: Ay, ay, ay, estamos escuchando al señor Alejandro Fernández. 10:48, 10:48, y lo prometido es deuda, amigos y amigas. Los martes de psicología, y es un gusto saludar en cabina a la experta, a la psicóloga Margarita Cea Albores. Muy buenos días, Margarita.
1: Muy buenos días, Bere, y muy buenos días a todos los que nos están sintonizando. Pues ya tenía ratito, ¿no? Que
0: exacto.
1: En vivo y a todo color.
0: Perfecto.
1: Pero nunca quedando mal. Eso sí.
0: Como siempre, bendito Dios,
1: con los consejitos y las.
0: Claro.
1: Así es.
0: Compartiéndolo, pues, estos temas importantes.
1: Las reflexiones, sobre todo, ¿no?
0: Claro.
1: Para hacer conciencia, sobre todo, ya saben que es importantísimo abrir ahora sí su panorama para mental, para que uno pueda tener herramientas, sobre todo, ver. Es importante, y también importante que, pues, cuando tengan algún problema, alguna situación emocional, mental, que es verdad, esté rebasando, pues buscar ayuda.
0: Exactamente, eso es. Así es.
1: Y hoy vamos a hablar, ¿dónde pasa tu mente la mayor parte del tiempo? Ese es el tema de hoy, ¿sí?
0: Muy bien.
1: Y pues vamos a ver que hay pues tres momentos, ¿no? En nuestra vida que pues es difícil que podamos casi siempre mantenernos en el presente. Yo no sé por qué, pero bueno, nos complicamos la existencia de los seres humanos, ¿verdad?
0: Es que a veces estamos pero metidísimos en lo que pasó, ¿no? Si es que en aquel entonces yo hubiera hecho, yo hubiera decidido, ¿cómo es posible que pasó esta situación? Nos las pasamos en lo que ya pasó, o en dado caso, en lo que ni siquiera ha pasado, ¿no? Es que quiero hacer tal cosa, es que mi objetivo, o sea, qué padre que sea así, ¿no? Pero no perdamos de vista nuestro ahora.
1: ¿Sí? Así es, Bere. Sí, acuérdense que tenemos esos tres momentos en nuestra vida cruciales, ¿no? Que es el pasado, el presente y el futuro, ¿no? Y alguna vez en el estando en Holbox, les paso esto, ¿no? Había un cuadrito ahí que tenía tres de los tres momentos, ¿no? Y me llamó mucho la atención porque decía, bueno, está un angelito, un diablito y el paraíso, ¿no? Y dice, el pasado es del diablo, el presente es de Dios, decía, pero es como místico, ¿no? Algo así. Ajá. Y el futuro, pues, es incierto, nadie lo sabe, es un signo de interrogación, ¿sí? Entonces, o sea, el mensaje que daban, ¿no? Más que nada de que, o sea, te vas al pasado y es algo que te va a atrofiar, te va a provocar también increíblemente, porque si es algo que ya pasó, ¿cómo es posible que nos esté haciendo tanta mella en nuestro cuerpo?
0: Que
1: ¿no?
0: sigue causando a veces mucho dolor, mucha
1: angustia.
0: Así es,
1: no, y es uno de
0: enojo.
1: Los... Sí, de los fenómenos, de los aspectos más duros, más fuertes, que te diré que se ven realmente en terapia. El estar, ¿no? En el pasado. Pero bueno, es que también podemos comprenderlo, porque este estar la mayor parte del tiempo en el pasado, pues es que si hubo algún trauma, si hubo algo, sobre todo viene de la infancia, ¿no? Eso sí tiene que ver mucho. Entonces, si hubo algo ahí que en tu pasado que fue muy traumático, pues ya Freud dijo, ¿no? Es un momento impactante, el trauma es un momento impactante. Que tiene que ver realmente que el aparato psíquico, nuestra mente, pues no estuvo preparada para poder soportar, ¿no? Y depende también de del impacto, ¿no? Porque efectivamente, pues esas son las cuestiones que vienen a ocasionar los traumas. A veces traumas muy fuertes, y a veces, y también no podemos minimizar, ¿no? Que a veces lo que yo te puedo decir, ay, bueno, pero si no, eso no es nada, ¿no? Fíjate que fulano de tal estuvo peor o no sé qué. Tampoco podemos decir, es que minimizar el dolor de la otra persona, porque aunque sea pequeño o nosotros lo veamos pequeño, en realidad lo está sufriendo, lo está viviendo como tal.
0: Claro, cada quien lo vive de diferente manera.
1: Claro, y nosotros todos, ¿cómo podemos entenderlo, Bere? Porque entender que no somos iguales, ¿sí? Todos traemos biología y nuestra biología diferente, y también nuestra composición interna y nuestros pensamientos, por supuesto, pero aparte de eso, venimos de contextos distintos. de familias distintas, ¿no? Nos formamos en diferentes culturas, si se puede decir, ¿no? Entonces, ¿cómo le vamos a hacer para poder integrar, sobre todo cuando ya uno llega a la pareja, ¿no? Que te pareciera muy bonito, pero si no se integran esas diferencias, va a haber un conflicto constante.
0: Claro.
1: Entonces, pero bueno, ya cuando sucede que pues van a terapia y de repente dicen, no, es que yo estaba bien, fíjate, de repente algo me recordó a una cosa que yo tuve en el pasado, me hizo conexión y entonces ahora estoy peor que antes, no lo puedo sacar de mi mente y estoy, me deprime, y vienen muchos otros factores, ¿no? Generalmente le diría las características de lo que es estar en el pasado, que son estar en la tristeza, mucha culpa, ¿sí? Que eso sabemos también que cuando nosotros decimos culpas o vas a culpar a alguien en el término culpas, ¿sí? Hay que hacerse muy consciente de que esa palabrita hay que irla quitando poco a poco. Y cambiarla, cambia muchísimo el hecho de que tú lo cambies a responsabilidad, ¿sí? Fue mi responsabilidad, asumo mi responsabilidad en ese evento o no la asumo o yo me doy cuenta de la responsabilidad o de la irresponsabilidad que tuvo la otra persona, pero eso de la culpa sí pesa demasiado, ¿no? O sea, es y sobre todo para hacérselo a uno mismo, pues es no verse con compasión, es decir, yo tuve la culpa. Es como si te estuvieras, ¿qué sucede cuando uno dice eso? Yo tuve la culpa, pues me estoy castigando.
0: Sí, te estás flagelando,
1: ¿sí?
0: ¿No?
1: Exacto, sí, porque no lo puedes ver por otro lado y entonces asumes tú toda la responsabilidad de un evento que a lo mejor ni siquiera, como dicen, fue tu culpa, ni siquiera tú tienes responsabilidad ni nada, simplemente se dio las circunstancias o quién sabe qué pasaron, pero no que puedas asumir toda la culpa simplemente para cerrar esa situación, porque de todas maneras ni se cierra, ¿no? Queda más abierta. Entonces, después también de la tristeza, ¿qué viene? Mucho enojo. Y el enojo también puede hacer que a la larga, si no se sabe manejar el enojo, resulta que es ira. Y la ira, entonces la ira lo que va a hacer la persona es que la va a andar, ahora sí como dicen, vomitando con el primero que se le ponga enfrente, ¿sí? Sin darse cuenta, porque como dicen, este está amargado, está amargada, porque ese es su enojo, esa ira que quedó pendiente y que quedaron, que no pudo solucionar, que no pudo gestionar, que no pudo ser consciente de eso, la va a andar tirando, por decirlo así, o latigueando a las personas, ahora sí que
0: a diestra y siniestra,
1: pero lo más importante, ¿sí? Que tus importantes son los que van a sufrir. Porque si tú te estás relacionando con tu familia, tus hijos y todo, y todavía no te das cuenta de que los estás lastimando, pues eso está canijo, ¿no? Porque no tienen por qué aguantarte a la fuerza la forma de ser, ¿sí? Porque tú, y podrás decir con orgullo, ¿no? Y decir, pues yo soy así y así me aguantan, ¿y qué? Pues sí, te van a aguantar y todo, pero llega un límite, o los vas a ver tristes, o los vas a ver enojados, y eso no tienen que estar a la fuerza. A soportando una ira o una situación guardada que tú tienes que no has podido solucionar y que tampoco puedes relacionarte en el ahora como debe de ser, ¿no?
0: Y que además, Margarita, lo que hacen es que las personas tal vez que son sus importantes, pues se vayan alejando, ¿no?
1: Ante
0: esta situación y
1: se van quedando solos realmente.
0: ¿No? Exactamente, pero también cómo van perjudicando precisamente a aquellas personas que les rodean, porque también sin deberla ni temerla, como decimos, ellos ni siquiera saben por qué, ¿no? O por qué desenojo, o por qué desquitarse de esa manera con ellos, ¿no? Bueno, pero ¿por qué se enoja conmigo si yo no le hice nada? O si tal vez tiene problemas, pero ¿por qué viene a vaciar todo ese enojo con nosotros, ¿no? Quienes en realidad no tenemos nivel en el enojo, ¿no? ¿Por qué desenojo o por qué desquitarse de esa manera con ellos, ¿no?

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13: La temperatura actual en la ciudad de Villahermosa es de 34 grados centígrados. Buenos días, soy Berenice Gómez Jara y este es un corte informativo.
0: Local.
14: Local.
13: Un percance vehicular entre una unidad particular y un vehículo de la CFE provocó tráfico lento sobre la avenida Ruiz Cortines a la altura del parque Tomás Garrido Canaval. El incidente ocasionó largas filas de vehículos que se extendieron desde la avenida Universidad hasta el punto donde ocurrió el percance, afectando la circulación en la zona.
0: Nacional.
14: Nacional.
13: La tasa de desempleo en México ascendió en el segundo trimestre de 2026 a un 2,7% de la población económicamente activa, mismo porcentaje que en el mismo periodo de 2025, informó este martes el Instituto Nacional de Estadística y Geografía, INEGI.
0: Internacional.
14: Internacional.
13: Canadá anunció este martes aranceles de represalia de entre 15% y 50% sobre productos estadounidenses, que entrarán en vigor el 8 de septiembre en respuesta a los nuevos gravámenes impuestos por el presidente Donald Trump y en medio de una creciente guerra comercial entre ambos países.
0: Espectáculos.
13: Bad Bunny concluyó su gira internacional Debí Tirar Más Fotos World Tour con 3,1 millones de entradas vendidas a nivel mundial, tras ofrecer 55 conciertos y en 22 ciudades de 4 continentes.
0: Deportes.
13: Olmecas de Tabasco ganó el juego 5 de la serie de la zona 5-4 ante Guerreros de Oaxaca en el estadio Yuba y obligaron a un juego de 6 que será en el Parque Centenario 27 de febrero. 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

0: Enciende. Metante, muy buenos días. Claro que sí, si usted nos acaba de sintonizar, amigos y amigas, quédense con nosotros,
1: la chica de humo.
0: Exactamente, estamos escuchando a la chica de humo aquí en Club Radio Hogar. Y bueno, continuamos, por supuesto, con la psicóloga Margarita C. Albores. Y pues este tema de que, pues, cómo saber si nos mantenemos pensando en el pasado. A veces, y eso nos trae también... En algunas ocasiones, Margarita, pues que vivamos angustiados o que vivamos estresados o hasta de mal humor, con enojos, con tantas cosas que pues podemos estar trayendo a nuestro presente y que sabemos bien también, porque tú también nos has platicado en muchas ocasiones, Margarita, que no es que estemos minimizando, cada quien ha vivido situaciones diversas, tal vez desde... pues en su infancia, en su adolescencia, en su juventud, en fin, ¿sí? Y que pues tal vez eso los ha marcado y que son situaciones que pues a veces sí, como que se esconden, Margarita, o prefieres dejarlos en el olvido, pues mejor lo pongo ahí en el olvido, ya no quiero saber de eso, ¿sí? Pero no lo trabajas y es algo que queda ahí a veces, pues que no sé, que está latente y que en algún momento puede ser que salga a flote de nueva cuenta y vuelvan esos recuerdos, vuelvan también ese dolor y todos esos sentimientos que te traen angustia y tantas cosas fuertes, Margarita.
1: Así es, la mayor parte de las veces que uno no puede superar, ¿cómo es la forma en que uno puede detectar que el pasado pues no está costando muchísimo, que no ha podido superarse? Cuando es a nivel inconsciente es peor. Pero si es ya más o menos detectada la causa, puede venir también un evento de depresión, Bere, ¿sí? Porque a veces es un atrapamiento que tiene la persona en que no puede entender por qué no puede salir de esa circunstancia y por qué le volvió a regresar todo ese pesar, ese dolor, esa impotencia sobre todo, de saber que en el pasado no pudo haber sido de otra forma, pero no se dio, ¿no? Y que ahorita en el presente no puedes hacer mucho por tratar de darle otra versión en tu propia conciencia de ese pasado. Y realmente, ver, hay traumas muy difíciles de superar, sobre todo lo que son cuestiones de violencia y abusos sexuales. Son difíciles, muy difíciles, se trabaja un buen tiempo en terapia, pero las personas realmente llegan muy, muy afectadas. Y les puedo decir que puede ser que en mucho tiempo hayan, se pregunten, ¿por qué hasta ahora me viene a hacer tanto daño cuando yo llevé la secundaria a la prepa? Por ejemplo, estuve ahí, yo andaba con amigos y todo, pero de repente me volvió esta situación porque hubo un conecte. Generalmente pasa eso. Hay una conexión en el presente que te hizo que regresaras a eso y inmediatamente tu mente lo asoció. Y al asociarlo, entonces te va a provocar que vivas esa situación como si fuera en el pasado. Y sí, si ya tienes hijos o hijas, por ejemplo, empieza a dar el miedo de decir, ¿dónde lo protejo de esto para que no le suceda lo que a mí me sucedió? Entonces empieza a haber una angustia y una desesperación, tristeza y situaciones de desbordamiento que uno no entiende ni por dónde, ni de dónde vienen, ni por qué van en esa forma tan extrema en que el cuerpo, y otra de las cosas, el cuerpo empieza a somatizar, ver, ¿sí? El cuerpo empieza a enfermar, empiezas a ver que te empiezan a salir algunas situaciones por ahí que están relacionadas con lo emocional. Entonces, y hay que estar muy, muy pendiente de eso, y pues también ya en terapia pues se lleva el trabajo en coordinación, ¿no? Con quien tenga que llevarse, es integral, pues, con nutrición, con psiquiatras, con neurólogos, con otro, nosotros valoramos con quién para poder sacar adelante todo este tipo de situaciones que puedan darle un bienestar a la persona,
0: como
1: ¿no?
0: Es multidisciplinario,
1: sí,
0: ¿no?
1: Multidisciplinario, exactamente, pero sí, lo más a lo que te puede llevar estar en el pasado, vivir en el pasado, es precisamente pues la negatividad, ¿no? Estar en el pesimismo de y además hay otra cosa que ahorita vamos a ver, lo difícil que es estar en el presente, pero el futuro también te va a atrapar si estás pendiente del futuro, y en estas dos situaciones, tanto el pasado como el futuro, si son en donde tú estás más pendiente de tu vida, vas a detectar que realmente no estás disfrutando la vida. Hay personas que dicen, es que yo ando ahí en automático, al ahí se va, ¿sí? Yo nomás porque tengo que pararme y tengo que hacer mis cosas, pero yo no le encuentro ya sentido a esta situación, ¿no? Entonces, ese es el mayor peligro, y por eso es que sobreviene una distimia o puede venir una depresión. Y ahora ver qué pasa en el futuro, ¿no? Porque a veces nos vamos, también hay personas que también están más puestas en el futuro que en el presente. Y les diré cuáles son las características de estar en el futuro, ¿no? O de que tu mente esté pendiente más del futuro. Hay mucho miedo a la incertidumbre, ¿sí? El sobrepensar, no dejas de sobrepensar, mucha ansiedad. Estrés también, y el estrés significa que nuestro cuerpo está liberando cortisol constantemente, y eso lo puedes sentir en tu estómago, en el intestino, aquí en la boca del estómago, ¿no? Que dices, ay, siento como que tengo hambre, y no es eso, ¿no? Es la angustia que te está, exactamente, que te da en esos momentos en que no lo puedes entender también, ¿no? Y hay mucha presión hacia uno mismo. Entonces, pero vamos a ver el sobrepensar, Ver. ¿Qué consideras tú que es el sobrepensar, por ejemplo?
0: Que estás con lo mismo, duro y dale, dándole vueltas a la misma situación, al mismo problema, o a cierta cuestión que estás viviendo, o que quieres vivir, o que ya pasó tal vez, y estás dándole vueltas a lo mismo, y a lo mismo, y a lo mismo. Entonces, bueno, ¿pero por qué sigo con lo mismo? O
1: sea, haces tus actividades, ¿sí?, aparentemente funcionales del día, ¿no? Exacto. Y de repente viene otra vez el pensamiento. Entonces, cuando viene, la gente también dice, oye, es que no me puedo concentrar, porque solo tengo este pensamiento ahí que me está rondando, sí, y es el pensamiento adictivo que se le llama, porque la mente también adicciona, ¿no? Se va aleccionando, por decirlo así. Pero ¿cuáles son los tipos de pensamientos? Ahí les va, negativos, ¿sí? Porque si fueran positivos, pues
0: qué padre sería, ¿no?
1: Qué padre. Sí, pero generalmente los positivos no los hacemos adictivos. Eso es lo malo, pues, que los pensamientos negativos, ahí también abunda mucho pesimismo, en donde empiezas a decirte todo lo ves mal, ¿sí? Yo no sé si voy a poder, ¿sí? Esto es demasiado para mí, seguro no me va a salir, ¿sí? Ya me dijeron que no soy bueno, yo estoy creído y creída que efectivamente no soy bueno para esas cosas. O empezar a descalificarse, yo soy tonto, sí, para eso soy, de verdad que soy, y se empieza uno hasta autoinsultar, ¿no? Entonces, escenas catastróficas. Presiento y me da el corazón de que algo va a pasar, ¿sí? Yo estoy segurísima que algo malo va a pasar, ¿sí? No sé qué cosa es, pero yo, y empiezas a hablarle a los familiares y a todos si están bien y en esto y el otro, porque empiezas a sentir esa angustia desesperante que no está pasando, ¿sí?
0: Pero
1: te está lastimando, ¿sí? Y como dicen, de la realidad a lo que tú te imaginas, pues hay mucha distancia, ¿no? Porque uno sufre por lo que se imagina. Sí, uno sufre más por lo que se imagina que por lo que está ocurriendo realmente en este momento, ¿no? Entonces, ese es de las situaciones más difíciles también.
0: Pero para que no nos angustiemos, vamos a una pausa, regresamos con más aquí en Club Radio Hogar.
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0: muy bien, recordándote exactamente lo que estamos platicando, lo que nos está compartiendo la psicóloga Margarita Zea Albores, y que pues es importante que estemos muy al pendiente. ¿Cómo estamos viviendo nuestro día a día? ¿Estamos más metidos en el pasado o estamos también pensando demasiado en el futuro? Pero también, ¿cuáles son esos pensamientos? Porque si son pensamientos, por ejemplo, del pasado, porque hay personas que dicen, ay, me encanta porque recuerdo, y eso, ay, me trae claro. alegría, y es que eso, qué buen, qué bonito, ¿no?
1: Claro.
0: Aunque hay, como dicen, hay algunos dichos, ¿no? Que para atrás ni para agarrar impulso, ¿no? Pero pues bueno, es padre o es bonito cuando tal vez te acuerdas de ciertas cuestiones que te hicieron feliz, ¿no? O de personas que te aportaron cosas bonitas en tu vida, y que eso te llena de... Entonces me acordé y me llenó de alegría, ¿no? Y ahorita, no sé, me siento como con toda la chispa y la energía. Pero ¿qué pasa cuando es todo lo contrario, no? O, de igual manera, Margarita, nos mencionabas, ¿no? Cuando estamos pensando en el futuro, pero en vez de ver un futuro padre,
1: esperanzador,
0: sí, positivo, sí, que pueden suceder cosas bastante buenas, ¿por qué no? Es todo lo contrario. Decimos, no, es que eso, no, es que me va a ir mal. Yo ya lo presiento.
1: ¿Para qué lo hago? ¿Para qué voy?
0: Ya casi lo siento, ¿no? Lo presiento. Entonces, todos son esos pensamientos negativos. ¿Y qué pasa, Margarita, cuando precisamente estamos viviendo, y mejor dicho, sí, viviendo, pero pensando en tantas cosas del pasado, pero en negativo? O también estamos pensando en el futuro, pero también en negativo. ¿Qué sucede con nosotros? ¿O qué sucede, mejor dicho, con aquella persona que está en esa situación, Margarita?
1: Puede ser que esté alternado entre el, generalmente lo que están viviendo en el pasado negativo y en el futuro negativo. Entonces lo que va a detectar que es que en el presente no lo estás viviendo con alegría. Te va a costar y vas a detectar que tu armonía emocional está perdida. No tienes, estás sintiendo que no hay un bienestar emocional en el presente. Y les diría que hay muchas personas que se ven así, dice, es que yo no sé, fíjate que hasta eso ni siquiera se dan cuenta tanto ellos, sino que se los tienen que decir, ¿no? Empiezan a cambiar y de repente es que me dijeron cuando van a terapia que yo estoy triste, que me ven así, que porque lloro mucho. O sea, ni siquiera a veces se dan cuenta del cuadro que están teniendo, hacerlo, aceptarlo para poder empezar a pedir ayuda, pues. Entonces, y por eso vine, porque me ven mal, ¿no? ¿Y quién te ve mal? Pues alguna persona que realmente está preocupada por ella y que le dice, yo no quiero verte así, ¿ve? Claro. Entonces dice, ¿y cómo eras antes? Pues es que yo hace apenas 2-3 meses yo era otra persona, yo me gustaba jugar y yo andaba sociable con todo mundo y yo esto y yo lo otro. Y yo no sé de por dónde. No es que no lo sepas, lo que pasa es que traes tanto dolor, tanta situación ahí cargando, que no te das cuenta de dónde es. Pero pues sí, se tiene que revisar todo, ¿no? Y empiezan ahí a poder decir, y eso es lo que les comentó ahorita, ver, es muy importante. Si el pasado te sirve también, claro, pero estamos hablando de las cosas negativas, que si estás en negativo en el pasado, en el presente, va a haber un problema ahí muy fuerte en que tú puedas disfrutar de tu presente, ¿no? Digo, si estás en negativo en el pasado y en el futuro, tu presente no lo vas a disfrutar. Pero sí sirven efectivamente el recuerdo que aunque sea pequeñito, Bere, ¿sí? Viviste una historia dura en tu infancia, en la infancia, pero de repente llega un recuerdo y se los hace uno ver, para ver qué cosa bonita pasó en tu infancia, con quién pudiste convivir. Y cuando tienen un solo recuerdo padrísimo de su infancia, es suficiente para motivarse y poder regresar al presente, Bere. No sabes, mira, con qué alegría la gente dice cuando, ya, sí, recuerdo cuando fui con mi papá y pudimos ir a comprar unos helados y nos divertimos mucho porque me llevó con la bicicleta. Un solo recuerdo puede hacer la diferencia. Un solo recuerdo bonito, ¿eh? Así es que, para también irnos quitando eso de que toda nuestra vida y todo nuestro pasado fue terrible, catastrófico, porque por ahí van a encontrar cositas que también estuvieron muy bien, que valieron la pena, gente hermosa que pasó por tu vida y que tal vez ahorita no te da tiempo de verla, y que te pudieron impulsar a lo que eres hoy en este presente. igual en el futuro, ¿no? Recuperarlo, saber que va a haber un momento de tu vida que si ahorita no te estás sintiendo bien, también hay que aceptarlo, ¿sí? No tienes por qué decir, no, es que yo no tengo, me dijeron que el fracaso es malo. No, si fracasas hoy, no importa. Muchas veces caemos en la vida como caemos en la banqueta, ¿no? Claro. Muchas veces nos toca caer y nos toca levantarnos. Recuerden que cuando nos caemos, pues salimos todos raspados o nos levantamos como podemos, pero seguimos adelante, ¿no? No nos quedamos ahí a que vengan otras personas y ay, que nos vengan a ayudar o algo así, ¿no? Entonces, seguimos adelante porque tenemos los recursos para poder continuar, ¿sí? Lo que uno tiene entonces ahora, a ver, ¿cómo le hacemos para estar en el presente, ¿no? Claro. Y dejar atrás eso. Bueno, primero los recursos lindos que tengas de tu pasado. Si vas a regresar al pasado, trata de ubicar también esos recuerdos bonitos, esas cosas que te pueden hacer conexión y también lo que te puede ayudar en el futuro. Saber que te espera, ¿sí? Un futuro prometedor, que todavía tienes esperanzas. Hay personas que todavía están de 80 años y miren, están trabajando, siguen estudiando, ¿no? Que te rodees de personas que valgan la pena. Busca personas vitamina. Eso es importantísimo, ver. Y si hay personas a tu lado o gente cercana a ti que tú te estés aferrando a que estén contigo, pero son súper tóxicas, pues discúlpeme, pero con la pena, pues va a poner distancia. Exacto. Porque no están dando ni te están ayudando a crecer. Lo que están haciendo es realmente jalarte a sus lados, son los vampiros emocionales. Exacto. Porque nos chupan la energía, pues sí. Y así se va uno quedando, ¿no? Entonces, ¿qué es lo que tenemos que hacer? ¿Qué es lo que nos gustaría? Pues tener relaciones bonitas, ¿no? De gente que podamos compartir y sea interactuar de cosas lindas. Entonces, hay que saber y disfrutar la vida con las personas que realmente valen la pena, ¿no? Ahora, ¿qué es lo que sucede? Cuando estás en este problema, que antes sí y ahora ya no, pasa algo. Es que no se puede expresar la molestia y se lo tiene uno que tragar con una impotencia, que luego esa impotencia te va a enfermar. Hay que hablar, hay que expresar, hay que decir, no te quedes callado, porque muchas veces la persona con la que te estás relacionando y quisieras que dices, es que no me da chance ni siquiera de que yo le diga, oye, esto me molestó. Inmediatamente que le estoy diciendo algo, me dice, ah, ya vas a empezar, eres loca, eres el otro, y en las relaciones, vamos a suponer.
0: Me desarma, ¿no?
1: Me desarma y yo ya no puedo decir nada, pero pues es que lo que hizo y esto, pues no me gustó o me lastimó. Pues sí, pero el agresor, eso es lo que quiere, ¿sí? Que
0: no, nunca. No quiere escuchar.
1: No, no quiere escuchar, obviamente, para seguir controlando, porque lo que el agresor teme toda su vida es que le pongan un límite, ¿sí? Y entonces la gente que es vulnerable, que es sensible, y que aparte busca víctimas, ¿no? Entonces la gente que es vulnerable, que es sensible, pues dice, no, pues yo no quiero alterarlo ni nada. Entonces no te empieces a tragar tantas cosas que no te corresponden, ¿no? Y el presente, Bere, ya para terminar, ¿cómo le hacemos para disfrutar el presente entonces, no? Paz mental, a veces en el presente lo que queremos es paz. Y la gente cuando llega a terapia te dice, ya quiero descansar de todo esto. Exacto. Doctora, me dice así, no, ya.
0: Me siento cansada, exacto, me siento exhausta.
1: Agotada. Sí. Y no es un agotamiento, eso es la paradoja de toda esta situación, de que no es un agotamiento físico, es un agotamiento emocional. Y el agotamiento emocional, qué difícil ver, que tú veas a una persona cansada, agotada, triste, y no es porque haya hecho un trabajo exhausto físico de laboral, ¿no? Sino imagínate los trabajos laborales, dices tú, ¿cómo es que puede todo 3-4 días está chambeando ahí y no se cansa, ¿no? Es increíble. Y como una cuestión emocional de una tristeza o algo nos derrumba, pero en 2x3, ¿sí? Quiere decir que a veces no le damos importancia a las cosas, cómo nos estamos relacionando, lo que decimos, Bere. Simple y sencillamente, ¿cómo nos expresamos ante las demás personas? ¿Somos groseros? ¿Somos respetuosos? ¿Sí? ¿Somos maduros, conscientes o estamos en esa etapa salvaje, ¿no? en la que dijeron, no, los hombres no lloran y los hombres se aguantan y que los hombres son los duros y entonces también eso son problemáticas que van a ir arrastrando sobre todo los varones, ¿no? Bueno, entonces el enfoque que no se pierda, ¿no? La autoconciencia es súper importante, vivir el momento también, Bere, ¿sí? Ahorita lo que yo estoy viviendo en este momento, ¿cómo lo estoy realizando? ¿Cómo, con quién estoy? Al menos en este momento estoy feliz. Sí, de poderles compartir contigo. En este espacio está lindo, ¿no? Claro. Entonces hay que hacerse los espacios bonitos. Si ves por ahí, pues dices, ah, tengo los heladitos, porque ahorita también tengo que hacer o me echo un baile o a ver qué le hago, pues yo me hago mi momento, ¿sí?
0: Claro.
1: Y también agradecer con amor, porque nos levantamos todos los días y por lo menos de abrir los ojitos y que estamos vivos, ¿no?
0: Exactamente.
1: Y si estamos vivos hay esperanza, mucha esperanza de que todavía podamos hacer por nosotros mismos muchísimo, ¿sí?
0: Muchos cambios, si así lo necesitamos.
1: Exacto, claro, sí. El cuerpo, la misma biología te lo está indicando, te está diciendo, oye, ya levántate, mira, arréglate, ponte aquí, los dos tenemos que estar en una buena alternancia, ¿no? Del mismo cuerpo nos avisa, a ver, ¿sí?
0: Pues entonces a empezar a trabajar, Margarita, y la importancia también de acudir siempre con los especialistas, como lo eres tú, como también hay un grupo también de personas que se han preparado para poder brindar este apoyo y este conocimiento a aquella persona que lo busque. Por eso es importante a que nos acerquemos con ustedes, Margarita. Y para aquellas personas que quieran ponerse en contacto contigo, ¿dónde te pueden encontrar?
1: Al 9932056247. Un mensajito y a la brevedad ahí les mando por ahí un mensajito también de respuesta.
0: Perfecto. Terapias de pareja, terapias individuales, de familiares.
1: Y de familia, sí.
0: Pero sí es importante.
1: Dense la oportunidad, chance, es bien bonito. Además, digo, es bonito.
0: Tener una mejor vida, ¿no?
1: Claro.
0: Disfrutar de nuestro ahora. Y sanar también muchas cosas.
1: Es una etapa de crecimiento, es un momento de crecimiento. Y dense la oportunidad, de verdad, sí. Lo merecemos, como dicen, y también se lo merece.
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1: 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Un gustazo, Bere.
0: Igualmente,
1: escuchamos
0: Margarita.
1: Escuchamos el próximo martes. Primera querido público, un abrazote y que tengan feliz martes.
0: Gracias, Margarita. Y gracias también a Julio Solís en los controles técnicos. Gracias a usted, amable auditorio, por acompañarnos. Mi nombre es Berenice Gómez Jara. Hasta mañana, primeramente Dios, y continúe disfrutando de la programación de la XEBA. A continuación, La Tremenda Corte.

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11: Audiencia pública. El Tremendo Juez de la Tremenda Corte va a resolver un tremendo caso.
12: Buenas noches, secretario.
11: Buenas noches, señor juez. ¿Cómo sigue usted de salud?
12: Ni me hable de eso, que hoy tuvo un disgusto tremendo.
11: ¿Y qué le pasó?
12: Pues que esta tarde fui al médico para que me tomara la presión. Y el médico me dijo que tenía 120.
11: Pero eso es normal, señor juez.
12: ¿Qué cosa?
11: ¿Tener 120 de presión?
12: Sí, pero él no me dijo 120 de presión.
11: ¿Y qué le dijo entonces?
12: 120 consultas pendientes de pago.
11: Ah, vamos. Oiga, eso es otra cosa. ¿Y por qué deja usted acumular tantas consultas, señor juez? Usted debería pagarle a su médico todos los meses.
12: ¿Por qué?
11: Porque el que paga, descansa.
12: ¿Y quién le ha dicho a usted que yo estoy cansado? Póngase un peso de multa por meterse en lo que no le importa.
11: Está bien, señor juez. No le vuelvo a dar un consejo en mi vida.
12: Qué falta que me hace. Y a ver qué caso tenemos hoy.
11: Un hurto.
12: ¿Dónde se cometió ese hurto?
11: En un banquete.
12: Pues llámelo complicado en ese banqueticidio.
11: Enseguida, señor juez.
13: Luz María Nananina.
14: Aquí como todos los días.
13: Rudecindo Caldeiro y Escoviña.
15: ¡Gente!
13: José Candelario Tres Patines.
14: ¡A la reja!
12: ¿Ya están todos aquí, secretario?
11: Sí, señor.
12: Bueno, vamos a ver, ¿de qué se ríe usted? ¿Qué le pasa a usted?
11: No, es que el acusado siempre cuando usted me pregunta, él se pone su bocadillo y yo
12: estoy esperando. Y usted se retrasa un poquito a ver si...
11: A ver si él dice...
12: Entonces, para que yo le ponga una multa. Póngase 10 pesos de multa usted por eso.
11: Ya salí yo ganando.
12: Vamos a ver entonces, Rudecindo.
15: Ah, güey.
12: 3 pesos de multa por el nahue.
15: Pero oiga, doctor.
16: ¿Qué? Oiga, doctor, ¿de qué? ¿Qué? No proteste, chico. Esa multa está muy bien puesta. ¿A quién se le ocurre decirle nahue al señor juez, chico?
15: ¿Y qué tiene eso de malo, chico?
16: No, me queda una falta de respeto, Rudecindo. El señor juez es un magistrado. Y a un magistrado hay que respetarlo, chico. ¿Qué es eso de nahue?
12: Óigame, Tres Patines.
16: Dime mi tierra.
12: ¿Tu tierra de qué? Vamos a ver si hay un poco de más respeto para el juez.
16: Eso le estaba yo diciendo a Rudecindo precisamente.
12: Sí, pero yo no se lo digo a Rudecindo, yo se lo digo a usted.
16: Ah, la cosa es conmigo.
12: Sí, señor.
16: Rudecindo, síguele diciendo nahue a este, chico.
12: 20 pesos de multa por darle esos consejos a Rudecindo.
16: Pero óyeme, viejo.
12: ¡Silencio! Póngale un peso por el AES.
11: Bien.
12: Y a ver, nananina, usted que es la más seria de los tres. ¿Qué le pasa a ustedes hoy?
17: Que Tres Patines se robó una bandeja con 30 y tantos pesos que tenía encima, señor juez.
16: No es verdad, señora. Yo quisiera que un día usted viniera a mí aquí a elogiarme.
12: ¿Cómo lo?
16: Y así, chico, pero no, óyeme, una cosa pertinaz que se me ha montado a mí en el pecueso, chico. Ese dinero me lo llevé yo porque tenía derecho a llevármelo, chico.
17: ¿Derecho de qué? Ese dinero no era suyo.
16: Sí, era mío, señor.
12: ¿Qué? Esa gritería. ¿Por qué?
16: No, pero...
17: Bueno. Subiendo el tono aquí.
16: Era mío, era mío.
17: Ponte con payasaco.
16: Y era de mi mamita.
12: Pues no empiece a discutir. Cuénteme, póngale otro peso.
11: Otro A. Sí, cara las A.
16: ¿Cuál es la letra más cara que hay?
11: La A. Sí, no hay duda.
17: Dígase lo que lo dice con buena intención, sí, el A.
12: Yo lo sé, nananina. Cuénteme usted, nananina, ¿qué fue lo que pasó?
17: Pues lo que pasó, señor juez, fue que Recaredo, el sobrino de Rudecindo, pidió allí en la mano de Úrsula Mónica.
12: La sobrina suya, ¿no?
17: La sobrina mía.
12: Ajá, se decidió por fin.
17: Sí, señor, y para celebrar el acontecimiento, Rudecindo y yo dimos un banquete a nuestras amistades.
15: ¿Qué cosa, hombre? ¿Ese banquete lo dimos los dos?
17: Claro que sí.
15: ¿Y entonces por qué lo pagué yo solo?
17: Ah, ¿por qué? ¿Porque eso es lo correcto? ¿Usted iba a consentir que yo pagara?
15: Sí, ¿cómo no? Yo lo iba a consentir, pero usted no me dio chance.
12: Bueno, eso aclárenlo después. Así que fue, se pidió a Úrsula Mónica y...
17: A Úrsula Mónica.
12: Cucaramácara no fue, ¿no?
17: Tarsila.
12: Ah, Tarsila.
17: Esa Tarsila está todavía. Sí.
12: Ahora, dígame, ¿qué fue lo que sucedió en ese banquete?
17: Pues lo primero que sucedió, señor juez, fue que Tres Patines, tan mono, tan gracioso, y su mamita se aparecieron en ese banquete sin que nadie los invitara, diciendo que iban a tomar fotografías del banquete.
12: No,
17: eso es el descaro en...
12: ¿Y eso?
17: Así,
12: ¿eh?
17: Ya da el
12: paso
17: el descaro de este hombre.
12: Tres Patines. ¿Ah? ¿Se ha metido usted otra vez a fotógrafo? ¿De qué se ríe?
16: No, no me río. Te veo así, contento.
12: Sí.
16: ¿Tú no sabías que mamita y yo ahora tenemos una fotografía?
12: No. Le va bien con ella, ¿verdad?
16: Bueno, chicos, se pasa mucho apuro, la verdad.
12: Sí, sí.
16: Sobre todo con las mujeres, chicos, que van a retratarse. Porque sí, todas quieren salir bonitas. Y luego hay veces que, oye, que no es posible.
12: Venga acá.
16: No es posible.
12: Ni retocando.
16: No, ni retoque ni nada. Oh, es una cosa tremenda. Mira, la semana pasada.
12: Sí.
16: Se fue a retratar ahí una dama que, oye, mi chico, mira que yo tengo buen diente. Bueno, pues era un cáncamo, chico.
12: Bueno, venga acá. ¿Era joven?
16: No, era una mujer entrada en años. Pero no entrada recientemente, ¿eh?
12: Ah, no.
16: No, ya hacía rato que había entrado adentro ya.
12: Sí, me doy cuenta.
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12: Bueno, ¿y qué?
16: Nada, que tú sabes que hay mujeres que, óyeme, se ponen de frente a la cámara y no quedan bien.
12: Ajá.
16: Que uno, óyeme, no la puede defender retratándole, ni tú lo mandas a reír.
12: Sí.
16: Ni nada, porque la risa es, óyeme, la carcajada de la muerte.
12: Sí, pero entonces la puede poner de perfil y a lo
16: bueno,
12: mejor.
16: De perfil también para defenderse, ¿sí?
12: Sí,
16: pero perfecto. Esa que yo te digo, la retraté de frente. Ajá. Y nada, chico. La retraté que se la puse así de marfil.
12: ¿De cómo de marfil?
16: De
12: perfil.
16: Sí, de pernil.
12: No, pernil, sí. No perfil.
16: De perfil, sí. Oye, y nada, entonces desesperado ya no tenía que hacer, hice así y le retorté la parte de acá atrás.
12: ¿Qué?
16: Le retorté la nuca.
12: No, nuca, nuca.
16: ¿Eh?
12: La nuca.
16: Nunca, sí, esta igual, parte sí, de acá atrás.
12: La nuca. ¿Y qué?
16: Nada, lo mismo, chico, lo mismo. Eso era fea de cara y fea de pecueso y fea de la...
12: Bueno, venga.
16: Seguía siendo un cáncamo, chico.
12: Venga acá, ¿y cómo resolvió usted el problema?
16: Nada, bien, chico. Le dije que volviera al día siguiente a buscar su foto.
12: Ajá.
16: Y al otro día se apareció la mujer. Consideraron la mano toda, lo tenía de foto manera preparado.
12: Sí.
16: Cuando volvió ahí, le di la fotografía, tú sabes lo contenta que quedó esa muchacha.
12: Ah, ¿la retocó usted mucho?
16: No, nada, chico.
12: ¿Y cuál le dio? ¿La de frente?
16: No, chico.
12: ¿La de perfil?
16: Tampoco, chico.
12: ¿La de la nuca?
16: Nunca, chico. ¿La de la parte de la nuca?
12: Sí, nunca. ¿Eh? ¿Y qué foto le dio entonces?
16: No, ni esta le di tampoco la de la nuca.
12: ¿De cuál?
16: Nunca.
12: ¿Cuál?
16: Le di una que yo tenía allí de Gina... Loyo Brígida.
12: Ah, la Loyo Brígida.
16: Sí, la Loyo Brígida.
12: No me digas.
16: Guarda en una gaveta, se la
12: dio. ¿Y ella aceptó esa foto como suya?
16: Sí, que descarada, chico, óyeme. Y la vio, chico, y todo, y la miró, chico, y dijo que era el mejor retrato que le hubieran hecho y que ningún fotógrafo la hubiera sacado nunca tan parecida.
12: Hágame usted el favor.
16: ¡Qué horror, chico!
12: Entonces se fue contentísimo.
16: Ave María, encantada de la vida. Dijo que dentro de un mes iba a volver para que yo la retratara otra vez.
12: Ajá.
16: Eso sí, le dije, oiga, para el próximo retrato traiga pelo teñido de rubio.
12: Ay, ¿eso por qué?
16: Porque la fotografía que yo tengo de la de Brígida.
12: Sí.
16: Se me acabaron, chico. Y ahora tengo que ver cómo yo le empujo una de Mininín Monroe.
12: ¿De quién? Mininín no, Marilyn Monroe.
16: ¿Eh?
12: Marilyn Monroe.
16: Marilyn Monroe, sí.
12: Sí. Secretario,
20: dígame,
12: póngale otros 20 pesos a Tres Patines.
16: ¿Por qué? Porque dije por el nombre de Mininín Monroe.
12: No, Mininín no, por engañar a los clientes. El fotógrafo tiene que ser honrado, como lo es mi hijo, por ejemplo.
16: Ah, ¿tú tienes un hijo fotógrafo?
12: Sí, señor.
16: Ah.
12: Trabaja de fotógrafo en un periódico.
16: Mire eso.
12: Y supongo que usted leerá ese periódico, naturalmente.
16: Hombre, por Dios, ¿cómo no lo voy a leer, chico? Trabajando en ese periódico un hijo tuyo que no tengo que leer todo por el profesor. ¿Qué periódico es que es?
12: El Despertar Habanero.
16: Ah, sí, yo lo leo todas las noches, chico.
12: ¿Cómo todas las noches? Si el Despertar sale por la mañana.
16: Bueno, es que yo me despierto un poco tarde ahora. ¿Tú sabes?
12: Ah, bueno. Me imagino también, naturalmente, que lo primero que hará usted será ver la foto de la plana gráfica que hace mi hijo.
16: Hombre, qué pregunta, chico. Esa es una pregunta tonta, chico. Lo primero que yo hago es ir a ver enseguida la plana gráfica de la... ¿Cómo me dijiste que se llamaba el periódico ese?
12: ¿Pero cómo? ¿Lo lee usted todos los días y no sabe cómo se llama?
16: No, porque tú sabes que yo empiezo a leer de repente a prisa y brinco por la página gráfica y se me olvida siempre leer la parte de la...
12: ¿Del título?
16: La parte de la parte del título.
12: Pues se llama El Despertar Habanero.
16: Exactamente.
12: Exactamente.
16: El Despertar Habanero.
12: Sí.
16: Yo figúrate tú que yo estoy suscrito a él desde hace 6 años.
12: ¿Pero cómo va a estar usted suscrito a él desde hace 6 años si hace uno nada más que está saliendo?
16: ¿Un solo año que está saliendo
12: el
16: periódico? Bueno, ¿tú sabes qué pasa?
12: ¿Eh?
16: Que yo sabía, oye, de antemano,
12: ¿eh?
16: Que ese periódico iba a ser tan bueno.
12: Ajá.
16: Que no tuve paciencia para esperar a que saliera y me suscribí a él. Desde hace 5 años lo estoy pagando sin que se entere.
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12: Bueno, pues volviendo a lo de la honradez en la foto. ¿Vio usted la foto que publicó ayer mi hijo de la señora de Calandraca, embarcándose en Rancho Boyeros para el norte?
16: Sí, una foto en que ella estaba con un sombrero, sí, con un abrigo en el brazo,
12: sí,
16: subida en la galería del avión.
12: Exactamente.
16: Saludando así con la mano.
12: Eso mismo.
16: No la vi, chico.
12: ¿Y entonces cómo sabe que estaba con sombrero, que tenía un abrigo, que estaba en la escalerilla y que saludaba con la mano?
16: Bueno, porque todas las señoras que van para el norte se retratan lo mismo, aunque esté haciendo calor real, chico.
12: Bueno.
16: Todo el mundo lleva el abrigo, sé qué es lo que pasa.
12: Bueno, pues resulta que esa señora tiene una verruga en la punta de la nariz.
16: ¿Una?
12: Verruga.
16: O sea, ¿no será el ombligo corrido, chico?
12: No, señor. Es una verruga en la punta de la nariz. Y el director del periódico quería que mi hijo retocase la foto para quitarle la verruga.
16: Ah, sí. ¿Y tu hijo no quiso?
12: No, señor, porque mi hijo es honrado y dijo que si le quitaba la verruga, las amistades de esa señora iban a creer que se había embarcado ella sola y que la verruga se había quedado en La Habana. Y la cosa no era así, porque la verruga se fue para el norte también.
16: Bueno, pero vamos por partes. La verruga esa estaba anotada en la lista de pasajeros.
12: No.
16: Entonces no tenía derecho a salir retratada.
12: ¿Por qué no? Si la verruga se iba también para el norte.
16: Sí, pero no iba de pasajera, iba de polizón, chico.
15: Ave María, bendito Dios. Doctor, vamos a ver si le metemos mano al juicio, ¿bien?
12: Eso estamos haciendo, Rudecindo.
15: No, señor, lo que estamos haciendo es atracándonos de jaivas aquí.
12: 10 pesos de multa por discutir con el juez. En fin, Nananina, dice usted que Tres Patines y su mamita fueron a ese banquete sin que nadie los invitara, ¿verdad?
20: Sí, señor, se aparecieron allí con una cámara y empezaron a tomar fotos de todos los invitados para vendérsela después. Y de entrada nada más Tres Patines ya tuvo una bronca con una señora.
16: Bueno, pero eso fue porque yo galante con ella quise saludarla con la elegancia y la finura que corresponde a un futuro acontecimiento de esa clase.
12: ¿Y eso?
16: Y ahí fue.
12: ¿Y eso?
16: Nada, chico, que en la cantina,
12: ajá,
16: hubía una señora preguntándole a dos tipos que estaban jugando a los dados,
12: sí,
16: que a qué cosa le llamaban ellos patas.
12: ¿Cómo patas?
16: Sí, chico, ellos estaban diciendo ahí, ¿tú ves?
12: Sí.
16: Yo tengo 6 patas, el partido, tú sabes.
12: Sí.
16: No, tú tienes 5 patas nada más, que no, que tengo 6. Entonces la señora, que parece que no sabía, la pobrecita de esa cosa,
12: ajá,
16: le preguntó muy fina a uno de ellos, perdonen, pero ¿a qué le llaman ustedes patas?
12: Bueno, ¿y qué?
16: Nada, que en ese momento fue que llegué a saludar yo. Y dígole, a los pies de usted, señor.
12: Ah.
16: Ave María.
12: Se pondría bravísimo, ¿no?
16: Espérate, chico, ella creyó que le había dicho que le llamaban pata a los pies de ella.
12: Dígame usted.
16: Ah, me quiso quitar la cámara para rompérmele la cabeza.
12: Sí, me lo
16: imagino.
12: Me
16: explotó un bombillo de eso.
12: Me imagino.
16: Una cosa terrible, chico.
12: Bueno, ¿y qué?
16: Y ahí fue la Filarmónica, la sobrina de ella, que intervino y la...
12: ¿Qué Filarmónica?
16: La Salomónica.
12: ¿Qué Salomónica? ¿La sobrina de ella?
16: Sí.
12: ¿A la Toribia?
16: Ah, no, la que se...
12: La Filarmónica. Su mamita y usted hicieron muchas fotos.
16: Sí, cómo no, chico. Nosotros retratamos al novio,
12: ajá,
16: a la novia y a muchos invitados. Y también retratamos a los menores de la patada para comer un bocadito. Estaba,
12: sí,
16: comiendo un bocadito.
12: Sí.
16: Lo retratamos sin pejuelo.
12: Pues sí.
16: Pero a Rudecindo lo dejamos para lo último.
12: ¿Y por qué lo dejaron para lo último?
16: O si acaso se rompía la cámara, chico.
12: ¿Y se rompió?
16: No, se jorobó un poquito nada más.
12: Menos mal.
15: Menos mal de que...
12: ¡Cállese la boca!
15: No, oye, tampoco así.
12: 10 pesos de multa.
15: Y tu Dios, silencio.
12: ¿Qué cosa? ¿Usted me va a estar mandando a callar a mí?
15: No, chico, me estoy mandando a callar yo mismo.
12: Ah, bueno.
15: Hijo.
12: Pero en fin, Nananina, ¿cómo fue lo del robo?
20: Pues nada, señor juez, que usted sabe que en los banquetes hay la costumbre de pasar una bandeja entre los invitados para que echen ahí su propina para los camareros.
12: Ajá, bueno, en efecto, sí.
20: Pues la bandeja se pasó de mano en mano. Los invitados fueron echando dinero y cuando vinimos a darnos cuenta, la bandeja, que ya tenía 30 y tantos pesos, había desaparecido.
12: ¿Me diga, había desaparecido?
20: Sí, señor, y Tres Patines y su mamita también habían desaparecido.
12: Ajá.
20: De manera que ellos mismos se llevaron la bandeja.
16: Claro que sí, si no lo niego, que nos la llevamos nosotros.
12: ¿Y con qué derecho se la llevaron ustedes?
16: ¿Con cuál va a ir a ser? Pues ese dinero no era para mamita y para mí.
12: ¿Por qué iba a ser para ustedes? Ustedes eran los camareros.
16: Hombre, chico, me extraña la pregunta. ¿Cómo se llama lo que trabajan en un, con un machete?
12: Machetero.
16: ¿Y lo que trabajan con un coche?
12: Cochero.
16: Pues nosotros trabajamos con una cámara, de manera que seamos camareros, chico.
12: ¿Con qué camareros, no? Dígame una cosa, Tres Patines, ¿la fotografía suya tiene algún letrero?
16: Sí, como no.
12: ¿Qué es lo que dice?
16: Dice Tres Patines y mamita, fotógrafo.
12: ¿Y cómo ahí puso usted fotógrafo en lugar de camarero?
16: Hombre, porque ahí no hay ninguna bandeja que llevarse.
12: ¿Eh? Escriba ahí, secretario.
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12: Tres Patines y su vieja aparecen ser culpables, convictos y responsables del robo de esa bandeja. No condeno a la mamá porque no ha comparecido, pero el hijo por bandido va 2 meses al vivar.
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2: La temperatura actual en la ciudad de Villahermosa es de 34 grados centígrados. Buenos días, soy Berenice Gómez Jara y este es un corte informativo.
1: Local. Local.
2: Durante la mañana de este martes, un grupo de pobladores de la ranchería Buenavista, tercera sección del municipio de Centro, acudieron a entregar un pliego petitorio al Palacio de Gobierno en el cual están denunciando el pésimo estado en el que se encuentran las unidades del transporte público que viajan a su comunidad.
1: Nacional. Nacional.
2: La presidenta de México, Claudia Sheinbaum, descartó este martes que exista una situación de crisis en Mexicali, Baja California Norte, ciudad fronteriza con Estados Unidos, después de que Washington emitiera una alerta ante una posible amenaza.
1: Internacional.
3: Internacional.
2: Estados Unidos está preparando para revocar las visas de negocios y turismo de hasta 200.000 personas que han solicitado asilo en el país. De concretarse la medida del país norteamericano, sería la revocación de visas más numerosa en la historia de Estados Unidos y probablemente enfrentaría impugnaciones legales.
1: Espectáculos.
2: El conglomerado de medios Paramount se encuentra preparando una secuela de la comedia pues Cómo perder a un hombre en 10 días, con la protagonista de la trama original como productora, según informó este lunes Variety.
1: Deportes.
2: El balón de la mano de Dios de Diego Armando Maradona se vendió en subasta por 3,35 millones de dólares en Herlin, en Estados Unidos, este fin de semana. La venta de la pelota con la que el mítico futbolista convirtió el gol de la mano de Dios para que Argentina derrote a Inglaterra en el Mundial de 1986, finalmente no cumplió las expectativas que se habían creado. 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
1: Una oportunidad de dentro de la Armada de México. Convocan a vigilia tras el robo y profanación en una ermita en Comalcalco. La diócesis de Tabasco llama a la comunidad católica a participar en actos de oración y reparación de los hechos ocurridos en ese templo. Sheinbaum prepara su segundo informe de gobierno. La presidente confirmó que el próximo 1 de septiembre presentará en Palacio Nacional un balance de los principales resultados y avances de su administración. La Unión Europea endurece los controles migratorios. Se prevé la revocación hasta de 200.000 visas de turismo y negocios. Además, nuevos requisitos para que aquellos que soliciten nueva visa. El IMSS Bienestar pide denunciar si faltan medicamentos. Las autoridades llaman a pacientes de Tabasco a reportar cualquier irregularidad, principalmente cuando los insumos ya fueron enviados a los centros de salud. El abasto estatal supera, dice Salud, en un 85%. Tabasco suma 312 casos por temperaturas extremas. Salud reporta 237 golpes de calor, 74 casos de deshidratación y 4 defunciones. Las autoridades mantienen las recomendaciones para evitar afectaciones en esta temporada de calor, que de hecho, adiós, gracias, estamos a unas horas ya de que termine la canícula, el canicular o como usted le quiera llamar. Afortunadamente, me da mucho gusto saludarlo. Soy Rubén Arceo y lo saludo en este su programa informativo Tabasco. Este es un programa de emisoras unidas por Tabasco. A partir de este momento estamos transmitiendo a través de 4 estaciones de radio y un canal de televisión. El canal de televisión de la BX, las estaciones de radio con muchísimo gusto. Estamos a través de la BX, la grande de Tabasco, de la BEA, Radio Hogar, de Radio Río y de la Voz de los Sumacinta, pero estamos también en todas las plataformas y en las redes sociales. Bueno, pues me da muchísimo gusto saludarlo. Mire usted, aquí tengo esta nota, a ver si... Sí, muy bien. Aquí está. Habíamos cambiado el orden, pero dije, no es posible. Hombres armados que viajaban a bordo de una motocicleta dispararon la madrugada de este viernes en contra de la casa de la alcaldesa interina de Paraíso. De acuerdo a los primeros reportes, fueron 3 detonaciones de arma de fuego contra inmuebles. Elementos de seguridad acudieron al sitio y localizaron 3 casquillos percutidos, por lo que la zona permaneció bajo resguardo policial. La alcaldesa y su familiar resultaron ilesos. El ataque ocurre 72 horas después de que Hernández Flores asumiera la presidencia municipal de manera interina. Ya solicitó precisamente, recuerda usted que el alcalde había solicitado licencia el pasado sábado en una charla. La interina reconoció haber recibido amenazas para que no asumiera el cargo y manifestó que existía preocupación por su seguridad y sus familias, aunque no dijo quién la amenazó. Bueno, el ataque contra la vivienda de la alcaldesa generó preocupación de los habitantes de Paraíso. Bueno, mire, vámonos a otra información que tiene que ver con los mismos elementos de la FIRS, que la Fuerza Institucional de Reacción Táctica, desplegaron esta mañana un operativo de seguridad ahí frente al Palacio Municipal. En el operativo, la alcaldesa interina tuvo una reunión con el responsable de seguridad. El despliegue, bueno, ya sabe usted, se confirma o se da después. Ok, después de estos hechos. Y mire usted, ¿qué dice la alcaldesa? Confirma que ha recibido amenazas, esto es lo que dice ella, que ha recibido amenazas para ella y su familia, pero que su gobierno se mantiene firme. Dijo desconocer si existe alguien específico que le quisiera hacer daño. Dijo temer por su vida y evitó abundar sobre las amenazas recibidas y afirmó que será por la vía legal como atenderá estos hechos en la madrugada de este día. Vamos a escuchar.
2: Pues no hay ningún señalamiento específico. Lo que pues sí sabemos es que he tenido pues algunas amenazas, algunos temas ahí. O sea, no voy a aunar mucho en detalle, solamente cuestiones de que pues de todo lo que actualmente está sucediendo, pues sí hemos tenido algunos temas ahí de intimidación y cosas así, pero pues vamos a proceder conforme a ley y pues esa sería la postura que se tomaría en estos momentos.
3: ¿Tiene usted temor?
2: Pues, bueno, creo que somos familia. Seres humanos, obviamente mi familia y todo, pero lo vamos a hacer conforme a ley, a como deben ser, pero...
1: Bueno, son las 12 del día con 8 minutos, 12 del día con 8 minutos. Ángel Antonio Jiménez, me da mucho gusto saludarte hoy. Seguramente entrevistaron al respecto al gobernador del estado, Javier May. ¿Qué dice el gobernador?
4: Rubén, ¿qué tal? Buenas tardes. Te saludo con gusto también el auditorio de Informativo Tabasco. Hace unos minutos fue abordado el gobernador Javier May Rodríguez, cuestionado sobre la situación del municipio de Paraíso y el acontecimiento ocurrido por la madrugada en el domicilio de la presidenta municipal interina. El mandatario estatal reiteró que se garantiza la seguridad no solamente para la edil, sino también para toda la población. De hecho, dijo, desde el primer día que asumió la responsabilidad la presidenta municipal, se ofreció justamente la coordinación, mantener, reforzarse las acciones de seguridad para mantener la tranquilidad en el municipio. Sostendrán una reunión con integrantes del gabinete de seguridad y la alcaldesa a partir de las 3 de la tarde, según adelantó el gobernador. Vamos a escuchar parte de lo que dijo en entrevista.
5: No, primero estamos muy pendientes de él, estamos ahí, el equipo de seguridad está muy pendiente, tiene todas las cosas. Y hay comunicación, ¿no? El secretario de gobierno ha estado pendiente para cualquier atención y darle la seguridad que se desde el día que ella asume. Sí, ya estamos en contacto. Está hay una reunión a las 3 de la tarde.
4: El mandatario estatal patetizó que existe todo el ofrecimiento del estado para la coordinación y que el municipio marche sin contratiempo alguno en todos los ámbitos. Es el reporte para Informativo Tabasco de Grupo BX, Ángel Antonio Jiménez.
1: Gracias, Ángel Antonio. Son las 12 con 11 minutos. Buen momento para hacer una pausa.
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0: 12:14 minutos, dice el Instituto Estatal de las Mujeres, que con denuncia o sin denuncia ellas van a dar seguimiento a lo que pues pasó en Paraíso o está pasando en Paraíso. Luis Ruiz Sandoval Frade, me da gusto saludarte, buenas tardes.
1: ¿Qué tal? Con mucho gusto, a través de la red. Sí, comentarte que Claudia Magaña Lugo, quien es la presidenta del Instituto Estatal de las Mujeres, confirmó que por cuestión de violencia de género se estará dando seguimiento al tema del atentado presentado la tarde de ayer en una propiedad de la nueva presidenta municipal interina de Paraíso. Indicó que no es necesario una queja. Ellos van a estar siguiendo de oficio, van a estar dándole seguimiento, van a pedir a las autoridades que realmente una investigación, pero sobre todo para evitar violencia política de género sobre esta persona. Además, dijo que no por ser funcionaria pública se está atendiendo con prontitud, sino que todo tema de violencia contra mujeres se atiende de manera oportuna, lo que comentó Claudia Magaña.
2: Sabemos que claro, por supuesto, pero pues es un tema complicado, así lo vi apenas hoy esta mañana, y pues es muy lamentable, ¿no? Porque pues toda vida es importante, y por supuesto creo que tengo entendido que ella es una, ella queda en lugar de la otra persona, ¿no? ¿Cómo le llaman? Ándale. Pues lamentable el hecho, la verdad, de esta agresión, la verdad, toda. Por supuesto, nosotras desde el Instituto Estatal de las Mujeres reprochamos y por supuesto estamos en contra de todo tipo de violencia contra las mujeres, y pues desde nosotras, desde nuestra cancha, desde nuestro instituto, pues seguimos reforzando la eliminación de la violencia, por supuesto la violencia machista, la violencia a la misma.
1: Esta situación señaló que evidentemente hay un diálogo con las autoridades para cubrir todo porque es violencia de género y evitar otro tipo de situaciones, Rubén.
0: Muchas gracias, 12:17. Mire usted, se dice que los trabajadores sindicalizados de Paraíso tienen garantizado el pago de salario y prestaciones de esta quincena, pese a lo que ha ocurrido. El líder sindical señaló que mantiene comunicación con la representación sindical de Paraíso. Esto es lo que dice René Obando, y dice que los trabajadores pues van a recibir su dinero, no hay riesgo. Los sindicalizados, no habla de otros. Vamos a escucharlo.
3: No, de hecho, he estado en pláticas con el licenciado Güemes, quien es el director de administración, y están garantizados todos los pagos de los compañeros. Entonces, hasta ahorita no tenemos ninguna situación crítica ahí en Paraíso en relación a los sueldos y salarios.
4: ¿Pero podría presentarse? Porque al final, pues, el alcalde era el quien manejaba de alguna manera financieramente al municipio y se le observa ese tema.
3: Bueno, tendremos que esperar. Ojalá y no ocurra. Lo único que sí es, si fuese ocurriendo esa situación, seguramente las autoridades del ayuntamiento van a resolver para que no se atrasen los pagos. Sería entendible si hay algún atraso, pero esperemos que no ocurra, ¿no?
0: Bueno, pues esto es lo que dice este señor. Mire, esta es una alerta de la AMPI. Lo voy a decir que es la AMPI en un momento dado. Habla de invasión de terrenos y viviendas abandonadas en Villahermosa. Invasión de terreno, lote de baldíos y viviendas abandonados por años continúa en Villahermosa, principalmente zonas suburbanas y comunidades. Situación que la Asociación Mexicana de Profesionales Inmobiliarios considera alarmante. Fabricio Cadena Garduza, presidente de la sección Villahermosa, señaló que propiedades ubicadas en Colonia Centro, Tamultea, Tasta, así como en zona rumbo a Cárdenas y Río Tinto, son susceptibles de ser ocupadas por personas que buscan apoderarse de estos muebles deshabitados. No existe una estadística sobre el número de propiedades afectadas, pero dijo que han reportado casos de terrenos y casas que están abandonados durante años y posteriormente son invadidos. Ante esta situación, un llamado a los propietarios y posibles compradores a mantener vigilancia constante sobre sus bienes, mientras pide a las autoridades reforzar la seguridad de la zona donde existe mayor riesgo de invasiones.
5: Alarmante, porque día a día hemos estado observando que cuando hay propiedades que están desocupadas por un largo tiempo, a las personas se les hace muy fácil entrar e invadirlas. Entonces, es un problema que ha ido creciendo, y sobre todo, aparte de las casas de habitación, es muy común que se observa en los terrenos habitacionales o terrenos suburbanos. Entonces, aquí la sugerencia, la recomendación para todos los propietarios es que si tienen una casa desocupada, que la estén vigilando para que no vaya a entrar y posesionarse alguna persona. Y los terrenos igual, para la ciudad, o suburbanos, que verifiquen constantemente, que los limpien, que los tengan vigilados, porque sí, efectivamente, es algo que está creciendo y es muy alarmante que personas de la noche a la mañana lleguen a establecerse, a invadir esos predios.
6: ¿Qué zonas serían las afectadas por donde tienen registro ustedes de que haya invasión a algunos inmuebles?
5: Principalmente en las colonias populares, por ejemplo, en Atasta, en Tamolté, pero se da mayormente en las zonas suburbanas, rumbo hacia lo que es Buenavista, hacia Cárdenas, hacia Río.
0: Ya son las 12:21, vamos a hacer una pausa, en un momento regresamos.
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0: 12 del día con 26, ya 27 minutos. Mire usted, qué bueno que cientos de jóvenes se dan cita en el gran salón Villahermosa del Parque Tomás Garrido Canaval para participar en esta Feria de la Juventud, donde se ofrecen más de 1.300 oportunidades laborales. Desde antes de las 7 de la mañana se veían las filas. Están programadas que te va a estar a las 4 de la tarde. Sin embargo, los organizadores dicen que la atención continuará hasta que el último joven sea atendido. Qué bueno, eso me da mucho gusto que los jóvenes estén respondiendo, sobre todo que tengan una oportunidad laboral, una oportunidad de empleo, y que la puedan aprovechar. Mire usted, ya tenemos a Frade, todavía no. Una de las cuestiones que a mí como ciudadano me preocupa, y se lo digo honestamente, es lo que sucede en nuestras universidades. Tenemos efectivamente mayor número de profesionales o profesionistas, como usted quiera decir, profesionistas jóvenes preparados, pero resulta que egresan y que luego no tienen trabajo, no tienen un mercado laboral. Y a veces aquí en donde preguntamos, pues mejor hubieras hecho una carrera técnica y trabaja, no sé, como mecánico, electricista, vas a ganar más. Que yo tengo, soy licenciado en esto, pero pues no encuentras trabajo, desgraciadamente. Por eso estas ferias, ojalá que puedan ser aprovechadas. Ojalá, vamos al pronóstico del tiempo.
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2: Para este martes se prevé un incremento en las temperaturas en Tabasco, con máximas de entre 35 y 38 grados Celsius y una sensación térmica que podría alcanzar los 45 grados durante las primeras horas de la tarde, principalmente en las subregiones de Pantanos, Chontalpa y Centro. Se recomienda a la población extremar precauciones ante el calor, especialmente durante las horas de mayor intensidad. Por la noche podrían registrarse chubascos ligeros a moderados, con mayor probabilidad en las subregiones de ríos, pantanos y sierra, acompañados de actividad eléctrica baja a moderada. También se esperan rachas de viento de hasta 45 kilómetros por hora, capaces de derribar ramas dañadas y árboles debilitados. Ante la presencia de truenos, se recomienda buscar refugio y permanecer en un lugar seguro.
0: Vamos a una pausa, si usted no lo permite. En un momento regresamos aquí en su programa Informativo Tabasco.
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1: Soy sociólogo y ¿quién te va a dar trabajo? Soy historiador y no tienes trabajo. Pero bueno, por eso es preocupante y por eso a mí en lo personal me da gusto que, bueno, se esté realizando esta Feria del Empleo y que también la Secretaría de Marina, la Armada de México, esté ofreciendo vacantes para los jóvenes. Pero no nada más vas a ser marino, no. Yo tengo entendido, ahí tengo a Sara Amador, me está escuchando y tiene la información, que están ofreciendo contrataciones para varias carreras. Eso es uno. Nada más que te preguntaría, Sarita, si me está escuchando, ¿entre qué edades, o sea, cuál es la edad máxima? Buenas tardes, Sarita.
2: ¿Qué tal? Muy buenas tardes, con el gusto de siempre, un saludo al auditorio. Bueno, pues esta es una información bastante importante e interesante para los jóvenes que estén en busca de empleo. Toda vez que la Secretaría de Marina mantiene abierta una oferta de 450 vacantes para jóvenes tabasqueños. Esto pues forma parte de una estrategia de reclutamiento para incorporarse a la institución. Esto lo da a conocer Juan Carlos Vera Salinas, comandante de la Tercera Región Naval. El mando naval explicó que a nivel nacional la Armada de México dispone de alrededor de 4.300 empleos, por lo que invitó a los jóvenes interesados a aprovechar esta oportunidad para integrarse a las filas de la institución. Él destaca que el proceso de reclutamiento ha tenido una respuesta favorable en Tabasco gracias al trabajo coordinado con el gobierno del estado y la oficina del Servicio Nacional de Empleo. Pero hay algo mejor, y eso es que alrededor de 150 jóvenes tabasqueños ya fueron contratados y actualmente se encuentran laborando en la Secretaría de Marina en distintas áreas, no solo para realizar actividades a bordo, sino también en tierra. Ellos están solicitando perfiles en ingeniería, medicina, enfermería, topografía e incluso contaduría. Esto es lo que comenta el comandante de la 30 zona.
3: Son 450 vacantes para el estado de Tabasco y a nivel nacional, porque la Armada de México es una institución federal que está en todo el país, ahí son cerca de 4.300 empleos los que tenemos. Entonces, es una gran oportunidad de poder servir a su país, de poder comprometerse con México para dar seguridad a nuestros mares, que también es México.
4: Pero ya ha habido respuesta de los...
3: Sí, es afirmativo, gracias al apoyo que tenemos del gobierno del estado de Tabasco a través de la Secretaría de la Oficina del Empleo. Ya hemos contratado aproximadamente a 150 elementos de aquí de Tabasco que están trabajando ya en nuestras filas.
2: Ahí escuchamos al comandante de la Tercera Región Naval. Hace rato di mal el dato. Ahora, respondiendo a su pregunta de la edad mínima y máxima para ingresar a las filas de la Secretaría de Marina, pues la edad mínima es de 18 años y como máximo 30 a la fecha de la contratación. Pero, por ejemplo, si tienen algún grado de licenciatura, la edad máxima es de hasta 35 años, siempre y cuando tenga título y cédula profesional. Es el reporte.
1: Gracias, Sarita, muchas gracias. Bueno, pues es una oportunidad, y cada vez que pasa el tiempo es más difícil. Aprovechen a jóvenes, aprovechenlo. Esto que está haciendo la Armada de México no es de que ustedes se van en el buque, no. O van a estar en la mar. No, hay diferentes trabajos en la Armada de México. Creo que vale la pena aprovecharlos. No le puedo hablar de los salarios, no lo sé, pero son salarios seguros, tienen prestaciones seguras para ustedes, para sus familias. Bien, pues hablando de empleos, Luis Ruiz Sandoval, Frade, me da mucho gusto saludarte. ¿Cómo está lo de la Feria del Empleo? ¿Cómo está lo de los jóvenes? ¿Qué están demandando? ¿Qué has podido escuchar por allá?
5: Probablemente voy a saludar con mucho gusto aquí en esta Feria de Nacional de las Juventudes que se celebra en estos momentos en el Parque Tomás Garrido Canaval. Muchos jóvenes han estado acudiendo desde temprana hora con la finalidad de poder obtener uno de los más de 1,334 empleos que se están ofertando este día, en donde la directora del Servicio Estatal del Empleo, Victoria Zarrabal, señaló que esto se dio porque hay mucha solidaridad en torno a los jóvenes. Saben perfectamente que iba a haber esta Feria del Empleo y por tal motivo llegaron. Indicó que ellos deben cerrar las 4, pero se van a ir hasta que hayan atendido al último joven. Además, ponderó claramente de que lamentable de que haya muy pocos espacios para personas con discapacidad. Pero esto es lo que comentó Victoria Zarrabal.
6: Cierra a las 4 de la tarde, pero nosotros, como dice nuestro señor gobernador, nos vamos hasta que la última persona se va y es atendida, igual que las instituciones.
7: ¿Y medio de ofertas?
6: 1,345 aproximadamente vacantes laborales tenemos.
7: ¿Para todas las edades?
6: Para todas las edades. Está limitada a los jóvenes esta feria. Es bien importante decirle a la población que, bueno, luego nos comentan, ¿por qué solamente a los jóvenes? ¿Por qué no adultos mayores? ¿Por qué no determinado segmento? Porque la estrategia de la presidenta, que es el hacer estas ferias a nivel nacional y parte del Plan México, es sectorizarlas estratégicamente, segmentarlas, porque cada grupo tiene diferentes necesidades. Entonces, por eso se realiza así. Sin embargo, las ferias nacionales del empleo están a población abierta. Podemos atender a toda la gente que llegue y se va a ir con
7: atención. Para personas discapacitadas, ¿cuántas son las oportunidades de empleo?
6: Pues tenemos muy pocas empresas que dan estas oportunidades. Hoy acaba de entrar hace un momento un joven con discapacidad visual y pues bueno, tenemos los acuerdos con algunas empresas. Estamos trabajando, seguimos trabajando y hacemos un llamado al sector empresarial, a los pymes y a los emprendedores, que no solamente es un tema social, sino también es un tema.
5: Ante esta situación, Victoria Zarrabal ponderó claramente que se atenderá a todos los jóvenes y que evidentemente hay espacio para buscar estas oportunidades laborales. Rubén.
1: Muchas gracias, Luisito. Vamos a hacer una pausa. Regresamos en un momento.
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0: 12:46. Bueno, el Congreso de Sinaloa, le comento a usted, acaba de designar a Graciela Domínguez Nava como gobernadora interina, o como usted quiera llamarle, allá en Sinaloa. Y aquí preguntaríamos, entonces la otra gobernadora, pues ya se le venció a su actividad que tenía. Vámonos. Otra información, el Consejo Superior Diocesano de Tabasco convocó a la comunidad católica a realizar actos de reparación y vigilia de oración luego del robo registrado en la ermita la Transfiguración del Señor, ubicada en Comalcalco. De acuerdo a la circular, el robo ocurrió el día 19 de agosto, cuando sujetos ingresaron al templo, llevaron objetos sagrados, además de profanar el sagrario. Ante estos hechos, el Consejo Superior Diocesano pidió intensificar los actos de reparación en la sección adoradora de San Sebastián Mártir en Chichicapa y exhortó a grupos y asociaciones a sumarse en las acciones de oración. 12:47 minutos. Vamos a la información internacional, una síntesis.
1: La Fiscalía General de Carolina del Sur realizó acusaciones en contra de 31 personas que formarían parte de una red de narcotráfico ligado a dos cárteles mexicanos por operaciones en la zona de Charleston. El fiscal Alan Wilson indicó que los sujetos están implicados en el caso de clubes nocturnos ilegales que se convirtieron en centros de narcotráfico, prostitución y violencia. La indagatoria comenzó tras una redada masiva en el mes de febrero, con lo que se identificó la participación de estas organizaciones criminales en el tráfico de drogas, entre ellas los Zetas y el Cártel Jalisco Nueva Generación. Estados Unidos prepara la revocación de hasta 200.000 visas de negocios y turismo B1 y B2 pertenecientes a personas que posteriormente solicitaron asilo en el país, de acuerdo con documentos del Departamento de Estado. El organismo prevé anunciar la medida en las próximas semanas y aplicarla a visas emitidas entre 2016 y 2026. El proceso será coordinado con el Departamento de Seguridad Nacional para identificar a extranjeros que ingresaron a Estados Unidos como visitantes de corta duración y posteriormente iniciaron trámites de asilo. Un sismo de magnitud 5 y varias réplicas sacudieron la capital de Costa Rica la madrugada local de este lunes, movimientos que generaron alarma entre la población, pero que no causaron daños materiales ni personas afectadas. El Observatorio Vulcanológico y Sismológico de Costa Rica, OPSICORI, localizó el epicentro del terremoto principal, de magnitud 5, a 8 kilómetros al noreste de San Isidro de Coronado, provincia de San José, con una profundidad de 11 kilómetros. El gobierno de Perú declaró el estado de emergencia en 4 distritos de la provincia de Parinacochas y uno de la provincia de Huancasancos, en la región surandina de Ayacucho, a raíz del impacto del sismo de magnitud 7,2 del pasado jueves, que ha dejado cerca de 500 personas afectadas y 3 heridos. La medida tendrá una vigencia de 60 días en los distritos de Chumpi, Coracora, Puyo y Upaguacho, en la provincia de Parinacochas, y el distrito de Carapo, en la provincia de Huancasancos, para la ejecución de medidas y acciones de excepción inmediatas y necesarias de respuesta y rehabilitación que correspondan, según el decreto supremo publicado en el Diario Oficial El Peruano.
0: Son las 12:50, vamos a hacer una pausa, regresamos en un momento.
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0: resumen de la información nacional con Jesús Uribe.
1: El gobierno de Baja California informó que las autoridades de las tres órdenes de gobierno mantienen una estrategia coordinada para prevenir y contener cualquier contingencia en Mexicali. El secretario de Seguridad Ciudadana y coordinador de la Mesa de Seguridad para la Construcción de la Paz, el general Laureano Carrillo, señaló que en coordinación con la Sedena, la Marina, la Guardia Nacional, corporaciones federales, estatales y municipales, se reforzarán los protocolos de seguridad en todo el municipio. Por instrucción de la gobernadora Marina del Pilar Ávila, las fuerzas estatales y federales mantienen activos los operativos de prevención, patrullaje y vigilancia en la capital del estado, con el objetivo de preservar el orden y garantizar la tranquilidad de la población. Carrillo reiteró que las acciones forman parte del compromiso de las autoridades para salvaguardar a las y los bajacalifornianos. Mientras tanto, DJI México alertó sobre el robo de un cargamento de mercancía luego de que saliera del Aeropuerto Internacional Felipe Ángeles. La empresa informó que los productos involucrados fueron identificados mediante sus números de serie y, como medida de seguridad, fueron bloqueados para impedir su activación y uso. La compañía pidió a distribuidores, comercios y consumidores mantenerse atentos ante posibles intentos de venta de estos equipos, ya que los productos reportados como robados no podrán ser utilizados con normalidad. Asimismo, recomendó verificar el número de serie antes de adquirir cualquier equipo DJI, especialmente si se ofrece fuera de los canales de distribución autorizados. En otras noticias, el Congreso de Sinaloa designó a Graciela Domínguez Nava como gobernadora interina del estado, en sustitución de Rubén Rocha Moya. La decisión fue tomada por el Poder Legislativo local para ocupar de manera provisional la titularidad del Ejecutivo Estatal. Con esta designación, Domínguez Nava asumirá las funciones de gobernadora interina durante el proceso establecido por el Congreso, mientras se define el proceso correspondiente para la conducción del gobierno de Sinaloa. La presidenta manifestó su respaldo a Graciela Domínguez Nava, quien es considerada para asumir la gubernatura interina de Sinaloa tras la salida de Rubén Rocha Moya. La mandataria destacó la trayectoria y honestidad de la política sinaloense, pese a señalar que no ha tenido trato personal con ella. Sheinbaum también expresó su disposición para brindar apoyo a Domínguez Nava en lo que requiera para el desempeño de sus funciones en caso de concretarse su designación como gobernadora interina por el Congreso de Sinaloa.
0: Nos vamos. Muchas gracias por haber estado con nosotros. Que tenga usted excelente tarde esta mañana.
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1: Atacan a balazos casa de alcaldesa interina de Paraíso. Movimiento Ciudadano Paraíso condena ataque armado a casa de la alcaldesa interina. Alcaldesa interina de Paraíso confirma detonaciones de arma de fuego en su domicilio. Javier May se comunica con la alcaldesa interina de Paraíso tras hechos en su domicilio. Habrá reunión de seguridad a las 15 horas. Invitan a foro de innovación y tecnología del 1 al 3 de septiembre. Denuncian mal estado de unidades del transporte en Buenavista Tercera en Villahermosa. Percance vehicular provoca tráfico lento sobre Ruiz Cortines. Aseguran 13 vehículos en operativo alcoholímetro en Villahermosa. Detienen a dos personas con vehículo por presunto contrabando en Huimanguillo. Aseguran pipa y equipo presuntamente relacionado con delito en materia de hidrocarburos. Feria Nacional del Empleo para las Juventudes ofrece 1,345 vacantes en Tabasco. Universidad de la Salud iniciará funciones en 2027 con 160 alumnos. Presenta Canacar propuesta para instalar letreros en accesos a Villahermosa. Alistan bendición de mochilas en la Catedral del Señor de Tabasco. Prevén calor, chubascos y lluvias fuertes en Tabasco este martes. En información nacional, nombran a Graciela Domínguez Nava como gobernadora interina de Sinaloa tras nueva licencia de Rocha. Atacan a tiros a dos periodistas en Veracruz. Uno fue localizado con vida tras desaparecer. Desempleo en México sube 2.7% en el segundo trimestre de 2026. Sheinbaum descarta crisis en Mexicali tras alerta de Estados Unidos por amenaza. Economía de México crece 1.4% en el segundo trimestre pese a tensión comercial con Estados Unidos. Estados Unidos emite alerta de seguridad en Mexicali por posible amenaza y suspende actividades. En información internacional, Canadá responde a Trump, impone aranceles de hasta 50% a productos de Estados Unidos.

Unidos. Trump amaga con llamar Lago América a Lago Ontario en plena guerra comercial con Canadá. Y en los deportes, confirmado, el Chino Huerta deja Europa y regresa a Pumas. Además, Rayados de Monterrey por el triunfo ante el Chicago Fire en la Liga Pop.

0: Muy buenas tardes, bienvenidos a XEVA Noticias, segunda emisión. Es un gusto saludarle. Muchas gracias por acompañarnos en esta segunda emisión de noticias de la XEVA. Nos encontramos transmitiendo desde Villahermosa, Tabasco. Agradecemos su compañía y su preferencia en este martes 25 de agosto del 2026. Por supuesto, muchas gracias por acompañarnos en el 91.7 de frecuencia modulada, en nuestro portal en www.xeva.com.mx y en la transmisión en vivo en Facebook, YouTube y en X. A lo largo de estas dos horas, información destacada, relevante en el ámbito local, nacional e internacional. Pero también la invitación a que usted sea parte de esta segunda emisión de noticias de la XEVA con su comentario, reporte, denuncia ciudadana, servicio social, saludo o felicitación. Si así lo desea, usted puede enviar su mensaje y acompañar su mensaje con fotografías, videos o audios al 9933-8292-02. Tenga usted a la mano esta línea de WhatsApp y cuando usted decida compartirnos algún mensaje, con mucho gusto, pues le estaremos dando lectura en los diversos espacios informativos de la XEVA al 9933-8292-02. Y en el caso de la denuncia ciudadana, esta pues no solamente se le estará dando lectura en los espacios informativos que tiene la XEVA, sino también se estará compartiendo en las redes sociales, que en ellas usted nos encuentra como XEVA Tabasco. Así que tenga usted a la mano esta línea de WhatsApp. Pero también le invito a que sea parte del sondeo que realiza la XEVA. La pregunta del día es la siguiente: ¿qué considera que es la principal causa de los accidentes de motociclistas en Tabasco? Hay cuatro opciones. La primera opción es falta de precaución. Segunda opción, exceso de velocidad. Tercera opción, ignorar señalamientos. Y opción número 4, culpa de automovilistas. ¿Qué opina al respecto sobre el sondeo que realiza la XEVA sobre este tema? ¿Qué considera que es la principal causa de los accidentes de motociclistas en Tabasco? Falta de precaución, exceso de velocidad, ignorar señalamientos o culpa de automovilistas. Usted puede ser parte del sondeo en nuestro portal, que es www.xeva.com.mx. En las redes sociales nos encuentra como XEVA Tabasco, o si lo prefiere, en la línea de WhatsApp 9933-829202. Con mucho gusto estaremos dando lectura a todos sus mensajes. Tengo usted a la mano esta línea de WhatsApp y por supuesto sea parte del sondeo que realiza la XEVA. Y de esta manera le damos la cordial bienvenida al equipo de noticias. En controles técnicos se encuentra Julio Solís. En la transmisión en vivo, Tony Solís. Y ante este micrófono le saluda a su amiga y servidora, Berenice Gómez Jara. Muy buenas tardes, bienvenidos a la segunda emisión de noticias de la XEVA. 1:08 p.m. y arrancamos, por supuesto, con la información destacada. Y esto tiene que ver, fíjese usted, con el tema de pues la alcaldesa interina de Paraíso, que es atacada, pues atacan a balazos la casa de la alcaldesa interina del municipio de Paraíso.
1: Durante la madrugada de este martes se registró un ataque a balazos en contra de la casa de la alcaldesa interina de Paraíso, María Elisa Hernández Flores, por lo cual las autoridades desplegaron un operativo en los alrededores de la vivienda ubicada en la ranchería Oriente San Cayetano. De acuerdo con el reporte de las autoridades, los agresores realizaron varios disparos contra la fachada de la casa para luego darse a la fuga, por lo cual los agentes de la Policía Municipal de Paraíso desplegaron un operativo en la zona y hallaron al menos 3 casquillos percutidos. Este incidente ocurre apenas unos días después de que el Cabildo Municipal de Paraíso decidiera nombrar a María Elisa Hernández Flores como alcaldesa interina en sustitución de Alfonso Vaca Sevilla, quien está siendo investigado por la Fiscalía General de la República por varios delitos graves. No obstante, la Fiscalía General del Estado de Tabasco ya se encuentra investigando el ataque contra la casa de la alcaldesa interina. Informó para XEVA Noticias, Armando de la Rosa.
0: Y sobre este tema, pues el coordinador municipal de Movimiento Ciudadano en Paraíso, Luis Alberto Gómez, condenó el ataque armado contra la casa de la alcaldesa interina de ese municipio, María Elisa Hernández Flores, ocurrido la madrugada de este martes. En sus redes sociales, Gómez Gutiérrez expresó su rechazo a cualquier acto de violencia que atente contra la paz, la seguridad y la tranquilidad de Paraíso. Paraíso no merece vivir en la zozobra ni con miedo. La violencia jamás será el camino. Hoy más que nunca debemos cerrar filas en favor de la paz, el respeto y la seguridad de nuestras familias. Fue lo que dijo el emecista y por ello expresó su solidaridad, respaldo y apoyo total a Hernández Flores y a su familia ante los hechos ocurridos. Autoridades, bueno, desplegaron un operativo en los alrededores de la vivienda atacada y, bueno, ubicada en la ranchería Oriente San Cayetano. De acuerdo con los primeros reportes, los agresores realizaron varios disparos contra la fachada de la casa para luego darse a la fuga. María Elisa Hernández asumió las funciones de la alcaldía de Paraíso ante la ausencia del edil Alfonso Vaca, cuya administración enfrenta pues una investigación federal en su contra por parte de la Fiscalía General de la República, que derivó en el operativo que se desplegó en el municipio el miércoles 19 de agosto pasado. Así que Movimiento Ciudadano, pues Paraíso condena este ataque armado a casa de la alcaldesa interina. 1:11 p.m, es momento de que nos vayamos a la primera pausa comercial. Regresamos con más información en XEBA Noticias, segunda emisión.
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0: Una de la tarde con 16 minutos y continuamos en XEBA Noticias Segunda Emisión. Recuerde que se encuentra a su disposición la línea de WhatsApp para su comentario, reporte, denuncia ciudadana y mucho más al 9933-829202. Y continuamos con información destacada en el ámbito local, y es que la alcaldesa interina de Paraíso, María Elisa Hernández, que confirmó que durante la madrugada de este martes se registró un incidente en su domicilio particular, donde se reportaron diversas detonaciones de arma de fuego. La funcionaria dio a conocer el hecho y señaló que el incidente pues ocurrió en las primeras horas de este martes. Además, reveló que, bueno, sin dar más detalles, que ya había recibido amenazas previo a estos hechos, por lo que dijo que buscará proceder pues conforme a la ley. No obstante, bueno, la edil descartó dejar el cargo ante los acontecimientos, y bueno, hasta el momento se espera que las autoridades correspondientes determinen las circunstancias en las que se registraron los hechos y realicen las investigaciones pertinentes.
1: El tema, ya por ahí tengo ciertos mensajes preguntando, sí. Pero no ha habido más.
2: ¿Sigue firme el gobierno de Paraíso?
1: Sí, sin duda, el gobierno de Paraíso va a seguir trabajando. Ya hemos tenido pláticas y charlas con nuestro personal, con los directivos. Y nuestra parte elemental es seguir con la gobernabilidad del municipio, seguir trabajando. Creo que todos aquí han sido profesionales en lo que se hace, y seguiremos trabajando por el bien de Paraíso y por nuestra gente, que es lo más importante. La administración pública tiene que seguir en el municipio para evitar contratiempos de todo tipo.
2: ¿No le van a intimidar con eso?
1: Le digo, voy a tomar nada más
2: medidas, cuestiones
1: legales, pero hasta ahí, sobre todo por la seguridad de mi familia y mía. Pues, como lo hemos visto a lo largo de las redes sociales, se han dicho muchas cosas, se han mencionado y ya se han hecho señalamientos de este tipo, y pues vamos a atenderlo desde la parte legal.
2: ¿Qué le pediría usted al gobernador del estado, a Javier May?
1: Pues en su momento se tocará el tema con el gobernador. Yo lo único que voy a proceder es legalmente para evitar cuestiones. Sabemos que hay muchas cosas que abundan ahí en el aire, pero todo tiene que ser conforme a ley y buscar la mejor manera de...
0: Bueno, pues la información se mantiene en proceso de actualización conforme se conozcan mayores detalles sobre lo ocurrido. Y fue durante la madrugada pues de este martes que se registró este ataque a balazos al domicilio de Hernández Flores, por el cual pues las autoridades desplegaron un operativo en los alrededores de la vivienda ubicada en la ranchería Oriente San Cayetano. Y precisamente sobre este ataque a balazos a la casa de la alcaldesa interina de Paraíso, bueno, Javier May pues se comunica con la alcaldesa tras estos hechos en su domicilio, y es un gusto saludar en la línea telefónica a Yasmín Espinosa, quien nos tiene la información a detalle. Muy buenas tardes, Yasmín.
3: Gracias, Berenice, te saludo con mucho gusto a ti y a todo tu auditorio, por supuesto. Efectivamente, así como bien comentas, el gobernador de Tabasco, Javier May Rodríguez, confirmó que se comunicó con la presidenta municipal interina de Paraíso tras los recientes hechos de inseguridad registrados en su domicilio, y aseguró que se mantiene reforzada dicha seguridad en la zona. En ese sentido, el mandatario estatal señaló que el equipo de seguridad se encuentra pendiente de la alcaldesa y que cuenta con toda la protección necesaria, además de mantener comunicación directa con él. Escuchen.
4: Primero, que estamos muy pendientes de ella, estamos ahí, el equipo de seguridad está muy pendiente ahí, tiene toda la protección y hay una comunicación, ¿no?, directa con ella. El secretario de seguridad y el secretario de gobierno han estado pendientes para cualquier atención y darle la seguridad que se requiere. Sí, desde luego, desde el día que ella asume, ¿no?, se reforzó la seguridad. Sí, ya estamos en contacto con ella, ¿no? Está bien. Hay una reunión a las 3 de la tarde, la va con el secretario, ahí vamos a atenderla, ¿no? Entonces, ahí vamos a estar pendiente.
5: ¿Sabe si fue a su casa la que lo visitaron?
4: ¿Mande? Sí, claro, desde luego. Sí, claro.
3: Como bien escucharon, May Rodríguez indicó que desde el día que asumió el cargo se reforzó su seguridad y confirmó que se encuentra bien y en perfecto estado de salud. Asimismo, anunció que este martes a las 3 de la tarde sostendrá una reunión con la mesa de seguridad para atender el caso de manera puntual. Berenice, auditorio, es la información.
0: Muchas gracias por el reporte a detalle, Yasmín Espinosa, y por supuesto estaremos muy al pendiente en cuanto surja cualquier información al respecto por parte de las autoridades correspondientes. Muchas gracias por el reporte y nos mantenemos en contacto.
3: Claro que sí, Berenice, una excelente tarde a todos.
0: Gracias, Yasmín Espinosa. Muy buenas tardes. Y doy lectura a mensajes, reportes y más. Este es un llamado que realiza la Comisión Estatal de Derechos Humanos de Tabasco. El llamado es para Joaquina Baños Baños, Jania Zurita Villatoro de Macuspana, y también están haciendo el llamado importante a Wendy Paola Castillo Ricardes de Jalpa de Méndez, Tabasco, para que se comuniquen o presenten a la brevedad posible en las oficinas que están ubicadas en Boulevard Adolfo Ruiz Cortines, número 503, esquina con la prolongación de la avenida Francisco Javier Mina de la colonia Casablanca en Villahermosa, Tabasco, en horarios de oficina de 8 de la mañana a 16 horas de lunes a viernes y de 9 a 14 horas los sábados. O bien se comuniquen a los siguientes números telefónicos: 993-315-3545, 993-315-3467, o al 800-000-2334, extensión 25. Es el llamado a Joaquina Baños Baños. De igual forma, están haciendo este llamado a Jania Zurita Villatoro del municipio de Macuspana, Tabasco, y Wendy Paola Castillo Ricardes de Jalpa de Méndez, Tabasco. Es importante que se comuniquen o presenten a la brevedad posible en la Comisión Estatal de Derechos Humanos. Y continuamos con información destacada. Vámonos a otros temas. Este tiene que ver con información sobre el gobierno de Tabasco, y es que precisamente dará mantenimiento a Plaza de Armas y Malecón de Villahermosa.
6: El gobernador de Tabasco, Javier May Rodríguez, recordó que la Plaza de Armas de Villahermosa ya está bajo la administración del gobierno estatal como parte de un proyecto de inversión para la reactivación turística y económica. Incluso, el gobernador adelantó que ya está en proceso el proyecto para que el Ayuntamiento de Centro entregue al gobierno del estado la administración del Malecón y una parte del Barrio Mágico de Villahermosa.
7: Estaba acá el municipio del centro. Ahora se retoma el gobierno del estado para darle pues todo un mantenimiento, ¿no?, que se requiere, y la funcionalidad de los espacios públicos. Esto en el marco de lo que estamos también solicitándole, que puedan trasladarnos el malecón y parte del barrio mágico para poder hacer esta inversión que estamos conectando. Todo esto en una estrategia de la inversión que vamos a hacer. Es decir, recuperar el espacio del malecón, conectar con el barrio mágico y la Plaza de Armas. Darle vida a todo este importante espacios de encuentros, ¿no?, ciudadanos, y volver que recuperemos la actividad.
6: May Rodríguez destacó que se tiene planeado realizar una inversión importante para reactivar la zona centro e incentivar el turismo. De igual forma, el gobernador destacó que se le va a brindar mantenimiento a toda la infraestructura de la Plaza de Armas y el Malecón. Informó para XBA Noticias Armando de la Rosa.
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0: Y continuamos con la denuncia ciudadana. Vecinos de la calle Anacleto Canabal, en la colonia Primero de Mayo, solicitaron pues a las autoridades municipales su apoyo para atender las condiciones en que se encuentra la vialidad, la cual presenta múltiples hoyancos y baches. Los habitantes señalaron que el deterioro de la carpeta asfáltica se debe, en parte, a su antigüedad, pero también a los constantes, las constantes fugas de agua que se repararon en su momento en la zona y con el paso del tiempo vuelven a surgir afectaciones en el pavimento. De acuerdo con los vecinos, la calle fue rehabilitada y parchada en distintas ocasiones. Sin embargo, los trabajos no se resolvieron de manera definitiva, no resolvieron este problema, principalmente en la parte baja de la vialidad, donde aseguran que las fugas de agua son recurrentes. Y ante esta situación, los vecinos hicieron pues un llamado a las autoridades municipales para realizar una intervención integral de la calle que contemple tanto la reparación de las fugas como la rehabilitación de la carpeta asfáltica.
10: Ya está lo de abajo y a cada ratito sale un hoyo y está toda parchada. Mira, ya la habían puesto bonita la calle y ya empezó atrás. Se da cuenta cada rato y allá abajo, ahí es donde hay más problemas, que siempre
3: más para
10: hay,
3: abajo.
10: Siempre hay fuga de agua, por esta gracia a Dios está bien. Pero al rato, pero viene y lo compone, tarda pero viene.
3: ¿Cómo se llama esta calle?
10: Anacleto Carnaval.
3: Esta.
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0: Estamos de regreso en XEVA Noticias, segunda emisión, 1:32 1:32, y es un gusto saludarle desde Villahermosa, Tabasco, agradeciendo a usted su compañía y su preferencia. Si se encuentra aquí en Villahermosa, muchas gracias, pero también saludos afectuosos a los municipios, rancherías, comunidades, villas y poblados, a los estados vecinos, a lo largo y ancho de la República Mexicana o en el extranjero. Muchísimas gracias por brindarnos la oportunidad de acompañarle en la segunda emisión de noticias de la XEVA, y a su disposición la línea de WhatsApp 9933-829202. Y doy lectura, por supuesto, a sus saludos que nos envían a través de las redes sociales, especialmente en Facebook. Se comunica José Luis Cedeño, dice: saludos, bendiciones a todos y sigo a XEVA, excelente programación, bendiciones. Muchas gracias a José Luis Cedeño, gracias por estar en contacto con nosotros, por acompañarnos en esta segunda emisión de noticias de la XEVA a través de las redes sociales. Muchas gracias, y la invitación a que pues continúe con nosotros, así como usted, amable auditorio, que nos acompaña desde la 1:00 p.m. Y vámonos con más información destacada en el ámbito local. Y es que pues invitan a Foro de Innovación y Tecnología del 1 al 3 de septiembre.
1: Cámara Nacional de la Industria Electrónica de Telecomunicaciones y Tecnologías de Información en México, Canieti, presentó la 7ª edición del Foro de Innovación y Tecnología FITEC, el cual se realizará del 1 al 3 de septiembre en el Holiday Inn Villahermosa. Rafael de Jesús Echeverría Fuentes, dirigente de la Canieti en Tabasco, señaló que este encuentro tecnológico es el más importante de la región y se realiza de manera gratuita.
2: Lo que buscamos es que esta plataforma pues apoye, ¿no? Apoye al sector tecnológico local, que también desarrolle capacidades, sobre todo en el sector privado, en el sector público y sector educativo. Entonces, sin más, invitados todas y todos a FITEC 1, 2 y 3 de septiembre, una agenda de 3 días enfocada en el desarrollo tecnológico y capacidades.
3: No, ¿cuántas empresas prevén que asistan a ese evento durante 3 días?
2: Ah, perfecto. Bueno, lo importante es que el evento no tiene ningún costo. Es muy importante que se acerquen, que ya sea que a través de las redes sociales, nuestra página web, a través de las redes sociales de Canieti, no tiene ningún costo. Pueden participar personas que estén interesadas en desarrollarse digitalmente, pero estamos invitando principalmente al empresariado que quiera desarrollar capacidades, que quiera conocer la tecnología, cómo la puede implementar en su empresa, empresas medianas, empresas grandes. Aquí tenemos infraestructura que está a día de hoy desarrollando capacidades en muchas empresas que actualmente están en el sector ganadero, en el sector de la palma, y que no queremos que solamente sean empresas de fuera, sino que también sean empresas locales que estén desarrollando capacidades de digitalización y de transformación digital al interior de sus empresas. No sé si hay alguien más.
1: Refiero que se busca impulsar el crecimiento de las MIPYMES y de los estados mediante la tecnología de la conectividad y la transformación digital, componente y networking de alto nivel. Destacó que habrá presentación e intercambio de tecnología, talleres, conferencias, además de la presentación de nuevos productos. Para XEVA Noticias, Jaime del Valle.
0: Y vámonos a otros temas, y es que denuncian mal estado de unidades del transporte en Buenavista Tercera, en Villahermosa. Y para tener la información a detalle, es un gusto saludar a Armando de la Rosa. Muy buenas tardes, Armando.
4: Así es, muy buenas tardes, Berenice, te saludo con mucho gusto. Y bueno, te comento que este día pues se presentaron al Congreso del Estado de Tabasco un grupo de residentes de la ranchería Buenavista, de tercera sección del municipio de Centro, que llegaron a bordo de 2 camionetas y pues llegaron a entregar un pliego petitorio tanto al Congreso del Estado como al Gobierno del Estado. Eso para denunciar que la empresa privada que brinda servicio de transporte público en este sitio, en la ranchería Buenavista, pues prácticamente ofrece un mal servicio, ya que las unidades están hechas pedazos, no funcionan correctamente, fallan mucho, y además sostiene que otro de los problemas que tienen es de que tardan hasta 40 minutos en pasar cada unidad del transporte público y cada vehículo pues va justamente muy lleno. Entonces por ello piden a las autoridades atender el caso, ya que pues molestia es de que sí se subió el precio del transporte público, pero los transportistas que van a esta zona no están invirtiendo en mejorar el servicio ni sus unidades ni el ritmo precisamente de traslado de los pasajeros. Por ello pues bueno, pidieron a las autoridades atender el caso y revisar la situación de las empresas que, como son, lo mencionábamos, son empresas particulares, pero que pues no están invirtiendo en dar un buen servicio. Esto fue lo que dijo la delegada de la ranchería Guanavista, vamos a escucharla.
5: Venimos por inconformidad sobre el tema del alza de la tarifa del transporte público, pues ya que las combis están en muy malas condiciones y creemos que no es justo la tarifa que le aumentaron de acuerdo a la tarifa anterior que teníamos establecida. Entonces, no están en buenas condiciones las combis. Aparte de eso, sufrimos de la falta de transporte, ya que tenemos que estar hasta 45 minutos para poder abordar una combi, porque teníamos otra ruta que nos daba otro servicio y sin embargo fueron retiradas de la comunidad. Entonces queremos que pues el gobierno nos explique cuál fue la causa por la cual nos quitaron esas combis de la ruta y nos dejaron cada día peor. Buenavista Tercera siempre ha estado en rezago y siempre hemos levantado la voz una y otra vez. Hay minutas firmadas de acuerdo y sin embargo los transportistas que están al frente, como es la empresa y la empresa de la isla, pues hacen lo que quieren y ya pues ya ahorita nosotros somos representación de la comunidad. La comunidad nos respalda, traemos firmas de nuestra gente que solo estaba esperando pues respuesta de parte de las autoridades.
4: Y bueno, pues así lo señaló justamente la delegada de la zona y pues fue la solicitud que hizo ante las autoridades correspondientes, ante la Secretaría de Movilidad, y bueno, dejaron un pliego petitorio ahí en el Congreso y en el Gobierno del Estado para que atiendan a estas dos empresas particulares. Este es el reporte.
0: Pues es lógico, Armando, de que la población esté inconforme, si están mencionando de que, bueno, ya subieron el costo de el transporte, pero no va, a la par con que les brinden también pues un servicio de calidad, un buen servicio que ellos merecen. Ya lo escuchábamos precisamente y lo veíamos a través de, en este caso, la transmisión en vivo, donde pues mencionan la situación en la que se encuentran estos vehículos, que son muy viejos, están en muy malas condiciones, y bueno, ellos están esperando de que renueven precisamente estas unidades, pero no solamente que las renueven, sino también que incrementen el número para que ellos también puedan pues tener ese servicio que sea pues más fácil, más rápido, y además es de seguro, Armando.
4: Sí, efectivamente es un tema que tiene que ver con que para esta zona pues el principal transporte público pues lo brinda una empresa concesionaria, una empresa particular, y pues prácticamente el problema tiene que ver con que ahora pues aumenta un poco el costo del pasaje, pero ellos señalan que las combis no han las unidades, las bandas del transporte público no están invirtiendo en mejorar su parque vehicular, en tratar de brindar un mejor servicio o bien de pasar de una forma más correcta, es decir, dejar menos espacio sin transporte público, porque dicen que pasan hasta 40 minutos sin que pueda pasar un vehículo del transporte público en esta ranchería. Por ello pues piden la intervención de las autoridades para que exijan que estas dos empresas particulares, que son las que brindan el servicio a esta zona, pues inviertan más recursos en atender pues parte del servicio que brindan a la ciudadanía. Este es el reporte.
0: En efecto, bueno, pues esperemos que las autoridades correspondientes atiendan este llamado y que pues pronto puedan brindarles un mejor servicio, principalmente a lo que es la población de Buenavista Tercera en Villahermosa. Y hablando del transporte, ¿qué nos tienes en cuanto al reporte vial para esta tarde, Armando?
4: Así es, en cuanto al reporte vial, te comento que pues hay tráfico bastante pesado en la zona de la avenida Universidad. Esta tarde se concentra una carga vehicular importante en este punto de la capital tabasqueña. La avenida Universidad presenta una carga vehicular más pesada. En contraparte, la avenida Méndez en la zona centro de Villahermosa, a pesar de que pues es un día entre semanas, está bastante fluido el tráfico en la zona de la avenida. Avenida Méndez, lo mismo en algunas calles de la zona central, que por lo general a esta hora tiene mucho tráfico. Ahorita está muy tranquilo el tráfico en estas áreas. Este es el reporte.
0: Muchas gracias por la información a detalle, Armando de la Rosa. Nos mantenemos en comunicación. Muy buenas tardes.
4: Gracias,
0: Armando. Y también es momento de irnos a una pausa comercial, 1:42 y volvemos.
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0: 1:46, 1:47 en XEVA Noticias, segunda emisión. Doy lectura al llamado que realiza la Comisión Estatal de Derechos Humanos. El llamado es para Italia Jimena Monroy Priego, de Centro Tabasco, Iden Guadalupe Salazar Medrano, de Centro Tabasco, y de igual manera están haciendo este llamado para Aner de la Cruz Brito, para que se comuniquen o presenten a la brevedad posible en las oficinas que están ubicadas en Boulevard Adolfo Ruiz Cortines, número 503, esquina con la prolongación de Avenida Francisco Javier Mina, en la colonia Casablanca de esta ciudad de Villahermosa, Tabasco, en un horario de oficina de 8 a 16 horas, de lunes a viernes, y de 9 a 14 horas los sábados. O bien se comuniquen a los siguientes números telefónicos: 993-315-3545, 993-315-3467, o al 800-000-2334, extensión 25. Es el llamado a Italia Jimena Monroy Priego, de igual manera a Iden Guadalupe Salazar Medrano, ambas de Centro Tabasco, y también es el llamado para Aner de la Cruz Brito. Es importante que se comuniquen o presenten a la Comisión Estatal de Derechos Humanos de Tabasco. 1:48, y en cuanto a la información, fíjese que un percance vehicular entre una unidad particular y un vehículo de la Comisión Federal de Electricidad provocó tráfico lento sobre la avenida Ruiz Cortines, a la altura del Parque Tomás Garrido Canabal. El incidente, pues, ocasionó largas filas de vehículos que se extendieron desde la avenida Universidad hasta el punto donde ocurrió el percance, afectando la circulación en la zona. Ante la situación, pues, un elemento vial acudió al lugar para apoyar en las labores de control y agilizar el tránsito a fin de reducir la congestión vehicular. Hasta el momento no se reportan lesionados, únicamente daños materiales. Así que percance vehicular provoca tráfico lento sobre Ruiz Cortines. Y continuamos con la Secretaría de Seguridad y Protección Ciudadana de Tabasco, a través de la Policía Estatal de Caminos y en coordinación con la Guardia Estatal, pues llevó a cabo el operativo alcoholímetro con el fin de prevenir accidentes viales. Durante la reciente jornada de vigilancia y control implementada en puntos estratégicos de Villahermosa, se aplicaron un total de 623 pruebas de alcoholemia a distintos conductores. Y como resultado de estas acciones, 13 pruebas resultaron positivas al detectar que los automovilistas, pues, manejaban con algún grado de alcohol en la sangre superior al permitido por el reglamento. Por ello, las autoridades procedieron a la detención de las unidades de los conductores infractores, asegurando, pues, un total de 11 vehículos particulares y 2 motocicletas. Todas las unidades remolcadas fueron trasladadas de inmediato a un depósito vehicular oficial. Así que aseguran 13 vehículos en operativo alcoholímetro en Villahermosa. Fíjese usted que, pues, detienen a 2 personas con vehículo por presunto contrabando en Huimanguillo. Y es que 2 personas fueron detenidas en flagrancia por su presunta participación en el delito de contrabando durante un operativo realizado sobre la carretera Cárdenas Raudales Malpaso, en el municipio de Huimanguillo, Tabasco. Los detenidos fueron identificados como Josué N. y Cruz N., quienes quedaron a disposición de las autoridades correspondientes para el desarrollo de las investigaciones. Durante la intervención también fueron asegurados una camioneta, así como 9 bultos de plástico de color verde, los cuales quedaron bajo resguardo de la autoridad competente como parte de las diligencias relacionadas con el caso. Por los hechos, fueron iniciadas investigaciones a fin de determinar la procedencia y destino de los objetos asegurados, así como la posible responsabilidad de las personas detenidas. Así que detienen a 2 personas con vehículo por presunto contrabando en el municipio de Huimanguillo. Y fíjese usted que autoridades de seguridad realizaron, pues aseguraron un camión tipo pipa y diversos materiales en las inmediaciones del kilómetro 7 más 800 del oleoducto de 20 pulgadas Paredón Habanero Cárdenas Villahermosa. Y los hechos quedaron registrados bajo la carpeta de investigación, que es FED diagonal TAP diagonal CAR diagonal 000-1014 diagonal 2026, por la probable comisión de delitos cometidos en materia de hidrocarburos. Durante el operativo fue asegurado un camión unitario tipo pipa con placas de circulación del estado de Chiapas y capacidad de almacenamiento de 20.000 litros. Los objetos asegurados quedaron a disposición de la autoridad correspondiente para continuar con las investigaciones y además pues determinar precisamente su posible relación con los hechos. Así que aseguran pipa y equipo presuntamente relacionado pues con delito en materia de hidrocarburos. 1:53 PM. Si usted desea compartirnos algún comentario, reporte, denuncia ciudadana, servicio social, saludo y más, usted puede hacernos llegar su comentario, su mensaje a través de la línea de WhatsApp. Y que además, si usted desea pues compartir este mensaje con fotografías, videos o audios, lo puede hacer, puede usted enviar su mensaje a esta línea de WhatsApp disponible las 24 horas, 9933-829202. Con gusto estaremos recibiendo todos sus mensajes y, por supuesto, dando lectura en los espacios informativos de la XEBA. Por ello, la invitación a que usted tenga a la mano esa línea de WhatsApp 9933-829202. 1:54 PM. Y vámonos con más información, vámonos a otros temas. Y ese tiene que ver, fíjese usted, con la Feria Nacional del Empleo para las Juventudes, que ofrece 1,345 vacantes en Tabasco.
1: Desde tempranas horas de este martes se llevó a cabo la Feria Nacional del Empleo para las Juventudes, evento encabezado por el gobernador de Tabasco, Javier May Rodríguez, como parte de las acciones para acercar oportunidades laborales a las nuevas generaciones. Durante su intervención, el mandatario estatal invitó a las y los jóvenes tabasqueños a participar en esta estrategia impulsada por el gobierno federal a fin de facilitar su incorporación al mercado laboral y ampliar sus oportunidades de desarrollo profesional. Por su parte, Victoria Zarrabal Ravero, titular del Servicio Estatal del Empleo, informó que durante esta jornada se pondrán a disposición de los asistentes 1,345 vacantes correspondientes a diversas áreas y perfiles laborales. La funcionaria destacó que este tipo de jornadas vincularán de manera directa a las empresas con las personas que se encuentran en búsqueda de una oportunidad de empleo, particularmente a la población joven. Para XEBA Noticias, Yasmín Espinosa.
0: Una excelente oportunidad para aquellas personas que pues están buscando esta oportunidad de empleo y especialmente para los jóvenes. Recuerde muy bien esta Feria Nacional del Empleo para las Juventudes, que pues ofrece 1,345 vacantes en el estado de Tabasco. Y antes de irnos a la pausa comercial, el llamado que realiza la Comisión Estatal de Derechos Humanos, este llamado es para Pedro Manuel Téllez, a fin de realizar una entrevista personal en relación al escrito, y por lo mismo se les está haciendo este llamado para que se presente en término de 10 días en la oficina que está ubicada en Boulevard Adolfo Ruiz Cortines, número 503, esquina con la prolongación de la avenida Francisco Javier Mina, de la colonia Casablanca, de esta ciudad de Villahermosa, Tabasco, en horarios de oficina de 8 a 16 horas, de lunes a viernes, y de 9 a 14 horas los sábados, o bien se comunique a los teléfonos 993-315-3545, 993-315-3467, o al 800-000-2334, extensión 25. Es el llamado a Pedro Manuel Téllez para que se comunique o presente a la Comisión Estatal de Derechos Humanos de Tabasco. Es momento de irnos a una pausa comercial, 1:57 y volvemos.
2: Efemérides en XEBA. 25 de agosto, 1843. Es declarado benemérito de la patria el primer presidente constitucional de México, Guadalupe Victoria.
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0: Benito Juárez fue presidente de México en 5 ocasiones distintas y es conocido como el Benemérito de las Américas.
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2: Este martes, canales de baja presión sobre el interior de la República Mexicana, en interacción con una circulación ciclónica y una vaguada en niveles medios y altos de la atmósfera, inestabilidad atmosférica y el paso de la onda tropical número 31, asociada a una zona de baja presión con potencial ciclónico sobre el sur de México, ocasionarán chubascos y lluvias fuertes, acompañadas con descargas eléctricas en el oriente, sur y sureste del territorio nacional, incluida la península de Yucatán. Se mantendrá el ambiente caluroso a muy caluroso en el norte de la República Mexicana, estados del litoral del Pacífico y del Golfo de México, así como en la península de Yucatán. Se pronostican chubascos con lluvias puntuales fuertes de 25 a 50 milímetros en Veracruz, en la parte sur, Oaxaca, oeste y este, Tabasco, en Chiapas, en la zona este y sur, y en Yucatán, en la parte oeste, así como viento de 20 a 30 kilómetros por hora con rachas de 40 a 60 kilómetros por hora en Tabasco, Campeche, Yucatán y Quintana Roo, y temperaturas máximas de 35 a 40 grados centígrados en Veracruz, Guerrero, Oaxaca, Chiapas, Tabasco, Campeche, Yucatán y Quintana Roo. Recuerde usted, prevén calor, chubascos y lluvias fuertes en Tabasco este martes.

2:03. Muchas gracias por continuar en XEBA Noticias, segunda emisión. Gracias por acompañarnos en el 91.7 de frecuencia modulada, en nuestro portal en www.xeba.com.mx y, por supuesto, en la transmisión en vivo en Facebook, YouTube y en X. Muchas gracias a usted que nos acompaña desde la 1:00 p.m, a usted que se ha ido sumando a lo largo de esta hora, y bienvenidos si en este momento se encuentra en esa segunda emisión de noticias de la XEBA. Y, por supuesto, que continuamos con más información relevante en el ámbito local. Más adelante tendré información nacional e internacional. Y recuerde que se encuentra a su disposición la línea de WhatsApp 9933-829202. Y en un momento más voy a dar también lectura a un mensaje que nos envían. Pero es un gusto saludar en la línea telefónica a Cintia Pérez. Muy buenas tardes, Cintia. Tú nos tienes información de que Universidad de la Salud iniciará pues funciones en 2027 con pues un número de alumnos interesantes.

0: Adelante. Muy buenas tardes y adelante con la información.
1: Berenice, buenas tardes aquí al auditorio de la segunda emisión de XV Noticias. Efectivamente, la Universidad de la Salud estará iniciando funciones el próximo año con una matrícula estimada de 160 estudiantes. De acuerdo con las autoridades, el objetivo principal de esta universidad es contribuir a la formación de nuevos profesionales y atender la necesidad de especialistas en Tabasco. El gobernador Javier May Rodríguez estimó que se espera que para verano del próximo año ya inicie actividades esta universidad, que se va a construir en un terreno donado por Petróleos Mexicanos. Señala que actualmente se trabaja en la regularización, la estructuración de este predio, a la par con los procesos administrativos para garantizar a los estudiantes que esta universidad cuente con todas las normativas para iniciar funciones con este registro de validez oficial de estudios conocido como REVOE.
2: El verano del próximo año, el 2017, ya estará en función de la Universidad de la Salud, ¿no? Ya estará en primer grupo que impulse a la universidad. Se va a construir ahí en los terrenos, es un terreno que donó Pemex, ¿no? Que estamos ya prácticamente ya trabajando en la escrituración, en la regularización de ese predio.
1: De acuerdo con la Secretaría de Salud, se busca que los egresados pues puedan incorporarse a las unidades médicas ante el déficit que hay de especialistas en el país. Es que, de acuerdo con el titular de la dependencia, Alejandro Calderón Alipis, pues de acuerdo a datos de la OCDE, debe haber 3.5 médicos generales por cada 3.000 habitantes, cobertura que no se alcanza en Tabasco. Hay centros de salud que no tienen esa el total de médicos que se requieren y por ello no hay atención de 24 horas, carecen de un médico por cada turno los 7 días de la semana. De acuerdo con lo que da a conocer la Secretaría de Salud, esta universidad en su primera etapa va a iniciar con la licenciatura en medicina en modalidad escolarizada, 12 semestres con más de 65 asignaturas, y la duración de la carrera será de 6 años más uno de servicio social. La matrícula escolar, como comentaba, la inicial será de 160 alumnos distribuidos en 5 grupos de 32 alumnos cada uno. Es la información.
0: Perfecto, pues muchas gracias por el reporte a detalle sobre la Universidad de la Salud, que va a iniciar sus funciones el próximo año, en 2027. Y agradezco la información a detalle, Cintia Pérez. Muy buenas tardes.
1: Buenas tardes.
0: Muy buenas tardes, Cintia. Y bueno, ya escuchamos precisamente pues este tema importante, donde pues es una excelente oportunidad, donde 160 alumnos pues van a tener la oportunidad de pues continuar con sus estudios. Y bueno, pues continuamos precisamente con más información, y esa tiene que ver con Canacar. Fíjese usted que les comparto que presenta Canacar propuesta para pues instalar letreros en accesos a Villahermosa.
3: La Cámara Nacional del Autotransporte de Carga elaboró un proyecto para instalar letreros que orienten al tráfico pesado en las entradas y salidas de Villahermosa, a fin de evitar que unidades foráneas ingresen por vialidades no permitidas como Ruiz Cortines. El delegado de la Cámara, Leonel Álvarez Cid, explicó que el error es constante debido al relevo generacional de operadores. Informó que la propuesta ya fue presentada al director de Capufe, Alejandro Díaz Báez.
4: Estuvimos en una plática con el arquitecto Alejandro Díaz Báez. Le pareció muy interesante el proyecto, quedó que esta semana nos debe dar una respuesta. Le propusimos que, pues conocemos que los recursos son limitados y los presupuestos tienen una fecha para ejecutarse. Le propusimos que esos letreros los donara la iniciativa privada, que nos diera una especie de permiso para poner esos letreros y nosotros de esa manera buscar patrocinios para colocar esos letreros sin hacerle un cargo al erario. Nos dijo que es una responsabilidad de ellos y que ellos van a buscar la forma de lo antes posible este mismo año de instalarlo. Hemos visto en otras entidades, en otras entradas a ciudades, que incluso desde muchos kilómetros antes de las desviaciones están perfectamente señalados. Este es un tema que no es nuevo, repito, ya tenemos...
3: El delegado de la CANACAR indicó que mientras se concreta el proyecto, se solicitó a la Policía Estatal de Caminos se permita a las unidades que no son de la ciudad continuar hacia su destino y ser dirigidas a la salida más próxima. Reconoció que la PEC colocó 6 letreros pequeños en las entradas, pero actualmente solo quedan 2 o 3.
4: Aparte que hemos estado pidiendo la sensibilidad de parte del director de tránsito de que en lo que los letreros se colocan, nos permita que esa unidad sea dirigida hacia la salida próxima de Villahermosa. Hemos tenido éxito, pero desafortunadamente no en todos los casos. Estamos en pláticas con él para lograr un acuerdo. Ya también a él se le presentó el proyecto. Él, en la reunión que tuvimos, nos pidió que hiciéramos algo. Ya lo hicimos, ya hicimos el proyecto, el cual se los voy a compartir para que lo conozca toda la ciudadanía y vean que pues es un proyecto que realmente va a venir a solucionar de fondo. Tránsito del Estado hizo su esfuerzo, colocó pequeños letreros en las entradas, empezaron con 6, ahora nada más quedan 3, o a lo mejor ya nada más quedan 2, pues se van desapareciendo, no sé por qué. Pero
3: El nuevo proyecto contempla letreros de mayor tamaño que no puedan ser retirados fácilmente. En una primera etapa se contemplan 4 letreros en la entrada de Macuspana y 3 en la de Cárdenas. En una segunda etapa, los de Teapa y Frontera. Informo para XBA Noticias, Cintia Pérez.
0: Dos de la tarde con 11 minutos. Y antes de irnos a la pausa comercial, doy lectura un mensaje que nos envían a la línea de WhatsApp 99338292. Dice: buenas tardes, quisiera saber de mi cobro de 63 más 64. Dice: no he podido cobrar porque tuve pues detalles. Cumplí 65 años en abril 29. Mi tarjeta es de Banorte y pues tuve una cita hoy, dice, soy discapacitado. Quien nos escribe es Bernardo Hernández. Muchas gracias, Bernardo Hernández, por mantenerse en esta segunda emisión de noticias de la XEBA. Y bueno, él está haciendo este llamado, él pregunta al auditorio, dice, quisiera saber si algún compañero tiene el mismo detalle, si tiene tal vez este problema, donde pues no ha podido cobrar precisamente este apoyo que les brindan. Y pues destaca que su tarjeta es de Banorte, pero pues no ha podido cobrar porque tuvo precisamente esta situación, que él cumplió 65 años en abril 29. Y bueno, pues desea y hace este llamado al auditorio para ver si alguien también ha tenido este problema, este cobro de 63 más 64. Así que pues el llamado al auditorio, si alguien pues se encuentra en esa misma situación que el señor Bernardo Hernández, si también ha tenido este problema con pues este pago que les están brindando, no ha podido él cobrarlo, pero quería saber, quiere y hace este llamado y esta pregunta a alguna persona si ha tenido también este problema que pues él refleja. Así que pues muchas gracias por comunicarse. Saludos a Bernardo Hernández. 2:13, nos vamos a una pausa. Regresamos con más información en XEBA Noticias, segunda emisión.
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0: Continuamos en XEVA Noticias, segunda emisión, 2:18, 2:18, y nos encontramos transmitiendo desde Villahermosa, Tabasco. Y en cuanto a la información relevante en el ámbito local, pues la parroquia del Sagrario Catedral del Señor de Tabasco, pues realizará la tradicional bendición de mochilas este domingo 30 de agosto, al finalizar cada misa. Previo al inicio de clases del nuevo ciclo escolar 2026-2027, invitó a niños, adolescentes y jóvenes a llevar sus mochilas y útiles escolares para recibir la bendición y encomendar sus estudios y actividades escolares. A través de sus redes sociales, también invitaron a los docentes a las celebraciones eucarísticas para recibir la bendición en el nuevo ciclo escolar. Los horarios de misa: 6 de la mañana, 8 de la mañana, 10 de la mañana, 12 del día, 14 horas, 16 horas, 17:30 horas, 19 horas y 20:30 horas. Así que tómelo usted en cuenta, alistan pues bendición de mochilas en la Catedral del Señor de Tabasco. Y ahora nos vamos con más información, vámonos a otros temas destacados, y es que hayan cadáver flotando en el río Grijalva en Villahermosa. Durante la mañana de este martes, los bomberos del Instituto de Protección Civil de Tabasco localizaron el cadáver de un hombre flotando en las aguas del río Grijalva, cerca de la planta potabilizadora de la zona SICOM en Villahermosa. De acuerdo con los primeros reportes, fueron los residentes de la colonia Gaviotas Norte quienes vieron el cuerpo flotando en el agua y llamaron a los bomberos, quienes movilizaron una lancha y procedieron a rescatar el cuerpo, el cual fue jalado a una orilla del río. Fuentes consultadas explicaron que el cadáver pertenece a un adulto mayor, el cual desapareció cuando ingresó a bañarse al río cerca del puente Grijalva 2. Por su parte, los agentes de la Fiscalía General del Estado de Tabasco acudieron a las orillas del río y trasladaron el cuerpo al servicio médico forense. Lamentablemente, pues hayan cadáver flotando en el río Grijalva en Villahermosa. Y continuamos con el Consejo Coordinador Empresarial de Tabasco, y es que pues planteará al gobernador Javier May Rodríguez el regreso de los horarios completos en el sector hotelero y restaurantero, informó su presidente Raúl Guzmán Priego. Adelantó que llevarán tres planteamientos prioritarios a la reunión que sostendrán este miércoles para dar seguimiento a la agenda que se ha trabajado desde hace meses con el gobierno del estado. Uno de los puntos centrales es la afectación económica que ha provocado la reducción de horarios en bares, restaurantes y hoteles, medida que se implementó como parte de la estrategia de seguridad. Y afirmó lo siguiente: ha sido significativo el impacto, sobre todo porque va de la mano con la estrategia de seguridad. Entendemos que ya ha funcionado, pues han bajado los índices de inseguridad, y creemos que la recuperación de la seguridad debe ir de la mano con la recuperación de los horarios. Indicó que ya han expuesto el tema a la secretaria de Turismo y Desarrollo Económico, Katia Ornelas Gil, y pues confió en que con el gobernador se pueda llegar pues a un acuerdo favorable para el sector. En 2024 se aprobó reducir el horario de venta, distribución y consumo de bebidas alcohólicas en Tabasco, limitando pues este horario a establecimientos como discotecas, bares, restaurantes, hoteles y centros de espectáculos. En 2025 se aprobó extender los tiempos de servicio de centros nocturnos, aunque los establecimientos pues deben pagar una cuota de 50 unidades de medida y actualización UMA, lo que equivale pues a poco más de 5,000 pesos. Así que sector empresarial se reunirá este miércoles con el gobernador Javier May. 2:22. Y continuamos, fíjese usted, con el tema de Coparmex. Y es que advierte Coparmex pues informalidad en Tabasco que alcanza pues en este caso más del 60%. Fíjese usted que más del 60% de los trabajadores en Tabasco se encuentra en la informalidad, lo que representa pues una competencia desleal para el comercio, comercio formal, advirtió el presidente de la Coparmex Tabasco, José María Bastar Camelo. Señaló que la informalidad pues es considerado el gran cáncer de la economía en México. En la entidad las cifras se han mantenido pues de forma constante en variaciones mínimas. Y señaló lo siguiente, expuso, se mantiene siempre alrededor del 60%, en algunas ocasiones anduvimos en 56%, pero fue muy única vez. Atribuyó también el crecimiento de la informalidad al temor de los emprendedores, sobre todo jóvenes, a las cargas fiscales y a las obligaciones que implica pues ser un patrón formal. Indicó que desde Coparmex pues impulsan el acompañamiento a los emprendedores para transitar a la formalidad. Y bueno, registró también este registro patronal ante el IMSS, aún no se recupera. Y bueno, sobre lo que es el registro patronal, indicó precisamente que el año pasado se registró la peor caída a nivel nacional, pues de alrededor del 8.5% en el primer semestre de 2025. Aunque se ha observado pues una ligera recuperación, señaló que no se ha logrado revertir por completo. Así que informalidad en Tabasco alcanza más del 60%, advierte Coparmex. 2:24, 2:24, y continuamos con la denuncia ciudadana.
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2: Lo que más carecemos es de la inseguridad que hay, ya que pues no tenemos vigilancia permanente.
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0: Y vecinos de la Quinta Cerrada de Gaviotas en la colonia Asunción Castellanos pues denunciaron las malas condiciones de una alcantarilla que ya es un riesgo constante para quienes transitan entre automovilistas y peatones. Y de acuerdo con los habitantes de la zona, la alcantarilla no funciona y en varias ocasiones han intentado robarse la tapa. Ante esta situación, algunos vecinos erróneamente pues optaron por rellenarla con escombros, además de colocar palos y piedras para obstruirla y evitar accidentes. Sin embargo, estas condiciones provocan constantes percances, principalmente entre las unidades pochimóviles que circulan por el sector. Y por ello, pues hacen un llamado al Ayuntamiento de Centro para que atienda el problema y realice las labores necesarias para reactivar la alcantarilla y evitar más accidentes en la zona.
3: Queremos hacer el reporte de esa alcantarilla de Asunción Castellanos. No sirve, siempre está con escombros o palos o cubetas. Y siempre se roban la tapa. Es el mismo problema de todo el tiempo.

0: Escuchamos el llamado que hacen los vecinos de la calle Gaviotas, que están denunciando alcantarilla dañada y riesgo de accidentes. Y ahora nos vamos con el fraccionamiento Valle Marino, que pues está en grave peligro de inundación. Denunció el presidente del Comité de Vecinos, Gerardo Enríquez Bejarano. Y es que debido a un relleno ilegal de la laguna pues colindante, que se realiza con maquinaria pesada desde el sector Valle Verde y Asunción Castellanos, dijo que bueno, se han venido reduciendo el espacio disponible para el agua, lo que provoca una preocupación no solamente ambiental, sino que también un asunto de seguridad y prevención de inundaciones para las familias que viven en esta zona. Comentó que pues han enviado diversos oficios ante las autoridades, sin embargo hasta ahora no han tenido respuesta, por lo que piden intervención de Conagua, Protección Civil y las autoridades estatal y municipal sobre este caso.
1: Las autoridades, la laguna colindante con nuestro fraccionamiento está siendo rellenada previamente con diversos materiales desde la zona de Valle Verde, reduciendo el espacio para el agua. Nuestra preocupación no es solamente ambiental, es también una situación de autoridad y prevención de seguridad para inundaciones para las familias que vivimos en esta zona. Como vecinos, hemos presentado diversos oficios ante las autoridades, sin embargo, hasta ahora hemos tenido...
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8: Las abejas hacen un baile del meneo para decirle a otras dónde hay flores con néctar.
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0: 2 de la tarde con 32 minutos, 2:32 en XEBA Noticias, segunda emisión desde Villahermosa, Tabasco, con información relevante en el ámbito local, nacional e internacional. A su disposición la línea de WhatsApp 9933-829202 para su comentario, reporte, denuncia ciudadana y mucho, mucho más. Muchas gracias por brindarnos la oportunidad de acompañarle en este espacio informativo y por supuesto también doy lectura a sus mensajes. Gracias por enviarnos mensajes a través de las redes sociales y especialmente en Facebook. Se comunica Armides Chablés Sánchez y nos manda saludos, por supuesto, bendiciones, dice, siempre les acompañe. Un mega abrazo a la distancia para todos ustedes. Y además comparte esta transmisión que estamos realizando en la segunda emisión de Noticias de la XEBA. Muchas gracias. Saludos afectuosos a Armides Chablé Sánchez. Gracias por brindarnos la oportunidad de compartir esta segunda emisión de Noticias de la XEBA. Y también doy lectura, fíjese usted, al llamado que realiza la Comisión Estatal de Derechos Humanos de Tabasco. El llamado es para Pedro Martínez García, Manuela Cardosa Lázaro, Hortensia Ramírez Chavero, Abel Jiménez Hernández y Adrián Alejandro Hernández, para que se comuniquen o presenten en término de 10 días hábiles en las oficinas ubicadas en Boulevard Adolfo Ruiz Cortines, número 503, esquina con la lo que es la prolongación de la avenida Francisco Javier Mina de la colonia Casablanca de esta ciudad de Villahermosa, Tabasco, en un horario de oficina de 8 a 16 horas de lunes a viernes y de 9 a 14 horas los sábados. O bien se comuniquen a los siguientes números telefónicos: 993-315-3545, 993-315-3467 o al 800-000-2334, extensión 25. Es el llamado a Adrián Alejandro Hernández, Abel Jiménez Hernández, Hortensia Ramírez Chavero, Manuela Cardosa Lázaro y Pedro Martínez García. Es importante que se comuniquen o presenten a la brevedad posible en la Comisión Estatal de Derechos Humanos. 2:34 y continuamos, por supuesto, con la denuncia ciudadana, donde, pues, en el fraccionamiento, bueno, mencionábamos precisamente ese llamado importante que, pues, están realizando. Fabián Martínez está pidiendo a la autoridad que reparen los baches que hay en la calle Quintín Arauz de Villahermosa, principalmente frente a una ferretería, debido a que cada vez están más grandes y complica la circulación. Indicó que los baches ya tienen mucho tiempo y crean, pues, un nudo por los conductores que tienen que esquivarlos, además de que es una zona con mucha afluencia vehicular, por lo que es necesario que se realice, pues, cambio de la carpeta asfáltica. Así que solicitan reparar bache en la calle Quintín Arauz.
1: Y otras muchas necesidades también que necesitamos como ciudadanos. Y no solo es esta calle, estamos hablando de un montón de calles. Y no son bachecitos, ahí son grutas ya. Entonces, que le echen un poco de más ganas los de les corresponde a las autoridades hacerlo. Y nosotros, pues, seguir sufriendo con estas benditas calles que están de la patada.
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0: Dos de la tarde con 36 y continuamos con información destacada en el ámbito nacional. Y es que firman decreto para crear 12.750 consultorios del Servicio Universal de Salud.
3: La diputada federal Graciela Domínguez Nava fue designada como gobernadora interina de Sinaloa por el Congreso del Estado durante una sesión extraordinaria realizada este martes. Tras la nueva licencia de Rubén Rocha Moya para separarse del Ejecutivo Estatal de manera indefinida, la Comisión de Gobernación y Puntos Constitucionales del Congreso avaló a la única persona propuesta ante el Pleno. Pese a la votación en contra por parte de los grupos parlamentarios del PAN y del PRI, Domínguez Nava, integrante de Morena, ya rindió protesta para ser gobernadora interina hasta el 31 de octubre de 2027.
4: De lo que ordena el dispositivo constitucional invocado, se va a proceder a tomarle la protesta de ley como gobernadora interina del Estado Libre y Soberano de Sinaloa a la ciudadana Graciela Domínguez Nava para que esté en aptitud de asumir su cargo a partir de este día 25 de agosto de 2026. Se pide a todas las diputadas, los diputados y al público en general ponerse de pie. Ciudadana Graciela Domínguez Nava, protestáis guardar y hacer guardar la Constitución Política de la República, la del Estado y las leyes que de ella emanen, y cumplir leal y patrióticamente el cargo de gobernadora interina del Estado de Sinaloa, que este honorable Congreso del Estado de Sinaloa le ha conferido, mirando en todo por el honor, prosperidad de la República y del Estado.
5: Sí, protesto.
4: Si no lo hicieses así, que la República y el Estado os lo demanden.
3: Graciela Domínguez es licenciada en Sociología por la Universidad Autónoma de Sinaloa y fue secretaria de Educación Pública y Cultura al principio del gobierno de Rocha Moya. Ella era diputada con licencia debido a sus aspiraciones para ser candidata al gobierno de Sinaloa en las elecciones intermedias de 2027. La presidenta Claudia Sheinbaum calificó a Graciela Domínguez como una mujer honesta que tiene muchos años luchando por la justicia social, luego de enterarse de su nombramiento. Para XBA Noticias, Carlos García.
0: Y bueno, ahí tuvimos información a detalle donde nombran a Graciela Domínguez Nava como gobernadora interina de Sinaloa tras nueva licencia de Rocha. Y continuamos, fíjese usted, con la presidenta Claudia Sheinbaum, que firmó pues el decreto por el cual se crearán 12.750 nuevos consultorios de atención primaria del Servicio Universal de Salud, que entrará en operación en enero de 2027 en los 24 estados donde opera el IMSS Bienestar, lo que incrementará pues la capacidad para otorgar más de 40 millones de consultas al año. Su habilitación estará a cargo de comités de salud para el bienestar que se integrarán a partir del 14 de septiembre de 2026. Misma fecha en la que se inicia la convocatoria para el personal de salud de dichos consultorios. Y bueno, dijo Sheinbaum lo siguiente, escuche usted, la otra fecha importante pues es que de septiembre a diciembre se van a adecuar todas las farmacias para el bienestar para el programa Salud Casa por Casa, y en enero pues inician operaciones de los consultorios del Servicio Universal de Salud IMSS Bienestar. Ahora, destacó que la creación de estos consultorios es un gran apoyo y un proyecto además que permitirá el acceso al primer nivel de atención, a 90 tipos de medicamentos gratuitos y a orientación médica. Y mientras tanto, el secretario de Salud, David Kesernovich, bueno, explicó que la ampliación de la atención primaria es necesaria, ya que permite pues mantener un mayor control de pacientes con enfermedades crónicas, disminuye el número de pacientes en los hospitales, es el punto más cercano a la población, es la puerta de entrada al Sistema Nacional de Salud y ofrece pues acciones integrales en salud como la promoción, la prevención y la atención. Así que el subsecretario de Integración Sectorial y Coordinación de Servicios de Atención Médica, Eduardo Clark, señaló que la creación de los 12.750 nuevos consultorios pues es la ampliación de la cobertura de la atención primaria más grande que se ha tenido en México en muchas décadas. Para lograrlo, detalló que se creará infraestructura nueva, consultorios nuevos en las unidades de medicina familiar del IMSS Bienestar, espacios además urbanos y en casas de salud rurales, para que haya un espacio de atención pues primaria cercano a la población. Así que la secretaria de Bienestar, Leticia Ramírez Amaya, señaló que con el programa Salud Casa por Casa, que inició en junio de 2025 con la participación de 20.000 profesionales de la salud, a la fecha, bueno, se han dado cerca de 25 millones de consultas, 12.270.000 de primera visita más de 7 millones de segunda visita y más de 4 millones de tercera visita. Así que, pues, firman este decreto para crear 12.750 consultorios del Servicio Universal de Salud. Es momento de irnos a una pausa comercial y volvemos con más información en XEBA Noticias, segunda emisión.
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0: 2:46. Continuamos con más información destacada en el ámbito nacional, donde la presidenta Claudia Sheinbaum pidió este martes a los 10 funcionarios a quienes Estados Unidos acusó por presuntos nexos, vínculos con el crimen organizado, pues actuar con responsabilidad, refiriendo que deben solicitar licencia, como el caso de Rubén Rocha Moya. Al ser cuestionada sobre el senador Enrique Insunza, pues incluido en la lista de los funcionarios, Sheinbaum pues dijo, fíjese usted, que cada quien tiene que tomar una decisión. Así que Sheinbaum aclara si Enrique Insunza debe pedir licencia en el Senado. Y en más información nacional, la diputada federal Graciela Domínguez Nava fue designada como gobernadora interina de Sinaloa por el Congreso del Estado durante una sesión extraordinaria realizada este martes, tras la nueva licencia de Rubén Rocha Moya para separarse del Ejecutivo Estatal de manera indefinida. La Comisión de Gobernación y Puntos Constitucionales del Congreso avaló a la única persona propuesta ante el Pleno, pese a la votación en contra por parte de los grupos parlamentarios del PAN y el PRI. Domínguez Nava, integrante de Morena, ya rindió protesta para ser gobernadora interina hasta el 31 de octubre de 2027. Graciela Domínguez es licenciada en Sociología por la Universidad Autónoma de Sinaloa y fue secretaria de Educación Pública y Cultura al principio del gobierno de Rocha Moya. Y en más información destacada en el ámbito nacional, fíjese usted que dos periodistas de Nota Roja pues fueron atacados a tiros en Veracruz, uno de los cuales logró escapar con vida y otro fue reportado como desaparecido. El comunicador reportado como desaparecido pues fue identificado como Eli Martínez, reportero policíaco de la página digital El Noreste y colaborador de Radio Fórmula. No obstante, horas después fue localizado con vida, por lo que fue puesto bajo resguardo de las autoridades. Y de acuerdo con fuentes policiales, los hechos ocurrieron la noche del lunes en el municipio de Poza Rica, una de las zonas más peligrosas para ejercer el periodismo. Y es que el periodista se encuentra bajo resguardo luego de que la noche de ayer fuera privado de la libertad tras un ataque armado ocurrido en la avenida 20 de noviembre en la colonia Casones de Poza Rica. Es una de la, en una pues calle de la colonia Casones se encontraban los reporteros Raimundo Perdomo, del periódico Vanguardia, y Eli Martínez, de la página digital El Noreste, cuando arribaron sujetos armados a bordo de motocicletas, quienes dispararon contra los comunicadores. Así que atacan a tiros a dos periodistas en Veracruz. Uno fue localizado con vida tras desaparecer.
1: Internacional.

0: continuamos con información destacada en el ámbito internacional, donde las autoridades de Florida pues rescataron a 163 menores desaparecidos o en riesgo de trata y otros abusos, y arrestaron también a 3 sospechosos en una masiva operación internacional que se extendió a más de una decena de países, incluidos Colombia, España y México. El operativo Escudo Estatal duró 5 días, en los que las autoridades identificaron, localizaron y recuperaron niños de entre 2 meses y 17 años de edad, muchos de los cuales habían sufrido diversos grados de abuso, negligencia, explotación o exposición a otras actividades delictivas, incluida la trata de personas, informó este martes en un comunicado la oficina del fiscal general de Florida. Así que además de los 163 niños rescatados en Florida, el comunicado también señaló que la operación se había extendido a otras regiones de Estados Unidos como Alabama, California, Ohio, Nueva York, Carolina del Norte, Puerto Rico y Tennessee. Así que rescatan en Florida a 163 niños en operación internacional contra abuso y trata. Y en más información internacional, el presidente de Estados Unidos, Donald Trump, aseguró este martes, escuche usted, que se está planteando, fíjese usted, cambiar el nombre del lago Ontario, fronterizo entre su país y la provincia homónima canadiense, al lago América, en plena guerra comercial con Canadá. Así que la amenaza de Trump recuerda a su decisión de referirse al Golfo de México, usted recordará, como Golfo de América. En documentos y comunicaciones oficiales en Estados Unidos, una postura que ha irritado, por supuesto, a su vecino del sur, que sigue utilizando el nombre original para referirse a ese accidente geográfico. Así que Trump amaga con llamar Lago América al Lago Ontario en plena guerra comercial con Canadá.
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0: Dos de la tarde con 52 minutos. Llegó el momento de conocer las breves deportivas y es un gusto saludar al experto Rosalino Ramírez. Muy buenas tardes.
2: Pero, ¿qué tal? Muy buenas tardes. Un placer saludarte en la información deportiva. Y bueno, hablando del béisbol de la Liga Mexicana, pues el día de ayer le habíamos comentado que los Olmecas de Tabasco tenían la obligación de ganar el cuarto juego de la serie de playoff en la zona sur contra los Guerreros de Oaxaca. Ayer fue un partido dramático, partido cerrado, duelo de picheo, pero al final de cuentas, con batazo profundo de 4 esquinas de Oscar González, bueno, el equipo de los Olmecas de Tabasco pues se puso adelante en el score y así terminó 5-4 para poder garantizar y asegurar la serie aquí en el Parque Centenario del 27 de febrero, el día de mañana, miércoles, el sexto partido entre Guerreros, aunque el equipo bélico todavía tiene la ventaja en la serie de campeonato, la serie de zona, 3-2, los Olmecas de Tabasco mañana obligados también a ganar para obligar a un séptimo y definitivo partido. Y bueno, le quiero comentar que el día de hoy el Club de Béisbol Olmeca de Tabasco da a conocer un comunicado en sus redes sociales a raíz de que, bueno, la demanda ha sido demasiada para la compra de boletos en el sistema de venta de los boletos en deboleto.mx, y bueno, se saturó la página y por tal motivo van a esperar a que se relaje un poquito porque pues no funciona, y será hasta las 4 de la tarde cuando nuevamente empiecen nuevamente a vender boletos a través de línea de boleto.mx. así que pues no intente en este momento porque la página está caída y hasta las 4 de la tarde estará en funcionamiento nuevamente. Bueno, por otra parte le comento, los Diablos Rojos del México ayer le ganaron a los Pericos de Puebla 11-5 y también se mete de lleno en la pelea por el boleto a la final de la zona sur. Está 3-2 la serie todavía a favor de los Pericos de Puebla. La serie se traslada ahora a la capital de la República Mexicana, allá en el estadio Alfredo Jarelú. Bueno, por otra parte, en la zona norte, Sultanes y Toros van a arrancar la serie final de esa zona el día viernes a partir de las 7:30 de la noche, tiempo de la frontera norte, así que estén pendientes de los resultados. Por supuesto, nosotros estaremos también al tanto de todo lo que suceda en esta serie de playoffs de la Liga Mexicana de Béisbol. Y bueno, pues el día de hoy dos equipos mexicanos van a tener actividad en los partidos de cuarto de final de la Liga, de la Liga Cup. Bueno, el día de hoy Monterrey estará enfrentando al Chicago Fire y el equipo de León estará enfrentando nada menos que al equipo del Real Celey. Hoy a partir de las 20:30 horas, León y Monterrey entonces estarán buscando su primer triunfo en los cuartos de final de la Liga Cup dentro del fútbol internacional. Equipo de la MLS contra la Liga MX. Y bueno, también le comento que el Chino Huerta pues ya firmó contrato con los Pumas, dice adiós al fútbol europeo con el equipo de Bélgica, el equipo de el Anderlecht, y bueno, no tuvo una actuación importante en el equipo de Bélgica, y bueno, también las lesiones fue otro factor importante que lo obliga a regresar al fútbol mexicano con el equipo de los Pumas. Por supuesto, toda la información que vaya surgiendo de último momento la estaremos dando a conocer de 4 a 5 con Mónica Villegas, Ara Roche y un servidor. Estaremos compartiendo toda la información deportiva. A ver, en parte de la información deportiva.
0: Excelente, pues muchas gracias, Rosalino. Esta es una probadita. Recuerda que todo lo que se vaya acumulando en cuanto a la información de los deportes, usted lo va a tener a detalle en punto de las 4 de la tarde en el 91.7 de frecuencia modulada y en nuestro portal en www.xeba.com.mx. El equipo completo, Rosalino Ramírez, Mónica Villegas y Arad Roche. Muchísimas gracias, Rosalina. Bonita tarde.
2: Igualmente, Bere. Buenas tardes.
0: Muy buenas tardes. Y antes de despedirnos, nos envían mensajes. Dice, muy buenas tardes. Hace unos días encontré esta tarjeta de débito tirada. La persona que la haya extraviado puede buscarme en una tienda de telas que está ubicada en la esquina de Madero y Reforma, en horarios de 11 a 14 horas y de 15 a 19 horas, de miércoles a lunes. Soy Lázaro Hernández, y es una tarjeta del Banco Azteca, es una tarjeta de débito del Banco Azteca, y si aquella persona que nos está escuchando en este momento, pues dice, es mi tarjeta, bueno, pues recuerde acudir a esta tienda de donde venden telas, que está ubicada en la esquina de Madero y Reforma. Recuerde usted, en horarios de 11 a 14 horas y de 15 a 19 horas, de miércoles a lunes, y usted va a buscar a Lázaro Hernández. También nos hacen esta denuncia ciudadana, dice, ¿cómo puedo hacer para denunciar una fuga de agua? Tiene más de 4 meses, es en la colonia 18 de marzo, y las autoridades hacen caso omiso. Así que el llamado a la autoridad correspondiente a esta fuga de agua que ya tiene pues más de 4 meses en la colonia 18 de marzo. Ya nos despedimos de esta segunda emisión de Noticias de la XEBA, pero le invito cordialmente a que usted siga disfrutando de esta programación. A continuación, Kiosco Radio a las 3 y en punto de las 6 de la tarde, la tercera emisión de Noticias. Agradezco a Julio Solís en los controles técnicos, al equipo de Noticias, muchas gracias, así como también en la transmisión en vivo a Tony Solís. Mi nombre es Berenice Gómez Jara, deseo que tenga una tarde agradable, buen provecho y hasta pronto.
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buenas tardes, bienvenidos. Bienvenidos sean a una emisión más de su programa vespertino de revista Kiosco Radio. A las 3 les saludamos en este día martes. Hoy es martes de no te cases, no te embarques, ni de tu casa te apartes. No, hay que chambear, hay que apartarse, pero hay que hacerlo con la bendición de Dios. Hoy es 25 de agosto del 2026. Estamos a nadita de que empiecen las clases, de que empiece pues todo el ajetreo del trafical. Aunque le diré que aquí en Tabasco, pues ya el tráfico siempre y de diario está ajetreado, pero más se va a poner ahora que pues si empiecen las clases aquí pues de los alumnos de educación básica, ¿verdad? Porque los de preparatoria y la universidad pues ya iniciaron. Entonces, ya está lista mamá, ya está lista, ya compró papá, ya poquinó, ya compró los útiles, los uniformes. Bueno, pues ojalá que ya estén preparados. Vamos a presentar al equipo que hoy nos acompaña, porque nosotros ya estamos preparados, ¿verdad? Para llevar esta transmisión del día de hoy. Y vamos a recordar que el número telefónico también, por supuesto, pero pues darle las gracias a Julio Solís, que nos acompaña en los controles técnicos a través de nuestra casa, nuestra querida casa, que es la XEBA. Usted nos sintoniza por el 91.7 de su FM, pero también en internet nos puede escuchar por www.xeba.com.mx. Esa es la magia del internet, la magia de la tecnología, y ahí nos puede ver en nuestra fanpage. Nos encuentra en el Facebook como Kiosco Radio. Así aparecemos, Kiosco Radio, las dos con K. Va a escribir Kiosco con K. Y ahí estamos completamente en vivo y en directo desde nuestro estudio. Aquí va a ver a mis espaldas el Parque Tomás Garrido Canaval, que es tan hermoso, ¿verdad? La Laguna de las Ilusiones.

0: y ahí también nos va a poder escribir y comentar, pero también nos puede escribir al 9931-2953-69. 9931-2953-69 es el número telefónico a través del cual nos puede mandar pues un WhatsApp o mensaje de texto con sus comentarios, con sus quejas, con sus situaciones, con su circunstancia, con lo que platicamos acá, lo que usted quiera. Recuerde que para eso estamos aquí. Quiero saludar también a nuestro querido Emanuel Castellanos Rodríguez, el güero. El güero cajo, amero, como usted le puso. No, ¿quién te puso así, güero? El travieso de, ¿cómo se llama? Comunícate, que le puso el güero caguamero. ¿Qué? Nah. Bueno, monjarras, ah, sí. Mojarra. Ya te puso mojarra y tú le pusiste el güero caguamero, así que el que se ríe. ¿Cómo es? El que se aguanta. Sí, Martín Antonio Hernández Anguiano Monjarraces. Y bueno, yo soy su amiga y servidora Elvira Gil, que le da las buenas tardes, bienvenidos sean. Hoy no me tocaba programa, ¿verdad? Hoy no me tocaba sobre, pero bueno, por una situación que Luis Santiago tuvo que salir fuera, aquí estamos como siempre cubriéndole las espaldas a mi querido hermano. ¿Qué les parece si arrancamos con lo que es la temperatura, el pronóstico de tiempo para el día de hoy? Que está previsto mucho calor. ¿Ya lo sintió? Bueno, yo también. Recuerde que esta transmisión se hace aquí en Villahermosa, Tabasco, México. Bueno, pues el calor estará extremo. Temperatura máxima real de 35 a 38 grados centígrados, mínima de 24 centígrados a 27. Sensación térmica, que eso es lo bonito, lo que sentimos, no lo que marca el termómetro, es lo que su cuerpecito siente, hasta 45 grados centígrados. En la tarde, o sea, ahorita mismo, sobre todo en el centro, Chontalpa y en los pantanos. Y la temperatura está en 36 grados, parcialmente nublado, con humedad del 40% y UV de 9, que es algo muy alto, por eso es importante usar protector solar. La máxima del día para Villahermosa será de 36 grados centígrados. En la tarde-noche va a haber chubascos con lluvias fuertes de 25 a 50 milímetros por la onda tropical número 31. Más probables en ríos, pantanos y sierras con actividad eléctrica. Tenga mucho cuidado con esto de los truenos, rayos y centellas, porque sí, son peligrosos. En Villahermosa también va a haber probabilidad del 50% de lluvia en la noche. Rachas de 20 a 45 kilómetros variable del sur al norte, y estas pueden tirar las ramas, los árboles que están podridos. Y por favor, de verdad, tenga muchísima precaución cuando esté lloviendo. Si usted puede, o si no ve bien, oríllese, espere un poquito que pase, porque sí, luego caen los chubascos bastante fuerte, hay vientos y se caen las ramas, pueden caer cosas, y pues tenga mucha precaución, por favor. Son las 3 de la tarde con 9 minutos, 3 de la tarde con 9 minutos. Y el día de hoy pues tenemos varios temas aquí en la palestra que queremos compartir con ustedes. Y no es el tema del exgobernador el gobernador de licencia de allá de Sinaloa. Ese tema no es. Queremos platicar, bueno, ese tema lo puede oír en noticias, ¿verdad? Nosotros queremos platicar también de cosas importantes como es. Digo, no es que no sea importante esos temas políticos, ¿verdad? Pero queremos despejar un poquito la mente. Pero queremos hablar de cosas que puedan servirle a la gente, como es la cuestión de la salud mental. Hay mucha gente que está deprimida, que no sabe qué hacer, que no sabe cómo pedir ayuda. Hay muchos suicidios en Tabasco y queremos platicar también un poquito de eso, de la depresión, de que la salud mental, ¿qué puede hacer usted? Algo también que a mí me genera confusión y escozor es la inteligencia artificial. ¿Qué le parece a usted? Ahorita, ¿usted vio la película de Arnold Schwarzenegger, la de Terminator? 1, 2, 3, 4, ¿cuántas Terminator hubo, güero? ¿Como 5? Oiga, nos está alcanzando el futuro. Esa pues esa película habla de la dominación de las máquinas o de las computadoras sobre el ser humano. Como que se descarriaron, se salieron de control y entonces fueron en contra de la especie humana. Eso es ciencia ficción. Pero ¿usted qué piensa de la inteligencia artificial? Vamos a platicar un poquito al ratito de esto, pero ¿qué les parece si platicamos acerca de la salud mental? Que es un tema serio a nivel nacional, sobre todo pues aquí en Tabasco, que es de los primeros lugares en suicidio. Mire, en Tabasco se acaban de actualizar las cifras y verdaderamente es algo que tenemos que tomar con toda seriedad. De enero a julio de este año, 109 muertes por suicidio en el estado. Es un aumento de 43% respecto al mismo periodo del año pasado, que tuvo 76 casos. La tasa es de 4.41% por cada, 4.41 por cada 100.000 habitantes, con lo que Tabasco está en el octavo lugar nacional. Es preocupante de verdad. Intentos de enero a mayo, se atendieron 216 intentos, un 23.4% más que los 175 del mismo periodo en el 2025. ¿Quiénes y dónde es más frecuente? Fíjese que los grupos más vulnerables son los jóvenes de 20 a 29 años, cuando deberían de estar con toda la expectativa, ¿verdad? De mejor, con toda la juventud desbordada, pues lamentablemente estos son los grupos más vulnerables. Los municipios con mayor incidencia de suicidio son Tacotalpa, Teapa, Jonuta, Zapata y Comalcalco. A nivel nacional, como contexto, en el año 2024, el INEGI registró 9.000 suicidios en México. 80.7% fueron hombres. La tasa nacional promedio es de 6.9 por 100.000. En Yucatán, Chihuahua y Aguascalientes tienen las tasas más altas. Bueno, pues les decía que esto es muy pues preocupante, es preocupante, pero sabe que si hay manera, hay manera de buscar ayuda. Si usted ve algún familiar con algunos de estos síntomas, porque realmente esto es un proceso también, las cosas no pasan de la noche a la mañana, pero si usted nota cambios en gente querida, trate de buscar ayuda. Miren, la depresión no es solo estar triste o desganado unos días. Vamos a ver qué cosa. Sí, de repente te puedes amanecer que no tienes ganas ni de levantarte, que quieres dormir, pero bueno, eso no es en sí una depresión. Es un trastorno de salud mental que afecta cómo piensas, cómo sientes, cómo duermes, cómo comes y cómo ves tu futuro. Le puede pasar a cualquiera y en cualquier edad, y tiene tratamiento. No es flojera ni es falta de voluntad. ¿Cómo se siente? No es igual en todos, pero las señales comunes es cuando duran más de 2 semanas y afectan tu día a día. Emocionales y mentales, hay tristeza, hay vacío o ganas de llorar casi todo el día sin un motivo claro, irritabilidad o enojo fácil. Pierdes el interés por lo que antes te gustaba, ya sea la música, los amigos, el trabajo. Te sientes inútil, culpable y sin esperanza de que las cosas mejoren. Hay dificultad para concentrarte, para tomar decisiones o para recordar cosas. Y hay pensamientos que no vale la pena ni vivir ni hacerte daño. También hay pues síntomas físicos y de conducta. Por ejemplo, cambios de sueño, dormir muchísimo o no dormir casi nada. Cambios de apetito y de peso. Comer mucho, mucho más, así también como comer mucho menos. Cansancio todo el tiempo, aunque duermas. Dolores de cabeza, estómago, espalda sin causa médica clara. Moverse más lento o estar muy inquieto. aislarte, faltar al trabajo, a la escuela o dejar de cuidarte. La diferencia es clave. Mira, la tristeza normal pasa con el apoyo y el tiempo. En cambio, la depresión, aunque pasen cosas buenas, te sigues sintiendo hundido, sin energía y sin ganas por semana, y empieza a afectarte en el trabajo, en la escuela o en las relaciones. Mira, aquí lo importante, que es lo que podemos hacer. Si usted tiene alguno de estos síntomas, si usted se ha sentido desganado, hable a tiempo, porque el suicidio, como bien dicen, es una puerta falsa que no soluciona nada y que sí le genera mucho dolor a los seres que te aman. Parte de las soluciones es no guardarte nada. Habla con alguien de confianza, por más duro que te parezca, porque aunque creas que te van a criticar, que hiciste mal, habla con alguien de tu confianza. Mantén lo básico, una rutina de sueño, come a tus horas, camina de 20 a 30 minutos al día, consume menos alcohol, menos café y menos estar ahí pegado al celular, que eso también hace adicción y, fíjate, genera depresión. Pide apoyo profesional. Un psicólogo, un médico de tu centro de salud puede evaluarte y puede orientarte. No tienes que esperar a que estés peor. Si en algún momento sientes que puedes hacerte daño, pide ayuda inmediatamente. Hay líneas de la vida en México, son gratuitas, funcionan las 24 horas y son completamente confidencial. Hoy estaría bueno hacer una prueba, ¿verdad, güero? Si de verdad funcionan todas las 24 horas. No vaya a ser como esos que ahorita, que el banco, que la CFE, que todos te... Esperen la línea, no. Esto es algo de vida o muerte y se tiene que tomar con la seriedad las autoridades de salud, porque esto es un área de la salud. La salud mental debe de tomar verdaderamente con responsabilidad este tipo de situaciones. Tome nota, la línea gratuita es el 800-911-2000. Siempre hay que tenerla, pues, registradas todas las líneas de vida, las líneas necesarias, ¿verdad? Las de emergencia. Y esta es una de ellas, se llama Línea de la Vida México, 800-911-2000. Gratuita, las 24 horas y completamente confidencial. En Tabasco tienes 16 comités municipales de salud mental, además de los UNEME, CAPA y hospitales generales. Si estás acompañado, dile a esa persona cómo te sientes y vayan juntos a urgencia. En los centros de salud mental, fíjate, en todos, casi todos los municipios hay. Si te cuesta un poco más de lo que estás notando, sueño, apetito, energía, ganas de hacer cosas, pues hay que buscar siempre la ayuda profesional sin que te diagnostiques. Así que, por favor, ve con un familiar, ve con un amigo, pide ayuda a tiempo, pide ayuda antes de que sea demasiado tarde, por favor. Sobre todo estos jóvenes, mire, hay gente que se suicida hasta por cosas que dices, no. De verdad que no lo crees, hay gente que sufre la bipolaridad, que también tiene un tratamiento. He conocido a mujeres bellas, muy bellas, exitosas, con familia, que se han suicidado. Que cuando te enteras dice, ¿cómo puede ser? Porque tenían un trastorno de bipolaridad, un trastorno de la personalidad y aún con tratamiento. Tienen que tener, pues, a un familiar que los esté vigilando. ¿Por qué? Porque a veces deciden no tomarse los medicamentos. Hay cosas que requieren medicamentos y pues hay otras circunstancias o otros diagnósticos que no lo requieren. Pero por lo regular estas personas a veces no se quieren tomar el tratamiento. Entonces, de verdad, si tiene un familiar, si tiene, si nota conductas diferentes en sus seres queridos, trate de ayudarles y busquen ayuda. Recuerde, la puerta falsa no es la solución para cualquiera. Deja, esas mujeres que se suicidaron dejaron hijos, dejaron esposos y dejaron mucho dolor porque dejaron también muchas amistades aquí. Y eso es algo pues que no se borra. Vamos a un corte comercial y enseguida regresamos. Ya son las 3 de la tarde con 20 minutos, 3 con 20.
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1: ¿Cómo están, amigos de Kiosco Radio en XEBA? En el supermercado, una pareja platicaba sobre una notificación de Instagram que llegó en la madrugada alertando de un inicio de sesión en una nueva ubicación. Esto es un escenario muy común. Los atacantes actúan en las horas de la madrugada cuando la víctima duerme y las notificaciones del teléfono están silenciadas. Para evitar que esto te pase y para que tus cuentas estén seguras, tus inicios de sesión deben tener tres cosas: algo que eres, algo que sabes, algo que tienes. Algo que eres puede ser un dato como tu número de cliente del banco, tu número de teléfono en la página de la compañía celular o tu nombre de usuario en las redes sociales. Algo que sabes puede ser tu contraseña. Algo que tienes es un elemento extra para autenticarte, también conocido como segundo factor de autenticación. Es decir, puedes agregar una acción adicional por hacer para completar tu inicio de sesión. Estas acciones pueden ser, por ejemplo, confirmar un vínculo o código que recibas por correo electrónico, o bien capturar un mensaje de texto que llega al celular, o también copiar un código de una aplicación de autenticación de dos factores. Si alguien conoce tu contraseña, tendría que realizar esta acción adicional para poder ingresar a tu cuenta. Te recomiendo usar la aplicación 2FA Authenticator, la del icono rojo, para configurar este segundo factor de autenticación. Escríbeme para ayudarte a configurarla. Encuéntrame en X como @ponteatento_net. Cuídate bien y ponte atento.
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0: 3 de la tarde con 28 minutos. Les recuerdo que usted está escuchando Kiosco Radio a las 3 y que el número de contacto para que usted se reporte, se comunique, mande sus mensajes, queja, lo que usted quiera platicar con nosotros, lo puede hacer al 99 31 29 53 69. Ese es el número telefónico. Y pues vamos a darles esta nota que me parece relevante, porque bueno, usted ha escuchado que hay mucha gente que se apropia de lo que no es suyo, ¿verdad? Eso se llaman rateros. Pero hay gente que se apropia de su patrimonio, de casas, de terrenos. Esto se llama invasión de predios y viviendas, que sigue siendo robo. Entonces, pues el presidente de la Asociación Mexicana de Profesionales Inmobiliarios, que sus siglas se dice AMPI, en Tabasco, Fabricio Cadenas Garduza, lamentó que se esté registrando un alto índice de, y luego para sacarlos, ¿no? Un alto índice de invasión de predios y de viviendas abandonadas en colonias populares del estado. Bueno, pues mire, si no es tuya, no es tuya, tiene dueño, aunque la veas ahí, ¿no? Bueno, indicó que es un tema que ha ido creciendo, principalmente en los terrenos suburbanos, por lo que recomendó a los propietarios que si tienen una casa o terrenos desocupados, lo estén vigilando y lo estén limpiando para evitar estas irregularidades y pues vaya a entrar a posicionarse una persona. Allí en México ocurrió una desgracia, ¿no? La señora, esta adulta mayor, que asesinó a dos integrantes de una familia que le invadieron su propiedad, que obviamente esta propiedad pues no la tenían viviendo, pero tenía dueño. Y pues esta señora, lamentablemente, porque nadie debe hacerse justicia por su propia mano, sin embargo, también lamentablemente la justicia en nuestro país no es ni pronta ni expedita, pues decidió hacerse justicia por su mano, mató a dos personas de esa familia que habían invadido su predio, su casa, y pues paró en la cárcel con una serie de cuestiones. Creo que ya salió por cuestión de la edad, pero en tu conciencia se queda la muerte de otras personas. Digo, si tienes conciencia, ¿no? Ahora sí que haya sido como haya sido, para eso está la ley y ojalá que verdaderamente pudiera llegar a ser pronta y expedita. Y pues que si esta gente invade terrenos y esta gente hace de las suyas, es porque saben que pues se puede, sí, efectivamente, y es porque saben que la justicia no llega pronto, ¿no? Pues ahí en lo que llevas el juicio y en lo que me sacas, pues me aviento unos 5 añitos mínimo sin pagar renta, y aquí en algo que no es mío, y hasta puedo generar o hacer un juicio para decir que lo habité de manera pacífica, y hasta me lo puedo adjudicar, y como todo se puede, pero no debería de ser, porque eso no es justo, ¿verdad? Entonces esto ya está pasando también aquí en Tabasco, y él le recomendó pues que le estén limpiando sus terrenos. Hay terrenos que dejan ahí, que tienen dueño y que nunca los limpian y que se vuelven también en basureros públicos, y esto también es otro problema que sería otro tema para comentar. Pero bueno, destacó que no se tiene una cifra exacta del aumento de casos, pero que sí han notado el incremento principalmente en lugares que antes eran rentados a compañías petroleras y a talleres mecánicos, que bueno, pues cuando vinieron a lo de la construcción de la refinería, pues sí se hizo un boom económico en Tabasco momentáneo, ¿verdad? Los que trabajaban a Pemex, compañías, pues llegaban y rentaban a buenos precios, pero bueno, pues eso ya se acabó. Y en muchos casos dice que ya se han presentado demandas por invasión a la propiedad y están en los trámites correspondientes. Esta es la declaración que da Fabricio Cadenas Garduza, quien es el presidente de la Asociación Mexicana de Profesionales Inmobiliarios. No se ve mi imagen ahí en vivo, mi querido güero. No, tengo yo aquí solo el Instituto Esparta. O me voy a otro. Buenas tardes, saludos de Santa Teresa, primera de Juárez, Chiapas. Bendiciones, aquí les estamos escuchando. Saludos para doña Elvira Gil, que Dios la bendiga siempre. Por acá está muy caluroso, dice, y arriba los olmecas de Tabasco. No, pues por acá está igual, hermano. Estamos igual, estamos en el mismo barco. Y sí está bastante caluroso. Y ojalá que nos den buenas noticias. Ah, ya me vi, güero. Los olmecas juegan el día de mañana, ¿no? Hace ratito platicaba nuestro querido Rosalino Ramírez de deportes, que se bloqueó la página o se bloqueó el link donde se pueden comprar los boletos porque la gente está enloquecida. Los tabasqueños, dale tantito para arriba al béisbol y se llena la casa de los olmecas, o sea, el estadio de béisbol Centenario. Entonces mañana juegan y ojalá que nos den la buena sorpresa de que lleguen más adelante, ¿verdad? Vamos al siguiente corte, son las 3 de la tarde con 34 minutos y enseguida regresamos. 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
13: De la tarde con 40 minutos y bueno, al iniciar el programa les platiqué un poquito de lo que íbamos a comentar el día de hoy. Entre estas notas está lo que es la inteligencia artificial. ¿Usted cree que las máquinas pueden suplir al ser humano? Bueno, yo creo que no, ¿verdad? Porque las máquinas son creadas por el ser humano. Entonces el ser humano es que las programa y el ser humano es que las dirige y el ser humano también es que las usa para lo bueno, para lo malo, porque nosotros como seres pensantes tenemos el libre albedrío. Ellos no tienen ni alma, ni tienen emociones, ni piensan, ni tienen espíritu. Así que vamos a encontrar un poquito de lo que es la IA, famosísima IA, la inteligencia artificial. Simplemente es un programa que aprende a hacer tareas que antes solo hacían los humanos, como entender lo que dices, reconocer una foto, traducir o crear una imagen. Es más, si te quieres ver en Hawái, aunque nunca hayas ido, mándale una foto a la IA y te pone ahí todo el panorama. Por ejemplo, ¿cómo funciona? En 3 pasos, ahí les va, a ver si lo entendemos. Les dan muchísimos datos. no se programa con reglas de si pasa esto, haz esto otro. Se le dan millones de ejemplos para que entienda el español, para que entienda lo que tiene que entender. Le muestran millones y billones de textos, conversaciones, libros, páginas web, para que una IA reconozca, por ejemplo, perros. Les muestran millones de fotos de perros. El paso 2, encuentra patrones. El sistema tiene una especie de cerebro matemático llamado red neuronal. No son las neuronas que usted y yo tenemos, ¿eh? Le llaman así, asemejando las neuronas del ser humano, pero no las tienen. Se le llama red neuronal y son capas de cálculos que van probando si, por ejemplo, si veo estas letras juntas, probablemente la siguiente palabra sea esta. Y cada vez que acierta a la palabra, se refuerza. Cada vez que falla, se corrige. Y así, poco a poco, con la inteligencia artificial. Es como cuando nosotros aprendimos a hablar. No aprendimos el diccionario de memoria. Escuchamos a mucha gente y el cerebro sacó los patrones. Y el número 3, ya entrenada la inteligencia artificial, predice, una vez que aprendió, no es que piense como tú y como yo, lo que hace es predecir lo más probable, o sea, que sí puede tener fallas, ¿verdad? Si le preguntas algo, predice qué texto responde mejor a tu pregunta. Es como un compendio de libros, ¿no? Como cuando íbamos nosotros, que somos más jóvenes, ¿no? Ya los que estamos centrados en añitos, cuando íbamos a la biblioteca a buscar información, había un montón de libros, estaban clasificados y tú buscabas lo que tú necesitabas. En este caso, en la inteligencia artificial, pues le programan ese mundo de libros, ese mundo de opciones para que tengan respuestas, ¿sí? Si le pides, por ejemplo, una imagen de Villahermosa con lluvia, te predice qué píxeles tienen más sentido para esa idea. Si es el clima de tu celular, predice si va a llover con base a miles de datos de radar, viento y temperatura. Por eso hay dos tipos que se ven mucho ahora. La que se llama IA, o sea, inteligencia artificial predictiva, la del clima, la que te recomienda que ver en Instagram, la que te detecta fraude en tu banco, y está la IA generativa, como por ejemplo este famosísimo que se llama ahora el ChatGPT, que tiene la mayoría de los celulares, te resuelve todo. Las que crean textos, imágenes, voz, música, generan algo nuevo a partir de lo que aprendieron. Esa es la IA generativa y la IA predictiva. Recuerda que no es magia, no es consciente, no sabe siquiera que existe. Hay gente que hasta se enamora de lo que inventa la IA. Ya les voy a platicar porque hay modelos de ropa, hay modelos en Instagram, hay modelos en muchas redes sociales que no existen, que son creadas por alguien. Entonces, es muy buena encontrando patrones de datos enormes y usándolos para imitar la inteligencia humana. Eso es la inteligencia artificial. No tiene emociones, no tiene sentimientos, no piensa como tú. Es una máquina, es un programa que alguien hizo y que se le mete información para que te dé respuestas. Y después del corte, que es el último corte ya, güero, les vamos a platicar un poquito acerca de estas inteligencias artificiales que son modelos y que viven en la imaginación de alguien y ya viven en los corazones de muchos que hasta se quieren casar con ellos, ¿no? Vamos a hablar acerca de las más famosas ahorita que tienen millones de seguidores. Son las 3 de la tarde, 46 minutos. Vamos a un corte comercial y enseguida regresamos.
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Estamos de regreso ya prácticamente en la recta final, pero bueno, les platicaba yo antes de irnos al corte comercial quiénes son las IAs o inteligencias artificiales más famosas, que además quiero que sepan que el que las creó, o las empresas o quienes las están creando, se están haciendo millonarios. O ya estaban, a lo mejor, ¿verdad? Chamacos, estudien toda esta cuestión tecnológica. Miren, les voy a platicar. Las más famosas ahorita, y todas son negocios de millones, pero ninguna existe en la vida real. Aitana López es de España. ¿Cómo la ves? La reina del momento, creada por la agencia de Clueles en Barcelona. Tiene 25 años. O sea, así la crearon, no es que tenga esa edad. Le gustan los videojuegos, el fitness y el cosplay. Ella tiene casi 400 mil seguidores en Instagram. La crearon porque los influencers reales les quedaban mal a las compañías. Y ahora esta IA cobra entre 3 mil y 10 mil euros al mes en campañas. ¿Sabe qué es? Yo creo que la IA no va a sustituir a los seres humanos. Lo que sí es que va a desemplear a muchos, ¿verdad? Porque pues van a usar robots, inteligencia para suplir el trabajo que hacían los seres humanos. También está el Fanwe vendiendo contenido exclusivo. En Estados Unidos está Lil Miquela, la pionera. Se presenta como un robot de 19 años viviendo en Los Ángeles. Es mitad brasileña y es mitad española. Es de 2016 y tiene 2.7 millones de seguidores en Instagram y 3.6 millones en TikTok. Canta, ha hecho campañas con Calvin Klein, con Bella Hadid, Samsung, con Prada, BMW y el Spotify. Es lo que les decía, están desplazando a los modelos y a la gente de carne y hueso. Shudu, la primera supermodelo digital, creada por el fotógrafo Cameron James Wilson. Se autodenomina la primera supermodelo afroamericana digital del mundo. Ha trabajado con Balmain, con Rihanna, Tiffany's, y cobra $500 por post. O sea, no es ella la que cobra, ella es una figura creada por el hombre, como un tipo, una caricatura, por decir algo, ¿no? Es una imagen creada por el hombre, y el que está ganando, pues es el que la diseñó, la compañía. A ver, en Corea del Sur hay una que se llama Rosie, eternos 22 años. Claro, pues ellas no van a envejecer. Creadas por Sidus Studio X. Superó los 100 patrocinios en menos de un año y se estima que generó más de $854,000 en su primer año. En Japón está Inma, que es de pelo rosa, estilo kawaii, así como usan ahí ahorita que está la moda, ¿no? Tiene 394 mil seguidores y fue hecha por Modeling Cave. Y ha colaborado con Hugo Boss, con Coach y con IKEA. En Alemania está Nunori. Es menos realista, se ve más muñeca. Seguidores, tiene 400 mil seguidores con contrato de cantante en Warner Music. O sea, de verdad, ya hasta hay cantantes que dices, ¡wow! Y mucha gente cree que son reales. Su primer single, Dominus, salió en el 2023 y ha trabajado con Gucci. Leiva Lop es activista. Mire, usted puede hacer una IA, si no se quiere usted exponer su pellejo, exponga a la IA. Tiene 543 mil seguidores, no vende ropa, habla de sostenibilidad y cambio climático, y hasta coescribió un libro y habló en la ONU. Hay otra que se llama Viviane, la que llegó a Vogue, la primera modelo en inteligencia artificial en aparecer en la edición impresa de Vogue. En una campaña de Guess, la hizo la agencia Sepharit Valora, y allí explotó todo. El mercado ya vale entre 6 y 11 mil millones, según un análisis que circula ahora, porque no piden más dinero, no envejecen y pueden estar en 10 shootings a la vez. Ahí está.
Ahí están los ejemplos. ¿Sabes qué? Tenemos que tener mucho cuidado con los más jóvenes, con los más pequeños que usan redes sociales, porque muchas veces ellos no saben distinguir lo que es real. Si nosotros, ¿verdad?, nos vamos con el balazo, diría el Choco. Hay que tener mucho cuidado también por los estereotipos de belleza que no son reales y que llegan a generar enfermedad mental y enfermedad física. Hay que cuidar todo esto, la tecnología, que también da miedito, ¿verdad? Bueno, nos vamos, usted está informado, no se deje ir con el balazo de todo lo que ve, no todo es verdad, no todo es real. Nos despedimos, los esperamos mañana en punto de las 3 de la tarde. A nombre del titular de este programa, Luis Santiago Gil, se despide su amiga y servidora, Elvira Gil. Hasta mañana.

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0: La temperatura actual en la ciudad de Villahermosa es de 34 grados centígrados. Buenas tardes, soy Mónica Villegas y este es un corte informativo.
1: Local.
2: Local.
0: Más del 60% de los trabajadores en Tabasco se encuentran en la informalidad, lo que representa una competencia desleal para el comercio formal. Así lo advirtió el presidente de la Coparmex Tabasco, José María Bastar Camelo.
1: Nacional.
2: Nacional.
0: La Embajada de Canadá en México compartió la alerta de seguridad que emitió Estados Unidos para Mexicali en Baja California, por lo que también recomendaron a sus ciudadanos que se encuentran en la ciudad evitar acercarse a edificios gubernamentales y buscar refugio en caso de algún incidente. Por lo que también recomendaron a sus ciudadanos que se encuentran en la ciudad evitar acercarse

0: seguridad.
1: Espectáculos.
0: La cantante y compositora estadounidense Dolly Parton, una de las figuras más importantes de la música country y autora de éxitos como Jolene y Wild Wild Love, murió este martes a la edad de 80 años, así lo informó su sobrino Brian Saber por Instagram.
1: Deportes.
0: Al menos uno de cada cuatro jugadores de la NFL que fallecieron entre el 2016 y el 2021 padecieron una enfermedad cerebral degenerativa que lamentablemente es conocida como encefalopatía y pues bueno, es en ese segundo estudio que publicaron este martes por parte de la NFL, pues bueno, se encontró esta coincidencia en estos jugadores fallecidos del 2016 y el 2021. 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

0: Hola, ¿qué tal? Bienvenidos a los deportes de la XBA. Me da mucho gusto saludarle la tarde de este martes 25 de agosto del 2026. Oiga, hoy estamos, la verdad que metido en el béisbol de la Liga Mexicana. Ayer fue dramático, sufrimos, la afición tabasqueña sufrió también, pero al final de cuentas se consiguió el objetivo, que era ganar a como diera lugar, para seguir con vida en esta postemporada. Ahora los Olmecas de Tabasco pues se vuelven a meter de lleno en la pelea por buscar el último boleto para la zona sur. Bueno, no el último, sí, pero sí un boleto, el primer boleto para la zona sur, porque Diablos también le pegó a Pericos y también está en la misma situación que los Olmecas en la serie 3-2. Y bueno, en la zona norte, pues ya usted sabe que el próximo viernes arranca la gran final de la zona norte. Y bueno, le vamos a platicar porque vamos a checar cómo quedó México contra Japón en el Mundial de Ligas Pequeñas de Williamport. Y también hoy a partir de las 3 de la tarde ya arrancó el partido de semifinal, o la final, perdón, de la final de la eliminatoria estatal ahí en el campo Ricaldito de la Ciudad Deportiva. Además, en la LICOP, hoy Monterrey y León van a tener actividades, vamos a platicar. Y muchos temas porque el Chino Huerta ya regresa a Pumas. Pues yo lo puedo calificar como un fracaso porque tuvo una irregular participación allá en el equipo de Anderlecht de Bélgica. Y al caso contrario, la hormiga, pues ya parece que ya hay fecha para debutar el próximo domingo 30 de agosto. Va a debutar, al parecer, así lo indica la prensa griega, la hormiga González con su equipo Olympiacos. Pero también Edson Álvarez parece que pinta para ir al equipo Olympiacos, porque el Real Santander, bueno, el Real Sociedad, perdón, la Real Sociedad parece que ya mejor dice yo no puedo. Pero bueno, de esto estaremos platicando. Acompáñenos una hora de información deportiva. Y hoy saludo con mucho gusto a Mónica Villegas, que hoy viene sonriente, viene contenta, y ojalá que los Olmecas sigan ganando, Mónica. Pero tú sabes por qué, Mónica. ¿Qué tal? Buenas tardes.
1: ¿Qué tal, Rosalino? Muy buenas tardes, auditorio de los deportes de XBA. Una tarde que sí tenemos mucha información, pero yo creo que la mayor parte del tiempo se nos va a ir en el béisbol. Hay mucho que platicar, mucho que comentar, y por supuesto queremos que ustedes sean parte de esta hora deportiva. Mándenos sus mensajes a través del 99-31-00-12-14. Qué sufrida la de ayer para todos los que estuvimos sintonizando, viendo este partido, Rosalino, entre los Olmecas de Tabasco, Guerreros de Oaxaca. Uf. La verdad es que nos llevaron al límite el día de ayer en las

0: transmisiones, qué buen resultado sacaron los Olmecas de Tabasco. Era la hora de despertar.
1: No, definitivamente, yo creo que despertaron a la hora cero y sobre todo le pegaron a Luis Fernando Miranda, el mejor pitcher de los Guerreros de Oaxaca. Y qué bueno que los Olmecas ya se motivan de esa manera. Esperamos su reporte a través de la línea de WhatsApp 99-31-00-12-14. Ya por ahí nos mandaron mensajes desde muy temprano, pero queremos enviarle un saludo a tu tía.
0: Oye, Olmecas, sigan ganando, por favor, de verdad es que aparte de que nos traen alegría con el resultado, pues también nos traen el pago de buenas apuestas.
1: Sí, de las buenas apuestas.
0: Oye, un saludo, sí, a mí.
1: Nunca había disfrutado una...
0: Una rica mojarra.
1: Una rica mojarra.
0: Bien frita.
1: Bien frita.
0: Producto del gane de los Olmecas de Tabasco el día de ayer. Gracias para mi tía Ana Luisa en la colonia Tamulte y a mi tío Licho por esa mojarra.
1: Sí,
0: se la rifaron.
1: Le echa limoncito, le echa la salsa picante. Mira la cara de Arat. Ya se le hartó. ¿Qué tal, Arat? ¿Cómo estás? Un placer saludarte.
2: ¿Qué tal, Rosalino Mónico? Un placer, como siempre, aquí antojando ustedes una rica mojarra. Pero sí, hablando del béisbol, ayer los Olmecas dan un partido que era necesario, no solo para ellos, creo que también para la afición y sobre todo para mantenerse con vida en esta serie de zona. Y lo más importante, para asegurar el regreso a casa, asegurando el regreso al Parque Centenario 27 de febrero por el juego número 6 a partir de mañana. Ya en un momento sentaremos ahora sí en detalle, pero sí, sin duda alguna los Olmecas, bien lo dijiste, a la hora buena, a la hora cero, despertaron. Pero también creo que hay que reconocer al otro equipo. Qué juegazo el día de ayer. Los dos lanzadores, tanto Austin Warner por Olmecas como Luis Fernando Miranda por Guerreros. Los bateadores. La verdad, sin duda, ayer fue creo que uno de los mejores juegos de la postemporada.
1: Bueno, saludamos a Julia Sosa, ya en el relevo de Julio Solís. Y usted, amable auditorio, le invitamos para que participe también en este programa que es suyo, para que también usted externe su punto de vista. ¿Qué le pareció el partido el día de ayer? Y bueno, ¿qué le parece si arrancamos ya con el rey de los deportes, el béisbol?

0: Pues arrancamos, Rosarino, con el rey de los deportes. Oye, y arrancando, sí, con los Olmecas de Tabasco. Pero, ¿qué creen? La página todavía de los de la venta de los boletos sigue sin funcionar. Y la realidad del asunto, yo les voy a decir una cosa. La verdad que los que están esperando yo comprar en línea, creo que no se les va a hacer. La fila en el Centenario el 27 de febrero
1: una locura.
0: Sigue igual a como estaba en la mañana, o no sé si un poco más. Aquí no, mira, ni el sol, ni el calor, nada está haciendo que los aficionados se retiren de las filas para comprar sus boletos de manera física.
1: Y es que ayer, terminando el partido, Mónica, la directiva de los Olmecas de Tabasco lanzó en redes sociales ya el anuncio
0: ya lo tenían
1: de los abonados a partir de las 10 de la mañana y al mediodía la venta de boletos del público general. Y a partir de eso, ¿se saturó la línea?
0: Saturada completamente. De hecho, bueno, la venta para público en general era a partir de la 1, ¿no?
2: De la 1 de la tarde y nunca inició.
0: Nunca inició porque...
2: Hasta las 4 y bueno, ya comentaste bien, Mónica, la página sigue con esta fila virtual, pero obviamente pues, no hay nadie que pueda comprar boletos, a menos que, como lo mencionó Mónica, vayas a taquilla, pero ahorita ya hay una fila enorme. Creo que hay más gente en la fila de la que entra en el Parque Centenario.
0: No, pues es que la gente estuvo formada desde la madrugada.
2: No, desde la madrugada.
0: Por lo que hemos visto a través de redes sociales en las entrevistas, desde la madrugada la gente...
2: 2, 3 de la madrugada estaban llegando a la taquilla del Parque Centenario.
1: Pues la gente que estuvo aquí en el Caballito celebrando se fue para allá para el Centenario, para hacer fila ya para hoy.
0: Oye, ojalá de verdad, yo creo que sería buena iniciativa. Sabemos que no van a entrar todos los que quisiéramos estar ahí adentro del Parque Centenario, pero a lo mejor unas pantallas afuera del Centenario de buen nivel estaría padrísimo para la afición.
1: ¿Un fanfest?
2: Hacer un tipo fanfest, claro, y puntos en la ciudad importantes, pues para ver a los Olmecas, ¿no? Pocas, creo que tiene muchísimo tiempo que no se siente esta unión del equipo con la afición, sobre todo por las circunstancias en las que están, y sería bueno ahí armar un fanfest aquí en Tabasco.
1: Pues yo creo que ya se tardó la directiva de los Olmecas, porque eso debió haber sido cuando arrancó la etapa de playoff, porque tenía 3 años que los Olmecas no entraban a playoff, y yo digo, bueno, pues pasó el mundial, el fanfest, y bueno, pues ahí la explanada de la deportiva,
0: esperemos,
1: ahí cómodamente, ¿no?
0: Oye, esperemos que en estas últimas horas, a ver si de hoy a mañana temprano, okay, nos dicen, ¿sabes
2: pinta
0: qué?
2: Complicado.
0: Se monte el fanfest afuera del Centenario, no sé, bueno, algún otro punto.
2: Pinta, pero complicado. Estaría bueno. Pero ahí queda, ¿no? Bueno. La iniciativa para, en caso, ¿no?, de que los Olmecas logren la clasificación, pues...
1: A la final, ¿no? A la final sí podría ser.
0: Nos vamos al séptimo juego.
1: Vamos a
2: tiene mucha pinta.
0: Nos vamos a seguir sufriendo.
1: Moni Vidente. Ya pronosticó el triunfo y ahí está. Y la mojada.
0: Y también, ya ves, el gane. Vámonos a la pausa rapidísimo. Son las 4:11. Regresamos con más del Rey de los Deportes.
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0: 4:15, 4:15 en los deportes a través de 91.7. Y bueno, hay mucha información, pero también, Rosalino, muchos mensajes.
1: Bueno, pues vamos a dar lectura a los mensajes. Don Rosalino casi me da un paro cardíaco, pero siempre viene de atrás y nos pone en qué pensar. Pero lo importante que, pues, a ver, déjeme checarlo porque se me pierde la información por aquí, pero a ver, ahora sí le voy a comentar. Dice, pensar, pero 19, pero lo importante que regresa con vida, atentamente, Carlos Sánchez de Raudal de Malpaso. Hay que seguir apoyando a los Olmecas de Tabasco. Estaba muy tenso, pues yo creo que ya está desestresado ahorita Carlos Sánchez. Cañonazo de Randy Romero fue la clave del partido. Y bueno, pues también la de Jimmy Cordero, ¿no? Que bajó bien la cortina en la recta final.
2: Sí, porque se complicó un poquito, pero sacó, afortunadamente, sacó el out número 27, que como si bien dice Rosalino, es el más complicado de sacar. Afortunadamente, con un elevado de out rumbo al jardín izquierdo con dirección a Oscar González, se sacó ese out número 27.
1: Exactamente. Bueno, hola, soy Juan Peralta de Pichucalco. Saludos a Pichucalco. Saludos cordiales a los tres. Ayer los bateadores hicieron lo que tenían que hacer, dice por aquí. Ayer no fueron con el primer picheo y el resultado fue positivo. Y si así lo siguen haciendo, van a ganar y van a pasar a la final de la zona sur. Pues esperemos que sí, que Olmeca esté en la final, porque ya la afición de Tabasco es muy noble, es exigente, sí, muy exigente, pero noble, y ya necesita que el equipo responda a esa confianza que le ha dado al equipo.
0: No, de verdad es que sí, lo necesita Rosalino, y yo creo de verdad es que tanto se lo merecen como la afición tabasqueña, como los jugadores que han, la verdad, estado bastante bien en esta temporada. Hay que reconocer, tienen altas y bajas, pero lo importante es cómo van fluyendo con los resultados.
1: Oiga, por aquí tenemos de Fernando Manía, dice por aquí, XCB Deporte, muy buenas tardes. ¿Me podría informar si los niños de 4 años pagan boletos?
0: Ah, bueno, esa es información.
2: Es una buena pregunta. No ¿La tenemos, checamos? Creo que se puede checar el dato, pero de momento no tenemos, ¿no?, la información.
0: Bueno, pero
1: bueno, eso lo checamos, lo checamos.
0: Pero vamos a dar en el entendido una situación. Si tienes 4 años, y a lo mejor te pueden decir, no pagas boleto, pero tampoco tienes acceso a la silla. Tendrías que tenerlo en las piernas.
2: Sí, también es,
0: entonces,
2: es importante.
0: El pagar un boleto es asegurar una silla para un menor o quien vaya.
1: Bueno, dice, saludos y que Dios los bendiga a los tres. Gracias a Fernando Manía por su mensaje y por desearnos lo mejor. Y bueno, tenemos más mensajes, siguen llegando mensajes. Qué bueno que la gente está metida con el béisbol. Lino, buenas tardes. Olmeca sufrió, pero ganó. Estos partidos no son para cardíacos. Caray, sí, cierto. Olmeca va dando un saborcito a aquel campeonato de 1993. Saludos, soy Pedro de Tiapa. Saludos, Pedro, hasta el municipio de Tiapa. Sí, saborcito el 93,
2: sí, sin duda,
1: ¿no? Campeón.
2: Creo que la afición no puede evitar empezar a pensar en esas cosas. Es inevitable, ¿no? Empezar a ilusionarse, como se dice, con una posibilidad de título con los Olmecas, pero de momento creo que es ir paso a paso. Mañana tiene una final más, mañana tiene que obligar al juego número 7, quedarse con el triunfo, y de momento pues se tiene planeado que el abridor por parte de Olmecas sea justamente Ronnie Williams, que ya se encargó de abrir el juego número 2 aquí también en Villahermosa, Ronnie Williams, y lo hará frente a Radamés Liz.
1: Y es que, bueno, otra vez el duelo.
2: Se repite el duelo.
1: Ojalá que el bateo lo respalde a Ronnie Williams, porque de lo contrario, si no hay bateo, pues realmente el equipo también como que se estanca un poquito, ¿no? Dice, la comunicación genera confianza, y la confianza nos lleva al éxito. Ánimo, cabezones, que todo Tabasco está con ustedes. Hoy ganamos. Soy del taxi 2046 para nuestro amigo Jesús Bayona. El taxi 2046. Pues un saludo a los taxistas.
0: Un saludo para todos nuestros amigos del transporte público y en todos los municipios que están sintonizando, siguiendo esta transmisión, y por supuesto muy atento con toda la información de los Olmecas de Tabasco. Y sí, fue un juego cardíaco, pero la verdad es que hay que decirlo, fue un verdadero juego de playoff.
1: Fíjate que en la jugada de segunda base, cuando se la roban y bueno, se va, la inercia de la jugada, como que se pasa un poquito la de la mano, y ahí donde Jason Atondo toca, ¿no? Toca, y Jason Atondo, eso lo reclama, pide la revisión, y los umpires decretan el safe.
2: Y es que, la verdad, a mi consideración, Rosario Múnica, Atondo tenía toda la razón del mundo, sí, por la inercia el corredor se pasa, inclusive en la repetición se puede ver cómo la mano baja de golpe, eso significa que deja de tocar la base, pero desafortunadamente, ¿no? Por no haber una cámara tan
1: cerca,
2: tan cercana y sobre todo tan clara, ¿no? Una imagen que no se distorsione mucho. Bueno, el cuerpo de umpires, sobre todo de la Ciudad de México, decidió pues no mover la decisión, la dejaron como safe y se robó la base. Afortunadamente no pasó a mayores.
1: Oye, pero yo le comento, a ver qué opinan ustedes, pero con la presencia de Jason Atondo el equipo se ha visto diferente. Mayor seguridad, mayor confianza en las paradas cortas.
2: Sobre todo eso, quizá con el bat no ha regresado a ser ese Atondo que conocemos, pero a la defensiva en las paradas cortas no hay otro como Atondo. Lo demostró, pues hay, por decir un nombre, ¿no? Carlos Arellano ha tenido ciertos errores. Ayer tuvo uno donde entró en las últimas dos carreras de Oaxaca, y antes, durante el transcurso del juego, en una posibilidad de doble play, lanza la pelota, hace el tiro a segunda base donde estaba Atondo cubriendo, y fue un tiro extremadamente defectuoso. Afortunadamente Atondo reaccionó rápido y la agarró, si bien no sacaron el out, pero evitó lo que pudo haber sido una carrera inclusive. Entonces Atondo, eso es lo que da mucha seguridad en esas paradas.
1: Sí, a pesar de eso, bueno, el equipo cometió un par de errores, y el equipo de Guerreros cometió un pecado, que fue el de Miranda, y que la postre entrada le costó la primera carrera para,
2: así es, para Olmeca. Fue la primera entrada, el primer episodio. Olmeca se fue muy muy temprano arriba en la pizarra, de ahí no hubo una sola carrera, Rosalino, hasta la séptima, que fue donde Guerreros justamente dio la voltereta momentánea.
1: Dice, buenas tardes, Rosalino, soy Carmen Cerino. Ya ve, le dije que ganaría en un partido tinto en sangre. Arriba mis Olmecas, y ojalá sigan dejando jugar a Tondo. Saludos a los amigos de Radio Taxi. Pues saludos también para todos los amigos del servicio de Radio Taxi, y en general de YouTube o YouTube, le puedo ver. Dice, ah, bueno, a través de YouTube puede ver el partido.
0: Sí, cierto, a través de YouTube,
2: por ahí. Sí, las transmisiones de la liga, en esta ocasión de la serie de los Olmeques, la están pasando por YouTube. Pues,
0: creo que algo de lo que estaban criticando, fíjate, Rosalino y Arat, retomando el tema de, pues yo no sé hasta qué punto podamos decir fue un error o fue un acierto. Cuando entraron las dos carreras de los Guerreros de Oaxaca, justo unos minutos antes el manager se había acercado al pitcher para decirle que si podía o no. Y algo de la crítica que surgió es decir, el pitcher nunca te va a decir que lo saques. O sea, el pitcher te va a decir continúo. Ahí el error es, el manager tenía que tener claro el asunto y sacarlo. Pero ahí te va. ¿Hasta dónde pudo haber sido bueno sacarlo o hasta dónde pudo haber sido malo? Si lo sacas, viene un nuevo pitcher y va a entrar en el mismo rol,
2: y no nos
0: va el mismo camino.
2: Fue lo que pasó.
0: Frío. Y no, digo, fue lo que pasó, aceptó dos entradas, sí, aceptó dos carreras, pero dentro de todo él ya estaba en el juego, él estaba caliente. Entonces no podemos decir fue un error, tampoco un acierto. Es béisbol y te la tienes que jugar.
2: No, y no nos vamos tan lejos, lo pasó lo mismo hace una semana prácticamente también con Austin Wardner en el primer juego de la serie. Austin estaba lanzando un juego impresionante, 6 entradas, solo 2 imparables, un pasaporte, no tenía ni una carrera, y Luis Carlos Rivera decide sacarlo y meter a Francis Peguero como relevo, y a Francis le pegaron 2 carreras en ese relevo. Entonces son situaciones que a veces te van a salir, a veces no te van a salir. Ahorita pues la verdad no le han salido a los Olmecas. Cuando lo sacó del campo a Austin Wardner, anotaron 2 carreras, y ahora que lo mantiene en la lomita también le anotan 2 carreras, pero bueno, así es el béisbol. Afortunadamente el día de ayer se quedaron con el triunfo, pero son situaciones de la pelota.
1: Bueno, por aquí tenemos, hola, buenas tardes, ¿cuántos partidos son aquí en Villahermosa de Olmeca? Fernando Ramírez, saludos para el equipo. Bueno,
2: pues de aquí, momento uno.
1: Uno, porque
0: si gana mañana, ese, pues
2: hay otro.
1: Ya hay otro partido, que sería el séptimo definitivo. Así que esas...
2: Las series se dividen en 7 juegos. Primero 2 en casa, en este caso del que está arriba en el standing. Después 3 en el que está abajo en el standing. Y cierran con 2 juegos en casa del que quedó arriba. Hacen el regreso en caso de que sean necesarios los 7 juegos para que un equipo termine avanzando. Por lo pronto ya se jugaron 2 en Tabasco, 3 en Oaxaca. Mañana se juega uno más, el sexto en Tabasco, y si gana Olmecas, pero, se alarga a 7.
0: Pero bueno, para a lo mejor más claro, para la persona, el aficionado que está preguntando, pues en este caso los Olmecas llevan 2 juegos ganados, Guerreros de Oaxaca lleva 3. Entonces mañana...
1: 3-2, van.
0: Así es, mañana tendría que ganar
1: Olmecas
0: para empatar la serie 3-3, y obviamente se jugaría el jueves, el último y definitivo, para saber quién pasa, Olmecas
2: y o Guerreros. Y sería aquí en el Centenario.
1: El Centenario, si pasa, sería aquí en el Centenario. Dice, buenas tardes, Rosalino Ramírez y la señorita Mónica Villegas y el amigo que lo acompaña. A los tres de parte de José de la Cruz, Arias Tiquet de la ranchería Benito Juárez, segunda sección de Calpa de Méndez. ¿Qué partido, amigos, que tuvieron los Olmecas de Tabasco? ¿Cómo se sufrió? ¿Cómo se...? Pues se sufrió bastante esa noche, pero gracias a Dios se ganó. Ánimos a los Olmecas, suerte para el próximo partido. Saludos a todos de parte de nuestro amigo José de la Cruz Arias Tiquet de la ranchería Benito Juárez.
0: Vámonos a la pausa rapidísimo, son las 4 de la tarde con 26 minutos, y ¿qué cree? Vamos a continuar con más de los mensajes y más información del Rey de los Deportes.
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0: Bueno, seguimos transmitiendo este programa para ustedes. Son las 4 de la tarde con 30 minutos. Nos habló May, dice, buenas tardes, saludos a los mejores locutores. Soy May. Mi comentario es que ojalá Ronnie Williams salga en su mejor salida, porque Oaxaca solo viene por uno. Mientras que Olmeca va por la hombrada de ganar los dos encuentros, que sería una locura. Claro, por supuesto que sería una locura en caso de que los Olmecas de Tabasco logren ganar los dos partidos en su casa ante su afición y pasar a la gran final. Don Rosalino, si ganan los Olmecas, tenían que esperar cómo queda la serie entre Diablos y Pericos. Sí, tienes que esperar a ver quién es el otro ganador de la serie entre Pericos de Puebla y los Diablos Rojos del México. La serie está todavía a favor de los Pericos, 3-2. Hoy no hay partido hasta el día de mañana en el estadio Alfredo Carelú.
1: Así es, hoy descansan las dos series, pero sí. Pero yo me quedo con la idea de que los Olmecas debe dejar, pues no ver lo que pasa en la otra serie, centrarse en su propia serie, porque de nada va a servir si no le ganan a Oaxaca. Mañana juego importante, de ahí el jueves es la siguiente misión en caso de la victoria, que ya lo dijo Mónica, ella ya visualizó un juego número 7, confiemos en que así se va a dar este próximo jueves, y ahí los Olmecas ya ahora sí podrán venir pensando en el que será su rival en la siguiente zona, aunque sí es importante mencionarlo, ¿no? Se mantiene lo de que la localidad la empieza el que quedó mejor en el stand, y ahí Olmecas empezaría en Tabasco en la hipotética final contra Pericos de Puebla. Si es, sí, contra Diablos, pues va de visita. Diablos arrancaría en el Alfredo Harpel.
0: Bueno, pero ¿qué pronóstico nos dio Mónica, que tú dices visualizó? Vamos a ver, porque a le ha acertado todo. A ver, Mónica, que lo repita, Mónica.
2: Nos vamos a ir al séptimo y definitivo juego con los Olmecas de Tabasco y Guerreros de Oaxaca.
0: ¿Y ahí, del séptimo?
2: Vamos a esperar, hay que tranquilizar las aguas. Lo que sí te puedo asegurar, Rosalino Arad, y digo, esto no nos queda duda ningún tabasqueño, es que ese Parque Centenario el 27 de febrero va a retumbar. Va a pesar muchísimo para Guerreros de Oaxaca.
0: Y proponemos, si gana esta serie, que instale un fanfest.
1: Sí, vamos a proponerlo. Ahí está la propuesta.
2: Alguien del gobierno, si nos está escuchando, el INJUDEP, no sé quién.
1: Alguien que
2: lleve, mire, nosotros les damos la idea, pero adjudíquesela a usted, no hay problema. Armen un fanfest de verdad para esa afición tabasqueña que no va a lograr entrar al Parque Centenario del 27 de febrero.
1: Porque es imposible.
2: ¿Y saben por qué sí va a funcionar? Ustedes que nos están escuchando, ¿sabe por qué se iba a funcionar? Porque antes de entrar a los playoffs, armaron uno aquí en el Estatuto del Caballito. Y qué locura se armó, ¿eh? Digo, los regañaron después porque no pidieron permiso, pero que sea el gobierno el que se adjudique. Esa palomita, arme un buen fanfest, ponga pantallas y que deje que la afición disfrute también del juego.
0: ¿Dónde te sería? Mira, la propuesta es la deportiva, Palacio de Gobierno o Palacio Municipal.
2: En lo que es la
0: Plaza de la Revolución sería también muy bueno, ¿no? Para la gente que va.
2: Mira, podría ser la Plaza de la Revolución, pero yo no le quito mucho la idea que también sea afuera del Parque Centenario.
0: ¿En la deportiva?
2: En la deportiva está bastante amplia la zona, está muy bonita, lo arreglaron muy bien. Digo, denle ese uso y dejen que la afición esté al lado del Parque Centenario celebrando también.
0: Y además hay un campito para Béisbol 5 que tiene sillas, tiene gradas, pues ahí la gente puede poner la pantalla al frente y ahí pueden disfrutar.
1: Y es que la verdad, después de esta serie de visita en Oaxaca, en estos 3 juegos que hubo ya en el nuevo estadio Yuba de los Guerreros, me di cuenta que creo que de verdad hay pocas aficiones como la tabasqueña. No es por demeritar a la afición oaxaqueña ni nada, pero a mí me sorprendía ver en los 3 juegos zonas del estadio vacías. Yo, la verdad, para mí eso, en una situación como en la que están, claro, que es una serie de zonas, se me hace incomprensible. En un estadio es nuevo, un estadio con la capacidad, un estadio atractivo, bonito, no se llene, muy bonito, muy es bonito. Un estadio creo que de primer nivel de México, y la verdad, vi poco más del 50, anunciaban que estaba lleno total, pero la realidad es que se vienen zonas vacías prácticamente.
2: Y en comparación con el Parque Centenario, ahí te voy a aclarar también algo, Arad, que a lo mejor la afición de Guerrero dice lo mismo, ¿no? Oye, pero si nosotros vimos muchas partes vacías del Parque Centenario en estos encuentros que tuvieron ahí en Tabasco. Y la realidad es que sí, le voy a decir una cosa. Sí habían butacas vacías, pero ¿sabes por qué? Porque la afición estaba de pie disfrutando el juego de pelota. Tú veías a las personas montadas en los pasillos, en las escaleras, viéndolo más de cerca, en el área de pasto sentada, viéndolo más de cerca y quitándose a lo mejor de las butacas. Pero la realidad del asunto es que el Parque Centenario, en estos dos juegos que tuvo con Guerreros de Oaxaca, estuvo a tope y a full Rosalino Arata. Así que es verdad, nada como la afición tabasqueña.
0: Es que también hay que tomar en cuenta, ¿no?, los enfoques de cámaras también a veces enfoca una parte donde no,
2: pero te voy a decir una cosa, que el enfoque pasó muchas veces y esas muchas veces en estos tres juegos era la misma temática.
1: Yo no lo quería creer.
2: Grandes espacios realmente vacíos, Rosalino. Entonces, sí te podría decir que vivieron la experiencia de estos juegos pues a su modo, ¿no? Y sí había afición, pero no como detona en Tabasco.
1: No sé si es porque el Mecas a lo mejor no está tan acostumbrado últimamente a entrar a estas series de zona, pero la verdad a mí eso sí me sorprendió mucho. Olmecas desde el primer juego de playoff ya estaba lleno de escenario. Prácticamente toda la postemporada se ha anunciado venta total del Parque Centenario y ya prácticamente podemos ir adelantándolo. Así va a ser para mañana y en caso de que haya juego 7 también va a pasar lo mismo.
0: Oye, por aquí nos proponen que no sea Fan Fest, que sea Fan Base.
1: Fan base.
2: Cambiémosle el nombre, Fan Base, lo que usted quiera, pero pues que se arme uno, ¿no? Que se arme uno aquí en Tabasco.
0: Mónica, yo creo que vamos a invertir ahí, poner las pantallas y Fan Base.
2: Sí, sí, se armaría bonito, de verdad.
0: Si otros tienen la propuesta, pues nosotros también.
2: Claro.
0: Oiga, también dice, ya tuvimos un presidente de la República, ya tuvimos a una Miss Universo. Y bueno, Olmecas, es tu turno.
1: Es turno de un nuevo campeón.
0: Saludos para
1: de la Liga Mexicana de Béisbol.
0: Bueno, a ver.
1: Y sobre todo aprovechando que próximamente en unos días se viene ese aniversario de los campeones del 93.
0: Del 93.
1: En unos cuantos días se cumplen 33 años ya de ese título único que tiene el béisbol tabasqueño.
0: Dice, por acá tenemos, buenas tardes, Lino, mi nombre es Rómulo Gómez. No soy tabasqueño, pero me encanta el béisbol. Jugué en la serie con el señor Jorge Aguilera. Ah, ¿cómo no? ¿Cómo no recordar a don Jorge Aguilera? Veracruzano, es veracruzano que vino para la Liga Petrolera de Béisbol. Una de las mejores ligas tabasqueñas que hubo aquí en Tabasco, la Liga Petrolera, don Jorge Aguilera, que ya se nos adelantó en el camino sin retorno. Lo que no me gusta de Tabasco es que cuando ganan alaban los jugadores y cuando se pierden lo critica, y uno como aficionado estamos para apoyarlo en las buenas y en las malas. Si Dios nos los permite, vamos a ganar y vamos a la final. Tabasco está como el 93, cuando don Diego Rosique. Yo fui feliz, sigo siendo feliz porque trabajo como con ellos, formé parte porque soy chofer de ellos, dice de don Diego Rosique. Y bueno, saludos para nuestro amigo Rómulo de Veracruz. Y bueno, sí es cierto, ¿no? Hay que apoyarla en las buenas y en las malas.
2: No, definitivamente. Y eso voy a retomar rapidísimo lo que les decía del día de ayer que pasó con el pitcher. La decisión de sacarlo o no sacarlo es un albur. Es el béisbol. Es un dichoso albur. Te puede funcionar o no te puede funcionar. La realidad del asunto es que como afición tenemos que reconocer el trabajo que hacen dentro del terreno de juego. Fácil no es, los dos equipos están fuertes y los dos quieren ganar.
0: Bueno, aquí nos preguntan cuántos aficionados caben en el centenario. Creo que 7,000, ¿no?
1: Más sí, de 7,000. En promedio creo que son un poquito más de 7,000 butacas, ¿no? Bueno, aficionados que tiene la entrada, ¿no?, para el Parque Centenario. Pero sí, sin duda, después de la remodelación, bueno, se aumentó un poco, ¿no?, el acceso, pero sí, sin duda sigue sin ser un estadio de gran capacidad, de mucho ambiente, pero todavía
0: sí, creo le
1: que
0: falta.
1: En capacidad se queda un poco corto.
0: Anteriormente era de 11,000 aficionados, el antiguo inmueble del Parque Centenario. Con la remodelación se redujo mucho en los espacios y ahora son como para 7,500 aproximadamente.
2: Pues fíjate que aquí me marca
1: 6,600 es lo 6,600, que se está marcando.
0: Pues, muy, muy poco, ¿no? Bueno, pues a Pérez Bascuán dice, deberían darle la pelota a Jeremy Roth el día de mañana. Es lo que lo comenta, ¿no? Pero bueno, saludo para Temio Rodríguez hasta el puerto de Veracruz. Allá nos escucha en el puerto de Veracruz.
1: Saludos hasta el puerto de Veracruz.
2: Y comentarle a la afición, fíjate que la página
1: sigue en fila de virtual.
2: Mire, y de verdad es que si está esperando esa fila virtual, no, pues mejor vayas a la fila presencial.
1: A la real, mínimo ahí le van a decir cuando no haya.
2: Sí, claro. Y pues oye, bueno, y inténtelo.
1: Hablando sobre este comentario de aquí de nuestra radio escucha, bueno, en el béisbol, sobre todo en esos playoffs, pues ya se mantiene una rotación abridora. Ya se mantienen pitchers que están listos para el cuando sigan avanzando, sean el adecuado. Por eso mismo se están repitiendo los enfrentamientos. Ayer se repitió el enfrentamiento Austin Warner frente a Luis Fernando Miranda. Mañana se estará repitiendo el enfrentamiento entre Ronnie Williams por parte de Olmecas y por parte de Oaxaca estará Radamel Liz. Jeremy Rhodes estaría lanzando en un hipotético juego número 7. Él sería el encargado de lanzar el día jueves en el último juego de la serie, el tercero, por así decirlo, en la rotación abridor.
2: Vamos a la última pausa, son las 4:41. Cuando regresemos, la recta final ya de los deportes.
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2: Cuatro de la tarde con 45 minutos y bueno, ya la recta final de los deportes, rapidísimo para ir cerrando con el béisbol. Los Diablos ayer le pegaron 11-5 a los Pericos de Puebla. Con esto, la serie está igual que los Olmecas, 2-3, y Diablos, pues bueno, está viajando y va a estar jugando el día de mañana en el estadio Alfredo Harelú, y también, por supuesto, van a tratar de ganar para emparejar la serie. Y bueno, para la zona norte, rapidísimo, arrancando el viernes con Sultanes y Toros de Tijuana a las 20:35, el sábado a las 20:35 igual, Sultanes con Toros, Rosalino Ramírez, Arad Roche.
0: Bueno, también béisbol, eliminatoria estatal de béisbol de la categoría 13-14 años. En este momento, en el campo Ricardito de la Ciudad Deportiva, aquí en Villa, está jugando la final Toro de Paraíso contra Leones de Tabasco. No sabemos el resultado, ahorita nos van a enviar el resultado, a ver si nos da tiempo darlo a conocer en este programa, si no el día de mañana. Y es que el ganador de esta final va a representar a Tabasco en el campeonato nacional allá en Cuernavaca, Morelos, en el mes de septiembre. Y también le tengo malas noticias porque México perdió 3-1 ante Japón en el Campeonato Mundial de Ligas Pequeñas en Williamsport, Pensilvania, y quedó eliminado del torneo. México había ganado a Australia 7-1, perdió ante Nicaragua 4-8 y ahora perdió ante Japón 3-1 esta mañana y quedó fuera, quedó eliminado. Arad, y bueno, pues vamos a continuar también con más información.
1: Así es, sin duda este tema, ¿no?, de las ligas pequeñas, pues lamentable, ¿no?, la eliminación. Esperemos, ¿no?, que en un futuro México vuelva a repuntar en este deporte, porque ha dado buenas alegrías, ha dado buenas participaciones en esta competencia, una vez campeones, ¿no?, de las ligas pequeñas. Esperemos que no tarde mucho para un próximo campeonato. Y el recordatorio, una vez más, Rosalino, mañana juego número 6, juego número 7 sería hasta el día jueves en caso de ser necesario. Boletos, trate de conseguir, trate de buscar.
0: No hay línea todavía.
1: Motivo, de momento no hay venta en línea, sigue en esta fila virtual.
0: Se mantiene, sigue caída.
1: Sigue caída, entonces la recomendación, acérquese a taquilla y trate de conseguir boletos de manera presencial.
0: Dice, mañana van con todo a sacar todo lo que tienen. Se necesita ganar para un juego 7, lo estaré viendo arriba, los Olmecas. Bueno, pues saludos, no nos da a conocer su nombre, pero bueno, ahí le mandamos un saludo muy cordial a nuestro amigo que tuvo la gentileza de comunicarse con nosotros. Y bueno, ¿qué le parece? Cambiando de tema, vámonos rápidamente a la LICO, porque hay partidos interesantes el día de hoy, a partir de las 19:30 horas, tiempo del Centro de México. El Chicago Fire, allá en Illinois, va a recibir al Monterrey. Y a las 20:30 horas, el Real Salt Lake va a enfrentar a León. Para mañana, el Columbus Crew va contra el América, allá en Carson, California. Y para cerrar estos cuartos de final, Austin va contra el equipo del Toluca. Dicen por ahí los expertos del fútbol que hay buenos pronósticos de que equipos mexicanos o algún equipo mexicano pueda adjudicarse el título de esta LICO. Y bueno, pues la noticia también el día de hoy es que ya, pues el Chino Huerta, pues ya de los Pumas ahora, ya
1: de regresó. De regreso.
0: ¿Cómo se toma este regreso del Chino Huerta?
1: Pues, ¿fracaso? Si nos lo ponemos a ver por encima, ¿no, Rosalino? En aspectos muy generales, sí, sin duda es un fracaso, no repuntó, nunca pudo dar el salto a otro equipo de Europa, él simplemente jugó en el Anderlecht, que ni siquiera forma parte de la élite europea, la liga mucho menos, el equipo quizás sí, pero no, nunca dio ese salto. Pero la realidad es que el Chino Huerta, cuando llegó, fue titular, fue importante, pero después de esa lesión de la pubalgia, esta famosísima pubalgia que se ha hecho famosa en los últimos años, nunca recuperó el nivel, y ahora que ya está recuperado físicamente, prácticamente está descartado por su equipo. Entonces, no lo veo como un fracaso, sobre todo, ¿por qué? Porque no fue por condiciones, fue por esta lesión.
0: Y yo no entiendo por qué Javier Aguirre lo mete en Mundial, ¿no?
1: Eso es otra cosa, eso sí me parece una equivocación, convocarlo después de 9 meses sin jugar.
0: Sin jugar,
1: eso,
0: exactamente.
1: Eso es otro punto, otra historia.
0: Teniendo a la hormiga González, que ahora va a debutar, parece ser que el día 30 va a debutar la hormiga González, va a debutar pues equipo, parece ser que se va a enfrentar al equipo Arteras, donde también está Jordan Silva, este jugador que viene procedente del de Coyote de Tlaxcala.
1: Sí, no, y la verdad es que tuvo un buen recorrido por la Liga MX. Él estuvo con América, él estuvo con Toluca, estuvo con Cruz Azul, estuvo con San Luis, estuvo con Xolos, hasta que, bueno, finalmente decidió irse al fútbol de Grecia, si bien no con un equipo de primera talla, pero pues él se mantiene ahí en el fútbol de Grecia y estará recibiendo, por así decirlo, a Armando Lormea González.
0: Oye, y el que podía llegar al Olympiacos también es Epson Álvarez. Parece que la situación, Mónica, con la Real Sociedad ya tronó.
1: No se arreglaron.
0: No se arreglaron por la cesión y no sé qué, la venta.
1: Son cuestiones, ¿no? Igual, porque hay que mencionarlo, los mexicanos cuentan como extracomunitarios, es como la plaza extranjera aquí en México, bueno, ya es plaza extracomunitaria y bueno, por lo pronto está muy cerca de llegar al Olympiacos. Aquí es un caso diferente a lo que es la Hormiga. La Hormiga como primera opción en Europa creo que es un equipo bueno. Edson Álvarez creo que está bajando el nivel de sus clubes. Entonces creo que ahí son dos temas diferentes estos jugadores.
2: Pues bueno, estamos casi llegando a la parte final. No sé si tenemos algo de último momento.
0: Bueno, la Liga Femenil ayer, Mónica, terminó con la fecha número 4, me parece, pero hay resultados importantes, ¿no? También.
2: La verdad es que, bueno, la Liga Femenil sigue dando buenos resultados. Pumas gana 5-0 a Querétaro. Rayadas pierde 3-2 con León. Cruz Azul pierde 3-0 con Tigres. Juárez le gana 3-2 a Santos. San Luis gana 5-2 a Puebla. Pachuca le gana 2-1 a Chivas. Necaxa pierde 7-0 con las Águilas del América. Toluca le ganó 2-1 al Atlante. Y Atlas le gana 2-0 al equipo de Tijuana.
1: ¿Cómo va la tabla en la Liga MX? Rápidamente, el recordatorio se divide en dos grupos, Grupo A y Grupo B, es el nuevo formato de la Liga MX Femenil. Grupo A, Tigres, primer lugar. Toluca, segundo. Tercero para Rayadas. Cuarto, León. Quinto para Juárez. Sexto, Cruz Azul Femenil. Séptimo, Atlante. Octavo, Santos Laguna. Noveno puesto, Querétaro. Esto en el grupo A. En el grupo B, primer lugar para América, segundo lugar para Guadalajara, tercer lugar para Pachuca, cuarto para Pumas, quinto Atlético San Luis, sexto Atlas, séptimo Tijuana, octavo Necaxa y en noveno lugar Puebla. Esto en el grupo B.
0: Oye, ya para cerrar le comento información que nos estaba mandando el presidente de la Asociación de Béisbol de Tabasco, Jorge Alberto Peña. Dice, en la gran final de la eliminatoria estatal de béisbol de la categoría 13-14 años que se está jugando en este momento en el campo Ricardito de la Ciudad Deportiva, Leones de Tabasco ganando 6-3 a los Toros de Paraíso en la parte alta de la quinta entrada. Es decir, se va a jugar a 7 entradas y si se mantiene este resultado, entonces los Leones de Tabasco estarán representando a la entidad allá en el Campeonato Nacional de la Especialidad que se va a celebrar en Cuernavaca, Morelos. Así que ganando 6-3 los Leones de Tabasco al equipo Toros de Paraíso, 6-3, abriendo la quinta entrada.
1: Ahí está el béisbol tabasqueño en su máximo esplendor. Ojalá traigan protector solar, porque la verdad es que el día de hoy el sol estuvo mortal. Esperemos que estén cuidando y sobre todo que estén dando un muy buen espectáculo.
0: Bueno, ya para comentar también que el día de hoy estuvimos en una conferencia de prensa, un conocido hotel que se encuentra allá por la zona del aeropuerto. Ahí dieron a conocer, hicieron la presentación oficial del desafío del sureste de CrossFit, donde dice que se estima una afluencia de 300 competidores de alto nivel provenientes del sureste mexicano y también de otros países. Se espera una afluencia de visitantes de aproximadamente 600 personas que van a generar una derrama importante en el estado de Tabasco. Esto va a ser 19 y 20 en el Club Altozano. Ahí se va a llevar a cabo el desafío del sureste de CrossFit. Ahí Mónica ya está inscrito, ahora también ya está inscrito, sí, ya para participar en este gran evento que tendrá una bolsa de 60,000 pesos en efectivo. Bueno, de esta manera llegamos ya a la parte final de los deportes. Mónica Villegas, hoy es martes y bueno, a esperar el miércoles, día del partido, sexto juego de los Olmecas de Tabasco.
2: Vamos a seguir, por supuesto, dando más información a través de 91.7 y nuestros diferentes programas o cortes deportivos. Así que, pues, llegamos a la parte final, Rosalino, y rapidísimo, la última actualización. La página aún sigue sin... Ya salimos de la fila de espera, pero...
1: Marca que no disponible.
2: Marca que no disponible. Así que, pues, bueno, suerte, éxito, y pues, allá nos estaremos saludando en el Parque Centenario del 27 de febrero. Rosalino.
0: Pues ya nos vamos, esperemos que siga ganando los Olmecas y seguimos cosechando por acá.
2: Saludos, saludos, gracias por las ricas mojarras que disfrutamos el día de hoy para mi tío y mi tía ahí en la colonia Tamulte.
0: Bueno, saludos, saludos. Pues ya nos vamos ahora.
1: Ya nos vamos, Rosalino Mónica, un placer, como siempre, mañana todavía, con una, por así decirlo, previa del juego número 6. Mañana todavía vamos a dar opiniones, cómo llegan los equipos para ir preparando el juego 6, como siempre, un placer transmitir y compartir la información deportiva más importante del momento.
0: Mañana hay que traer el jersey verde.
1: No, de verde no.
0: ¿O cuál? ¿Cuál
1: que el pregunta? ¿Azul o el blanco?
0: El azul, el azul.
1: Porque creo, que quedó, el claro, azul, creo el blanco, que quedó claro que el verde, el café, que usaron, sí, en temporada no le vino muy bien.
0: Bueno, es que ayer vi que los Diablos utilizaron la flanela de la selección mexicana, ¿no? Bueno, el México.
1: Pero Diablos.
0: Diablos. Pero bueno, aquí también podemos utilizar el verde, dice que el infierno verde. Pues aquí vamos a ver. Bueno, pues Julia Sosa en la parte técnica, usted está mal y la escucha. Muchas gracias por seguir la sintonía. Gracias a Aras, gracias a Mónica, ya nos vamos. Y el día de mañana 9:30, más información deportiva. Que tenga un excelente martes.
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2: La temperatura actual en la ciudad de Villahermosa es de 34 grados centígrados. Buenas tardes, soy Mónica Villegas y este es un corte informativo.
3: Local.
2: Guillermo Hansen Córdoba, empresario líder en tecnología de la información, destacó que Tabasco ya cuenta con una cobertura del 80% de conectividad y solamente falta con tener fibra óptica, por lo que hay cobertura en diversas zonas.
3: Nacional.
2: El expresidente de México, Vicente Fox, aseguró este martes que mete las manos al fuego por Ernesto Rufo Apple, ex gobernador de Baja California, detenido y acusado por la Fiscalía General de la República de delincuencia organizada y contrabando de combustible.
3: Internacional.
2: Estados Unidos reactivó la construcción de un tramo de aproximadamente 100 kilómetros de muro fronterizo entre Arizona y México, pese a la oposición y, bueno, que las denuncias que la obra atraviesa una zona considerada sagrada para su pueblo.
3: Espectáculos.
2: Ricky Martin anunció este lunes que regresa a la gran pantalla como actor y productor ejecutivo de Hombre al Agua. Esta nueva película que es dirigida y protagonizada por el mexicano Gael García Bernal.
3: Deportes.
2: César "El Chino" Huerta está muy cerca de convertirse en el nuevo refuerzo de Pumas, luego de perder protagonismo en el equipo del Anderlecht de Bélgica, con lo cual cumpliría ya una segunda etapa en el club universitario. 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
2: Seis de la tarde con un minuto, 33 grados centígrados. Esta es la tercera emisión de noticias. Comenzamos.
1: Estos son los titulares en XBA Noticias.
2: Alcaldesa interina de Paraíso confirma detonaciones de arma de fuego en su domicilio. El gobernador Javier May Rodríguez se comunica con la alcaldesa interina de Paraíso tras los hechos en su domicilio. MC en Paraíso.